0: fue un éxito rotundo el Festival del Caballito de Palo.
1: ¿Ah, sí? A
0: sí,
1: ver,
0: señor. Veamos. Tenemos imágenes también. Imágenes que compartimos, Mateo.
2: Queridísima y estimada comandanta, siempre será un gusto poderlos saludar con el afecto y el candor montuyo de ayer, de hoy y de siempre. A ti, mi querida Mary, a Boris, a Jefferson, a Matthew y a todo el staff de noticias y particularmente al señor gerente propietario de la estación, señor Solórzano, por todo el apoyo que nos brindaron y otros medios de comunicación y comunicadores y periodistas que nos dieron su empuje, su mano. Fue grato para mí porque me siento parte de la estación, no en la formalidad, sino como un fiel y asiduo oyente desde que se creó la estación. Que personas me decían, porque me gusta ser investigativo, le digo, ¿y cómo así se enteró? ¡Uy, yo lo escucho en Sono Onda, dice, siempre! Yo mi radio es Sono Onda, dice. Yo no cambio mi radio, dice, yo solamente Sono Onda, me dice. Yo veo, yo escucho, lo escucho a usted, dice, en todos los programas, dice, que participa. Me dijo Cátedra Viva, me dijo la cuestión de agrocultura, dice, y todo lo estoy escuchando, y la radio es la preferida. Y por ahí le di a una señora que me anotaba los nombres para mandárselos para que la salude como fieles oyentes. Y algunos, no fue una sola persona, varias. Le pregunté, ¿y en Sono Onda? Pues dice, ahí le estaban dando la propaganda, me dice. Y usted también se lo escuchaba allí. Entonces para mí es muy motivador, muy satisfactorio ser, aunque sea en minúscula parte, que me hagan sentir de la estación, como en efecto lo hacen, acolitando a este loco, porque al loco, como he dicho, mientras hay quien lo acolite, se hace más loco. No embarre de allá para acá, porque las cosas no tienen sentido. Bueno. Entonces, gracias, mi querida comandante, a todos. Un abrazo fraterno y de manera reiterada mi gratitud plena. Que tengas y tengan todos una linda noche y un esplendoroso amanecer.
0: Gracias, licenciado Meni Candelario Álava Párraga. Fue un éxito el primer festival del Caballito de Palo.
1: Sí, ve usted y vemos por ahí pues bastantes personas que han acudido el día de hoy pues hasta justamente pues allá en Finca Colina del Sol, en el Cantón Bolívar, en la parroquia Calceta, donde pues el día de hoy se llevó a efecto este gran festival, conmemorando pues, aparte de las tradiciones, también el Día del Padre y cerrando pues el mes del manabitismo en estos 202 años de provincialización, también recordando la historia, porque pues recordar es vivir también esos momentos de cuando uno pues era niño y que pues se mantienen aún en nuestra mente y en nuestro corazón.
0: Saludos cordiales, dicen, los estoy escuchando, son mejores en noticias. ¿Quién es?
1: ¿Quién es?
0: El doctor Manuel Yanqui Salazar.
1: El doctor Manuel
0: Yanqui Salazar. El médico más popular de Manavilla, el más querido.
1: Es, por acá, pues.
0: Dice siempre en onda con Sono Onda.
1: Hello, hello, my friend. ¿Cómo eso? No, pues ahí está, pues justamente el doctor Manuel Yanqui Salazar por acá, pues reportando sintonía.
0: Ya vamos por ahí, doctor, entonces. Nos está invitando a merendar.
1: Sí, muy bien, qué bien, entonces ya vamos por ahí. Bueno, a buena hora entonces que no almorcé, ya estamos por ahí. Entonces,
0: estamos igualitos.
1: Aceptando la invitación del doctor Manuel Yanqui Salazar, el médico más popular y más querido de la provincia.
0: Para que veas que no solo regala pan.
1: Sí, ¿no? También nos va a invitar a la merienda. 19:04. 19:04. De esta forma, pues, estamos dando por concluido este espacio informativo, agradeciendo, como siempre, a toda nuestra audiencia por su amable sintonía. Que tengan todos una excelente noche.
0: Mateo, muchísimas gracias también. Buenas noches.
1: Nos despedimos. Pasen.
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0: Sonoonda le da la hora. 0:18.
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0: Sonoonda le da la hora. 0:52.
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0: Escuche por un momento algo importante. 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Los elogios se estimulan. Los reproches se lastiman. Esta es la fórmula. 50% de elogios y 50% de corrección. 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

0: ¿Conoce usted esto? Cada persona tiene un tesoro que lo va repartiendo. Ese tesoro es la sonrisa. Su sonrisa alegra la vida de otras personas. Aprenda a sonreír para los demás.
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Afirman, estar siempre serio es señal de desequilibrio nervioso. En cambio, sonreír puede ser señal de autodominio. Buena forma de hacernos felices. 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

Esta es una de las muchas historias que suceden conmigo. Primero, fue el susto cuando lo de León aquel. Después, era prohibido fumar y me encontré con dinamita. Todo eso sin contar el tremendo impacto que me llevé con la historia de la chica del gorro.

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Voy. 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

0: Sonoonda le da la hora. 1:49.
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0: Sonoonda le da la hora. 2:10. 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

0: Sono Onda le da la hora. 2:19.
1: 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Aplique este sabio pensamiento.
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0: Sonoonda le da la hora. 2:38.
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0: Sono Onda le da la hora. 3:08.
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7: 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Abraham Lincoln, el primer presidente de los Estados Unidos, dijo: casi todas las personas son tan felices como deciden serlo. Con esto apreciaremos que la felicidad es algo interior, no es un asunto de fuera.
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0: Escuche este contrapunto. Una persona pobre puede ser feliz, pero ninguna persona feliz puede ser pobre. La felicidad depende de nuestro propósito. Aplique este principio este día.
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0: 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Las personas de mal carácter no examinan su conciencia. Muchos de ellos piden certificados de buena conducta, mientras sus prójimos viven disgustados por su mal comportamiento. ¿Qué opina usted? ¿Podrá ser feliz?
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0: Sono Onda le da la hora. 4:29.
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3: Buenos días, campesino, buenos días.
4: Buen día, ¿qué tal? Buen día de Dios.
5: Bienvenidos y bienvenidas a la primera emisión de Sono Onda Noticias 450. Son las 4 de la mañana, 50 minutos, ¿qué tal? Buen amanecer, buen lunes 29, lunes 29 de junio de 2026. Aquí estamos, en el mejor día de la semana, lunes, el inicio del día, el inicio de la semana laboral. Para echarle para adelante con Sonda en su parlante, buen día. Empezamos un nuevo día, no importa cómo terminó la semana pasada. Nunca importe. Hoy tenemos una nueva oportunidad para avanzar, para corregir errores y acercarte a tus metas, acercarse a su meta. Cada amanecer trae consigo una página en blanco y depende de nosotros escribirla con trabajo, con fe, con optimismo. Y siempre pensando en positivo, no esperes el momento perfecto para actuar. Empieza con lo que tienes hoy mismo, hoy día y desde donde estás. Pequeñas cosas, pequeños hábitos hacen el cambio grande. Unos días después, unos meses después, unos años después, si trabajas bien, si trabajas de buena manera, si tienes hábitos buenos, tendrás éxito. 4:51 minutos, 4 de la mañana, 51 minutos, 099-4104-384. Anote 099-4104-384. Vamos inmediatamente hasta la ciudad de Manta con nuestro compañero Pepe. Pepe Cedeño. Pepe informa a través de Sonda Noticias. Buen lunes.
6: La Fuerza Informativa de Manabí, muchas gracias. Saludos a usted, de don Jonathan. Saludos a toda nuestra amable audiencia en la provincia, el país y el mundo. Esperando que tengan una linda semana, un buen fin de mes y un buen inicio de mes. Esta semana también con muchos desafíos, por supuesto, ¿no? El fútbol continúa, mañana juega Ecuador y eso ya causa bastante expectativa, sobre todo por saber con quién nos corresponde jugar en esta parte del torneo mundial.
4: Estamos con México mañana.
6: Sí, señor. ¿Usted está con México?
4: No, que no, que juega con México.
6: Ah, yo pensé que estaba con un panita también que se va del lado de México.
4: No, esta vez vamos alentando por Ecuador. Ya demostró que puede.
6: Dicen que quieren tanto al Ecuador, pero seguramente que apoyan a México, porque siempre lo han apoyado, ¿no? Esperemos que, a ver, hacemos fuerza por la tricolor el día de hoy y mañana, por supuesto. Bueno, novedades también que se han registrado en las últimas horas. Anoche se reportaba, no tengo la certeza de lo que ocurrió, pero se escucharon, les decían, alrededor de unas 15 detonaciones por el sector de La Revancha. Ya hubo movimiento de la policía, pero créanme que ahora ya no es como antes, ¿no? Es una cosa y la gente, todo el mundo corre. Ahora primero hay que cerciorarse bien, que alguien confirme qué ha pasado. Cualquiera no quiere movilizarse, es difícil, es complicado. Pero lo que sí se confirma es que hubo detonaciones. Al parecer no hubo personas fallecidas, pero sí hubo. Se hablaba de que podría ser una presunta persecución lo que se da por ese lugar. En todo caso, esperemos que haya detalles el día de hoy. Ha habido resultados el fin de semana, personas detenidas también que se han dado, como tampoco han faltado los hechos violentos en estos últimos días en la ciudad de Manta. A ver cómo inicia la semana. Ayer nos daban una noticia bastante positiva, noticia que sí es noticia. Para mí esto, que estaba llegando el agua por el sector de céntrico de la parroquia de Alfaro, por el centro de salud, poco pero estaba llegando. Cuando me dicen que no hay agua, para mí ya no es noticia, pero si dicen que estaba llegando el agua y me decía un morador de ese sector, esperemos que haya una solución y que en el transcurso de la semana empiece a llegar a todos los sectores que estamos totalmente secos. Y eso sí, una recomendación a la gente: no abran la llave de One Ping Pong hacia la cisterna, porque esas tuberías deben de estar oxidadas, sucias, y al momento de que llega el agua, pues va a ir llevando con todo. Así que mejor que primero poner algún tacho o algo para recoger esa primera cantidad de agua sucia que va. La cantidad, digo, si es que llega en cantidad, esperemos que así sea. Así que iniciamos esta jornada de la ciudad de Manta en este día lunes 29, ya esperando que todas las cosas salgan de la mejor manera. Que antes de pasar con ustedes, quiero saludar a la señora Paulina Alcíbar Mendoza, de parte de su señora madre Rosita Mendoza, que está, a ver, creo que ella es en la prueba de año, pero Rosita está en Santa Ana, en Peminche. Le saludamos y en unión de toda su familia, esposo, hijos, hermanos y toda la familia, hoy está de cumpleaños Paulina Alcíbar Mendoza. Felicidades hoy en su cumpleaños de parte de su señora madre Rosita, que siempre nos escucha allá en el Zapote de Peminche, el cantón Santa Ana. Siempre presto y listo para informar de lo que acontece en el puerto de Maravita. Retornamos con ustedes a través de Solondra Noticias.
5: La fuerza informativa de Manaví, gracias don Pepe Cedeño por soporte informativo desde Manta, la tierra del atún volador. Un gran abrazo a la gente que nos escucha en Santa Marta, allá en Santa Mónica. ¿Cómo le va la gente en La Dolorosa, donde Solondra es poderosa? En Ignacio Loyola, en Los Esteros, a don Elio Anchundia, ¿qué tal? 455-455. Saludos a don Isidro Macías, también. A ver, ¿quién está por acá? Facebook, está don Pablo Zambrano, Isabel Rivas. Hoy día y en estos días vamos a estar emitiendo la señal digital en Facebook por Sonoonda TV. Sonoonda TV. Ingresa su celular, a ver, ingresa su celular y ponga allí en el Facebook, en su perfil, ubique Sonoonda TV. Aquí voy a ubicar yo, vea, ahí está, Sonoonda TV. Ubique Sonoonda TV y dele like a la página, dele like. Sígala, siga la página. Y allí vamos a estar emitiendo en estos días el noticiero y todas las transmisiones digitales que nos caracteriza aquí en la radio por Sonoonda TV. Recuerde, Sonoonda TV, anote, rapidito, anote y siga. Estamos transmitiendo en vivo y en directo, como siempre, digitalmente, los primeros y los mejores. 4:56 minutos, vamos con don Enrique, hasta Sosote, el epicentro del coco, a través de Sonoonda Noticias.
7: De Manaví, gracias. ¿Qué tal? ¿Cómo está? Buenos días, don Jonathan Chávez, oyentes de Radio Sonoonda 99.7. Normal puede poner Sonoonda TV, don Jonathan Chávez.
5: Sí, don Enrique, usted vaya a su perfil, a su Facebook y ubique allí, en el buscador, Sonoonda TV.
7: Ahí escribo, nomás pongo ahí.
5: Nomás ponga Sonoonda TV, inmediatamente le aparece la página, el en vivo, y usted lo que tiene que hacer es seguirla. Allí la sigue. Y listo, allí le aparecen ya las emisiones como siempre.
7: Hoy aparezco yo también.
5: Y ahorita está en vivo y en directo. Recuerden avisarle a sus familiares y a sus amigos, Sonoonda TV, estamos en vivo. En estos días vamos a estar saliendo por esta página que también es de la radio, es propia de la radio. Allí está con la verificación azul también. Cuando las páginas tienen la verificación azul, significa que son las páginas oficiales de Sonoonda.
7: Así es, entonces la gente ya tiene que estar atento, poner Sonoonda TV en su teléfono. Y ahí lo pueden ver a don Jonathan Chávez Ruiz, ya que estamos en noticia, desde acá de la parroquia Sosote, perteneciente al cantón Roca Fuerte. Ayer se dio un bonito pregón acá en la parroquia Sosote, en homenaje a la fiesta de San Pedro y San Pablo. Bonito el pregón, le cuento, don Jonathan Chávez Ruiz, creo que usted no estuvo aquí, estuvo fuera de la ciudad, donde hubo participación de varios centros educativos que tienen la, ¿cómo se llama esta banda de música? Donde participaron, tuvo de Río Chico, Santana, Montecristi, de distintos lugares, distintos cantones, estuvieron el día de ayer en horas de la tarde con este bonito pregón que se inició con la fiesta de San Pedro y San Pablo acá en San Pedro. Este quien va al sector de los pocitos frente al comedor Carmita, donde se va a desarrollar muchas actividades durante toda esta semana. Bien por los organizadores que me dieron esa alegría el día de ayer en horas de la tarde acá en la parroquia Sosote. Oiga, no comparto una cosa, mi querido Jonathan Chávez Ruiz. Ayer esto no se viene dando ayer. Ayer un operativo, dígame usted con toda sinceridad, un operativo que hizo el ejército, que anda en estos carros de las tanquetas, se bajaron justamente aquí. Ahí al frente, don Jonathan Chávez, ahí al frente usted puede ver, ahí se bajaron, rápido se bajaron, se tiraron, abrieron la puerta en menos de 5 minutos, menos de 5 minutos, se dividieron casi como unos 10 militares y pararon 2 motos, 2 carros, tomaron la foto y por ahí mismo se embarcaron y se fueron. Yo no digo, yo no sé si eso sería algo, don Jonathan Chávez, un operativo normal que se dé.
4: Oiga, ahora que usted indica esto, yo lo he notado un par de veces, solo están 5 o 10 minutos, se suben a las patrullas, a las tanquetas y se van. Lo he notado algunas veces, muy bien que usted lo dice. Así está pasando, don Enrique.
7: Es que yo estaba barriendo aquí. Cuando vi la tanqueta que bajó, el chofer abrió la puerta, se bajaron como que no, cuando van a hacer un operativo fuerte. Cuando vi que se dividieron, uno, se vieron, pararon 2 motos que pasaron justamente en el lugar, 2 carros, y por ahí mismo se tomó la puerta y por ahí mismo se treparon y por ahí mismo se fueron. Menos de 5 minutos, Jonathan. La demora fue en bajarse y así. Yo digo, no sé si estoy equivocado, con todo el respeto, Jonathan Chávez Ruiz, estos operativos que se hacen al estilo, ¿qué sería el estilo este? ¿El estilo relámpago sería?
4: Al estilo flash. Y para la foto, de seguro.
7: Eso, nomás como para la foto, nada más. Eso fue todo. Y por ahí mismo se fueron, eso fue todo. Entonces, yo digo, para mí, no, yo no comparto eso de un operativo que se está realizando. Un operativo máximo debe durar en las carreteras.
4: Mínimo media hora, mínimo.
7: Sí, yo, hace 4 días, no sé si también está de acuerdo usted, en la Loma de los Ramírez, se bajaron solamente, no pusieron ni cono, 2 policías nada más haciendo operativo. Yo creo que no sé si estará bien ahí 2 policías, pero no habían puesto cono tampoco, nada. Solamente se ubicaron en la carretera y ahí comenzaron a parar carros y motos también. Bueno, ahí se quedaron de largo ahí. Pero acá los militares fue algo que no sé si eso es, sería los operativos que se están realizando en las vías para el control de armas. Porque ellos son los que hacen el control de armas, Jonathan Chávez Ruiz. Pero bueno, ya eso ya queda entonces a criterio también de las máximas autoridades. Ya estamos listos entonces en este inicio de semana. Jonathan Chávez Ruiz, saludo para nuestro amigo César Molina, es el maestro sastre, vive en Puerto Viejo, en el sector de la parroquia San Pablo. Ayer lo conocí, así que escucha todos los días. Saludo para el maestro César Molina, allá en la parroquia San Pablo. Y también saludo para la gente acá de la parroquia Sosorte, para Galito, para Damián, para Polito, para Leandro, para nuestro amigo, se me escapa el nombre también, un señor, no sé si es Ovelio o Edilio, algo así, Piolo Or, también, que ya va a averiguar bien el nombre acá, que reporta sintonía todos los días también acá en la parroquia Sosote, junto a toda su familia. Ellos tienen acá un estos viveros, siempre están en la sintonía acá en la parroquia Sosote. Bueno, nada de presencia de lluvia, hasta el momento vemos una tranquilidad, lo que corresponde acá en esta importante vía. Me imagino que Puerto Viejo está todo tranquilo, hay agua potable, no hay ningún inconveniente, don Jonathan Chávez Ruiz. Así estamos entonces de lo que corresponde en este inicio de semana a través de Sonota Noticias.
4: La Fuerza Informativa de Manabí, gracias a don Enrique Moreira por soporte informativo desde Sosote, parroquia de Rocafuerte, vía hacia Cruzita, ya retornando por acá a Puerto Viejo, también viendo las novedades que suceden en esta importante vía Cruzita, por acá está la gallada de la radio haciéndose presente, Marixa Mendoza, hola, buen día, saludos desde Rocafuerte, full sintonía, dígale a don Enrique que los escuchamos todos los días, Marixa Mendoza, María Figueroa, buen día, Jennifer Canto, bendiciones, María Berquen, Carmen Rodríguez, Pablo Zambrano, Isabel Rivas, comparta la transmisión a través de Sononda TV. 5:02 PM, tenemos pausa y retornamos.
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13: Ya son las 5 de la mañana con 4 minutos. Las 5 de la mañana, 4 minutos, el tiempo exacto, la hora en el país, la hora para la gente madrugadora, la hora para la gente mañanera que amanece en la sintonía de la radio que se ve, la radio bonita, la radio que está metida en el corazón del pueblo manavita. Estamos día lunes 29 de junio del año 2026, terminando el mes, siempre con la bendición de Dios y la Virgen Santa. A esta hora, todos quienes están despiertos, todos quienes están ya levantados, digamos con fe, con esperanza y optimismo, bendita sea tu pureza y eternamente lo sea. Pues todo un Dios se recrea en tan graciosa belleza. A ti, celestial princesa, Virgen Sagrada María, yo te ofrezco en este día alma, vida y corazón. Míranos con compasión, no nos dejes, madre mía, y en nuestra última agonía, sé nuestro amparo y protección. Buenos días al amigo agricultor, al pescador, al artesano, al emprendedor. Buenos días a la gente del cuerpo de bomberos, a los amigos de la policía, también a la gente del ejército. Dejen de hacer esos operativos de 2 minutos solamente para la foto, por favor. A la gente del ejército, buenos días a los señores de la Comisión de Tránsito. También los veo bastante activos en las vías, ¿ah? Bastante activos en las vías, los amigos de la Comisión de Tránsito. Muy buenos días a los amigos emprendedores en los mercados, los amigos trabajadores allá en el mercadazo. ¿Qué tal? Buenos días. Buenos días, don Jonathan Antonio Chávez Ruiz. Señor, qué gusto saludarlo.
14: Buen día a usted, comandante Jefferson Ramos. 5 de la mañana, 6 minutos. Saludos a toda la provincia de Manabí, a la gente que nos sintoniza en Tosagua, en Bahía, en Santana, en San Vicente, en Rocafuerte, en Pichín, en Pernales, en Paján, en Olmedo, en Sucre, en Calceta, en Chón, en El Carmen. Muy buen día.
13: En toda la geografía manavita, en todo el país y en todo el mundo, mi querido Jonathan. Estamos a través de la página de Sono Onda TV en el Facebook. Atentos, en el Facebook Live. Facebook Live, estamos como Sono Onda TV. Pilas, Sono Onda TV. Si no, me van escribiendo, por favor, me escriben y les vamos compartiendo acá el link para que se conecten, para que le den al me gusta y también para que la dejen ya guardadita. Donde dice guardar, la dejan guardadita y cada vez que tengamos las publicaciones pues en vivo, ustedes nos pueden ver, nos pueden escuchar a través de el Facebook Live. En el canal de YouTube, ahí sí estamos como Radio Sono Onda en vivo. Radio Sono Onda en vivo. En el canal de YouTube, en Sono Onda TV, Sono Onda TV en el Facebook Live, Sono Onda TV, no te olvides, Sono Onda TV, las 5 de la mañana con 7 minutos, Jonathan, ¿qué tal su fin de semana, señor? ¿Todo bien?
14: Excelentemente bien, como siempre, allí, disfrutando con la familia y viendo qué hay de nuevo. También he notado los operativos sorpresa que duran 5 minutos para la foto. Más que todos los militares, sí he notado aquí en Puerto Viejo también, don Jefferson, en el paso lateral este fin de semana, justamente en Rocafuerte, están hospedados los militares en el Coliseo Los Pichotas. Uh-huh. Ahí están haciendo el campamento base y andan en una tanqueta. En realidad, lo que dice Enrique, lo que evidenció, yo también lo he visto, y también que le hacen estos operativos a la localidad donde se lo realiza, pero para 5 minutos, 10 minutos no es suficiente, deben ser mínimo media hora un operativo de esto, don Jefferson.
13: Claro,
15: Por supuesto, por supuesto. Como mínimo, ¿no?
14: Mínimo.
15: Como mínimo, pero 2 minutos para tomarse una mala fotito de que sí, eso como que no está muy bien, ¿ah? Eso no está muy bien. Bueno, 5:08, 5:08, vamos con información, atentos, noticias, noticias. Adolescentes iban en un carro robado. La policía los detuvo en la parroquia Loya El Faro. Aquí el dato informativo. 3 adolescentes fueron capturados a bordo de un carro robado tras una persecución registrada en la parroquia Loya El Faro en Manta.
14: Atención, el vehículo en el que iban los 3 adolescentes de 14, 15 y 16 años se accidentó mientras lo perseguían.
15: Según la policía, minutos antes los menores habrían asaltado al propietario del automotor empleando un arma de fuego.
14: La intervención ocurrió mientras agentes del distrito de Manta ejecutaban patrullajes preventivos de seguridad.
15: Según informó el comandante de la subsecuencia zona de Manabí, Carlos Ortega, los uniformados identificaron el automotor y al notar la presencia policial, sus ocupantes aceleraron la marcha,
14: claro,
15: motivando un seguimiento controlado que culminó cuando el conductor perdió el control y se impactó, finalizando la huida.
14: Tras el choque, los 3 ocupantes intentaron escapar a pie, pero fueron neutralizados por los agentes.
15: En el registro se incautó un revólver calibre 38 en poder de uno de los menores de edad.
14: Durante el procedimiento se acercó un ciudadano que denunció haber sido víctima del robo de su vehículo pocos minutos antes bajo amenazas con arma de fuego.
15: Ya con la evidencia, la policía vinculó directamente a los menores con el asalto y procedió con las actuaciones legales pertinentes.
14: Ortega confirmó las edades de los aprehendidos, 14, 15, 16 años, y detalló que activó el protocolo para estos casos.
15: Oiga, 14, 15 y 16 años en un carro robado con un arma de fuego, intentaron huir, se chocaron. Taitita Dios, como decía la canción de Pedrito Tiniano, le traigo a este muchacho tan chico y por ladrón. El mundo está perdido, le dijo a Carlos. Oiga, está perdido el mundo, don Jonathan Antonio, por favor. La hora, 5:11, 5:11. Atención, en Quito, sospechoso muere en un cruce de balas con la policía. Aquí la noticia.
14: La Policía Nacional detuvo un intento de asesinato en el sector San Antonio, al norte de Quito.
15: Los agentes localizaron a 4 presuntos miembros de la banda delictiva Los Lobos, entre los que se encontraban 2 criminales catalogados como objetivos de alta prioridad.
14: Según el informe de las autoridades, al verse acorralados, los sospechosos ignoraron las órdenes de detenerse y dispararon contra los policías.
15: Los uniformados respondieron al ataque para defenderse. Como resultado de esta balacera, uno de los sospechosos, el colombiano Brian Orozco Moreno, falleció.
14: El ministro del Interior, John Reinberg, informó en sus redes sociales que los otros 2 implicados, Ángel Cedeño Rosero y Roberto Salcedo Yela, resultaron heridos y quedaron hospitalizados, mientras que un 4 sospechoso, el colombiano Jason Velasco Zape, fue llevado a prisión.
15: ¿Cómo se llama ese?
14: Zape.
15: Zape. Como el gato. Ahí. Jason Velasco Zape fue llevado a prisión. En el lugar de los hechos se decomisaron 3 armas de fuego, 48 municiones, un vehículo y 2 teléfonos celulares.
14: Sospechoso muere en cruce de balas con la policía. Sucedió en la capital de los ecuatorianos, Quito, Quito.
15: 5:12. ¿Cómo están en el Facebook, comandante? En el Facebook como Radio Sono Onda TV. Sono Onda TV. Vamos, ingrese al Facebook, mi querido amigo. En este momento, usted que nos está escuchando y que siempre nos ve a través del Facebook Live, ingrese al Facebook, ahí donde está la lupa, arribita hay una lupa, ¿verdad? En esa lupa usted ponga Sono Onda TV, así nada más, Sono Onda TV, allí estamos, allí nos puede ver. Déjenos su comentario, sus opiniones, como siempre. Mientras tanto, nosotros les contamos que han trasladado 1.5 toneladas de droga desde Galápagos. Aquí la información.
14: El bloque de seguridad y el Consejo de Gobierno de Galápagos coordinaron el traslado hacia el continente de 21 personas aprehendidas y aproximadamente 1.5 toneladas de droga.
15: El procedimiento se ejecutó mediante un riguroso despliegue marítimo y aéreo, implementando estrictas medidas de seguridad para garantizar el éxito de esta misión.
14: Atención, los detenidos fueron ingresados en los centros de privación de libertad asignados asignados.
13: Por su parte, el cargamento ilícito quedó almacenado bajo custodia de las autoridades.
14: Trasladan 1.5 toneladas de droga desde Galápagos. El tiempo, 5.13 minutos.
13: 5.13 minutos, la hora, 5.13 minutos. El tiempo exacto, la hora en todo el Ecuador continental. En Guayas, un motociclista pierde la vida en un choque contra una unidad de bus. Aquí la noticia.
14: Un mortal accidente de tránsito se registró ayer en la vía que conduce al cantón Colimes, especialmente, específicamente en las inmediaciones del recinto La Paz. El siniestro vial involucró a un autobús de la Cooperativa de Transporte de Pasajeros Santa Rosa de Colimes y una motocicleta. Debido a la magnitud de este impacto, el conductor de la moto perdió la vida de forma instantánea en el lugar de los hechos.
13: Vaya, bien,
14: a este sitio.
13: Acudieron de inmediato los equipos de emergencia y las autoridades de tránsito para acordonar la zona e iniciar las investigaciones.
14: Motociclista pierde la vida en un choque con bus. Sucedió en la provincia de Guayas.
13: Ya son las 5 de la mañana, 5 de la mañana con 14 minutos, 5 de la mañana con 14 minutos. Jonathan, más información. Alerta moviliza a los bomberos hasta las orquídeas aquí en Puerto Viejo.
14: Rescatistas de la casaca roja acudieron la tarde de ayer hasta una vivienda en el centro de las orquídeas de Puerto Viejo para atender esta emergencia.
13: Los bomberos, quienes llegaron en dos carros motobombas y una ambulancia, detallaron que tras ingresar a la vivienda donde se reportó este hecho, constataron que se trataba de un conato de incendio en el área de la cocina. En este hecho, favorablemente, no hubo víctimas ni tampoco hubo daños mayores.
14: Alerta moviliza a los bomberos hasta la ciudadela Las Orquídeas.
13: 5 de la mañana, la hora, 5 de la mañana, 15 minutos, 5 de la mañana, 15 minutos. Gracias a la gente que nos sintoniza en la zona rural de nuestro querido, de nuestro lindo Puerto Viejo. A los amigos también de todos los cantones, de todos los recintos, de todos los sitios. Gracias por amplificarnos. Gracias por estar con la 99.7, siempre bien informados. 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Hacemos una breve pausa comercial y ya volvemos con más noticias, más informaciones aquí en Zona Onda.
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1: Ya son las 5 de la mañana, 20 minutos. Buenos días. A quienes se van sumando a la gran familia de sonoyentes, televidentes e internautas en todo el mundo. Nos escribe la señora Yolanda Navarrete. Buenos días desde Barcelona, dice, desde Barcelona, allá en España. Yo le diría que es Barcelona en Cataluña. Un abrazo, querida amiga doña Yolanda Navarrete. También a don César Villamar Tagle dice, buenos días, señores de Radio Sono Onda TV. Saludos cordiales desde el barrio La Trinidad de la parroquia El Anegado de Jipijapa, zona sur de la provincia de Manabí. Gracias, César Villamar. Un lindo día. Jacinto Bernal, ¿qué tal? ¿Cómo me le va? Doña Silvia Bailón, saludos cordiales. Buenos días a doña Rubí Tello Rivera también. Jennifer Cantos, hola, bendiciones. Carmen Rodríguez, hola Carmita, ¿cómo me le va? Qué gusto. Marixa Mendoza dice, hola, buenos días, amigos, saludos desde Rocafuerte. Full sintonía por acá. Gracias a la gente del Cantón Rocafuerte. Allá también en Cerro Verde. En Cerro Verde de Rocafuerte nos escucha mi comadre Lolita y también mi compadre Galo. ¿Qué tal en Cerro Verde? Por allí también anda el popular Ventarrón. Buenos días al Ventarrón. Rivas, Isabel Rivas también está en sintonía de la radio. Gracias. Déjenos su mensaje en el Facebook Live de Sono Onda TV. Ingrese al Facebook Live de Sono Onda TV. Mientras tanto, nosotros les entregamos más información. Atentos, más noticias. Reos tenían celulares y drogas. ¿Cómo? Jonathan, no dicen que vienen haciendo controles, que ya se tiene todo bajo control en las cárceles, mientras siguen encontrando más objetos de dudosa procedencia, objetos ilícitos en las cárceles del país.
2: ¿Otra vez, oye?
1: ¿Ah?
2: ¿Otra vez?
1: Otra vez, señor. Una sorpresiva operación militar en la cárcel de Puerto Viejo permitió el decomiso de drogas y múltiples objetos prohibidos.
2: Personal del ejército ejecutó una intervención de control de armas, municiones y explosivos en el Centro de Privación Libertad número 4 de Manabí, situado en el sector El Rodeo en el cantón Puerto Viejo. Según se informó, esta acción forma parte de las estrategias permanentes implementadas por las fuerzas públicas, por las fuerzas armadas, para restablecer el orden y fortalecer la seguridad en los centros penitenciarios del país, los cuales han sido focos críticos de criminalidad organizada en los últimos años.
1: Vea usted, señor, o sea que le han cambiado hasta de nombre, ya, ¿sí? ya no es la cárcel del Rodeo.
2: No, ya no, ya
1: el centro de privación,
2: el centro de privación de libertad número 4.
1: Centro de privación de libertad número 4 de Manabí, situado en el sector, ¿sí?, El Rodeo. Vaya viendo, durante el despliegue del personal militar en los pabellones se incautaron dispositivos de comunicación, accesorios electrónicos, sustancias ilícitas que ponían en riesgo la integridad del personal del recinto.
2: Entre los objetos decomisados, celulares, 3 routers para internet, ¿ya?, además de múltiples cargadores, cables USB, audífonos tanto alámbricos como inalámbricos y varios metros de cable de red.
1: Vaya viendo, señor. Asimismo, las fuerzas del orden hallaron dosis de marihuana y de cocaína, junto con papeletas para cigarrillos y todo tipo de herramientas.
2: Todas estas evidencias fueron entregadas a las autoridades para iniciar los trámites e investigaciones correspondientes.
1: La importancia de esta requisa radica en frenar las actividades delictivas con los presos, que los presos continúan coordinando desde el interior. Los presos continúan activando, coordinando desde el interior de las cárceles hechos delictivos, don Jonathan.
2: En la provincia de Manabí, la extorsión se ha convertido en uno de los delitos más recurrentes y destructivos para la economía social. A lo largo del año, diversas investigaciones han descubierto a reos que utilizan teléfonos celulares y, con la colaboración de delincuentes en libertad, intimidan a comerciantes, empresarios y demás ciudadanos.
1: Mediante llamadas amenazantes y mensajes de texto, las mafias exigen fuertes sumas de dinero a cambio de no atender contra la vida de las víctimas o sus familiares.
2: Por esta razón, la incautación de tecnología y comunicación es el golpe más severo en su estructura operativa.
1: El reporte detalla que con estas acciones estratégicas, el ejército reafirma su compromiso de mantener una vigilancia rigurosa, constante, permanente, dentro de todas las cárceles ecuatorianas.
2: Reos tenían celulares y drogas, 5 teléfonos fueron intervenidos. Oigan, lo único que estoy de acuerdo que en estos cambios que le dan, en estos movimientos que le dan a los nombres de las cárceles, es que ya no ponen centros de rehabilitación.
1: Sí.
2: Porque eso es lo que menos son.
1: Porque ahí no se rehabilita absolutamente nadie.
2: Ahí sí la pegaron, ahora es centro de privación nomás.
1: Oiga, mi querido Jonathan, pero es curioso, ¿no? Dice que el ejército reafirma su compromiso de mantener una vigilancia rigurosa, constante y permanente de todas las cárceles ecuatorianas. Y si estas acciones son, como se dice, rigurosas, constantes y permanentes, ¿por qué ingresan tantos objetos a las cárceles?
2: Porque justamente los militares son los que hacen los controles. En estas épocas de estado de excepción y toques de queda.
1: Ya.
2: Pero en cada operativo siguen incautando los routers, los celulares, en fin, desde donde se realizan, ellos lo dicen y es así, donde se realizan las extorsiones.
1: Entonces quiere decir que hay otro grupo que también de manera rigurosa, constante, permanente, ingresa sí, objetos a las
2: y
1: cárceles.
2: Y ahí está evidenciado.
1: Está evidenciado, ¿no? Bueno. Son las 5 de la mañana con 26 minutos, 5 de la mañana 26. Ya viene el Yerberito, ya viene el Yerberito. Déjenos su consulta, su pregunta, su inquietud para el Yerberito. Si nos envías una nota de voz, mucho mejor. Mientras tanto, nosotros les informamos que en Pedernales, militares detienen a 3 sospechosos.

0: Sin embargo, la rapidez del personal del ejército frustró sus planes.
1: Tras una corta pero intensa persecución, los militares lograron detenerlos y someterlos.
0: Durante la revisión, los soldados confirmaron sus sospechas al encontrar una pistola marca Taurus, dos alimentadoras, cargadores con armas y también 14 balas sin percutir.
1: Los tres ciudadanos y las evidencias fueron entregados de inmediato a los agentes de la policía para seguir con el procedimiento legal.
0: Taitita, Dios, un juez se encargará de determinar el destino de las personas detenidas allá en el cantón Pedernales, en la zona norte de la provincia. Qué bonito, ¿eh? Qué bonito que es Pedernales. Si le gusta a usted Pedernales.
2: Sí, por
0: maestro.
2: Supuesto, toda esta zona, Jama, Pedernales, Cojimíes, qué bonito que es. Esta es una de las mejores playas que hay aquí en nuestra provincia.
0: Sí.
2: Y le incluyo allí también, me encanta a mí Puerto López, Puerto Cayo.
0: Puerto López, Puerto Cayo, ya más bien la zona sur.
2: Sí,
0: ¿no?
2: Ya es la otra zona, claro que sí, es la otra zona. Al por eso le incluyo ahí también en las mejores playas de Manabí son estas.
0: Todas son lindas, ¿no?
2: Todos tienen lo suyo. Crucita también es espectacular, el malecón.
0: Sí.
2: Pero oiga, malecón.
0: Lo malo de Crucita, por ahora, ¿ya?, hasta que no se construyan los espigones, es que no hay mucha playa. O sea, arena como había antes,
2: ah,
0: ¿no?
2: Ya, sí.
0: Como había antes. En cambio, allá arriba, en esa zona, en Canoa, Pedernales.
2: Allá hay más arena,
0: norte,
2: sí.
0: Hermano lindo, usted puede caminar metros.
2: Briseño, es lindo.
0: Briseño,
2: es muy bonito, Briseño. Saludos a Paquita Leones y a don Ramón Quintero, justamente allá en Briseño. Nos envió un mensaje por acá al Facebook, Sonó Onda TV. Fuerte aguacero con truenos en el sector de la represa La Esperanza, Parroquia Quiroga. Parroquia Quiroga, dice don Edwin Darwin. Está lloviendo por allá entonces, por La Esperanza.
0: Llueve en La Esperanza.
2: En la represa La Esperanza, Quiroga.
0: Saludos para la gente de La Esperanza. Gracias por escucharnos. También para mi querida amiga Esperancita Zambrano, que está en Onda con Sonó Onda. Buenos días, Esperancita. A ver, vamos a irles compartiendo. Ustedes solamente nos escriben, ¿sí?, un mensajito y nosotros les enviamos, nosotros les compartimos el nuevo link a través del cual ustedes nos pueden ver y nos pueden escuchar en el Facebook Live.
2: ¿Cómo lo encontramos,
0: pues? Todos mis contactos. Solamente escríbanos un mensajito a través del WhatsApp y nosotros le compartimos el link de Facebook para que ustedes allí nos vean. Facebook es facilito, incluso para mí es hasta más fácil que el otro que tenemos. Facilito, Sonó Onda TV, nada más. Sonó Onda TV, usted allí nos ve en vivo y en directo. A través del Facebook. Denle el pulgar arriba, comparta, déjenos su comentario y también guárdela. ¿Dónde la pueden guardar, Jonathan? Donde dice seguir, ¿no?
2: Sí, sí. Usted ingresa a su buscador, Sonora TV, y la sigue. Inmediatamente cuando la sigue ya le aparecen las notificaciones, las alertas de cuando se empiezan los noticieros. Y agradecemos a toda la comunidad, que es inmensa. La comunidad de la radio es inmensa. Ve usted, ya vamos más de 100 conectados. Y un sinnúmero de comentarios, muchas gracias. Siga dándole like y comparta. A las personas que nos están escribiendo en WhatsApp también le estamos enviando el link de la transmisión para que lógicamente allí ya tenga ubicado y vea a estos dos guapos que estamos ahorita, que nos vea bien bonito como estamos, bien uniformaditos en Sonó Onda TV.
0: Bueno, 5 de la mañana, 35 minutos. Vámonos a la pausa comercial, Jonathan, y venimos con el Yerberito.
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0: 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Bonito, bonito. Yerberito, señor, buen día, bienvenido.
1: Estimado comandante, buen día, compañero querido, a usted y a toda la callada de Radio Sononda. Empezamos semana con pie derecho, agradeciendo a Dios por permitirnos el milagro de experimentar un día más esto que llamamos vida. A nombre de este proyecto de ayuda social de los jarabes recomendados del Yerberito, a nombre de Manta, cadena de farmacias Danilo, a nombre en Puerto Viejo de la farmacia López de Puerto Viejo, párele bolas, como dice mi abuela, párele bolas, porque fue todo un éxito rotundo en Santo Domingo de los Áchila, éxito total, más de 1,700 personas atendidas entre sábado y domingo, una fiesta familiar que se vivió en Santo Domingo, preciso pegadito a la cabalgata. Terminamos la campaña y se dio inicio por parte de la alcaldía de Santo Domingo la cabalgata. Todos los caballistas salieron en Santo Domingo y se vivió una fiesta tremenda con este proyecto de ayuda social de los jarabes recomendados del Yerberito. Se cumplió en Santo Domingo, se le llevó sanidad, alegría, y se entregaron más de $5,000 en premios al final de la campaña médica gratuita de este proyecto de ayuda social de los jarabes recomendados del Yerberito. Le cuento una anécdota a usted y a todos los oyentes, televidentes, internautas, a los más de 1,500 conectados que tenemos en las diferentes plataformas digitales hoy. Les cuento una anécdota de las 1,000 y tantas personas que se hicieron ecografías abdominales. Bordeamos casi las 1,800, 1,900 personas, si no estoy mal y el cálculo no me falla, el reporte de nuestro conteo de los médicos, me decían que más de la mitad de las personas que se hicieron el examen de ecografía se enteraron en ese momento de que tienen colon irritado e hígado graso. Es decir, mucha gente experimenta la inflamación abdominal, muchas personas todo el día lidian con la amargosidad en la garganta al levantarse, muchas personas comen y les cae recontra mal el alimento, pero no saben que tienen hígado graso, pero no tienen ni idea de que tienen colon irritado. Es decir, para la muestra un botón, como dice mi santa abuela, para la muestra un botón, que más de la mitad de la gente en Santo Domingo se iba enterando el día de la campaña que tienen hígado graso. El médico les decía, mire su hígado, está inflamado, mire la pantalla, porque ahí en la pantalla salen las ecografías, mire el colon en esta parte, si ve esta zona oscura, esto quiere decir en esta ecografía, esa zona oscura, que usted tiene inflamado el colon. Dios mío, hasta ahora se estaban enterando. Por eso es importante limpiar, purificar el organismo. Por eso cuando usted empieza a sudar ese olor desagradable, el cuerpo le está diciendo que está envenenado, que está lleno de toxinas, que está lleno de impurezas. Ahí es cuando tiene que ir y empezar a tomar el depurador. 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Yerberito, que pasó en la pujadera, pasó taponeada. Mire, no terminen un cáncer al colon. No lo quiero ver entrando por Solca, por la sala de emergencia, con un cáncer al cuerpo, con una oclusión intestinal. La oclusión intestinal, para que me entiendan, es que se le tuerce la tripa y pone en riesgo vital a su salud, a su vida y a la vida de un ser querido. Si ya tiene síntomas como no ir al baño normalmente, si ya tiene estreñimiento, si usted todo lo que come le cae mal, si usted se levanta en la madrugada, hace ratito que se levantó, tragó la primera bocanada de saliva y sintió esa hiel, esa amargura, es candidata y candidato, escúchese bien, a venir y empezar el tratamiento con el depurador Amargo Cadías, estimado comandante.
0: Qué bonito era este fin de semana, tanto el sábado como el domingo, revisar las redes sociales y ver, sobre todo en la página también del Centro Naturista Salud Natural de Santo Domingo de los Áchilas, la cantidad de personas que se acercaron desde diferentes rincones de la provincia de Manabí, de Los Ríos, de Guayas, de el propio Santo Domingo también, de Esmeraldas, hacerse atender gratuitamente en esta gran campaña. Como ya se lo hizo alguna vez acá en Puerto Viejo, esta vez se lo ha hecho en la provincia de Los Áchilas, y lo más seguro, Yerberito, es que también tendrá que volver otra vez acá a Puerto Viejo, porque la gente lo pide. La semana pasada que comentábamos esto con usted, que se iba a hacer la campaña en Santo Domingo de Los Áchilas, muchas personas nos decían: comandante, y nosotros acá en Manabí, ¿para cuándo? También queremos que vengan y nos hagan la densitometría ósea, que nos hagan las ecografías, todos esos exámenes que son gratuitos.
1: Exámenes de ácido úrico, que por primera vez está en Ecuador.
0: Sí, sí, sí. Porque, vea, si esto se trata justamente de eso, esto es un proyecto de ayuda social, un proyecto de ayuda social, y hay que ayudar al pueblo. Esto se constituye en una ayuda para el pueblo. Esos exámenes son carísimos, hermano, ¿eh? Son caros, caros esos exámenes, y acá se lo hace de manera gratuita. Qué bueno, mi querido Yerberito. Tengo una consulta que me hace la señora María Zambrano. Me dice: comandante Ramos, ahora que ustedes están hablando de este tema, yo tengo hígado graso número 2, dice la señora. Hígado graso número 2. Por favor, ¿qué me recomienda el Yerberito? Por favor, Yerberito.
1: Bueno, el hígado graso número 2 o tipo 2, como ella le dice, número 2, se caracteriza ya por tener una capa bastante significativa de grasa visceral. Los tipos de hígado son según el deterioro, la toxicidad y la capa visceral que tiene, o el recubrimiento de grasa, producto de alimentaciones no debidas, sedentarismo, hábitos como ingerir licor, tomar alcohol, fumar, etcétera. Pero sobre todo el paso del tiempo también hace lo suyo, porque no es que nosotros tengamos la mejor de las alimentaciones. ¿A quién no le gusta que si un caldito de manguera, que si una carnecita asada, que si un chancho a la barbosa? ¿A quién? Y sobre todo en Manabí somos muy ajiceros. En Manabí son, creo yo, de las tierras, aparte de México, cuando he estado en México y he visitado el país azteca, lo he podido comparar con ciertos sectores de mi patria, y uno con los que no puedo fallar de compararlo es con Manabí. Manabí se come demasiado ají, y ese ají también causa un deterioro en la parte gástrica del cuerpo. Es decir, a los que normalmente tenemos la costumbre de comer ají, le exigimos mayores jugos gástricos para la protección de la mucosa intestinal al cuerpo, porque si no dejáramos de producir en algún momento esa mucosa, perforaríamos con el ácido de los nitratos que se oxida el ají en el cuerpo, perforaríamos los intestinos. Por eso, en Manabí, el ser humano necesita más jugos gástricos y mucosa intestinal por la alimentación, que tiene realmente bastante incidencia a través del gusto por el ají. De hecho, en Manabí es una de las provincias donde más hígado graso hay en todo el país, déjeme decirle. 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Y mire, es también la provincia donde más depurador amargo Cadiz se entrega a nivel nacional. Es que todo tiene una relación. Por eso usted debe empezar a tomar las 3 copas al día del depurador amargo Cadiz, porque el Manabí se come demasiado rico, pero también esta comida que tenemos deliciosa nos puede pasar una factura si se descuidan. Por eso el que peca y reza empata. Hay que empezar a tomar el depurador amargo Cadiz, estimado comandante.
0: Que lo encuentras en Puerto Viejo, su principal distribuidora, Farmacia López. Oiga, también, por cierto, lo vi que hasta Franklin López se lo llevó usted por allá a Santo Domingo, ¿no?
1: Sí, todos fuimos el equipo a apoyar, realmente era necesario, estábamos una logística entre 25 a 30 personas y quedamos corto, créame, llegó una cantidad impresionante. Creo que le pasaron a usted algunos videos, el equipo de producción.
0: Ahí los estamos viendo.
1: Es una cantidad impresionante.
0: Ahí los estamos viendo, sí.
1: Es impresionante, comandante, la cantidad de gente y sobre todo lo bonito que se vivió. Yo siempre le digo a todo el equipo, médicos, enfermeras, logística, atiendan a la gente con corazón. Hace rato dejó de ser esto para mí un negocio, y se lo he dicho a usted y se lo he dicho a la gente. Hace rato dejó de ser esto para mí un negocio y se ha convertido en un propósito de vida. Por eso hago mi trabajo con alegría, con amor, con entrega, y es el resultado de hoy ser, gracias a Dios, en Ecuador, el primer proyecto en medicina natural, el primer proyecto, estimado comandante.
0: Ahí justamente, pues. A ver, ¿qué dicen?
2: Venimos más abajo de Clinde, sí. En un recinto que se llama Chucapre, ahí donde venden mal rosado.
3: ¿Un quesito ahí en el muro?
2: Sí. Y de ahí a
3: Quininde
2: está cerquita para comprar los productos.
3: Ay, ay, ay. Qué bien. Y está todo tomando los productos, me decía, ¿no?
2: Sí, sí.
3: Y se ha sentido bien.
2: Claro,
3: ¿por?
2: Sí.
3: Mencionaba que tenía dolor en las rodillas.
2: Ajá. Aquí, esta parte de aquí es que todavía no me calma.
4: La rabadilla.
2: Aquí.
4: La rabadilla.
2: Dice el hierburito, la rabadilla.
3: La rabadilla, ¿eh?
2: Que no me calma,
0: le dolía la rabadilla, dice la señora y el amigo ahí. Parece Ramos el señor que está allí a los lados.
1: Me recuerdo. Oiga, Jefferson, la gente, ¿cómo le copia a uno el sistema, no? Dice claro. La señora, como dice el yerberito, la rabadilla.
0: Rabadilla. Chévere. No, yo te felicito, felicito a todo el equipo, a Franklin López también, a ustedes por haber llevado este gran proyecto de ayuda social en esta ocasión a Santo Domingo de los Áchilas. Y bueno, ojalá en un tiempo no muy distante se lo pueda repetir aquí en la capital de la provincia o quizá en Manta también. Bueno, ya es cosa de ustedes que son los organizadores. Un abrazo, estimado Yerberito.
1: Hermanito, esto lo hago hace más de 30 años. Para mí no es algo nuevo, es algo que, como le digo, me crié viendo a mi abuela y a mi abuelo viajando por todo Latinoamérica prácticamente. Me llevaban desde muy niño y he aprendido el arte. Me han heredado, mi abuela, el arte de curar a la gente a través de las plantas, a través de los tallos, a través de las raíces, a través de las cortezas y de las frutas. Y de mi abuelo heredé el don del convencimiento, el poder de oratoria que tengo y ese estilo que he creado propiamente con la marca del yerberito. El agradecimiento a todos ustedes, pero sobre todo a Dios. Los espero sin excepción, hoy, no mañana ni pasado, hoy, para curarlos de verdad, verdad. Siga, comandante, con más noticias en Estudio Principal.
0: Querido Yerberito, vamos a la pausa comercial, son las 5:46. Breve la pausa, ya retornamos.
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7: Ya son las 5 de la mañana con 50 minutos. Las 5 de la mañana, 50 minutos, tiempo exacto, la hora en el país, la hora. Buenos días a don Eliezer Zamora. La hora para don Eliezer Zamora. salió allí sin esfuerzo, salió en verso. Cristian Macías Soto, ¿qué tal? Buenos días. Licenciado Joel Oor y doña Paola Ugalde nos escuchan ya a esta hora en... Nos escuchan en Casa Guarrón, in the House of Guarrón. También a esta hora nos está escuchando nuestra querida amiga doña María Peñarrieta. Hola, doña María Peñarrieta. Buenos días. Nos escucha nuestro buen amigo don William Cedeño allá en Barcelona, en España, en la ciudad condal, me dice, como siempre, comandante, en Onda con Sono Onda, escuchando la mejor radio de Manabí, este prestigioso medio, y a todo su equipo de profesionales desde Cataluña, escuchándole como siempre, don William Cedeño. Y también por allá por Cataluña está nuestra buena amiga Alexandra Zamora, la Zamorita. ¿Qué tal? Qué gusto. Saludos a ella y a toda su familia, a su esposo, a su hija. Vamos, mi querido Jonathan Antonio.
8: Un contacto, un audio nos envían. Adelante.
9: Son Ramos.
10: Es un gusto, un honor escuchar a usted y a Yerberito también. Quería que le haga saber a Yerberito que yo tengo una planta que es media rara en Ecuador, pero que YouTube dice que sirve para 70 enfermedades. Yo quisiera que se comunique conmigo, Yerberito, para ver si yo podría hacer un sembrío de esta planta. Se llama pitanga. Entonces, es rara en Ecuador, no es que existe mucho. Y la tengo yo, ya me produce.
7: ¿Es usted?
8: La pitanga.
7: La pitanga tiene el hombre.
8: Interesante el dato del caballero. ¿Qué? Ya le vamos a comunicar al Yerberito.
7: Que se pongan en contacto allí. También esto me hace acuerdo de... ¿No es don Braulio, no?
8: No, pero sabría indicarle, a ver si se identifica, porque no lo tengo en los contactos.
7: También tengo a mi querido amigo don Braulio Mendoza, que en cambio él tiene es... Sí, Braulio Mendoza, allá en Los Tintales. Tiene el árbol de la vida. Así, una plantita bastante curiosa que bota como una especie de lechecita y te la pones debajo de la lengua, y también me decía don Braulio que eso sirve para una infinidad de cosas.
8: Aquí estoy viendo la pitanga.
7: En las plantas, Jonathan, en las plantas está la vida y está la cura para muchísimas cosas. Bueno, son las 5 de la mañana con 54 minutos. Saludos para Franklin López. Nos escucha Franklin López, el hombre duro de Farmacia López, en la calle 9 de Octubre y Morales. Vamos con más noticias. Atentos, más información. El Jipijapa, capturados estaban armados como para una guerra. Oiga, aquí la noticia.
8: 6 personas fueron detenidas y armamento fue decomisado en un allanamiento policial en una finca allá en Puerto Cayo.
7: Según informaron las autoridades policiales, la intervención fue el resultado directo de labores previas de inteligencia que permitieron ubicar el inmueble donde se refugiaban los sospechosos y se almacenaba un armamento de grueso calibre, de procedencia ilegal.
8: El coronel Carlos Ortega Tapia, jefe de la subzona de la policía, detalló que el personal especializado, el grupo GEMA, lideró las acciones tácticas del allanamiento. Los uniformados desplegaron un fuerte contingente para rodear la propiedad rural antes del ingreso, logrando neutralizar a todos los sospechosos, evitando así cualquier intento de fuga o un posible enfrentamiento armado.
7: Las 5:55, 5:55 entre los aprendidos se encuentran Sandy Ricardo MZ, Williams Efraín ZD y Francisco Temístocles M. De acuerdo con las primeras revisiones efectuadas en el sistema informático de la policía, estos 3 individuos no registran antecedentes penales.
8: Por otro lado, la policía confirmó que los otros 3 capturados sí tienen un historial delictivo previo. Entre ellos consta Leonardo Josué AR, quien tiene antecedentes penales por el delito de tráfico de drogas en el año 2025.
7: Vaya, viendo asimismo también en el inmueble, cayeron Michael Camilo FC, con antecedentes por robo en el 2022, y Kelvin Eduardo G.A., quien presenta antecedentes judiciales por hurto en el 2022, de acuerdo con lo que señala el reporte policial.
8: 5:55, al realizar una inspección exhaustiva en la propiedad, los agentes encontraron un subfusil y 2 fusiles de asalto, además de una pistola Glock y municiones para todas estas armas.
7: Vaya, viendo adicionalmente, el personal policial halló 3 envolturas pequeñas que contenían marihuana y 3 teléfonos celulares que serán sometidos a las pericias tecnológicas correspondientes.
8: Armado para la guerra, don Jefferson, tenían un subfusil, 2 fusiles y 1 pistola.
7: Vaya viendo, don Jonathan Antonio. 5:56, 5:56, el tiempo exacto, la hora en el país, la hora para la gente madrugadora, la gente mañanera. Atención, oiga, otros también han sido capturados.
8: ¿Dónde?
7: Tenían motocicletas con logos de la Policía Nacional. Se hacían pasar por policías. Aquí la noticia.
8: Este operativo policial se ejecutó la noche del sábado en el sector Los Gavilanes de Manta y resultó en la detención de 3 personas.
7: La acción se derivó de una investigación de inteligencia y seguimiento informativo del comandante subzona Carlos Ortega.
8: Según la autoridad, los elementos hallados serán incorporados a un expediente por presunta delincuencia organizada ante la presunción de que las motocicletas fueron acondicionadas para simular operativos policiales.
7: 5:57, en el primer allanamiento efectuado en el sector de Los Gavilanes, los agentes localizaron motocicletas que, según la institución, replicaban exactamente el modelo, colores y rotulación de las patrullas oficiales.
8: Durante este procedimiento fueron aprehendidos Dominic Fabián ZC y Fabián Emilio GP.
7: Carlos Ortega detalló que Dominic Fabián SC registra antecedentes por robo en el 2024, además de tráfico de drogas y asociación ilícita en el 2025, mientras que Fabián Emilio G no tiene historial delictivo.
8: El oficial explicó que las motocicletas tenían una apariencia prácticamente idéntica a las empleadas por la policía.
7: La línea investigativa apunta a esclarecer este uso de vehículos.
8: La hipótesis policial sugiere que habrían sido utilizadas para simular operativos, modalidad que organizaciones criminales emplearían para ejecutar ilícitos.
7: Vaya viendo, señor, así nomás capturados porque tenían motocicletas que simulaban ser de la Policía Nacional. Las mismas motos,
8: ¿sí?,
7: los logos y todo aquello, ¿ah? Y cuando le preguntaban a ellos si eran policía, dicen, no, señor, yo no soy policía.
8: Ahí fallaba la similitud, pues, no hablan como los chapitas.
7: Claro, sí. A ver, suponte que te voy a hacer un operativo, ñaño.
8: ¿Cómo debería hablar el...?
7: ¿Cómo
8: debería hablar?
7: No, pues los policías hablan
8: así. Eso, claro, pues, tienen que hablar así, si no, no le creo.
7: No le creo. Bueno, son las 5 de la mañana. Las 5:59, Jonathan, 5:59, ya van a ser las 6 de la mañana. Hay que despertarse. Hay que levantarse, hay que levantarse, hay que levantarse, hay que levantar el cuero. Levanta el cuero, pueblo sufrido y aguantador. Hoy es un nuevo día, hoy es un nuevo amanecer. Ya van a ser las 6 de la mañana. 6 de la mañana siempre despertándonos con fe, con esperanza, con alegría, con optimismo.
9: Del espinazo, del
7: demastranto. Eso, hay que despertarse, vamos, despertándonos todos, queridos amigos, dejando la pereza a un lado. Estamos día lunes, diciéndole gracias, papito Dios, por poder respirar, ver, sentir, tocar, oler, caminar, trabajar, por tener papá, por tener mamá, por tener hijos, por tener esposa, por tener familia, por tener un hogar, por tener un cobijo, por tener un techo que nos cobije, por tener esta mañana al menos un pancito, un platanito que llevarnos a nuestra mesa y a nuestra boca. Dele gracias a Dios por eso. Amaneciendo así con gratitud, mis queridos amigos, con todo el positivismo también. Mañana juega la selección. Estamos positivos, no triunfalistas, pero sí positivos de que al menos será un espectáculo el encuentro. Y ojalá, ojalá los chicos jueguen como lo hicieron en el pasado encuentro, al menos el segundo tiempo, saquen esa garra ecuatoriana y nos pongan a todos a vibrar con un par de goles. Al menos un par de goles.
8: Es bastante, ¿no?, complicado, imagínense, dueños de casa, dueños del Mundial, en el Azteca, estadio emblemático, en fin, hay que jugarlo.
7: Claro, hay que jugarlo, señor, y si ganamos pasamos a octavos, ¿no?
8: A octavos, imagínense.
7: A octavos de final, oiga.
8: Y allá nos van esperando otros más duros todavía.
7: Con jugador, con un jugador más ellos, el jugador número 12, que es el aficionado del pueblo, con el estadio Azteca lleno.
8: Ese estadio es gigantesco.
7: Si ganan, vea, ya sería una...
8: Sí, pro, vea, una si Ecuador gana, prepárese, que ahí sí nos vamos de largo.
7: Nos vamos de largo, sí. Bueno, mi querido Jonathan Antonio, amigos, amigas, hacemos una brevísima pausa comercial. Breve la pausa, ya retornamos.
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8: El tiempo, la hora, 6 de la mañana, 3 minutos. Son las 6 de la mañana, 3 minutos. Ese es el tiempo, esa es la hora exacta. Bienvenidos a Radio Sono Onda 99.7. Estamos emitiendo esta señal hoy día digitalmente. En estos días vamos a estar emitiendo la señal a través de Sono Onda TV. 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Y va a ver a estos lindos de Sononda, a estos bonitos de Sononda. Son las 6 de la mañana, 4 minutos. Vamos con un bonito también que está desde las calles de Puerto Viejo trabajando día a día, esforzándose, por supuesto, para los oyentes de la radio, como siempre. Por ustedes es todo el trabajo que se hace, este gigantesco trabajo. Vamos, don Enrique, hasta las calles de Puerto Viejo. Me parece que está en la avenida 15 de Abril, don Enrique. Vamos con usted por el terminal, por la 15 de Abril, a través de Sononda Noticias.
0: La fuerza informativa de Manaví, gracias compañeros oyentes de Radio Sononda 99.7. Así estamos en la avenida 15 de Abril y la calle Cristo de Consuelo. Sí, esta es la calle Cristo de Consuelo. ¿Se ha andado usted por aquí, por estas calles, sí, el nombre de Cristo de Consuelo?
8: Siempre, todos los días. Eso es por la escuela Andrés de Vera.
0: ¿Y no ha notado la presencia de esto, de esta fuga de agua?
8: No, cuente, don Enrique.
0: Sí, hay una fuga de agua, le cuento, hay una fuga de agua potable. Mientras Pepe se ahoga de sed, acá la gente se da el lujo del desperdicio del agua potable de una tubería, don Jonathan Chávez Ruiz. No es agua servida, es una tubería de agua potable que tiene alguna fuga justamente aquí, porque aquí vemos cómo corre el agua, aquí justamente aquí, ahí vemos el agua, don Jonathan Chávez Ruiz, ahí está el agua sobre la calle Cristo de Consuelo y la avenida 15 de Abril.
8: Entonces, se saca. ¿Qué, don Enrique? ¿Agua potable o...?
0: Agua potable porque no tiene
8: mal olor.
0: No tiene malos olores, por eso le digo que es agua, para mí es agua potable, que tiene una fuga por aquí en este lugar donde el agua corre, pues. No es agua sucia, don Jonathan Chávez. Es decir, voy a enfocar más para que usted la pueda ver cómo corre el agua ahí. El agua, entonces para mí tiene que haber alguna fuga en este lugar y donde se está desperdiciando el agua. Esto es calle Cristo Consuelo y avenida 15 de Abril. Y por aquí hay un sistema de una alcantarilla de agua lluvia que por aquí se va el agua, sobre este sector. Aquí se va el agua, por aquí. Ahí está, vea, el agua. Entonces, tendré que el día de hoy hacer un seguimiento, quienes son entendidos en la materia, como es Puerto Aguas.
8: Hay que avisarle entonces a los señores de Puerto Aguas, don Enrique, 15 de Abril y Cristo del Consuelo, a los lados de la escuela Andrés de Vera.
0: Así es, a los lados
8: de... Esto es en la calle Adoquinada, ¿no es cierto?
0: Sí, está en la calle Adoquinada, sí, a la calle Adoquinada, sí. Pero el agua sale sobre la avenida 15 de Abril. Entonces aquí en Puerto Agua tiene sus elementos para hacer el seguimiento de dónde es que viene esta agua, dónde es que se ha reventado.
8: Ojalá no tengan que romper el asfalto. Hay algunos frentes de trabajo de Puerto Agua, se ve por toda la ciudad.
0: Oiga, ¿qué pasó con la ciudad de Puerto Viejo que está últimamente, Jonathan Chávez, hueco por todos los lados?
8: Hueco por todos lados, sí, don Enrique. A mí, créame, lo que me duele cuando veo que dañan una calle, lógicamente es para bien, porque existe un problema, tienen que hacerlo. No se puede hacer de otra manera, pero... Como portovejense me duele cuando ve en una calle en buen estado, tienen que romperla. Mire que acá en la España ya el tema de la América y España ya la solucionaron, el primer tramo, pero ahora en la Ciudadela Comercio ya llevaba algunas semanas apestando bastante toda la Ciudadela y ya han tenido que romper otra parte del cemento, esta calle es de cemento rígido, han tenido que partir otra parte.
0: Oiga, y la calle, no sé cómo están los trabajos en la calle Córdoba, pero igual, no ha ido por ahí.
8: Sí, ayer pasé, don Enrique, sigue cerrado, solo hay un carril, ¿ah? Sigue cerrado. Eso es fatal, el tránsito allí.
0: Ya, y los trabajos que están sobre la calle 18, a ver, avenida Manaví y Francisco de P. Moreira.
8: También está cerrado allí por el Hotel Emperador.
0: Sí, todavía sigue.
8: Por su trabar, por donde su amigo Enrique.
0: Nuestro gran amigo Enrique, saludo a propósito para él.
8: Está cerrado, también están trabajando allí, don Enrique.
0: Oiga, sí, algunos frentes de trabajo, Jonathan Chávez. ¿Qué ha pasado con las tuberías que últimamente están saliendo y son calle de hormigón? Saludo para allá al maestro Teodoro Quiroz, que va en su moto por allá. Oiga, ¿algún problema, don Jonathan Chávez, fuerte en estas tuberías que están saliendo ahorita? Oiga, y he notado también, a propósito, he notado aquí en la avenida 15.
7: Oiga, ¿y sabe también dónde hay otro daño que están trabajando? En la calle Tarqui. En la calle Tarqui.
8: No le creo. Hable serio.
0: La calle Tarqui atrás del hospital de
8: especialidades. No. Allí, de esas calles, justamente es la que le hablo, don Enrique, que me duele cuando una de estas calles bonitas tienen que abrirla, tienen que partirla.
0: La calle Tarqui está dañada.
8: Así nos está indicando don Jefferson. Por allá no he andado, don Enrique. A ver si usted se da la vuelta.
0: Dame una vueltita por allá. Oiga, que ahí sí me va a dar un dolorcito de cabeza esa calle.
8: Sí, oiga.
0: Que recién fue inaugurada ya con un... Ay, Dios mío santo. ¿Qué está pasando? Ah? Oiga, y a propósito, veo hoy día, aquí donde estoy ubicado, en la avenida 15 de Abril, varios buses de otros lados que están aquí ubicados. Parecía que ahí hay uno... sobre acá estos hoteles, mire para allá, vea, hay casi más de 4 buses que han llegado acá a Puerto Viejo, no sé de dónde han venido a hacer el turismo acá a la final a Puerto Viejo, a la provincia de Manabí, y qué bien porque todos estos lugares, recuerde que es comercial y hay muchos hoteles sobre estos lugares, entonces como que está bonito porque han venido la gente a hospedarse acá, no sabemos a qué se debe esa visita acá, que han venido varios buses, aunque no veo el logotipo bien de dónde son, pero son de otro lado, que veo sobre la avenida 15 de Abril. Bueno, entonces, en todo caso, así está la información en las calles de la ciudad de Puerto Viejo en este inicio de semana, hoy día lunes, entonces para los amigos de Puerto Agua para que solucionen el problema. Ahí va, vuelta larga, ahí va rumbo, cuánto le queda el bus a la gente que se va a Santana, ahí va la cooperativa de buses vuelta larga, que ya también las cooperativas de buses de transporte urbano, también ya circulando por las calles de la ciudad de Puerto Viejo. Saludo a propósito para don Olivay Zambrano también, que reporta sintonía. Don Olivay Zambrano junto a todo ese personal que está como siempre escuchando Radio Sono Onda, así que un abrazo fuerte para ellos. Compañeros, información a través de Sono Onda Noticias.
8: La Fuerza Informativa de Manabí, gracias don Enrique. Desde la avenida 15 de Abril a los señores de Porto Aguas, en la avenida 15 de Abril, a los lados de la escuela Andrés de Vera, Campus 1, me parece, en la calle Adoquinada, en la Cristo del Consuelo, existe en la esquina una tubería rota. Una tubería rota que está emanando agua potable, al parecer, aquí en la 15 de Abril y Cristo del Consuelo. Ahí está el reporte de don Enrique a través de Sono Onda TV. 6 de la mañana, 11 minutos, despierte, levante a las personas que están conduciendo el bus de transporte, a las personas que están escuchando la radio a través de los taxis, a la fuerza productiva de la provincia. Muy buen día y gracias por escuchar Sononda. Vamos con noticias, 6:11, 6 de la mañana, 11 minutos, noticias en Sononda. El 83% de cupos de la UTM está copado. De los 9.530 cupos que oferta la UTM, el 83% ya está copado y medicina lidera la demanda. La Universidad Técnica mantiene una sólida demanda en su oferta académica. Así lo informó Luis García, director del Instituto de Admisión y Nivelación, quien destacó que la institución cuenta con 74 carreras en diferentes modalidades y 56 de ellas registran un consumo superior al 70% de los cupos ofertados. La carrera de medicina, por ejemplo, es una de las de mayor demanda. De los 50 cupos disponibles, 49 son aceptados, lo que representa un consumo del 98%. Sin embargo, en términos absolutos, una de las carreras con mayor número de estudiantes admitidos es educación inicial en línea, donde se ofertan 320 cupos y se ocupan 310. García explicó que medicina continúa siendo una de las carreras más competitivas y más buscadas de la UTM. Para los 50 cupos disponibles se registran alrededor de 2.100 postulantes. Imagínense, 2.100 estudiantes para 50 cupos. No obstante, aclaró que otras carreras, aunque reciben menos postulaciones, también logran altos porcentajes de ocupación. Entre las carreras que alcanzan el consumo total de sus cupos se encuentran enfermería, nutrición en el área de la salud, en la Facultad de Ciencias de la Educación, destacan educación básica, tanto en modalidad presencial como en línea, y educación inicial. Asimismo, la Facultad de Ciencias Informáticas sobresalen tecnológicas de la información, software y computación, mientras que en la Facultad de Ciencias Humanísticas, la carrera de Derecho registra una ocupación total de sus cupos. Otras carreras con una importante demanda son trabajo social y programas vinculados al ámbito tecnológico. El 83% de cupos de la UTM ya está copado. Y el gran movimiento que genera esta universidad en nuestro cantón, me parece que es el principal movimiento económico que se genera aquí en el cantón, don Jefferson. Sí, si no estoy equivocado, esta es la principal fuente de economía de la ciudad de Puerto Viejo.
7: Es un dínamo de la economía local, la universidad, o en este caso las universidades.
8: Las universidades, sí.
7: Tienes más de 40 mil personas, la Universidad Técnica de Manabí, lo propio la Universidad San Gregorio, asimismo la Universidad
8: Católica.
7: La Universidad Católica, si usted recorre la calle
8: Eudoro Olor.
7: Eudoro Olor, sí. ¿Qué cantidad de locales comerciales que hay en ese sector?
8: Cantidad de locales comerciales y se vuelve un punto crítico ya, porque en los dos carriles se puede estacionar. Es permitido estacionarse y esta universidad tiene bastante movimiento y bastantes estudiantes. Y el usted querer ingresar a la Atanasio Santos, ingresar a la Víctor Vélez, salir a la Real de Tamarindos.
7: Es un problema.
8: Es un problema porque solo hay un carril. Sí. Y lógicamente usted tiene que esperar porque son estudiantes que pasan de un costado a otro.
7: Sí.
8: Y vaya a suceder algo. Entonces también aquí se debería permitir el parqueo solo en un carril para que esta vía que es estrecha quede habilitada para los transeúntes para y las personas que conducen. Para que
7: tránsito,
8: fluya.
7: ¿No? Que fluya el tránsito.
8: Por eso es que don Julio Cargo a veces llega tarde, pues. Saludos al mixólogo.
7: Bueno, son las 6 de la mañana, 15 minutos, 6 con 15 minutos. Tenemos una breve pausa comercial, don Jonathan Antonio. Vamos a la pausa. Ya volvemos con más información aquí en Sono Onda, su radio.
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7: Ya son las 6 de la mañana con 17 minutos, 6 de la mañana 17 minutos, el tiempo exacto, la hora en todo el país, la hora en todo el Ecuador continental. Amigos, amigas, oyentes, televidentes e internautas de la radio, este fin de semana realmente me llenó de muchísima alegría ver cómo el pueblo ecuatoriano y particularmente el pueblo manabita, Jonathan, puso de manifiesto algo que siempre hemos sido: buenas personas, gratos y también colaboradores. Nosotros en el año 2016, cuando tuvimos el terremoto, recibimos ayuda de muchísima gente, gente de todos lados del país y del mundo. Y también en esta ocasión, pues, este fin de semana, más centros de acopio Más puntos de acopio se han sumado a la recolección de ayuda para los damnificados de Venezuela. El día de ayer, el gobierno ecuatoriano también habilitó puntos oficiales de donaciones en universidades y entidades de 8 provincias. Aquí en Puerto Viejo fue la Universidad Técnica de Manabí. Pero también el municipio de Puerto Viejo llevó adelante una importante iniciativa que permitió recolectar más de 2 toneladas de ayuda que fueron recaudadas para los hermanos de Venezuela. La solidaridad de Puerto Viejo y de toda la provincia de Manabí se hizo sentir en este primer día de la Cruzada Solidaria Juntos por Venezuela. Más de 2 toneladas de ayuda humanitaria fueron receptadas durante la jornada gracias al aporte de ciudadanos de distintos cantones de la provincia, así también como de las parroquias urbanas y rurales de Puerto Viejo. La respuesta fue tan masiva que la carpa instalada en el Parque de Las Vegas quedó pequeña ante la cantidad de donaciones recibidas. Entre las ayudas entregadas constan agua embotellada, alimentos no perecibles, productos de higiene personal, pañales para niños y para adultos, insumos médicos, medicamentos, ropa, mantas, sábanas, almohadas, alimento para perros y otros artículos de primera necesidad. Muchas de las donaciones estuvieron acompañadas de mensajes de esperanza y de solidaridad dirigidos a las familias afectadas por los terremotos registrados en Venezuela el pasado día miércoles 24 de junio. La iniciativa, impulsada por el alcalde de Puerto Viejo, Javier Pincay, logró movilizar empresas privadas, organizaciones sociales, clubes de servicios, comunidades venezolanas residentes en nuestra ciudad y nuestra provincia. Esta jornada fue ayer desde las 9 de la mañana hasta las 5 de la tarde. Y bueno, hubimos muchísimas personas que nos sumamos. Yo me quedé gratamente sorprendido ayer en la mañana que junto con mi esposa y con mis hijas llevamos también nuestra colaboración, nuestro aporte. Realmente había una cantidad de personas inmensa en el Parque de Las Vegas haciendo la entrega. Asumo que luego todo lo que se recaudó en el Parque de Las Vegas se va a unir también con lo que se recaudó en la Universidad Técnica. Repito, la Universidad Técnica también está habilitada como centro de acopio por parte del gobierno, en apoyo del señor rector, el doctor Santiago Quirós. Ayer fue puntual el tema en el Parque de Las Vegas, organizado por el municipio, pero otro centro de acopio del gobierno es en la Universidad Técnica de Manabí. Bien por eso. 6:22, las 6:22, la hora exacta, Jonathan.
8: Claro que sí, oyentes de Sononda, esta importante información de la solidaridad que representa Ecuador para Venezuela, también le tenemos que comentar lo malo, lo que no queremos escuchar. Ya van 1.400 víctimas, de este terremoto, a los que se suman 3.200 heridos. Y una cifra aún más impactante.
7: Los desaparecidos.
8: Los más de 50.000 desaparecidos.
7: Hay 50.000 desaparecidos.
8: Hay 50.000 desaparecidos. Entonces, es bastante catastrófico lo que ha sucedido en Venezuela y el mundo. Totalmente. Y el mundo ayuda al país hermano venezolano.
7: Ha llegado ayuda de muchísimos lados, ¿no? De muchísimos países, en solidaridad, en muestra de apoyo, de solidaridad con el hermano venezolano, ¿no? Ante estos momentos tan duros que les está tocando vivir. Es terrible escuchar esa cifra. Ayer también me quedaba sorprendido. 50.000 personas desaparecidas. Quiere decir entonces que la cifra de fallecidos aumentará vertiginosamente, aunque también es lindo ver todos esos videos que se van subiendo a algunas redes sociales, informando cuando se van rescatando personas, niños, adultos mayores, personas con discapacidad, animalitos, perritos, gatitos también que están siendo recuperados.
8: La felicidad, ¿no?, de ver esos videos cuando se encuentra alguien con vida, pero también hay muchos videos de personas, de familiares que encuentran a sus seres queridos bajo los escombros sin vida. La propia familia escarba. Oiga, a propósito de la ayuda humanitaria internacional que sigue llegando, mientras que los ciudadanos están denunciando la falta de apoyo del gobierno en las operaciones de rescate. Y esto yo lo estaba leyendo y pensaba que era mentira, pero están confirmando algunos medios internacionales que es cierto que estas operaciones, existe mucha falta de apoyo del gobierno por en las operaciones de rescate, en los hospitales. También los hospitales están colapsados. Desbordados, colapsados. En fin, existe este inconveniente cuando llega el apoyo de otros gobiernos en el tema del tránsito. También es porque muchas vías están destrozadas, muchos accesos principales están destrozados. En fin, ojalá esto se vaya mejorando conforme pasen los días, porque esto es de largo, don Jefferson. Esto es de largo y los rescates van a seguir apareciendo y también muchas personas más sin vida van a seguir en la estadística de fallecidos.
7: Sí. Lamentablemente es así, mi querido Jonathan. Bueno, repito, la gobernación de Manabí junto con varias instituciones del Estado y la Universidad Técnica activaron un centro de acopio para recibir ayuda destinada a las familias venezolanas afectadas por los terremotos. La campaña denominada Ecuador por Venezuela receptará toda la semana alimentos no perecibles, agua, artículos de higiene y vituallas en las instalaciones de la UTM. Las autoridades hacen el llamado a toda la ciudadanía. Lo de ayer del Parque Las Vegas fue puntual, más de 2 toneladas, pero lo de acá del Parque de la Universidad Técnica de Manabí se va a mantener durante toda la semana, así es que por favor, quienes puedan ayudar, háganlo, colaboren. Eso sí, ayer escuché varios reportajes internacionales donde hablaban con autoridades de Venezuela, gente que están al frente de varios de los centros de centros de acopio, de lugares donde están los damnificados, ¿ya? Y lo que sí están pidiendo, por favor, es que ya no envíen ropa, ¿ya? Que ya no les envíen ropa porque se ha desbordado el tema de la ayuda con este tipo de vituallas, ¿no? En este caso, lo más necesario son medicamentos, agua, vendas, porque hay muchísima gente afectada, enlatados, productos no perecibles. Pero ropa pedían que por favor ya no se envíe. Esto lo decían directamente desde Venezuela el día de ayer. Bien, mi querido Jonathan, son las 6 de la mañana con 26 minutos ya. A esta hora hacemos el paréntesis como todos los días en el ámbito informativo. 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Saludamos a los compañeros y a las compañeras en el segmento de Sociales.
3: Y que cumplan muchos
7: bueno,
3: años.
7: ¿Quiénes están cumpliendo años el día de hoy? ¿Quién está de Happy Birthday to you? Dice el mensaje de texto: hola, buenos días, don Jefferson. Quiero enviar un saludo para mi papá, Pedro Espinosa, que el día que hoy es el día de su santo. Ah, caramba, hoy es el día de San Pedro. Hoy es el día de su santo, dice, de parte de su hija Ángeles. Que mi Dios me dé salud.

0: De toda la familia le saludamos y le pedimos a Dios que le permita celebrar muchos años más de vida. ¡Que viva el cumpleañero, don Esteban Barberán! ¡Viva el cumpleañero!
1: ¡Que viva el santo! ¡Que viva el cumpleañero! También queremos enviar un saludo especial a la licenciada Michelle Aguayo. Michelle Aguayo la ama mucho, su esposo le envía este saludo. Sus dos hijas, Lía y Mía, que Dios siempre la bendiga por ser la mejor madre y esposa del mundo. 32 añitos está cumpliendo la licenciada Michelle Aguayo. Muchas bendiciones. Oiga, y si hoy día es el día de San Pedro, también es de San Pablo.
0: Me imagino que
1: San Pedro y San Pablo pues están de fiesta.
0: Pedro y San Pablo, vea usted. Otro mensaje de texto, esto es en el cantón Rocafuerte. Don Jonathan, saludos para David Osaeta, un fiel oyente de nuestra estación radial que amanece muy contento, amanece muy feliz, ya que su mamita, la señora Paula Calderón, está de santo y también de cumpleaños. Le felicita a su esposo Ángel Osaeta, su hijo David Osaeta, y que viva la cumpleañera. Que viva doña Paulita Calderón, felicidades. A ver.
1: Tengo otro mensaje también por acá. Tengo otro mensaje que va ingresando.
0: Sí, mira, rapidito, solo para puntualizar y para también informar. Efectivamente, Jonathan, me lo confirma nuestro querido amigo el padre Jorge Luis Mero. Un abrazo, Jorge Luis, gracias por escucharnos siempre. Sí, hoy es la solemnidad de San Pedro y San Pablo. Entonces, hoy es San Pedro y San Pablo. Bendiciones para todos los amigos de Radio Sono Onda, dice el padre Jorge Luis Mero, que nos escucha seguramente en el Seminario San Pedro, aquí en Puerto Viejo. Un abrazo, padre. Son las 6:28 minutos.
1: Por acá está sonando el móvil de la radio. Ven, si es cumpleañero, adelante, buen día.
2: Buenos días.
1: Buenos días.
2: El sector del Apolo. Aquí.
1: ¿Con quién conversamos?
2: Maestro Bollero.
1: Adelante, maestro Bollero, lo escuchamos.
2: Sí, un buen saludo para el amigo aquí, Marco Alcides Lucas, cariñosamente, cabecita de tablón.
1: ¿Ya?
2: Sí, él trabaja para el maestro Hugo Macías ahí, en la sede de guardia. Ya, felicidades.
1: ¿Cómo se llama? ¿Cómo dijo que se llama? Michael.
2: Marco Alcides Lucas.
1: Marco Alcides.
2: Sí.
1: Perfecto.
0: ¿Y cómo le dicen?
2: Cabecita de tablón.
0: Bueno, listo. Muchas gracias al maestro Bollero. Bueno, al señor le dicen maestro Bollero porque vende bolleros o porque vende bollos.
1: Debe ser porque vende bollos o porque daba bollero. Da bollero el hombre.
0: Le daba bollero a los hijos.
1: Sí.
0: A ver, alguien también nos envió una nota de voz ahí, Jonathan, para el segmento de sociales. Le escuchamos. Buenos días.
3: Buenos días, don Jefferson. Yo me saludo, don Isidro Norberto Sabando, por cumplir 65 años, hoy día 29 de junio. Gracias a Papito Dios, a la Virgen Santísima, a todos los santos. Gracias por tenerme con vida. Y felicitaciones a ustedes por ser unos buenos orientadores de esta linda, preciosa radio. Y bendecido día.
0: Muy bien, don Norberto, está de cumpleaños, él mismo se saluda, dice.
1: Don Norberto Sabando, un gran abrazo.
0: Como tiene que ser, saludos, mi buen amigo, que tenga un lindo día. Y ahí le comparto también la imagen de una distinguida dama, fiel oyente de nuestra estación radial, que estuvo de cumpleaños el día de ayer, mi querida amiga, la señora Isabel Macías, como yo le digo a ella, Chabelita, un abrazo, que haya tenido un día maravilloso. En unión de todos sus seres queridos, de su esposo, sus hijos y sus nietos, si tiene, ¿no? Bueno, pues deseándole lo mejor del mundo, apreciada amiga, y que pueda celebrar muchos, muchos años más de vida. Felicidades, muchas felicidades. Son las 6:32, las 6:32 minutos, ¿alguien más?
1: Sí, por acá tenemos un audio, a ver, vamos a escucharlo, adelante.
4: Sí, Jonathan, era lo que yo le estaba pidiendo, pero usted se me adelantó porque ya sabe leer los pensamientos de los que escuchamos Radio Sono Onda. Gracias, gracias. Eso era lo que quería porque no me salía y yo estaba viéndolos en YouTube.
1: Oiga, ya soy adivino yo. Ahí está ya, Sono Onda TV, recuerde, Sono Onda TV, estamos emitiendo la señal desde hoy día, desde Sono Onda TV.
0: Estamos en Sono Onda TV, no se olviden. Ya mi querido amigo Paul Farfán ya se conectó, me dice, ya estoy en Onda con Sono Onda, en Sono Onda TV. Sono Onda TV, no se olviden, para la gente que nos sigue a través del Facebook Live.
1: Estamos esperando a toda nuestra familia Sononda en Sononda TV. Dele like, comparta.
0: Dele like, comparta, por favor, dele like.

0: y comparta, aunque vea, ya veo que también, así como van migrando los buenos, también los malos. Pónganse las pilas. Ahí en el Facebook está escribiendo alguien, dice, hola, me llamo María Rosa, soy de España, actualmente vivo en Francia, por motivos de salud, tengo una enfermedad grave, me gustaría donar 600,000 euros a una persona honesta y responsable. Si te interesa, contáctame por WhatsApp, y ahí deja un número telefónico. Eso no tiene nada que ver con nosotros, gente que siempre se presta para estas cosas, para... Estos son estafas, ¿ah? Póngase las pilas, ya la época en la que amarraban los perros con longaniza ya pasó. Nadie va a escribir a través de una red social, de un medio de comunicación de otro país, para decir que vas a donar 600,000 euros. O sea, pongámonos las pilas ya, eso es falso, pilas. A ver si vamos borrando también esos mensajes.
1: De una, los malos bloqueados, bloqueados.
0: Vamos a la pausa. 6:33, son las 6:33.
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6: Ya son las 6 de la mañana con 36 minutos. 10 organizaciones políticas hicieron las primarias. Este fin de semana hubo bastante actividad política también, bastante movimiento, ¿no? En Manabí, 27 organizaciones políticas deben de realizar sus primarias hasta el 2 de julio. Hasta el 2 de julio. 10 de ellas ya cumplieron. 10 organizaciones políticas de las 27 que prevén participar en Manabí en las próximas elecciones ya cumplieron con las primarias.
7: El plazo para cumplir con este proceso de cara a las elecciones seccionales vence el 2 de julio.
6: Hoy estamos día 29, mañana 30. ¿Cuántos días tiene este mes?
7: 30 justamente, mañana termina el mes.
6: Ya, pues entonces tienen
7: tres hoy, días.
6: Tienen mañana, tienen pasado.
7: Hasta el jueves.
6: Hasta el día jueves para poderlo hacer. Según información del Consejo Nacional Electoral, 27 organizaciones políticas, entre nacional, provincial, cantonal y parroquial, presentaron la solicitud para cumplir con las primarias, donde escogerán a sus precandidatos.
7: Entre las organizaciones que ya cumplieron con este proceso figuran el movimiento Mejor Ciudad Cantonal en Manta, que abrió el calendario el 23 de junio, y el partido Sociedad Unidad Más Acción Suma, que realizó sus primarias el 25 de junio a escala nacional.
6: El 27 de junio fue la fecha con mayor concentración de procesos internos. Ese día realizaron sus primarias a escala nacional el movimiento Reto, Pachacuti, Camigo, El Pueblo, Igualdad, Democracia, PIT. A nivel provincial cumplieron con este proceso movimiento Caminantes y movimiento Caminemos de Chone.
7: Ayer cumplieron con este proceso el movimiento Creando Oportunidades, Creo, a escala nacional, al igual que Gente Nueva.
6: De estas organizaciones políticas, solo Caminantes y Amigo han dado a conocer a sus precandidatos a la prefectura por la provincia.
7: Por Caminantes, el precandidato es el ex alcalde de Puerto Viejo, Agustín Casanova, mientras que por el Movimiento Amigo, la precandidata será Luisa González.
6: ¡Ah, caramba! A la final sí va, sí, doña Luisa González.
7: Por Amigo.
6: Luisa González y todo el correísmo han migrado todos, ahora sí, ya es confirmado, a Movimiento Amigo. Entonces, por amigos. ¿Se hicieron amigos con amigos?
7: Ya, pues, y te les toca, pues, se hicieron si no amigos. Tienen partido.
6: Se hicieron amigos con amigos. Entonces, doña Luisa González participaría por amigo para la prefectura provincial.
7: Si no se pelean, las 17 organizaciones políticas más que prevén participen en las próximas elecciones seccionales realizarán sus primarias hasta el 2 de julio.
6: El día de hoy, lunes 29 de junio, cumplirán con este requisito obligatorio dentro del calendario electoral el movimiento Sí Podemos, el movimiento Futuro Nacional, el movimiento Expresión, Unidad y Democracia Exud, aquí en Puerto Viejo, donde, por cierto, el precandidato de Exud aquí en Puerto Viejo es el ingeniero Denis Guillén. También hay otra importantísima alianza que está dando mucho de qué hablar, es la alianza en la que está el movimiento Avanza, entiendo que también está allí Centro Democrático, y está el nuevo movimiento Somos Manabas. ¿Sí? Somos Manabas. Así es la cosa.
7: ¿En alianza?
6: Sí. Somos Manabas es el movimiento creado por el actual alcalde de Chone, el ingeniero Leonardo Rodríguez. Avanza, cuyo director provincial es el abogado Miguel Roldán. También pondrían candidatos en todos los cantones. Y como lo dijo en estos micrófonos, el ingeniero Leonardo Rodríguez, él sería, ojo al término, sería el candidato a la prefectura provincial.
7: El registro de las alianzas podrán realizarse hasta el 18 de julio, ¿ah?
6: Sí.
7: 18 de julio.
6: Bueno, tema interesante también, entonces ha habido mucho movimiento político en estos últimos días en la provincia y habrán más movimientos en las próximas jornadas. Son las 6:41, las 6:41, el tiempo exacto. Vamos ahora con don Enrique Moreira. Adelante, don Enrique, a través de Zona Onda Noticias.
8: Informativa de Panamí, gracias, compañeros oyentes de Radio Zona Onda 99.7. Seguramente estamos por aquí viendo cómo amanece el sector.
6: ¿Lo encontró?
8: Sí, ya encontré. Yo, la verdad que...
6: O sea que usted dudó de mí.
8: No es que tanto dudé, pero yo también quería comprobar, don Jefferson Ramos, también ya con mis propios ojos, de ver que la calle Tarqui, que fue una de las calles que se luchó tantos años para que esta calle sea hecha una realidad. Pero la otra realidad, una tubería rota de agua potable, justamente ahí está el hidrante, se dañó la calle. Casi se dañó la mitad del ancho de la calle, porque esta calle es estrecha, solamente son dos carriles que entran dos carros ahí pegaditos, entran ahí. Donde tú sabes que esta calle es doble vía. Saludos para el amigo taxista que hay. Y miren que los taxistas también ocupan la calle Tarqui, ocupan los señores taxistas. Y la calle Tarqui, a la entrada del sector para hacia adentro, están los ambrones, tuvieron que abrir un hueco y arreglar la tubería, pero entonces quedó el resto ahí como a veces queda. Ya tiene ahí algunos días que solo le tiraron de nuevo la tierra que sacaron y ahí está. Desde aquí comienza el problema de aquí, ¿ver? Mire, desde aquí, ¿ver? Desde que usted ya ve esa fisura, cuando llueve se filtra el agua por ahí. Y ahí va comenzando el problema. Va comenzando el problema, se va hundiendo. Si no reparan la calle de nuevo como estaba, va a ser un dolor de cabeza con el tiempo, porque se va a seguir dañando. Hay que, con tiempo, hay que arreglarla y sacar todo esto malo que está aquí, vea. Si usted deja esto que está aquí, el agua se filtra por ahí. Y si nomás repara solamente donde fue el daño de la tubería, entonces va a quedar el resto y se va a seguir dañando. Entonces hay que hacer un trabajito completo, dice uno aquí, en la calle Tarqui, para solucionar entonces y evitar que la calle se siga destruyendo poco a poco. Y otras recomendaciones más para los habitantes de aquí del sector. No esperen que venga el señor que le barre la calle. No esperen. También tienen que colaborar. Porque vine hace rato dando la vueltita, fui hasta el sector de la ciudad de Vicente Vélez. Hay mucha basura ya en la calle, basura que hay que dejan los tachos, dejan la funda, y todo eso está regado ahí. Hay que limpiar también la calle, no hay que dejarla sucia. 5 minutos usted no pierde en barrer su parte que le toca a usted. Porque a veces estamos esperanzados que si no viene el señor que nos barre, dejamos sucio ahí, nada más. Entonces, tenemos que se solucione lo más pronto posible el tema de la reparación del asfalto. La calle Tarqui, que estaba muy bonita, pero una tubería se dañó. Pues el resto está todo tranquilo, lo que corresponde acá en el sector de la calle Tarqui. Saludo para toda esa linda gente acá que reporta sintonía, para el ingeniero Edgar Zambrano Ceballos, también de Ferretería Saxe, siempre en la sintonía. Compañeros, información a través de Son Onda Noticias.
6: Muy bien, muchas gracias, mi estimado amigo don Enrique Moreira. Entonces ahí fue, ya constató, aunque dudó de mí, pero bueno, tiene el beneficio de la duda.
7: Como buen periodista acudió.
6: Acudió oiga, pero, a constatar pero, aquello.
7: Pero lo feo y lo que no debió haber pasado es que esta tubería se haya dañado. ¿Por qué? ¿Por qué? Si recién han asfaltado y construyeron una nueva calle. Entonces no cambiaron la tubería.
6: En tan poco tiempo.
7: No, pues no la cambiaron, pues dejaron la que estaba allí.
6: O quedó algo mal hecho.
7: Quedó algo mal hecho. No han hecho un buen trabajo allí.
6: Pues eso tiene que estar dentro del plazo de las garantías.
7: Tiene que ser, pues esto no tiene ni 5 meses tiene la calle.
6: No.
7: 3 meses ha de tener.
6: 3 meses creo que máximo que se inauguró la calle
7: bueno,
6: Tarqui.
7: Bueno, lo importante es que se haga bien el trabajo y se deje el asfalto como estaba.
6: Bueno, ojalá que se solucione aquello, pero ya van varios días y los habitantes de la zona dicen que como que no ven mayor movimiento para solucionar este tema en una calle que recientemente fue entregada, inaugurada con mucha alegría para la ciudad como tal, porque descongestiona el tránsito, porque ayuda a la gente de la zona, del sector del Florón, la Vicente Vélez, la obra nueva, y que ya se empiece a deteriorar, no es justo. No es justo, no se puede dar. Antes de irnos a la pausa comercial, mi querido Jonathan, nos estábamos olvidando de saludar a un querido amigo, a un fiel oyente de la radio que está de cumpleaños hoy día, don Elliot Anchundia.
7: ¡Ah, caramba! Es una fiesta grande con Elliot y su brother.
6: Está grande hoy día, con Banda de Pueblo, de la que él es el propietario. Seguramente va a ser un fiestón, ¿no? Eso, allá en Manta, en Los Esteros, ¿no?
7: En Los Esteros, sí.
6: En Los Esteros de Manta que vive don Elio Ancho.
7: Hoy día está de fiesta, entonces, don Elio, saludos inmensos a usted, querido amigo.
6: Bueno, muchísimas felicidades a don Elio, que lo pueda pasar muy bonito en unión de sus hijos y también recibiendo las bendiciones de su esposa desde el cielo. El ángel que lo bendice, lo cuida en todo momento. Don Elliot Anchundia, gerente propietario de Elliot y sus brothers, está de Happy Birthday. Felicidades. Vamos a la pausa comercial, 6:46, ya volvemos.
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6: Son las 6 de la mañana ya con 49 minutos, 6 de la mañana con 49 minutos, tiempo exacto, y un tema que se ha hablado también mucho este fin de semana a través de todas las redes sociales, es el escape, ¿no? 5 niños escaparon antes del desayuno. 5 de los 8 niños, a ver, fueron 8 niños, ya, hay 5 que ya fueron recapturados o fueron encontrados. Esto ocurrió en Conocoto. 5 niños desaparecidos en Conocoto fueron hallados mientras continúa la búsqueda urgente de otros 3 menores. La desaparición de 8 menores de edad de la casa de acogida María Campi de Yoder, ubicada en Conocoto, mantienen alerta a las autoridades. La Fiscalía y la Policía Nacional difundieron la noche del sábado las alertas y búsqueda, y durante la mañana de ayer confirmaron la localización de 5 de estos menores. Sin embargo, continúan con la búsqueda para los otros 3 que están todavía desaparecidos. De acuerdo con el Ministerio del Interior, la coordinadora del centro de este centro presentó la denuncia luego de que los niños aprovecharan las actividades previas al desayuno para evadir las medidas de seguridad y abandonar el establecimiento sin autorización. Tras la alerta, la policía activó el protocolo para personas desaparecidas, revisión de cámaras de seguridad, y se verificó casas de salud, y también se desplegó operativos en distintos sectores del distrito metropolitano. Las autoridades identificaron a los 3 menores que siguen siendo buscados, como Darianelis, Valeria Rosales y Michael Paul Curacay Vaca, ambos de 12 años, además de Luis Eduardo Torres, de 10 años. Se informó que los 5 niños que fueron localizados ya retornaron al centro de acogimiento institucional. El Ministerio de Desarrollo Humano también aclaró que la Casa Hogar María Campi de Yoder funciona bajo una medida de protección. No es un centro de privación de libertad, por cierto, es un centro de protección. También aseguró que se activó de inmediato los protocolos de búsqueda junto con la DINAPEN y otras instituciones competentes, reiterando su compromiso de proteger la integridad de los menores. Eso ocurrió en Quito y ha dado mucho de qué hablar. 6 de la mañana con 52, las 6 de la mañana con 52 minutos. En otro orden de cosas, la familia de Mónica Silva solicita que el ministro John Reinberg rinda versión. Los abogados de la familia de Mónica Silva solicitaron a la Fiscalía que el ministro del Interior, John Reinberg, rinda su versión dentro de la investigación por la muerte de la activista. La diligencia busca esclarecer en qué información o informes o testimonios basó sus declaraciones públicas emitidas justamente un día después del hallazgo del cuerpo, cuando afirmó que se trataba de un suicidio. La Fiscalía investiga este caso como un posible crimen, un femicidio. El pedido fue presentado por el Comité Permanente por la Defensa de los Derechos Humanos y el Centro Ecuatoriano para la Promoción y Acción de la Mujer. Además, los organismos solicitaron incorporar nuevos testimonios, videos, publicaciones en redes sociales y otros documentos relacionados con las denuncias de corrupción realizadas por la activista en Santa Elena. La defensa sostiene que todas las hipótesis deben de contrastarse con los hallazgos forenses y las evidencias recopiladas por la Fiscalía. La familia de Mónica Silva solicita que Reinberg, John Reinberg, rinda su versión. 6:53 minutos, 6:53.
7: Claro que sí, oyentes de Sononda, tenemos más noticias, más información a través de Sononda, su estación. Esta madrugada en Quito se escuchó un fuerte estruendo en el norte. Fue una explosión controlada de la policía. La detonación registrada cerca de las 3 de la mañana de este lunes correspondió a un procedimiento ejecutado en las avenidas Amazonas y Eloy Alfaro, inmediaciones del Ministerio de Agricultura, para neutralizar un artefacto explosivo. Este hecho movilizó a las unidades del Cuerpo de Bomberos y generó alarma en los moradores de Quito. Aquí tenemos algunos videos que nos envían desde la Policía Nacional del Ecuador. Ahí está el estruendo que se escuchó. Ahí se escuchó el estruendo. Inclusive un oyente de la radio, don Jorge García, portovejense que trabaja en Quito, nos alertaba de este tema. Fue un artefacto explosivo, una explosión controlada, vea, así estaba. Estaba en el Ministerio de Agricultura. Y estuvo la denuncia y lógicamente avanzaron las unidades especializadas y detonaron este artefacto.
6: Oiga, pero hay vidrios rotos, cualquier cantidad de vidrios rotos en ese edificio. A ver, pongan la otra imagen. Que se ha hecho pública, ve.
7: Aquí.
6: Sí.
7: Debe ser del estruendo.
6: Todo eso son vidrios rotos.
7: Debe ser del estruendo de esta explosión controlada, según indica la Policía Nacional.
6: Bien, correcto. Gracias por el dato. Son las 6:55, 6:55 en el ámbito internacional. Renuncia el jefe de gabinete de Argentina. Manuel Adorni, jefe de gabinete del presidente Javier Milei, allá le llaman jefe de gabinete, aquí viene siendo más o menos como el ministro de gobierno, ¿no? Renunció a su cargo tras 4 meses de polémica por denuncias de corrupción. Sin embargo, tras las denuncias, estas derivaron en una investigación judicial por presunto enriquecimiento ilícito. En una carta publicada en X afirmó el día de ayer que deja el cargo para proteger a su familia de los ataques mediáticos, dice, y reiteró que niega cualquier acto de corrupción. Ante ello, Milei había respaldado su permanencia en el gobierno. Vea usted, renuncia por casos de corrupción, presuntamente. Él dice que es inocente. Ocurrió en Argentina. En Perú, dando patadas de ahogado, don Roberto Sánchez, el candidato presidencial de Juntos por el Perú, anunció que presentará una acción de amparo ante el Poder Judicial para cuestionar el proceso electoral, asimismo para solicitar transparencia ante la proclamación oficial del 3 de julio. Durante una movilización pacífica en el centro de Lima, Sánchez criticó decisiones del Jurado Nacional de Elecciones y afirmó que se vulneraron derechos constitucionales. Yo creo que ya es por gusto estas patadas de ahogado de don Roberto Sánchez en Perú. 6:56, ¿qué más nos tiene, Jonathan?
7: Claro que sí, hablando de presunta corrupción política, a pesar de los procesos judiciales que enfrentan por presunta delincuencia organizada, lavado de activos y corrupción, los alcaldes de Guayaquil, Esmeraldas y Jipijapa logran mantener en sus funciones o conservar sus cargos gracias a mayorías legislativas locales, licencias temporales y recursos electorales. En Guayaquil, por ejemplo, el Consejo Cantonal de mayoría afín a Aquiles Álvarez rechazó destituirlo y se mantiene en el cargo. Sortea los pedidos de remoción pese a no estar ejerciendo. El constitucionalista José Chalco dice que para el caso de Álvarez todos los plazos que le da el COTAP y la LOSEP y hasta el Tribunal Contencioso Electoral no le garantizan licencia infinita. Advierte que los concejales guayaquileños se están exponiendo a graves sanciones. Oyente de Soronda, el alcalde Aquiles Álvarez es investigado por los casos Goleada y Triple A relacionados con supuesta delincuencia organizada y defraudación. Por su parte, Vico Villacís de Esmeraldas cumple prisión preventiva por presunto lavado de activos y tiene licencia temporal en el municipio. Y Ángela Plúa, alcaldesa de Jipijapa, está en el cargo porque el Tribunal Contencioso Electoral dijo que su destitución estuvo viciada. Ella ha sido detenida por un presunto caso de corrupción y hoy su remoción nuevamente está en debate. Oyentes de Sonoonda, los alcaldes investigados de Guayaquil, de Esmeraldas y Jipijapa continúan en el cargo con licencias y otros recursos. Son las 6:59. Recuerde que nos puede seguir en estos días. 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Sono Onda TV en Facebook Live. Estamos en vivo y en directo. Acá estamos enviando los links a las personas que nos están escribiendo. Muchas gracias a todos los oyentes, a nuestra familia de Sono Onda. Los estamos esperando en Sono Onda TV y gracias a las cientos de personas que ya están compartiendo: Fernando Cedeño, Celso Lor, Miriam Viteri, Vicente Arturo Alcibabriones, Joana Vera, Marianita Moreira, en fin, todos los oyentes, la familia de la radio. Son las 7 de la mañana, nos despedimos, ya viene Sala de Opinión en un momento con ustedes. Pausa y retornamos.
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21: Sono Onda le da la hora. 7:00.
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1: Bien, ya son las 7 de la mañana, 3 minutos, tiempo exacto, la hora en todo el Ecuador continental, la hora en todo el país. 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Bueno, bien, empezamos el espacio de opinión, de análisis, de entrevistas también en esta mañana. Creo que se va a conectar también don Alexander Moreira. ¿Cómo le va, abogada María Adriana Cañizares? Qué gusto que nos acompañes en esta mañana. Buen lunes.
2: Muy bien, gracias. Un placer compartir una nueva edición de Sala de Opinión. Un fraterno saludo a toda nuestra audiencia que se encuentra conectada.
1: Y también la bienvenida a Lisette Aveiga. Qué gusto que nos acompañes a esta hora, mi querida Lisette. Creo que te hice madrugar hoy día.
3: No, bueno, yo siempre me levanto a las 5 de la mañana por mis hijos. Recuerda que soy mamá. Pero es un gusto siempre estar acá, acompañarlos, sentirme en casa y sobre todo que hoy vamos a abordar una temática bastante interesante.
1: El tema de la dinamización económica que está generando esto del mundial, ¿no? Es una locura el tema del mundial. Ya entramos en eso. Me informa si está don Alex, cuando estemos con Alexander Yamoreira también ya vamos a ir con él. El mundial, que ahora está ya en una fase muy candente, ¿no? Muy candente. De hecho, mañana nos toca jugar con México, un partido importantísimo, difícil, futbolísticamente muy duro. Las dos selecciones han hecho una muy buena participación. Bueno, creo que México más, ¿no? Porque México viene ganando los 3 partidos de la primera fase. Ecuador ganó 1, pero importantísimo porque no se le ganó a cualquier selección, se le ganó a la tetracampeona del mundo. Entonces, el encuentro de mañana realmente futbolísticamente va a ser muy, muy, muy complicado. Sin embargo, esto ha generado una especie de fenómeno social en nuestro país y un dinamismo económico. Entremos en eso, mi querida Lisette.
3: Bueno, en realidad, Ecuador es un país altamente emocional. De hecho, hay estudios y una data bastante importante que revela que, de hecho, se ha marcado más contundentemente, inclusive en la intención política, en la intención de voto. Nosotros somos 100% emocionales, mucho más que cualquier otro ciudadano de otro país. Ecuador es un país muy emocional. De hecho, vamos a iniciar esto marcando algo. Este tema del mundial, y sobre todo que Ecuador gane, ayuda a una inyección masiva de reactivación económica que es inmediata. Mira que tanto es el caso que el presidente mismo del Ecuador declara un feriado nacional por eso. Rescatando que es una estrategia muy bien aplicada, sabiendo que venimos de un golpe económico súper fuerte, porque estamos con el tema de la gasolina, ¿ok? Entonces, en junio ha habido una contracción económica bastante fuerte para todos los negocios. El tema de la selección implica que los negocios se muevan y que se reactiven de manera positiva. Al momento que el presidente lanza un feriado nacional, si bien es cierto, ayuda a los negocios, pero también enloquece a las industrias que están como que muy organizadas y no se esperaban esta avalancha de un feriado inmediato. Ahora, hay una data súper importante, y es que el crecimiento comercial, el crecimiento económico en diferentes campos, en diferentes componentes económicos, va desde el 30 hasta el 45%. Es decir, que si tú esperabas llegar a tu meta de día del 100%, gracias a que la selección gana y mueve un consumo netamente emocional, estamos hablando que tranquilamente los negocios están llegando entre un 130 a un 145.
1: ¿Usted sí se ha dado cuenta de eso, mi querida María Adriana?
2: Sí, me he dado cuenta de eso, pero discrepo un poco en cuanto al feriado nacional, el último, porque para mí fue de más productividad local. Recuerda que un feriado siempre se anticipa, conocemos como el feriado de mayo, el de agosto, o sea, tenemos conocimiento y la mayoría de personas que se van fuera de la ciudad ya están programados económicamente y también con sus familiares. Acá fue de un momento a otro.
1: Fue improvisado.
2: Fue improvisado. Entonces, para mí, lo local fue lo que aprovechó, porque si bien es cierto, esa noche de la victoria se celebró y al siguiente día, pues bueno, se tomó en cuenta ese fin de semana para seguir haciéndolo. Para mí, el fútbol mueve muchísimas emociones y también mueve mucho a lo que es el público, a lo que son las personas. Pienso que no solamente los partidos que tienen que ver con Ecuador son los que mueven el dinamismo. Yo creo que todos los partidos son dinamismo económico, porque hay personas que no quieren ver los partidos en sus casas, quieren aprovechar, irse al shopping con su familia, verlo en una pantalla triple, cuádruple, o sea, más grande de lo que tienen en sus casas, por la emoción que causa este deporte.
1: Alex, ¿cómo estás? Qué gusto, bienvenido, buenos días. Me imagino que tú sí has sido partícipe o testigo de cómo esto del Mundial, sobre todo los encuentros de Ecuador, han generado dinamismo económico, ¿no?
4: Mi querido Jefferson, buenos días Adriana, buenos días a Jonathan, a toda la audiencia manavita de Ecuador y el mundo entero. Buen día, qué gusto. Sin duda alguna, esto genera mucho dinamismo financiero, económico, el circulante en el territorio se vuelve mucho más cercano. De hecho, hay gente que se ha endeudado con el fin de mejorar sus establecimientos donde brindan servicios, pueden ser a veces solo de picadas, a veces solo bar, ahora se han hecho, ¿cómo es que se llaman estos? Ya no son, que son un mix de restaurantes y de bares.
1: Resto bar,
4: ¿no? Estos resto bar, donde pues ponen una pantalla gigante y se fue, a pesar de que, y eso pues creo que habíamos coincidido muchos, se había complicado una situación en cuanto al control que pueda ejercer la FIFA, es decir, solo se nos cargó a algunos, no a todos, y sobre quién pueda transmitir, es decir, había que pedirle permiso a los dueños de los derechos en estos locales comerciales, y esto creo que se da más allá en aquellos locales grandes, gigantes, ¿no? En las principales ciudades. Entonces, pero hay restaurantes muy pequeños en ciertos sectores en donde te ponen ahí el televisor y se fue, pues, ¿no? Porque también todo el mundo es libre de poder sintonizar, en este caso creo que está el Amazonas que está transmitiendo acá, ¿verdad?
1: Sí.
4: Y sí genera un dinamismo, sí genera un dinamismo fuerte y eso me alegra. Mira, por los ciudadanos.
1: Yo tengo un ejemplo clarísimo que lo pude ver este fin de semana.
4: Saludos para María Ponce, que la veo que me está saludando en redes sociales. Bien. También.
1: Mira, las camisetas de la selección, estas que le llaman Triple A, estaban en $20 allá afuera del estadio, en $20.
4: Sí, pero sí.
1: ¿Qué ocurrió? ¿Qué ocurrió? Ocurrió que el primer partido lo perdimos. El segundo lo empatamos. ¿Y vieron ustedes esos memes? Vendo camiseta de la selección solamente.
3: A remate.
1: Esas camisetas que costaban 20, las empezaron a vender en $10. Previo al partido con Alemania, porque todo el mundo decía, vamos a perder con Alemania y ya, se acabó el Mundial para nosotros. Muy pocos teníamos la fe de que la selección iba a ganar ese último encuentro. Pero eso, las camisetas las empezaron a vender en 10. El último partido, va y lo ganamos. Y esas camisetas que las vendían en 10, ahora ya no cuestan 20. Ahora cuestan 25 y hasta $30. Ya no hay de 20. A eso nos referimos.
3: Lo que pasa,
1: ¿no?,
3: es que, mira, aquí es importante. Mira, no se compara el campeonato nacional, Copa Libertadores, con un mundial. O sea, primero que tenemos que estar aterrizados en eso. El mundial es el mundial, es el rey del marketing comercial. Es impresionante. Decía algo el compañero y es que los restaurantes. Te voy a hablar de las tres líneas que más se mueven a nivel económico con un mundial. Oreca, que es la línea de hoteles, restaurantes y cafeterías, su nivel de productividad comercial y de ventas puede llegar a un 80% más de lo que venden habitualmente. Estamos hablando que llegan al 180%. Licorerías tranquilamente llegan al 200% de su facturación. Es decir, que por ahí pueden triplicar inclusive sus números. Por ejemplo, las licorerías de la avenida Manabí, que fue donde pasó la caravana, era impresionante cómo estaban a reventar. ¿Quiénes también incrementan a un 50% sus ventas? Todo lo que tiene que ver con retail, camisetas, ropa, souvenirs de la selección, todo lo que tenga que ver con esquemas que tengan productos y merchandising. El microcomercio de plataformas y delivery puede llegar tranquilamente a facturar el 35% más por hora. Es decir, que un delivery, si normalmente tiene una buena venta por un partido normal del mundial, cuando gana la selección puede incrementar un 35% por hora. Ahora, las industrias de conectividad, todo el mundo se le acababan sus megas por estar en el teléfono, por estar viendo la transmisión del partido. ¿Y tú qué haces? Recargas megas.
1: Recargas más megas.
3: Todas las operadoras han incrementado su venta más o menos entre el 27 y 37% en los partidos de Ecuador, hablando específicamente ahora. El tema también de la economía circular. A ver, cuando tú tienes tu restaurante y tú dices, vas a comprar el televisor, ¿verdad? La casa que te vende el televisor incrementa sus ventas, donde venden el aparataje de sonido, por ejemplo, para sonorizar y mejorar el ambiente en el restaurante. Realmente la cadena de valor en torno mundial es impresionante, que si nos ponemos a desmenuzar, por ejemplo, la industria de los muebles, yo he tenido la oportunidad de trabajar hice un estudio previo al mundial y se mandó a producir muebles recline 3 veces más. Ojo, que estoy hablándoles del año pasado.
1: ¿Qué son muebles recliner?
3: Son los que tú te acuestas, los grandes que te acuestas a ver el partido. Ah, ok, esos muebles.
4: Tranquilito.
3: Exacto, una marca que no la puedo nombrar acá, que es de Manta. Ellos hicimos un estudio y un análisis para medir el índice o la intención de compra.
1: Oye, por cierto, déjame hacer ahí un paréntesis. El otro día fui a una lavadora de carros aquí en Puerto Viejo, donde, claro, tú estás allí como mínimo una hora, ¿no? Pero esta gente han creado dentro de la lavadora de carros una sala de estar muy bonita. Te dan tu café, tienes una pantalla, creo que igual o más grande que esta que tenemos acá en la cabina. Y aparte tienen 2 de estos muebles recliner que te dan masajes.
3: Ajá, exacto.
1: Masajito. Y no te cobran un extra.
5: Rico. O sea,
1: y no te cobran un extra. Y el valor de la lavada de carro normalita, por ahí como por los $7-8.
5: Con masajito parece, incluido.
1: De estas técnicas,
3: claro,
1: de venta.
3: Esa es una estrategia de guerrilla.
1: Sí.
3: Ok, la estrategia de guerrilla te permite a ti crear una experiencia para mantener enamorado
1: al cliente
3: y no soltar.
1: Yo fui allí ese día y digo, uy, ¿y dónde? ¿Y por qué no me había enterado yo de no me había enterado yo de esto? sí. Okay,
5: entonces, ¿dónde, por favor?
1: Ya mismo se lo digo por interno.
3: Entonces, esta técnica de guerrilla, y por ejemplo, hacia allá vamos, el tema de los restaurantes, ok. Si ustedes se dieron cuenta, se viralizó mucho de las promesas que te daban si la selección ganaba, ¿no? Eso se hizo un descontrol para los departamentos de marketing.
1: Oye, es verdad. ¿Han cumplido? ¿Usted ha visto eso? ¿Se ha visto eso?
2: Bueno, fueron ofrecimientos, no te puedo asegurar si han cumplido o no, pero también forma parte de una estrategia, porque las personas iban a consumir ahí. Sí, lo que considero es que la fecha, el tiempo que dura el mundial es el momento que tienen los establecimientos y todo lo que Licet ha detallado para poder realizar ventas. Pero también hay que tener claro algo, no todos los restaurantes, como decía Alexander, remodelaron, arreglaron, adquirieron televisores más grandes, incluso mejoraron la fibra óptica para poder tener los que usan las aplicaciones para poder ver
1: mejor internet.
2: Hay restaurantes que estaban vacíos, hay lugares que la gente no acudía porque la gente prefería ir a un nivel un poco más, no tanto por el estatus, sino quizás por la promoción, por la comodidad. Entonces realmente pienso que quizás unos no hicieron de pronto mucha publicidad, propaganda, otras personas de pronto no usan Instagram. Yo creo que realmente tenemos que ir camino a siempre a mejorar todo. Y la mejor forma de hacer que se conozca lo que vendes es a través de la comunicación. Creo que no solamente el Mundial debe de causar furor y también dinamismo en la economía. Creo que este tipo de eventos también debe de hacer los magnos otros campeonatos,
1: otras situaciones. Este último punto es interesante. ¿De qué manera la comunicación ha influido en todo lo que está ocurriendo?
3: Bueno, realmente estamos hablando que 4 años atrás, en el Mundial pasado, estábamos digitalizados, pero lo que pasa es que ahora estamos en una ola de mucha tendencia, de mucha viralización. Las marcas que no aprovechan la viralización, lastimosamente, se están quedando atrás. Mira que esto que hablábamos de las promesas, de que la gente decía, si gana Ecuador, porque todos teníamos perdida la esperanza.
1: Sí, regalo y todo.
3: Exacto, pero hay que tener, cuando tú estás manejando una marca como estratega, hay que tener un hilo muy finito de las cosas que tú dices, porque la palabra es demasiado poderosa, así que hay que cuidar mucho lo que sale de nuestra boca. Entonces, ¿qué pasa? Que esto se te sale de control. Entonces, ¿qué dice marketing? Sí, pero a los primeros 20. Sí, pero si no. Entonces, cuando tú ya le pones el pero a la situación, ya deja de ser claro. Bueno, ya deja de ser
1: atractivo.
3: Entonces, ¿qué es lo que hay que hacer? Ahora que nos preparamos para el tema de México, la comunicación tiene que ser clara, concisa y directa. Yo siempre digo que no hay que andar en marketing, no hay que andar por las ramas, porque la gente no es tonta. Hay que ser asertivo. Entonces, cuando tú lanzas, por ejemplo, hay que tener yo siempre tengo por si gano y por si pierdo. Hay que tener siempre las dos alternativas y hay que tener una promoción post victoria. Entonces, por ejemplo, que tu descuento sea real. Por ejemplo, hubiese sido interesante que las marcas, sobre todo hablando localmente, hubieran estado preparando con una promoción 2+1 porque fue mi marcador. Entonces, con ese marcador, visualmente y estratégicamente, yo puedo decir, mi promoción, no sé, consume en tu segundo plato, el tercero no paga, pero con el 2+1 porque ese es mi marcador. Eso es lo que quedó estratégicamente en el aire. Hay que trabajar mucho en la parte sensorial. Tú llegas a un local y tiene que estar brandeado de Ecuador, tiene que estar por todos lados hablando de Ecuador, y eso, quieras o no. Ahora, decía Adriana algo muy importante sobre que no debería ser solo el Mundial. Sí, pero cuando gana, ahora que Ecuador ganó, teníamos nosotros como marketing 72 horas. Mira que eso es lo que dura el tópico.
1: Ya.
3: 72 horas. Si tú como restaurante, como negocio, no aprovechas esas 72 horas de tópico, de emoción, porque cuando gana la selección se libera la dopamina, okay, la euforia, la alegría, y esa dopamina va bajando, no va bajando. Tú tienes que aprovechar el que la pega al inicio, que esa dopamina está acá, la rompe. Yo tuve la oportunidad de estar en la caravana haciendo una activación y al otro día se vio reflejado.
1: Oye,
3: lo que
1: es
3: estaba
1: que
3: haciendo.
1: Ese día fue una locura. Yo decía, hubo hasta caravana y todo.
3: Era como que si hubiéramos casi que clasificado a la semifinal
1: del Mundial con caravana y todo. ¿Cómo se congestionó la avenida Manabí y la avenida 5 de junio? Una locura. Esta es la magia que da el Mundial. Creo que no hay ningún otro deporte, que logre unir tanto a las poblaciones del mundo. Y creo que en este momento, y ahí un poco vinculándolo con lo político, Adriana, Alex, ustedes que tienen más expertise en esa área, Ecuador estaba como ávido de una alegría, ávido de unidad, y si hay algo que une al pueblo ecuatoriano, mucho más en estos momentos de altísima polarización, es el fútbol, ¿no? Y eso lo ha logrado la selección.
2: Definitivamente, así es. El fútbol, puedes estar triste ahora con algún problema, pero creo que ese día a muchos se le fueron las penas. Y realmente es importante. Ahora sí me parece algo sumamente importante tocar, ya que estamos hablando de estrategias y todo esto, y no solamente luego del Mundial vendrá la Copa América y muchos torneos más que son importantes. Los establecimientos, las marcas locales están manejando buenas estrategias, saben lo que es completamente el marketing digital, saben estructurar una campaña de publicidad, porque eso también es sumamente importante. Recordemos que hay que mantener la dinamización. El Mundial acaba, termina, pero
1: ¿Y después
2: qué pasa? Recordemos que la adquisición de esos televisores sumamente gigantes hay que pagar. La remodelación de los restaurantes hay que cubrir. Y así sucesivamente con los costos operativos y con los costos de inversión, que son totalmente diferentes a los costos operativos, hay que cubrirlos. Entonces, estamos preparados conocemos de aquello, o todavía hace falta que la Cámara de Comercio o diferentes entes que se encargan de toda esta rama masifiquen el tema de la comunicación.
1: La Cámara de Comercio.
2: Y de la enseñanza. Hemos tenido que están asistiendo a eventos. El otro día me encontré a la presidenta de la Cámara de Comercio. Realmente le dije, te cuento que sí, le hablé con la abogada Cerela Hidalgo, se llama, y le dije que sí sería bueno e importante conversar con ella para saber qué están haciendo.
1: Hay un contacto telefónico. Hola, buen día.
6: Buenos días, querido Jefferson. Un abrazo, feliz inicio de semana. Yander Zambrano le saluda.
1: Saludos, Yander, bienvenido.
6: Hermano querido, respecto a lo que ustedes están opinando, es verdad, ¿no? Una selección que une a un país, que da alegría. Pero la gran interrogante que yo me hago es, ¿por qué nos unimos todos los números y los colores y los líderes políticos, independientemente de la ideología, cuando juega Ecuador, y todos somos un país? ¿Por qué no podemos lograr esa misma unidad para sacar adelante el desarrollo del país en el cual vivimos todos? Conviven todos los partidos, todos los números. Eso es muy lamentable, pero desafortunadamente esa es la realidad. Un abrazo, feliz inicio de semana, compañeros.
1: Bien, gracias. Un abrazo. Y coincide, ¿no? O sea, nos unimos, sí, para el tema futbolístico, el tema del mundial, pero luego pasa la... ¿Cómo decías tú? La dopamina.
3: Pasa la dopamina
1: se
3: y
1: nos baja la dopamina, nos olvidamos.
3: Volvemos a la guerra.
1: Y volvemos a la pelea los unos contra los otros, ¿no? Uh-huh. Alexander Moreira, te escuchamos.
5: Bueno, de hecho la pelea no termina ahí, mi querido Jefferson. Porque yo te juro, no es mi estilo. Me toca que tolerarlo, respetarlo, pero no lo comparto. El que se use en temas políticos para mezclarlos con los temas deportivos, ¿no? La gente lo utiliza mucho para hacer los memes y aprovechan este espacio para poderse atacar unos a otros. Es decir, esa polarización no se termina con el fútbol, aunque parezca mentira. Y no se ha terminado porque desde el primer momento, en el primer partido de la selección, ya hubo ese desazón político, ¿no? Que Ecuador empate y ya tuvieron que echarle la culpa a alguien que había estado en el estadio. Que por culpa de él, o sea, como que ese único ser humano es el que va a poder determinar una victoria o no de nuestra selección. Entonces, yo siento que la política no se aleja de este tipo de cosas cuando debería ser así. Entonces, yo no sé si es que en realidad nos une o simplemente nos engaña en una unión, porque al final de cuentas utilizan esto también para poderse atacar políticamente. O sea, sí se denota la polarización que existe. Porque, ahí está un salado. Ahora se van a jugar contra el México y ahí está otro salado, por ejemplo. Entonces, esto sigue habiendo, ¿no? Y yo no creo que sea parte de esto del argot deportivo. Yo creo que esto es parte de ese sentimiento que nosotros tenemos que expulsar de nuestro ser humano, que es el odio, la polarización, el resentimiento. Dediquémonos a celebrar una verdadera selección, un verdadero motivo para unirnos. Pierdo o gane. Esto debería ser un motivo para poder tener a un Ecuador ahí. No descuidado ni desconcentrado de la realidad de este país, sin duda alguna, para nada. Pero sí por lo menos disfrutar ese par de horas, pues, ¿no? Entonces, yo no sé si ustedes comparten lo mismo, pero yo creo que no nos distrae de los temas políticos en absoluto. Más bien los mezclan y se sostiene y se evidencia la polarización en algunos eventos.
1: 7:26, 7:26. Estamos conversando con nuestra querida amiga Lizeta Veiga, analizando un poco cómo se dinamiza la economía interna. El mundo entero se dinamiza la economía. Había, la semana pasada revisábamos con el doctor Carlos Zambrano un estudio de que son más de 100,000 millones de dólares lo que se dinamiza en el mundo entero, ¿no? Y aquí en el ámbito local, pues también se lo siente así. ¿Hay data, hay cifras de cuánto se dinamiza la economía o se está dinamizando la economía a nivel local?
3: A nivel local todavía los análisis y los estudios todavía no están terminados. ¿Ya? Pero lo que sí te puedo hablar es que en estas industrias que hemos hablado, de Horeca, de retail, merchandise y todo lo que tiene que ver con deliveries, plataformas digitales, hay diferentes rangos. Ojo, en marketing, a diferencia de los análisis económicos, nosotros siempre hablamos en la data por rubro o por categoría.
1: Ya.
3: Porque cuando tú hablas de algo global, de algo muy específico, estás siendo irresponsable porque todos los negocios se manejan de manera diferente.
1: Distinta,
3: y
1: claro.
3: Todos los comercios tienen dinamismos diferentes. Ahora, por ejemplo, decía Adrián algo muy valioso. Mira que cuando juega el primer partido Ecuador, todos los locales estaban llenos. Ecuador pierde y automáticamente el siguiente partido
1: ya no
3: hubo la misma frecuencia de cliente. Entonces, ¿qué pasa con ese

0: partido como que vamos a ver qué pasa. ¿Ok? Entonces yo tengo el déficit del segundo partido en ventas y tengo el déficit del tercer partido en ventas.
1: Ahora, el de mañana justo es quiero hacer una pregunta. Pleno fin de mes, ¿no? Justo pleno fin de mes y es de noche y es un martes.
0: Nos estamos jugando a nivel comercial, a nivel de ventas, los negocios nos estamos jugando el todo por el todo en el sentido de que dependemos de que esa dopamina vuelva a reventar con todo.
1: A ver, ¿algo ibas a decir, Alex?
2: Sí, esto no se debe también quizás a los horarios en los que Ecuador jugó. Yo pregunto, horario, porque por ejemplo, el primer partido fue, perdón, disculpa la interrupción, estimada mía. El primer partido fue un sábado, imagínate, un sábado. O sea, perdón, sí, ¿no? Si no me equivoco. El último partido también fue sábado, pero uno de entre ellos fue día de semana, si no me equivoco, ¿o no?
1: El de la semana pasada.
0: La semana pasada fue... La gente no le importa el día, la gente le importa que ganemos. ¿Qué
2: gane? no incide entonces
0: no,
2: el
0: no,
2: día...
0: No, incide. Mira, la gente, si gana Ecuador, te saca plata donde sea, hace lo que sea, lo que dependemos ahora es que gane. Obviamente, si es un acto irresponsable en el caso de que se gane, que manden a un feriado el primer día laborable de julio, sería más bien un acto bastante inteligente que se tome alguna medida económica, por ejemplo, que ese día la gasolina vuelva a su estado natural, a su precio original, porque en el tema de números, o sea, esto es real, todos nosotros somos un número, el país se mueve por números, el 99% de las cosas las paga el dinero, entonces necesitamos sí a nivel de estrategia, a nivel nacional para ayudar.
1: Pregunta cerrada, ya para cerrar, entonces tú no estás de acuerdo con, no estarías de acuerdo que el presidente decrete un nuevo feriado el miércoles si ganamos mañana.
0: Mira, es que el tema es que lanzar un feriado sin planificación no siempre te va a ayudar.
1: Bien, nos quedamos con eso. Gracias, Lisset, por habernos acompañado. Siempre un gusto conversar contigo.
0: El gusto es mío siempre estar con ustedes.
1: Bueno, vamos a la pausa comercial. Son las 7:30 minutos. Después de la pausa viene el economista Leonel Muñoz. Después de Leonel viene Evelyn Pico, que es la coordinadora del Ministerio de Desarrollo Humano. Y luego, 8:30, tendremos a Adrián Pazmiño, concejal de Montecristi. Ya volvemos. Manténganse allí, por favor.
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1: Bien, ya son las 7 de la mañana con 33 minutos, 7 de la mañana con 33 minutos, tiempo exacto, la hora en todo el país, la hora en todo el Ecuador continental. Amigos, amigas, oyentes, televidentes e internautas de la radio, gracias por acompañarnos. Bien, este fin de semana fue de mucha actividad en el ámbito político. Varias de las organizaciones políticas ya empezaron a realizar sus primarias. Y el tema no quedará allí porque van a continuar. De hecho, a ver, les tengo el dato. 10 organizaciones hicieron primarias. Son 27 en total las que deben de hacerlo hasta el 2 de julio. Déjame revisar. ¿Cuándo es 2 de julio? ¿El jueves? Sí, ¿verdad?
2: Jueves.
1: 2 de julio viene siendo día jueves. Hasta el jueves tienen chance. Pero hay algunas organizaciones que ya lo hicieron de manera previa, pero igual hay chance todavía hasta el día jueves para definir a sus precandidatos. ¿Cómo le va, economista Leonel Muñoz? Qué gusto que nos acompañen esta mañana. Bienvenido, buenos días.
2: Muy buenos días, mi querido Jefferson, María Adriana, Alexander, que sea a la distancia por allá. Un gusto y un placer a Jonathan en los controles, quienes nos están viendo y escuchando a través del dial. Un placer poder estar acá.
1: Bien, correcto. En el tema, hemos hablado bastante sobre el tema económico ahorita de la dinamización con Liseta Veiga. Me imagino tú también desde tu expertise, desde el ámbito de la economía, coincides en aquello, ¿no? En que el tema del mundial genera dinamismo.
2: Así es, obviamente. Cuando la gente se reúne a ver el partido en el restaurante, en el bar, eso es dinamismo económico, ¿no? Cuando se ponen las pantallas gigantes para ver el partido, todo se mueve alrededor de una cantidad de negocios y comercios que va haciendo esa reactivación económica. Entonces, todas estas actividades, indiscutiblemente que existe una actividad económica de por medio que genera reactivación, a nivel local, ¿no? Uh-huh. Entonces, por eso siempre tenemos que pensar en la manera en la cual debemos generar actividades que te promuevan la reactivación económica por sectores. No necesariamente que venga gente de afuera. O sea, muchas veces es la misma gente a nivel local la que te puede generar esa reactivación económica.
1: Bien, 7:35 minutos. María Adriana, el hecho de que este fin de semana varias organizaciones hayan realizado las primarias, entre ellas, por ejemplo, Caminantes. Tú figuras como precandidata, gracias al diálogo que has sostenido con la abogada María José Fernández, figuras como precandidata para la concejalía. Pero hablemos un poco en los términos del marco del Código de la Democracia. ¿Qué significa haber realizado las primarias?
3: Es un proceso de democracia interna donde los militantes, simpatizantes, los adherentes, todos confluyen en un solo lugar y se hace el ejercicio de democracia interna. Se establecen quiénes son los cuadros, quiénes van a participar para las alcaldías en los 22 cantones, para la prefectura, las concejalías y los vocales de juntas parroquiales. Entonces, eso tiene que hacerse en un consenso interno.
1: Ya.
3: A eso se le denomina democracia interna. Esta democracia interna, este proceso interno de cada organización política tiene que tener el aval del CNE, el Consejo Nacional Electoral, que envía a sus veedores y están ahí presentes en ese día. La dinámica primero es la votación de los adherentes, de los militantes, de esos cuadros que han sido estructurados. Luego de esa votación se clausura la votación interna, se proclaman los resultados y efectivamente se nombran a las dignidades, a los precandidatos, que tienen que estar todos presentes ahí. Ojo, ahí también la dinámica de que se puede hacer virtual, que es otra forma de hacerlo, pero cuando es presencial, todos tienen que estar de forma presencial.
1: Pregunta puntual. En este momento, varias organizaciones ya hicieron estas primarias, ya hay precandidatos. ¿Pero puede cambiar este tema? Por ejemplo, Perico de los Palotes está como candidato en primer lugar para la concejalía, pero resulta que mañana tuvo un inconveniente y dice, no, ya no quiero participar. ¿Pueden poner a otra persona? ¿Se puede hacer
3: no
1: un cambio?
3: No es tanto así como de que mañana no puedo participar y se cambia. Hay situaciones específicas que tienen que ver, como por ejemplo, actualmente existen los precandidatos. Luego, solo como para terminar un ratito el tema del procedimiento, luego de nombrárselos, tienen que sellar, firmar un acta donde aceptan formalmente la designación de la precandidatura. Posteriormente eso ya está en el CNE, consta en el CNE. Luego viene la inscripción de las candidaturas. Si se avanza hasta la inscripción de las candidaturas y esos precandidatos son inscritos normalmente, que es otro procedimiento, luego pasa el tema de las objeciones, pasa, no hay ningún problema, y son legalmente candidatos, puede ser que suceda algo y tiene que ver el reemplazo de un candidato. Ya. También lo establece el Código de la Democracia, pero tampoco es así como que ya no quiero y mañana no. Ya. Eso también tiene que ser legal, pero sí se lo permite hacer, y también puede ser porque lo impugnaron, el recurso de objeción no salió favorable, puede ser por en caso de algún caso fortuito, como entonces, como muerte.
1: Sí deben de haber recambios.
3: Sí deben de haber.
1: Volviendo plan, al fútbol,
3: plan,
1: ¿no?
3: Sí,
1: volviendo
3: tiene
1: poco
3: que
1: al
3: haber
1: fútbol.
3: Plan B y plan C también.
1: Bien. Leonel, hoy que están ya dándose estos procesos, estas primarias, se van conociendo un poco los planes de cada uno de los precandidatos. Nadie es candidato todavía, por cierto. Uh-huh. ¿Sigue siendo el tema de la seguridad quizá el más primordial, ¿no? el más álgido, el que está presente en la mayoría de las candidaturas, el tema de la seguridad? Y también, obviamente, dentro de tu plan.
2: Bueno, sí, el tema de seguridad es lo que más aqueja al ciudadano portovejense, al igual que al ciudadano manabita y al ecuatoriano. Yo creo que este es un tema que no está siendo considerado y analizado por las respectivas autoridades o candidatos de cuál es el plan. Yo creo que acá los candidatos, sobre todo a los gobiernos autónomos descentralizados municipales, tienen que tener una propuesta seria respecto al respaldo que le van a dar al gobierno, porque si bien el gobierno es el responsable, de acuerdo a lo que está establecido en la Constitución y en las leyes, es el tiene la competencia directa a la seguridad por el manejo de las Fuerzas Armadas, por el manejo de la Policía Nacional, no también más no es descartable de que un municipio se debe convertir en un aliado sumamente comprometido con ese esfuerzo.
1: Entonces, estratégico.
2: ¿No? Y ahí es donde nuestro plan está apalancado. Nuestro plan se llama Puerto Viejo Seguro, en el cual nosotros, de manera transversal, tenemos toda una propuesta para darle ese respaldo y apoyo al gobierno.
1: ¿Y cuáles son un poco los ítems de este Puerto Viejo? Ya voy contigo, Alex. ¿Cuáles son los puntos importantes, los ítems de este plan Puerto Viejo Seguro?
2: Bueno, nuestra propuesta Puerto Viejo Seguro está compuesto de tres ejes. El primero es entorno seguro, el segundo es comercio seguro y el tercero es movilidad segura.
1: ¿Qué es entorno seguro?
2: ¿Qué es entorno seguro? Bueno, entorno seguro, cuando vemos el contexto de la palabra, nosotros analizamos todo lo que está a nuestro alrededor, ¿no? Y todo lo que está a nuestro alrededor está desde el vecino que vive al lado de tu barrio, tu vecino. Luego tienes la calle en la que tú vives, el barrio donde tú vives, la parroquia donde tú vives, y ahí hay varias áreas en las cuales tú puedes acaparar, no solamente, te pongo un ejemplo, tienes un EPC cercano, lo mínimo que deberías hacer es organizarse el municipio, buscar coordinar acciones con la empresa privada, con la universidad, con los ciudadanos sobre todo, que somos los responsablemente beneficiados en el tema de seguridad, y poder darle todo el apoyo necesario a los EPC. Yo días atrás tuve un ejercicio de minga coordinado con los amigos de la UPC, los policías en la Nueva Puerto Viejo, y luego, mira, hicimos una gestión y le pudimos apoyar a ellos para que pudieran hacer cambio de aceite de dos patrulleros, le apoyamos en el arreglo de algunas partes del vehículo. Entonces sí, ellos tienen una realidad que hay que entenderla. Muchos de ellos actualmente hasta su propio uniforme los están comprando o hay chistes. O sea, yo creo que hay leyes, hay normativa que tiene que ser cambiada para darle mayor celeridad, para darle mayor ejecutividad al manejo de la Policía Nacional. Yo soy un crítico, por ejemplo, de que las compras y las adquisiciones del sector de la policía o los militares deben estar en compras públicas. O sea, ciertas cosas sí, probablemente. Pero, por ejemplo, si tú reactivas, hablando del tema de reactivación, tú tienes un manejo, una contratación directa en un taller del barrio, de la zona donde está el UPC, primero que vas a tener un servicio de manera inmediata. ¿sí? Y inmediatamente te van a atender con el mecánico del barrio, con el mecánico del sector, te va a dar ese apoyo y tú le vas a poder a ellos de manera inmediata cancelarle y ellos van a estar a predisposición de apoyarte siempre. Entonces hay que buscar las estrategias. ¿Por qué no el municipio lo puede hacer de esa manera? Cuando yo hablo de entorno seguro, es hacer la gestión con CENEL, presionar para recuperar una ciudad que actualmente la gran parte de la ciudad de Puerto Viejo está oscura. No funciona mucho alumbrado público y todos los meses nosotros pagamos la planilla, el alumbrado público, pero no se está dando la atención. Y cuando tú llamas, lo que dicen es que no tenemos materiales, es que no hay oposición.
1: No tenemos postes, no tenemos lámparas.
2: Eso lo estoy. Oye, Jefferson, estamos haciendo ese tipo de trabajo nosotros. Como parte de la propuesta, demostrando que muchas veces es un tema de gestión, y hemos hecho recuperación de alumbrado público en diferentes sectores de la ciudad. Entonces, eso es parte del entorno seguro, recuperación de los espacios públicos. Estamos trabajando nosotros con las bailoterapias, estamos trabajando nosotros con las mingas para recuperar estos espacios públicos, pintándolos y todo, poniéndoles luz, porque eso es parte de la recuperación. Uh-huh. Eso es un entorno seguro.
1: Bien. Estamos proponiendo 7:43.
2: Para cerrar este tema.
1: Por favor.
2: Adicional a esto, cuando tú quieres un entorno seguro, puedes coordinar acciones con el Ministerio de Salud Pública, con los hospitales, para llevar el servicio de salud a tu barrio más cercano. No necesariamente tienes que recurrir al hospital. Yo lo hice cuando estuve en el IES. Yo creé brigadas médicas de los hospitales para llevarlos.
1: O sea, cuando tú hablas de un entorno seguro, no específicamente esa que tengamos un policía o un militar en cada esquina.
2: Es más allá de eso.
1: Es mucho más allá de eso. ¿No? Bien. Voy con Alex. 7:43.
4: Leonel, ¿qué tal? Un abrazo, mi querido amigo. Buen día, ¿cómo vas? A ver, con excusa del Mundial, conversábamos en la entrevista anterior de que los comercios realmente tienen una muy buena oportunidad para poder generar financieramente un crecimiento, económicamente un incremento en sus ventas y todo esto. Además, para eso también se han endeudado, ¿no? Así que dependemos mucho de la selección, o el comercio depende mucho de la selección. Pero también es cierto que hay ciertas realidades que están fuera de lo futbolístico y lo emocionalmente activo en este momento, que es en este encuentro, no podemos decir algunas palabras, así que espero me sepas disculpar, este encuentro del balompié, ¿no? Por decirlo así, ¿no? Entonces, por ejemplo, ayer pasó algo cerca de un lugar muy poblado, muy comercial, aquí en la capital de los manabitas, en la Avenida del Periodista, y así en algunos casos. Y tú hablabas de que tu plan de seguridad tiene una cuestión de un entorno seguro para los barrios, para ciertos sectores, pero también hablaste de un entorno seguro o de un plan de seguridad para el comercio de Puerto Viejo. Y yo creo que el impulso productivo pasa también por eso, porque estas personas necesitan llenarse de gente para poder generar más trabajo, generar más riqueza, mayor productividad. ¿En qué consiste ese plan de seguridad para el comercio, específicamente en este caso, mi querido Leonel?
2: De las actividades, las acciones que planteamos, es la recuperación de los espacios de las zonas comerciales, ¿no? Te pongo un ejemplo, la Primera de Mayo o la zona en las entradas de las Orquídeas, en la Doble Vía. Todo eso debe ser un espacio de regeneración urbana primero, con todo el equipamiento en el cual tú puedas poner cámaras de seguridad, en el cual con 360 grados, ¿verdad? Puedes poner herramientas de controles, sobre todo el tema de alarmas, ¿sí? En caso de, qué sé yo, de un asalto, o en el intento con códigos de ser tratado de ser extorsionado, sí, que es uno de los grandes problemas que estamos viviendo en algunos sectores, y coordinar este tipo de acciones, obviamente más allá del equipamiento que se debe dotar en tema de seguridad, sí, poner coordinar con la Policía Nacional, si tienes que dotarle combustible, si tienes que coordinar movilidad para ellos, darles todo ese apoyo para que todo ese sector esté constantemente monitoreado. Y de esa manera, pues, dándole también, cuando hablo del entorno y el comercio seguro, generando espacios de estacionamiento público para que la gente pueda llegar a estacionarse, dejar su vehículo estacionado de una forma segura, y darle esa movilidad al ciudadano para que en ese sector comercial, ya sea como la Primero de Mayo o la Avenida la Tarde de las Orquídeas, tú puedas tener, porque ya está formado un área de actividad comercial. Entonces tú les vas a dar toda este equipamiento urbano y este equipamiento de regeneración, con el objetivo que el ciudadano se sienta seguro en ese sector y pueda movilizarse. Entonces, allá es donde tenemos que apuntar como parte del plan de comercio seguro. Pero también, cuando hablo de parte del comercio seguro, hablo de la reactivación, no solamente del comercio, sino también de la industria, también de la agroindustria, de los nuevos emprendimientos. Y ahí hay mucho que trabajar desde el municipio en una propuesta de ordenanzas que impulse todo el tema de reactivación y que vengan las inversiones, por un lado. Por otro lado, hablar o trabajar de la mano con la universidad, con la cátedra, para que ellos sean fundamental en todo este respaldo.
1: Oye, tengo un mensaje que me envía mi querido amigo Luis Macías. Dice: buenos días, saludos a todos los panelistas, un abrazo. Y de manera especial quiero saludar al señor economista Leonel Muñoz. Recuerdo su paso por Ban Ecuador en la gerencia de esta importante entidad bancaria. En el tiempo que estuvo, realmente hubo mucha agilidad en el servicio, principalmente a nosotros los agricultores. Un abrazo, mi querido amigo. Tú pasaste gracias, también por ahí, por Ban Ecuador, ¿no?
2: Sí, casi un año estuve, un poquito menos.
1: ¿Con el actual gobierno fue?
2: Estuve al inicio del actual gobierno.
1: Al inicio del actual gobierno.
2: Unos 5 o 6 meses del actual gobierno, más o menos, y al final del gobierno del presidente Lazo.
1: De don Lazo. Bien, correcto.
2: Pero lo que decía Luis, y es una de las cosas que siempre hay que hacer, mi querido Jefferson, es llevar el servicio más cercano. Por eso te decía, en el entorno seguro. Y que te ponía el ejemplo del IES. Cuando yo estuve en el IES, ¿sí? En todo barrio existe un jubilado o existe un afiliado. Y muchas personas no pueden movilizarse porque cuando llamaban al call center no había espacio. Entonces yo dije, bueno, vamos a crear, aquí en Puerto Viejo recuerdo, porque también lo hicimos en Manta y en otras ciudades, creamos las brigadas médicas del hospital, desde el hospital, y salimos a dar atención en los barrios, en los sectores. ¿Con el ánimo de cuál? De que primero el ciudadano sea atendido, en este caso el afiliado del seguro, y evitar que se tenga que movilizar al hospital. Entonces es un tema siempre de voluntad, de coordinar acciones y de disponer. O sea, se tiene que hacer y punto. Y claro, en el hospital primero se me querían...
1: Pero también de capacidad, o sea, también de capacidad. ¿Sí o no, María Adriana?
3: Hay algo que no me queda claro, Leonel. Buenos días. Cuando te refieres a que en el IES realizabas aquello, que llevabas las brigadas médicas, entendería yo que el entorno seguro podría manejarse también quizás llevando desde el municipio brigadas médicas.
2: Coordinando, por ejemplo. Yo puedo convocar como alcalde, como la autoridad, llamarlos al Ministerio de Salud Pública, llamarlos a los señores del IES, decirle: a ver, señores, vamos a trabajar de la siguiente manera. ¿Qué necesitan ustedes? Okay, yo voy a hacer una gestión a través de diferentes ONGs y voy a conseguirle unos 2 vehículos de clínicas móviles, en las cuales vamos a trasladar al ciudadano, y con los estudiantes de las universidades y ustedes vamos a crear equipos de brigadas médicas para ir a dar atención a los barrios. De alguna forma. Es una forma de las cosas que se puede hacer, ¿no?
3: Entiendo, pero hay un tema sumamente importante. La competencia de la salud lo tiene el Ministerio de Salud. El IES tiene recursos. Entonces mi pregunta es, ¿hasta dónde llegan los GATS con esta intención de colaborar con el Ejecutivo? Hace un momento hablabas del entorno seguro en lo que te refieres al alumbrado público, pero nosotros pagamos un consumo de los kilovatios en la planilla de luz. Ahí también esos recursos se destinan a lo que tiene que ver con la operación y mantenimiento, que es financiar la distribución de energía, reparación de redes, transformadores y modernización del sistema eléctrico nacional. Entonces, el GAD tiene que hacer también esfuerzos para llegar con el alumbrado, para hacer gestiones para ayudar a CENEL, gestiones para ayudar a la salud pública, gestión para lograr el tema de las cámaras cuando existe el ECO 911. Entonces, ¿hasta dónde un gobierno autónomo descentralizado que tiene sus recursos para todo lo que tiene que ver con lo local tiene que desarrollar un presupuesto, tiene que cumplir con la normativa del gasto corriente y lo que dice que tiene que cumplir para la inversión pública? ¿Hasta dónde se puede extender con esa ayuda, a esa colaboración para poderle brindar al Ejecutivo esa dádiva? Yo le puedo decir dádiva porque entonces los recursos que pagamos con el 15% del IVA, lo que pagamos en los impuestos, ¿a dónde se va? ¿A dónde llega? Porque en todo caso los GATS siempre tienen que ayudar con el combustible a los policías, con la reparación de los vehículos, la entrega de motos que se ha hecho. Dígame otra cosa que se le diga al Ministerio del Deporte, a un GAD, de ese banco de datos que tiene de terrenos, vamos a hacer un traspaso para que el Ministerio de Deporte pueda otorgar una escuela de fútbol. Vamos a poner escuelas de fútbol en diferentes cantones y el GAD de su banco de datos va a ser una especie de donación, o vamos a hacer un intercambio, vamos a hacer una permuta, pero no al punto de que se convierte en paternalismo todo lo que tiene que ver con los GADs y esa colaboración con el Ejecutivo.
2: Es un tema de voluntades, mi querida María Adriana. Es un tema de voluntades, no es que le estás quitando la responsabilidad, sino que estás colaborando y apoyando.
3: ¿Pero alcanza la plata? ¿Alcanza el presupuesto?
2: Claro, siempre y cuando lo puedas hacer. Tanto. Claro que lo puedes hacer. Muchas de estas acciones no necesitas poner tú los recursos, tú vas a poner una parte de los recursos.
3: Tú decías otra parte lo va. Vehículos.
2: Una ONG, tienes gobiernos también que apoyan. Es un buen plan. No te voy a poner un ejemplo. En el municipio de Manta, sí, trabajan muchos con ONG. Y tienen mucho trabajo social el municipio de Manta, auspiciado solamente con temas de ONG, con un buen control de rendición de cuentas y todo. Entonces, no necesita, el municipio no pone la plata, los recursos que pone es el equipo, las personas, pero el municipio tiene puntos de atención médica en diferentes sectores de la ciudad. Entonces, esa es una forma de apoyar a esa gestión, ¿sí? No es que vas a poner tú todos los recursos.
1: Todo el contingente.
2: Como te dije, o sea, un tema de sentarte...
3: De gestión
2: como de gestión. ONG. Lo que pasa es que existen autoridades que creen que cuando ya ganan una, en este caso, una alcaldía, ya están acá, entonces no quieren aterrizar. Entonces acá tú tienes que tener... Primero tener los pies en la tierra, de que siempre debes estar al nivel de poderte sentar con todos para coordinar y articular acciones.
1: Lo que pasa es que ¿sí? lo que establece la Constitución de la República, que nos divide como gobiernos autónomos descentralizados, nos da las competencias directas o competencias concurrentes. Uh-huh. ¿No? Asumo que es en esta última parte en la que tú dices, el municipio está en la capacidad de gestionar, no representa que tenga todo que invertirlo.
2: También se lo hace. En la administración anterior existían contratos de mantenimiento en la parte de la energía pública, del alumbrado público. ¿Por
1: todavía
2: qué?
1: No hay.
2: Porque las áreas regeneradas no son competencias en él, así lo dice la
1: son
2: ley.
1: Son del municipio.
2: Son del municipio. Entonces tú tenías un contrato de mantenimiento, ¿sí? Es como en los parques. La seguridad te la debe dar la policía, pero el municipio también te daba seguridad con contrata la contratación de una empresa privada para Alex. Darle más seguridad. Entonces es un tema de... concurrencia del trabajo ahí mutuo.
4: Yo quiero un poco también entrar en esa figura, ¿no? Y hay dos cosas que nosotros debemos entender dentro de todo esto. Con el perdón de nuestro gran amigo y precandidato a la alcaldía y de nuestra gran amiga y precandidata también a la concejalía, y por líneas distintas, pero como la amistad no se puede jamás distanciar, ¿no? Recordemos que también hay un Consejo de Seguridad Cantonal que no está activado. Recordemos que hay tasas de seguridad que tienen que tener un único destino, que es precisamente el financiamiento de ayudas o el financiamiento exclusivamente para temas de seguridad. Esto, bien orientado, como decía mi querido Leonel, sin duda alguna va a servir para poder financiar eso y muchísimo más, porque las tasas de seguridad es netamente recaudatorio y no tienen otro destino. Y en ciudades como la capital de los manabitas, sin duda alguna es sustancial. Y los convenios interinstitucionales también sirven para esto, porque no solo son bipartitos, pueden ser inclusive en un convenio macro en donde definitivamente algunas entidades puedan eso. Inclusive, no solo ONG o instituciones públicas.
1: Alex, discúlpame que te interrumpa.
4: Con entes privados y empresas privadas. ¿No?
1: Muy buena la puntualización, pero discúlpame que te interrumpa rapidito, ya que hablamos de seguridad. Atentos a los compañeros reporteros. 20 de julio, Parroquia San Pablo, algo está pasando. Ya ustedes saben.
4: Ya sabemos qué puede ser.
1: ¿A qué me refiero cuando hablo en estos términos? Calle 20 de Julio, Parroquia San Pablo, compañeros reporteros, por favor. Alex, discúlpame, estabas en el uso de la palabra.
4: Sí. Ahora, mi querido Leonel, frente a estos planteamientos también hay otras situaciones que en Puerto Viejo deben y tienen que seguir adelante, ¿no? El tema de lo que es la inversión municipal en cuanto a Villanueva, en cuanto a también otros espacios donde están en pleno proceso constructivo del sistema de agua y alcantarillado. Desde tu perspectiva, ¿cómo avanza eso y cuáles son los alcances que y hasta dónde debe llegar la inversión ahí del municipio de Puerto Viejo. Nos quedamos ahí, esperamos que crezca la ciudad y volveremos a hacer otra vez cuando ya hayan casas, o cuál es el plan en ese sentido en el crecimiento urbanístico.
2: Mira, Alex, Puerto Viejo tiene un plan donde estaba una malla de extensión urbana que estaba definida hasta donde tenía el crecimiento. Yo veo que Puerto Viejo siguen habiendo asentamientos nuevos que están apareciendo fuera de esa malla. Aquí en la Vía Manta lo puedes apreciar. Y luego vendrán los requerimientos al municipio de que tienes que darme el alcantarillado, tienes que darme el agua potable, cuando inicialmente hubo una propuesta de no permitir que la ciudad crezca, ¿sí? Porque eso tiene un costo a futuro. Te pongo un ejemplo, el proyecto de Megahidro, que actualmente se lo está ejecutando, son tres fases que tienen que hacerse, y en total cuesta como $80 millones. ¿Por qué? Porque la ciudad fue creciéndose de manera desordenada hacia el sector de Mejía. Entonces, si tú dejas que la ciudad se crezca de manera expansiva, obviamente que siempre vas a tener mayor demanda, porque las ciudades son vivas, las ciudades crecen, y por eso hay que tener una buena delimitación de ciudad. Indiscutiblemente que, tenemos el plan de AAA, tengo entendido que se hizo una variante en la cual tú vas a poder darle abastecimiento a la zona norte, que son los tanques de la UTM. De alguna forma eso te ayuda un poco a una mejor distribución del agua a futuro. Otro de los grandes problemas que tiene Puerto Viejo, que ya lo sabemos, que llega en época de invernal y que la cantidad de sedimentos a lodo, obviamente te genera un mayor nivel de turbidez. Son temas que nos deben preocupar a futuro, ¿no? Y hay temas que se deben retomar, como el acueducto que en algún momento se propuso, pero que tiene que venir desde Poza Honda o desde Mancha Grande. No puede ser que en Salazar Barragán, como inicialmente pensaban, que se iba a captar el agua para traerla mediante tubería, era la solución. Porque en Salazar Barragán el nivel de autoridad es casi el mismo que llega acá al canal de riego. ¿También por qué? Por el tema de deforestación, por el tema de todas las quebradas que existen en la cuenca ríos arriba. Entonces, todo eso es parte de un plan que hay que hacerlo de manera integral para considerar el crecimiento de la ciudad desde el punto de vista de la propuesta de servicios en tema de agua potable,
1: ¿no? Andrés Macías me dice: muy buenos días, comandante Ramos, un abrazo para usted. Saludos desde la tranca arriba de San Plácido. Hoy nos estamos ya beneficiando con el plan AAA. Recuerdo cuando estaba por allí, quien lo inició, el economista Leonel Muñoz. ¿Lo recuerdan, oiga, usted?
2: Jefferson, una de las cosas más gratas, y me río.
5: Qué chévere, entre
2: comillas, de algunos comentarios de algunos ya personajes que dicen: es que no lo conocen en la zona rural. Cuando yo voy a la zona rural, todo el mundo me identifica.
1: Bueno,
2: cuando yo le hablo, Leonel Muñoz fue el director del AAA y el que creó el proyecto de Hermanas de Tierra, sobre todo. Claro, proyecto Hermanas de Tierra, el premio que ganaron a nivel del...
1: Pues estuve el otro día por ahí comiendo. Entonces, la semana pasada, qué rico que se come, se ha ido a comer allá.
3: Por supuesto,
2: ayer estuve en Pueblo Nuevo y el muchacho que vende, si han visto que afuera del parque está, y un saludo a Johnny, que es el que hoy día no abre.
1: De los jugos.
2: El de los jugos, sí, se llama Johnny. Y hablábamos con Johnny y yo le decía, claro, hablamos en AAA justamente, de que... Y fui criticado. La misma administración fue criticado, porque yo dije, este es un proyecto de agua. No solamente es captar agua, producir agua y distribuir agua. No, este es el proyecto de oportunidad para sacar del anonimato a lo que sucede en la zona rural. ¿Y yo qué hice desde el AAA? Creamos Hermanos de Tierra con un proyecto de mujeres que se presentaron con su obra de teatro en Bolivia, en Lima, Perú, y tres ocasiones en la Embajada de España. Se las querían llevar a Europa. Con ellas creamos el restaurante para poderle generar ingresos. Un proyecto de agua potable, desde ahí nació, ¿sí? Luego de eso, comencé a promocionar todo el sector rural desde el punto de vista turístico. Comencé a hablar, a trabajar con emprendedores. Comencé a trabajar, tenía una área solamente de fomento. Entonces, bien, un proyecto de agua potable no se debe limitar a eso, sino que tiene que tener una visión más integral.
1: A propósito, ayer que también estuve por Pueblo Nuevo en el Festival de la Gallina, una vez más, tenía tiempo que no andaba por esa vía. Qué destrozada que está la vía hacia Pueblo Nuevo, Junín y el Cerro, todo aquello. Obra, o en este caso infraestructura, que corresponde al Ministerio de Transporte, Ministerio de Infraestructura y Transporte. Terrible. Ustedes no pueden imaginarse lo horrible que está esa vía. Bueno, vamos a la pausa. Gracias por haber venido, economista Leonel Muñoz.
2: Finalmente, lo que acabas de decir.
5: Un abrazo, Leonel.
2: La calle de 20 de julio. La calle de 20 de julio es uno de los más de 20 puntos identificados como puntos rojos en la ciudad de Puerto Viejo. Y ahí es donde Puerto Viejo, lo que acaba de decir Alexander,
6: nosotros tenemos una tasa de seguridad.
2: Todavía no entendemos por qué no existe un centro de seguridad inteligente ciudadana de control de todos estos puntos. Son 22 puntos nomás. Cada punto de esos tendrá una inversión de $3,000 por punto. Estamos hablando de $60,000 en cámaras, ¿sí?, de instalación. Y cada punto de mantenimiento todos los meses cuesta $350 con todo el sistema de monitoreo y de internet.
1: Tienes todo mapeado y todo con data. Gracias, Leonel. Vamos a la pausa comercial. Al volver de la pausa estará con nosotros la ingeniera Evelyn Pico, coordinadora del Ministerio de Desarrollo Humano. Volvemos.
7: 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Sonoonda le da la hora. 8:03.
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1: Bien, son las 8 de la mañana, 6 minutos, tiempo exacto. Estamos a esta hora en la radio, contamos con la presencia de la ingeniera Evelyn Pico. Ella es la coordinadora del Ministerio de Desarrollo Humano. Y aquí quiero entrar con una pregunta, ¿coordinadora provincial o zonal?
2: Bueno, actualmente, buenos días. Muy buenos días, qué gusto volver a acompañarlos en este espacio. No veo a Alex por allí.
1: Está por ahí, ya se va a conectar Alex.
2: Alex, qué gusto también saludarlo a la distancia. Bueno, un placer siempre poder compartir con ustedes en este prestigioso medio, con la ciudadanía, obviamente, pues lo que estamos realizando desde la coordinación zonal del Ministerio de Desarrollo Humano, porque a pesar de que estábamos en este proceso de fusión actualmente con el Ministerio de Trabajo, que es un proceso bastante grande, teniendo en cuenta la importancia y la magnitud de las dos carteras de Estado. Actualmente aún nos mantenemos como coordinación zonal, pero posteriormente pues habrá un organigrama estructural que se va a complementar entre los dos ministerios y los demás ministerios que se van a sumar.
1: ¿No está definida todavía la hoja de ruta? O sea, ¿en qué tiempo ya quedará fusionado?
2: Según la resolución o el decreto que sacó nuestro presidente, pues obviamente hay un tiempo que son 60 o máximo 90 días el tema de la fusión, y a partir de estas fechas pues se nos darán las directrices y las hojas de rutas correspondientes para poder pues acoplarnos también a todos los procesos actualmente internos que estamos realizando como ministerio, porque obviamente se pide la información y nosotros tenemos que tener todo el día para poder entregarla.
1: Bien, déjame hacer un temita rapidito aquí. Ayer hubo algo puntual en el Parque de Las Vegas, organizado por el alcalde, por la gente del municipio, donde se creó un centro de acopio provisional donde se logró recaudar, entiendo, poco más de 2 toneladas de productos, vituallas, para enviar a Venezuela. Pero también el gobierno nacional viene actuando de la mano con las universidades, sobre todo en varias provincias, y aquí en la Universidad Técnica de Manabí también se ha habilitado otro centro de acopio, ¿verdad?
2: Claro que sí, el día de ayer iniciamos con esta jornada solidaria.
1: Solo que el del municipio solo fue ayer en el Parque Las Vegas.
2: Exacto.
1: Acá lo de ustedes es toda la semana.
2: Toda la semana, exactamente. Ya. Está muy bien. Explíquen. Informado, Jefferson, ¿ah?
1: ¿Eh? Es mi trabajo.
2: ¿Verdad, Adriana? Está en todas.
3: Es que así hay que... Así que información está, de primera
2: qué
3: mano.
2: Bueno, de verdad que me alegro que también se comuniquen todas estas buenas acciones, porque nosotros como manabitas, como ecuatorianos, ya lo vivimos. En 2016 un terremoto que azotó la provincia, en mi cantón Manta fue también muy fuerte, entonces... a nosotros nos caracterizamos por ecuatorianos, manabitas, por ser también muy solidarios. El gobierno nacional no se ha quedado atrás, como usted lo dijo. Se habilitó este centro de acopio en la Universidad Técnica de Manabí, en donde el día de ayer pues comenzaron a llegar todas las donaciones, y que también se estarán recibiendo durante toda la semana, desde las 8 de la mañana hasta las 6 de la tarde, todos estos días, para poder pues enviar esta ayuda humanitaria a nuestros hermanos venezolanos. Y justamente pues ayer se difundió el listado de aquellos suministros de limpieza, agua embotellada, lo más necesario para poder hacer llegar pues hasta Venezuela con nuestro granito de arena. Ayer se sumaron ya muchas instituciones, como Ministerio de Desarrollo Humano nos sumamos también el día de ayer con algunas donaciones, pero también estamos haciendo hincapié a todas las organizaciones sociales y también a la ciudadanía en general, de que se puedan acercar directamente a entregar pues en el centro de acopio en la Universidad Técnica de Manabí todo lo que nazca de su corazón y lo que pueda aportar a este duro momento.
1: Ropa
2: que
1: ya
2: viviendo.
1: No, ayer escuchaba gente de Venezuela que decían que ya ropa, por favor, ya no, porque le está llegando ropa de todos lados. Sí. Ropa ya no, pero agua, medicamentos, vendas, mertiolate,
2: alcohol, pañales, comida de mascota,
1: Adriana,
2: etcétera.
3: Evelyn, ¿hasta cuándo este centro de acopio tendrá sus puertas abiertas para que la ciudadanía vaya y entregue todo lo que puede donar, quiera hacerlo?
2: Actualmente se nos ha comunicado que en el transcurso de la semana, porque el siguiente fin de semana pues está previsto ya poder unificar toda la ayuda que se ha recibido a nivel nacional, porque hay centros de acopio en varias provincias. La mayoría de estos centros de acopio son son universidades, como ya lo mencionó Jefferson. Agradecemos también pues la colaboración de los rectores de estas universidades que han dado la apertura para que allí pues se pueda almacenar todo este tipo de ayuda y pues se pueda también a través del tema logístico organizar para enviar esta ayuda lo antes posible.
3: El envío de la ayuda a través de, ¿habrá alguien que la lleve, la entregue?
2: El gobierno nacional.
3: El propio gobierno envía.
2: Totalmente.
3: Comitiva, seguramente.
2: Ellos se van a encargar directamente de pues hacer llegar la ayuda hasta nuestro país hermano Venezuela.
1: Bien, y lo del municipio, por ejemplo, ayer se sumará a lo de ustedes.
2: No tengo conocimiento de la logística, ya. Pero imagino que sí, porque ya que hacer una ayuda internacional, pues hay que hacer las gestiones correspondientes.
1: Claro, ya voy con Alex, solamente una cosita. Para ingresar al centro de acopio de la Universidad Técnica, ¿cómo se hace?
2: Por la puerta 2, pueden solicitar a las personas de seguridad de la universidad e indicar que van a entregar al centro.
1: Yo digo esto porque ahorita por tema de seguridad y muy bien, muy bien implementado por parte del rector Santiago Quirós, todo un sistema de seguridad que a veces es como un poquito complicado para cualquier ciudadano que no tenga nada que ver con la universidad poder ingresar.
2: Claro, se está dando toda la facilidad, las personas de seguridad de la universidad,
1: bien,
2: pues le van a solicitar obviamente su documento de identificación. Ya. Usted, justamente la puerta 2 está muy cerca del gimnasio, que es ahí donde se estaba recopilando también con la coordinación de la Secretaría Nacional de Gestión de Riesgo, todo el tema de las donaciones, y pues obviamente ingresas, pides tu documento nuevamente y puedes salir.
1: La vía la gobernadora, la vio usted ayer muy, muy activada. Bueno, son las 8:12 minutos.
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1: Bien, interrumpimos unos instantes la entrevista con la ingeniera para dar paso a una noticia de última hora. Desde las calles de Puerto Viejo nos acompaña Neftalí Ruiz, desde la parroquia San Pablo. Adelante.
4: La audiencia de la 99.7, sí. Estamos ubicados acá en la calle 20 de Julio, parroquia San Pablo, donde acá en esta mañana se ha registrado un hecho violento. Mis estimados oyentes de la 99.7, información que se está generando a esta hora de la mañana para toda la audiencia. Ya vemos que está acordonada la área por parte de la Policía Nacional, mis estimados oyentes de la 99.7. Este hecho violento se ha registrado acá diagonal a una unidad educativa acá en la ciudad de Puerto Viejo, mis estimados amigos y amigas de las redes sociales. Ya estaremos ampliando más la información a partir de las 12 del día, mis estimados compañeros. Está con esta información volvemos hasta Estudio Central.
1: A ver, Neftalí. No tiene retorno. Bueno, de lo que conocemos, se trataría de una persona de sexo masculino a quien le han arrebatado la vida hace pocos minutos en la calle 20 de Julio, parroquia San Pablo, muy cerca a una unidad educativa. Gracias, Neftalí, por el dato informativo desde la parroquia San Pablo. 8:14 minutos. Bien.
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1: Lamentable, un hecho violento a esta hora de la mañana. Ojalá la policía haga lo suyo, fiscalía, se pueda determinar las causas de este execrable suceso. Sigamos. En la entrevista, Alexander, por favor.
5: Muchas gracias, estimada Evelyn, qué gusto. Buenos días, ¿cómo has pasado? Espero que todo esté yendo muy bien también en su proceso, ¿no? Que todo esté bien. Hay una situación de la que fue anunciada ya con mucha anticipación, que es el tema de lo que se viene para Ecuador en cuanto a este famoso fenómeno invernal. ¿Se están preparando ustedes? ¿Tienen alguna hoja de ruta, algún plan? ¿Ya están activados y me imagino que de manera articulada con las otras instituciones para saber cómo se aporta desde el Ministerio de Desarrollo para poder solventar las situaciones que se puedan dar en esto que se viene. Cuéntanos un poco sobre eso, por favor.
2: Gracias, Alexander. Sí, bueno, muy bien, gracias a Dios, con todos mis procesos, tanto profesionales como personales. Sí, justamente la Secretaría de Gestión de Riesgos es una de las secretarías, pues, con las que se articula para estar precavidos, prevenidos y atentos ante cualquier fenómeno natural. Justamente como ministerio, todo el año estamos activados, no solamente con el tema de los fenómenos naturales, sino con algunos sucesos que pueden suscitarse, como por ejemplo la señora ministra Zaida Rovira junto al presidente Daniel Noboa estuvieron aquí la semana pasada en la ciudad de Manta, justamente entregando 1.700 bonos de contingencia a nuestros pescadores que fueron afectados por la jaiba mora. Entonces son sucesos que no están previstos, pero que el Ministerio de Desarrollo Humano debe estar listo para actuar ante todas estas contingencias, justamente con la Secretaría de Gestión de Riesgos y el personal del Ministerio de Desarrollo Humano. Se levantaron fichas de BIN, se hicieron todos los seguimientos a las familias afectadas, a los pescadores, justamente para la entrega de estos bonos de contingencia. Y en el caso de estos temas invernales, que se prevé que haya un fenómeno del Niño este año aquí en el país, no es la excepción. Estamos preparados desde la manera interna, porque también hacemos nuestros planes de contingencia para nuestros centros de desarrollo infantil, para los servicios que tienen sus espacios. También estamos activados con nuestro personal de acompañamiento familiar, que es uno tenemos una de las áreas que pues visita el territorio constantemente, para poder también sumarse y atender ante todos los problemas que pueda suscitarse pues por el tema invernal. Entonces estaremos activados con nuestros bonos antrópicos, con nuestros bonos de contingencia, con nuestro personal para prestar la ayuda necesaria, y obviamente pues articulando desde planta central para poder tener a la mano también ayudas necesarias para entregar, como víveres, ropa, etcétera, a las familias pues que se van afectadas en nuestra provincia y también nuestra provincia hermana Santo Domingo, como coordinación
1: zonal. ¿En qué consiste la ayuda en este caso que se les dio a los pescadores?
2: Sí, justamente este bono de contingencia.
1: Bono de contingencia.
2: Sí, ese, ¿ya?, es el nombre específico.
1: ¿De cuánto es?
2: De $287. Este bono se entrega una sola vez para poder solventar en algo pues esta pérdida que han tenido ellos por el tema de la jaiba mora. 1.776 beneficiarios exactamente se dieron en toda la provincia de Manabí. Exactamente.
1: 1.776
2: beneficiarios.
1: ¿Y vinieron todos eso fue la Universidad Laica, ¿no?
2: Claro, justamente tuvimos aproximadamente 7.000 personas de asistentes a este evento. 1.700 fueron los pescadores beneficiarios, pero como ustedes saben, también se anunciaron otros beneficios de otras carteras de Estado.
1: ¿Qué
2: también
1: es esto de la jaiba mora?
2: Se puede decir que es como una plaga que daña las redes o el arsenal que lanzan los pescadores, y esto no ha permitido que ellos puedan estar realizando su trabajo. Entonces nos preguntaban un poco, pero ¿por qué es un bono de contingencia? Porque también se puede considerar una contingencia a una persona que pierde su herramienta de trabajo. Entonces ellos en este momento están perdiendo su sustento familiar, porque ellos son los que llevan el pan a la casa todos los días, porque no pueden ejercer su trabajo. Asimismo, por ejemplo, cuando entregamos, cuando hubo este suceso de este incendio en Paján, y varios de los trabajadores también se quedaron sin poder laborar, se hizo toda la gestión para también trabajar por esos bonos de contingencia para ellos, porque también perdieron momentáneamente su herramienta de trabajo o su sustento. Entonces, justamente de eso se trata este bono de contingencia, que a pesar de que es una ayuda para una sola vez, porque es un incentivo único, es una entrega no reembolsable, se busca que pueda ayudar a estas familias que en este momento están pasando por mucha necesidad.
1: Ahora, ¿con quién podríamos conversar para conocer lo otro, ¿no? Porque, por ejemplo, me parece excelente que el gobierno esté consignando este bono por una sola ocasión, pero la jaiba sigue allí. O sea, Ministerio de Agricultura, de pronto,
2: claro,
1: Ganadería, Pesca.
2: Justamente.
1: Sí, a ver si Laurita Londoño en estos días conversa con nosotros para conocer qué acciones se están tomando para mitigar ese problema, ¿no?
2: Claro, un saludo fraterno para Laurita también, que también cabe mencionar que este trabajo que se ha hecho para esta entrega de incentivo, que como usted lo dice, es una ayuda y un alivio momentáneo, claro, es solamente una parte de todo el proceso, porque esto es un trabajo que se viene realizando con la Subsecretaría de Pesca Artesanal, ya, que se viene realizando con el Ministerio de Agricultura en general, con la Secretaría de Gestión de Riesgos, un trabajo articulado, y precisamente entiendo que el Ministerio de Agricultura, que es el encargado, obviamente, el ente rector de esta área, pues está también haciendo su trabajo correspondiente para poder brindar más beneficios, más ayudas y también acompañarles en este proceso a los pescadores artesanales.
1: Muy bien, Adriana, por favor.
3: Hace un momento, Evelyn, usted mencionó el bono antrópico. Uh-huh. ¿Este de qué trata?
2: Ya, este justamente no viene a raíz de un evento natural, sino, por ejemplo, de los incendios, de alguna situación que...
3: Fortuito.
2: Fortuita, exactamente. Esa es la palabra correcta, fortuita. Justamente lo que pasó en Paján, un incendio que se generó, que generó miles de pérdidas y que lamentablemente pues afectó a muchas familias, porque no solamente es al dueño del negocio, sino a aquellas personas que trabajaban allí. Entonces, allí nosotros nos activamos con los bonos antrópicos, que también se entregan por una sola vez, tienen el mismo valor, los 282, pero cuando la familia tiene doble vulnerabilidad, porque dentro de ese núcleo familiar hay un adulto mayor o hay una persona con discapacidad, se les entrega el doble del valor.
1: Ya.
2: Justamente nosotros, cada vez que hay un tema de un incendio, nos activamos de manera inmediata también con los municipios, uh-huh, o con la Secretaría de Gestión de Riesgo para que se levante la ficha EBIN, se abra el evento y nosotros poder...
1: ¿La ficha EBIN la levanta el municipio?
2: La Secretaría de Riesgo o el municipio. Ya. Y en el caso de los incendios, muchas veces también los bomberos.
1: Bien.
2: Entonces, hacemos ese trabajo articulado. Y una vez que haya pues también ese formalismo, porque hay que entenderlo, no tenemos que tener un documento que sustente qué fue lo que ocurrió, que la familia en este momento está damnificada y nosotros poder entregar el beneficio.
1: Don Alexander Moreira, por favor.
5: Muchas gracias, querida Evelyn. Bueno, frente a todo esto también la entrega de los bonos, digamos que los tradicionales, ¿no? Los que siempre se han venido dando, es una situación que tampoco se ha desactivado. Yo no sé si me equivoco, pero me parece que estaban haciendo una especie de auditoría precisamente en este sentido, un poco pues observando que hay gente que está ahí que no debería, o hay gente que no estando ahí debería estar recibiendo este beneficio. Cuéntanos un poco cómo ha avanzado este procedimiento.
2: Bueno, Alexander, gracias por la pregunta. Hay dos cosas que cabe señalar en este proceso. Cuando hablamos ya de un bono como el Joaquín Gallegos Lara, por ejemplo, nosotros permanentemente se nos viene realizando un seguimiento desde la Contraloría General del Estado. Siempre se nos hace exámenes especiales para la entrega de estos valores, que me parece maravilloso y necesario, porque es una ayuda y un beneficio que va direccionado para un grupo tan vulnerable como son las personas con discapacidad severa, que más sin embargo son entregados a un cuidador, que es una tercera persona, y que siempre tenemos que tener la certeza, no solamente de manera interna como Ministerio de Desarrollo Humano, y por eso está excelente que periódicamente se nos hagan exámenes especiales a estos rubros, para entender y saber que se ha direccionado los valores de manera correcta. Eso por una parte, que es como esa fiscalización externa hacia nosotros. Y por otra parte, un proceso que también se podía denominar de fiscalización, auditoría, como usted menciona, esta depuración que se está realizando también a través de los registros sociales que están desactualizados. Porque es importante entender primero que los bonos son temporales, los bonos no siempre son para toda la vida, sino que esta compensación lo que busca es cambiar una realidad y que posteriormente se deje de percibir el bono. Entonces, la realidad, y siempre se lo explico así a las personas, la realidad que una persona pudo tener en el 2020 porque se quedó desempleada, porque nadie de la familia tenía un trabajo fijo, quizás ya no es la realidad que vive esa familia ahora en el 2026, porque pasaron 6 años y quizás uno de las personas ya es económicamente activo, tiene su emprendimiento. Entonces, ese bono que quizás sigue recibiendo esa persona puede ser direccionado por otra persona que realmente lo necesita. Entonces, ahora escuchamos mucho y constantemente el hecho de me suspendieron el bono,
1: claro,
2: pero muchas veces es porque el registro social no ha sido actualizado en 5, 6, incluso más años, y lo que se busca precisamente es que estas personas que no tienen el registro social actualizado lo actualicen, se pueda actualizar su valoración.
1: En Puerto Viejo sigue habilitada la oficina del registro social
2: en Gobernación,
1: en la Gobernación,
2: totalmente,
1: en la parte de abajo,
2: la ventanilla, ¿sí?, de Gobernación. Allí se pueden acercar, hacer la solicitud personalmente para actualizar los datos, y una vez que se actualicen los datos, pues la persona puede que el registro social, su valoración, ya no esté en situación de pobreza o extrema pobreza y ya no se le dé beneficio, uh-huh, pero también puede ser que la persona se haya mantenido en la situación, que siga siendo considerada pobre o extremadamente pobre y el beneficio pues se le vuelva a reanudar. Son esos dos escenarios.
1: 8:27, 8:27. Hablemos un poquito de política.
2: ¿Por qué, Jefferson, si vengo acá como Ministerio de Desarrollo Humano?
1: Bueno, está bien, no hablemos de política. Solo dejemos en que...
6: Yo sí.
1: Ya, solo dejemos el tema en que ADN todavía no ha realizado primarias.
2: Estamos en
1: hasta
2: eso.
1: Hasta el día jueves, ¿no?
2: Estamos en eso, sí, precisamente.
1: Bien, ya, listo. No profundicemos entonces en el tema. Hay una situación que yo en varias ocasiones la he consultado y todavía no hay una definición clara. Uh-huh. Es lo que va a pasar, cuál es el futuro del hogar de ancianos Guillermina Lorde Moreno, el centro gerontológico, como le llaman ahora, que siempre le andan cambiando de nombre a las cosas y al fin del día es lo mismo. Porque se terminó el comodato con la Cruz Roja.
2: Sí.
1: ¿Qué va a pasar con ellos?
2: Bueno, justamente hemos mantenido

0: estructura que pueda solventar algunas necesidades que tienen de oficinas. Y eso es lo que estamos haciendo. Estamos trabajando desde Planta Central, desde el Ministerio de Desarrollo Humano, Subsecretaría de Adultos Mayores, Viceministerio de lo Social, para poder hacer una búsqueda que ya la hemos estado realizando, pero estamos tratando, como les digo, de satisfacer lo que ellos también necesitan.
1: Pero no está definido, porque
0: a través del inmobiliar hemos estado tratando de hacer
1: Hemos escuchado que se habría la posibilidad de que sean reubicados en el CRIE, ahí a los lados del MIES.
0: Lo que pasa es que el CRIE, según unos acuerdos ministeriales que se dieron en su momento, es del Ministerio de Salud. Y nosotros, pues también, defensores de los derechos, no podemos quitar ese espacio para el Ministerio de Salud Pública, que ya legalmente le corresponde a ellos. Entonces, lo que buscamos es, como le digo, una opción que pueda satisfacer las necesidades de ambos. Actualmente seguimos en esa búsqueda y también tratando de lograr que ellos tengan un lugar y se sientan también satisfechos.
1: Listo. Hay temas que se nos van a quedar, pero los dejamos para una próxima oportunidad, mi estimada Evelyn. Recuerdo, discúlpame hacer aquí una digresión. Recuerdo a mi abuelita. Mi abuelita era partera. Y mi abuela siempre le decía a las mujeres: no entiendo por qué hay algunas que dicen, no, es que estoy embarazada, estoy como enferma, decía mi abuela. La mujer embarazada no está enferma. La mujer embarazada lo que tiene es una vida adentro, y más bien eso debe de motivarle a trabajar. ¿Y por qué hago este comentario? Porque no sabíamos que estaba embarazada.
0: No creo.
2: Yo sí sabía.
0: Adriana está en todas.
1: Yo no lo sabía. Ahora que llegó a la radio la veo panzoncita y qué guapa. Qué lindo. Deseándole que vaya todo muy bien. 7 meses ya, ¿no?
2: 7 meses y es una niña.
1: Y una niña. Qué lindo.
0: La primicia, es una niña.
1: Qué lindo. Y se ponen más guapas las mujeres cuando están embarazadas. ¿Sí o no, Alex?
3: Así es. Y yo la felicito. Espero que todo esté yendo bien. Hoy una gran amiga nuestra también, Jefferson, pues... va a dar a luz.
1: Esperamos que todo salga bien,
3: que Dios la bendiga. Así que tenemos una Julieta en camino. Vamos a ver si hay reunión
1: obligatoria de los cangrejeros hoy día para visitarla, como lo hacemos en todos los nacimientos.
3: Eso es fijo, usted sabe.
1: De nuestros hijos.
0: Bueno, sí, gracias.
3: Mis mejores deseos, Evelyn.
0: Gracias.
3: Le vaya lindo. Y que por favor ese ser que usted tiene en su barriguita, cuídelo mucho y que todo esto pues salga con bien.
0: Gracias, de verdad que sí. Me siento muy, muy dichosa, obviamente, por la llegada de mi bebé. Y agradecida con Dios porque me ha dado un embarazo súper pleno.
1: Le ha permitido trabajar
0: Jefferson me decía, he estado un poco perdida, pero le digo, he estado en Santo Domingo, en Quito, en Guayaquil, en muchos lugares, tratando también de cumplir con mis responsabilidades. Yo siempre lo digo, estar en este ministerio es un privilegio, pero también es una responsabilidad enorme, porque muchas veces nuestros casos, las personas que nos necesitan no esperan, y pues nos toca estar también ahí pendientes, pero les digo, me siento muy bendecida porque he tenido un embarazo muy pleno, muy... muy tranquilo, la verdad. Sí, es mi primera bebé. Qué entonces, lo vivo con toda la dicha del mundo.
1: Gracias por habernos acompañado,
0: Evelyn. Gracias a ustedes.
1: Éxitos y bendiciones. Y nos vamos a la pausa. Y después de la pausa viene Adrián Pazmiño, es concejal de Montecristi. Ya volvemos.
0: Gracias, hasta luego.
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5: Sono Onda le da la hora. 8:32.
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5: Ocho horas con 34 minutos, tiempo exacto, la hora en todo el país. La hora en todo el Ecuador continental, mi querido Alexander Moreira, señora María Adriana Cañizares, amigos, amigas, oyentes de la radio. Bien, teníamos a esta hora concertada la entrevista con Adrián Pazmiño, concejal de Montecristi, pero me cuentan que algo ha ocurrido, dice. Algo ha ocurrido que no podrá venir. Bien, pero si no viene, esperamos que se encuentre muy bien. Vamos a conversar con María Adriana, pues, don Alexander Moreira. ¿Qué le parece? Hablemos con nuestra querida amiga. Yo este fin de semana recibí varias llamadas el día sábado. Me llamaba la gente y me dice, comandante, ¿verdad que María Adriana va para alcaldesa, dice, de Puerto Viejo? Le digo, ¿como alcaldesa? Yo no sé. Otros, si va para concejal, me preguntaban algunos y yo no sabía. Yo lo que sé es que tenemos una compañera con una capacidad intelectual muy grande, con una destacada hoja de vida en la función pública, en la parte privada, una mujer que se ha preparado y que la vida también la ha preparado, y ha recibido una invitación, aceptó la invitación y pues y ahora figura entre los precandidatos a la concejalía de Puerto Viejo, mi querida María Adriana. Y usted no nos había contado nada, lo tenía guardadito usted, oiga.
6: Bueno, hay cosas que se deben de mantener no en secreto, sino con cierta discreción, porque todo tiene que ser así. Es verdad, yo recibí una invitación, acepté esa invitación y no se cristalizó sino hasta este sábado 27 de junio en las primarias que realizó el Movimiento Caminantes. Proceso interno que lo rige el Código de la Democracia y es con el que se debe de cumplir. Qué toda bueno. Organización política debe de cumplirlo. Y acepté, es un nuevo reto que asumo con mucha convicción, con mucha responsabilidad y sobre todas las cosas con mucho agradecimiento a quienes están al frente de esa organización política, sobre todas las cosas por la confianza.
5: Así es.
6: Y por otra parte también asumo un reto como ciudadana, como Adriana Cañizares, una portovejense que ama a su cantón. A mí Puerto Viejo me lo ha dado todo. Yo nací aquí, mi familia es de aquí. Aquí cursé mis estudios primarios, secundarios, universitarios. Y con el paso del tiempo, creo que la gente sabe que Adriana Cañizares siempre ha ido un paso al frente en función de siempre promover, fomentar los espacios de participación ciudadana, la cultura, el civismo y asimismo también los principios democráticos. Soy una mujer muy objetiva, que respeta la democracia y también, sobre todas las cosas, que siempre quiere el bien no solamente para nuestro cantón, para nuestra provincia, sino para todo el Ecuador. Soy una ecuatoriana, amo mi país y muy contenta y muy agradecida, como lo dije hace un momento, por la confianza.
5: ¿Cómo fue el evento el sábado?
6: Un bonito evento en el marco...
5: Yo vi algunas publicaciones por ahí en las redes sociales, bastante gente, ¿no?
6: Una capacidad de convocatoria, y aprovecho para enviarle un saludo a Sarita Fernández, quien es la subdirectora provincial. Ella fue la persona que estuvo a cargo del manejo del evento y realmente Sarita es una mujer, aparte de ser muy inteligente, brillante, tiene una capacidad de organización, de planificación única. Ella fue la encargada de esto. Realmente hubieron muchísimas personas.
5: O sea, estuvieron allí todos los precandidatos
6: de todos los cantones. De los cantones a la alcaldía, a la prefectura y a las concejalías y juntas parroquiales, porque así lo determina el Código de la Democracia, porque fue un proceso presenciales.
5: Ya firmó usted entonces, ya aceptó la precandidatura.
6: Yo acepté, ahí están los delegados del CNE, se firma un acta y eso forma parte del cumplimiento de este proceso interno que tiene que realizar toda organización política.
5: Alexander Moreira.
7: Mi querida Adriana, tu participación ahí es en calidad de invitada, ¿verdad? A la organización, a ser partícipe de este proceso para obtener una curul en el consejo o en la corporación municipal como concejala. Vas por el distrito 1, me parece que es, ¿verdad? Un poco conversando sobre sí, eso. ¿Dónde estarás uno. Ubicada? ¿Cuál es tu casillero? ¿Cuál es el distrito?
6: Distrito 1, el número, se puede decir así, la posición, el número 2. Uh-huh. La segunda en la lista.
7: Ya. ¿Quién encabeza esa lista, Adriana?
6: La lista está encabezada por Giancarlo Giler.
7: Ah, el economista. Gran amigo. Así gran es. Amigo. Muy buen personaje.
5: Giancarlo Giler. Él iría al puesto número 1.
6: Sí, por el distrito 2 encabeza la lista. Cuéntanos
7: un poco sobre eso, ¿no? ¿Quiénes más integran la lista? ¿Cómo está estructurado? El cantón podría decirse así. Pues sería bueno conocer de todo, ¿no?
6: La lista del distrito 1 está integrada por 3 personas, una doctora, un doctor de la parroquia Picuazá, está también Pedrito Peñafiel de Simón Bolívar, claro. Un gran dirigente histórico y conocido aquí en Puerto Viejo, muy querido en Puerto Viejo. El distrito 2 está conformado por Sarita Fernández, la ruralidad también va a la reelección, Sarita va a la reelección, Juan Farías a la reelección. Realmente una estructura que ha sido manejada bajo un consenso por los
5: Juan Farías va a la reelección en la zona rural, ¿no?
6: Sí, así es.
5: Juan Farías a la

0: en la RC. ¿Qué es que pasa con doña Luisa González, mi querido amigo? A ver.
1: Se quedó congelado un poco la imagen, pero creo que ya...
0: No sé, algo... ¿Qué hace ahí don Jonathan Antonio?
1: No sé. ¿Eh? Lo veo de cabeza, don Jonathan, sí, ahí.
0: Lo vemos de cabeza a don Jonathan Antonio.
1: Bueno.
0: ¿Cómo es ese relajo, don Alex? Explíquenos un poquito. ¿Qué es que está pasando?
1: Yo lo conozco lo que conocemos todos en los medios, ¿no? Veo que por ahí, pues, la

0: además de las que están establecidas en la Constitución, en el COTAC, pasan también por la participación en la toma de decisiones de manera previa, incluso no solo cuando se da el voto dentro de un consejo cantonal. Tienen que integrar comisiones, en esa integración de las comisiones o la presiden o son vocales, y es que comienzan a hacerse todo un trabajo preámbulo de poder de construir una ordenanza, ¿verdad?
1: Cuando tú fuiste concejal, Alex, ¿qué fue lo más duro?
0: ¿Qué fue lo más duro? El terremoto. En el terremoto nosotros pasamos no solo a ser concejales, yo recuerdo muy bien con todos los compañeros, con todos, absolutamente con todos, que no solo pasábamos a tomar unas decisiones, sino que apoyamos también operativa y logísticamente en absolutamente todo. Es decir, nos pusimos el kit en el hombro, como sabíamos decir ahí. Yo me acuerdo que con Erwin, con Javier, con Javier pasando su duro momento en esos primeros ratos, ¿no?
1: Javier en esa época, Pincay. Perdón, el alcalde Javier Pincay en esa época era concejal también contigo, ¿no?
0: Claro, él fue concejal y fue en esos días en que perdió a su familia. Y perdóname que yo no le diga alcalde, no es porque irrespeto su posición o porque no sea el alcalde, sino que porque es mi amigo y yo le digo Javier. Entonces, tantos años tratándolo así.
1: Ya.
0: Pero el alcalde Javier Pincay fue en esos días cuando pasó por esos duros momentos. Y yo recuerdo que todos los concejales ahí, y los directores, los gerentes de las empresas, todo... una estructura municipal, arrimamos el hombro. Yo recuerdo que iba en un tractor con José Luis Fernández, nuestro gran amigo, el dueño de Guifersa, íbamos a entregar kits y galones de aguas en el centro de la ciudad, en la zona cero, como se la conocía, donde pocos tenían acceso. Y justamente cuando íbamos pasando por un montículo de escombros, frente a donde era el almacén Barcelona, nos cogió ahí una, justamente pasando ese montículo, nos cogió una réplica. ¡Puf! ¡Qué susto, compadre! ¡Qué claro. susto! Nosotros parecía que se nos venían esos edificios abajo. No podíamos dejar botados los insumos porque era responsabilidad nuestra entregarles a las familias. Entonces, y cosas como esas, ¿no? Lo doloroso que fue el momento también del día en que tuvimos que acompañarlo a Javier. Entonces, el día que tuve que dejar a mi familia en resguardo también para ir al territorio a acompañar a las familias de Puerto Viejo a darle frente a todo esto, la valentía, la energía de Agustín Casanova que nos transmitió a todos los concejales y a todo el equipo, realmente son inolvidables. Para mí, haber sido parte de la historia en ese sentido fue fundamental como persona, como ser humano. Me di cuenta de que somos muy vulnerables, pero también me di cuenta de que somos muy fuertes y muy resilientes en Puerto Viejo. Para mí eso
1: es tipo frío también, ¿no? Creo que esa frialdad de Agustín Casanova en ese momento,
0: esa fortaleza, le diría yo, porque él se quebraba también,
1: ¿no? Pero es que hay que ser frío, las cosas también hay que pensarlas en frío, ¿no?
0: Él se quebró muchas veces, pero fue muy firme, muy
1: también
0: firme,
1: le inyectó, fuerte. También le inyectó fortaleza a la ciudadanía. Yo lo recuerdo bastante, bastante firme, así. Ya,
0: Leonel, señores, ya, me acuerdo, o sea, ya que pasó en ese tiempo, terremoto, Leonel Muñoz,
1: ya listo, vamos aquí todos a trabajar.
0: Dos precandidatos a la alcaldía.
1: ¿Quién estaba en esa época? Concejal estabas tú, estaba Erwin, Jorge Gutiérrez,
0: Javier.
1: Javier Pincay. Bella Lucas.
0: Sí.
1: La señora Nelly Rivadeneira también me parece que estaba ahí.
0: También. Sí.
1: ¿Quién más? Bella, Verónica Mendoza.
0: Ah, sí, creo que estaba también Verónica.
1: Era un buen grupo también de concejales.
0: Bueno. Sí, un grupo fuerte.
1: Entonces, mi querida María Adriana, precandidata a la concejalía del Cantón Puerto Viejo.
0: Suerte, María Adriana, a meterle con todo, una campaña dura. Una campaña que tiene que estar llena de mucho cariño. Creo que Puerto Viejo se lo merece, ¿no? Así que, todos mis mejores deseos y cuenta con toda nuestra amistad.
2: Muchas
0: y
2: gracias,
0: apoyo.
2: Alex. Tú lo has dicho. Yo creo que las campañas se tienen que llevar a cabo con muchísimo cariño. Uh-huh. Cuando uno acepta un reto para participar para un cargo de concejalía, yo creo que lo hace a sabiendas de que tiene que tener la convicción del servicio a la ciudadanía. Eso es lo principal.
1: Oiga, pero cuando haga el corazoncito, hágalo bien. ¿Ah? El corazoncito coreano.
2: ¿Qué es un corazoncito?

0: Bueno, es que yo a veces cuando veo que usted hace eso, me parece que me está diciendo a mí otra cosa.
1: Hey, ¿qué pasó?
2: El corazoncito es un corazoncito pequeño.
0: María Elena, felicitaciones.
2: Muchas gracias, les agradezco por sus palabras, ¿ya? Y también por sus buenos deseos.
0: Saludos para todo su equipo. Don Alex, hasta aquí llegamos en esta mañana de lunes. Hemos tenido mucha opinión, análisis, diferentes temas. Empezamos una semana con bastante actividad. Ah, un dato no menos importante. La orquesta Don Medardo y sus players, al igual que muchos otros comercios, ¿te acuerdas que hablábamos con Lisset? Mucha gente decía, si gana Ecuador el partido con Alemania, si gana Ecuador, yo voy a regalar 100 hamburguesas, los otros regalaban 100 chaulafans y así. La orquesta Don Medardo y sus players pusieron en sus redes sociales, antes del encuentro con Alemania, que iban a regalar un concierto gratis en alguna ciudad del país si ganaba la selección a Alemania. Pues efectivamente, le ganamos a Alemania y lo van a cumplir. Luego echaron a votación en qué ciudad, porque Don Medardo es la grande del Ecuador. Esa ciudad es Puerto Viejo. Y el concierto será mañana a las 6 de la tarde. Es decir,
1: ¿dónde?
0: En el Teatro Greco-Romano del Parque de Las Vegas. O sea, va a ser una fiesta total. Arranca con el concierto gratuito que ellos mismos lo habían propuesto en el Teatro Greco-Romano. Luego en pantalla gigante se va a poder ahí mismo ver el partido de la selección. Y si ganamos, pues mire usted, imagínese la fiesta que se va a armar en todos lados y ojalá el presi se anime y el miércoles otra vez feriado. Estamos bien, pues, ¿no? ¿Qué te parece? ¿Ah? Bueno, nos despedimos a Alexander Moreira. Un abrazo, buena semana. Lo propio para usted, abogada.
2: Gracias, igualmente para todos. Que tengan un excelente día y una excelente semana.
1: Un abrazo. Chao, chao.

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1: Sono Onda le da la hora. 9:00.
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con señor Lester Toala. Déjeme llegar bien, por favor, y saludar a la... Hoy me dejó el bus, señor Lester Toala. ¡Hoy me dejó el bus! ¿Cómo está, señor Lester? Un saludo cordial para usted y para toda nuestra amable audiencia de la 99.7 FM Radio Sononda. Estamos ya para continuar, para seguir con nuestra programación, como todos los días de la semana, ¿eh? Esperando que inicien con pie derecho. Con pie derechito, porque esta semana se nos viene cargado de muchas cositas, ¿eh? Se nos viene cargado de muchas cositas, así que hay que ponerle el acelerador. ¡Claro! ¡Vieron a la actriz! Oiga, los mexicanos nos están, pero... Nos están poniendo picantito, ¿no? Nos están poniendo picantito los mexicanos. Son ricos los tacos, me encanta por allí. Ráfaga de emociones van a ver en esos partidos de parte de los dos países, señor Reitertual, porque eso también está complicado por allá. Bueno, señores, ya saben, se pueden contactar a nuestros números telefónicos para saludarnos, saber de dónde nos escriben, saber de dónde nos sintonizan, desde qué barrio, desde qué comunidad, desde qué sector, desde qué ciudad, de donde usted nos escuche. Nosotros estamos aquí para, por supuesto, poder leerlos y saludarles hasta ahorita de la mañana, porque ustedes son lo más importante para nosotros. Entonces, tendremos el día de hoy.

ponerle bien al acelerador al inicio de semana. Feriado, tuvimos feriado, señor Lester Toala. Tuvimos feriado. Usted ni sintió, yo tampoco sentí feriado, señor Lester. Para mí fue normal. La semanita fue normal. Hay gente que sí se fue de feriado, pues todo el país se fue de feriado el fin de semana, desde el día viernes. Hoy día, ¿cuántos estarán que no quieren ni regresar al trabajo? Y mañana no le cuento qué pasará. Si gana la selección, olvídese. La gente el siguiente día no va a querer ir al trabajo, porque Ecuador juega bastante tarde, 8 de la noche. Partido dependiendo. Si se va a la tanda de los penales, nos llevaremos una horita más siquiera. Mañana juega 8 de la noche, señor Lester, toda la contra México. Este señor anda más perdido. Sí. Pero bueno, ya estaremos hablando de todas esas novedades. El señor Lester Pozol, que no le gusta que hable de fútbol. Pero vamos a ir contando qué va pasando dentro de toda nuestra programación. Buena música, sí, eso lo tenemos asegurado. Así que nosotros continuamos con más porque estamos aquí en Que Mañana.

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2: Sonoonda le da la hora. 9:30.
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0: que mañana otra vez el dial de los 99.7 FM. Ya, déjelo. No, tranquilo. Aquí la gente yo creo que se va de largo hasta mañana a ver qué pasa.
1: Andrina Barrete.
0: Y si Ecuador clasifica, yo creo que la siguen de largo. Bueno. No, nada que ver, señor. ¿Qué? No, ya va a empezar usted también con el pesimismo. No me diga, yo voy a empezar con el pesimismo. Ya nos han dicho que Ecuador no existe, nos han dicho que Ecuador es nada al lado de México. Ay, señores. Bueno, yo lo que sí les voy a hablar, ¿se acuerdan que el día viernes les estaba con la de la clasificación, lógicamente, de Ecuador? La canción de Nuestro Juramento de Julio Jaramillo comenzó a tener mayor protagonismo porque fue, en este caso, la canción que sonó luego de la victoria de Ecuador. Pero ustedes saben qué ha pasado con Nuestro Juramento de Julio Jaramillo. Es que ha explotado el Spotify tras la victoria de Ecuador ante Alemania. Y es que el fútbol y la identidad volvieron a nacer y demostrar que corren por las mismas venas. Tras este electrizante partido de Ecuador, una ola de orgullo y nostalgia inundó las plataformas digitales, teniendo como gran protagonista al eterno Julio Jaramillo. Y es que según las plataformas métricas, Charts Ecuador, el catálogo del Ruiseñor de América registró un impresionante incremento del 34.0% en sus escuchas. Sin embargo, el verdadero fenómeno se lo llevó el himno inmortal Nuestro Juramento. Escuchen ustedes, cuyas reproducciones se dispararon un 108.5% desde el pitazo final del encuentro mundialista. Y la razón de este pico en streaming se originó en las tribunas, donde alrededor de 40.000 hinchas ecuatorianos pintaron el estadio de amarillo y en un momento de efusividad de colectiva pura corearon el tema a todo pulmón. El impacto fue tan masivo que, según registros históricos del Coward.net, el viernes 26 de junio, Nuestro Juramento escaló a la posición número 43 del top 200 de Spotify Ecuador, marcando el punto más alto de toda su historia en la era digital. Lograr semejante récord compitiendo directamente con estrenos actuales de reggaetón y pop es una hazaña inédita para una canción que nació en el año de 1956. Imagínese, señor Lester Toala. ¿Usted la escribió? Ah, usted ya la escuchó y ya la puso acá. Ah, ya, muy bien. El viernes ya la escuchamos, pues, señor Lester Toala. El viernes, es más, hicimos tripleta de canciones interpretadas por Tom. Ah, ya. Yeah. Dios mío, o sea. 9 de la mañana con 40 minutos, 9 de la mañana con 40 minutos. Entonces, Nuestro Juramento acumula ya 158.6 millones de reproducciones. Ayer y hoy, 90,6 millones. Ódiame por piedad, yo te lo pido. Ódiame sin medida ni clemencia. 85.3 millones de reproducciones, en este caso. Y rondando tu esquina, 72.4 millones. Eso es cómo va actualmente, cómo se mantiene el promedio de rondas de escuchas en esta popular plataforma con el artista Julio Jaramillo. Pero miren, increíble lo que puede causar, ¿no? No solamente por el tema futbolístico, ¿no? Sino el impacto que puede causar a nivel de sociedad. Es más, he visto videos en redes sociales de personas analizando el tema de Julio Jaramillo. Los jugadores se han hecho eco también de esto. Muchas personas, en realidad, que estuvieron el día jueves dentro del estadio. La mayoría de sus publicaciones tienen que ver mucho con este tema de Nuestro Juramento de nuestro querido Julio Jaramillo. Pero bueno, seguimos con más, señores. 9 de la mañana con 41 minutos. Saludos para la gente que reporta sintonía, para la licenciada Marilu Cantos, para nuestra querida Rubitello, y para toda la gente que, como siempre, está con nosotros en Onda con Sononda, porque quien no está en Onda, señor Lester, no está en nada.

0: minutos. Seguimos, estamos con más, señoras y señores. A ver, vamos a hablar de las chicas, de las girls, de nosotras en este inicio de semana. ¿Por qué las mujeres somos más resilientes tal vez hasta los momentos más difíciles? ¿Por qué nos dicen a veces que somos de corazón duro? Bueno, aunque a veces también lloramos, ¿no? ¿No? ¿No dice el señor Restrepala? No, bueno, está bien. Pero bueno, la crisis femenina se define como un punto de quiebre. Según se explica en la psicología, puede darse a diversos factores, ¿no? Desde una ruptura amorosa o de amistad hasta una inestabilidad financiera, estrés o una enfermedad. Sin embargo, hay un elemento clave que marca la diferencia en la forma en la que una mujer atraviesa estos procesos: la resiliencia. Esa capacidad de adaptación que, según investigaciones, suele ser mayor que la de los hombres. Un estudio en una universidad de Estados Unidos descubrió que las mujeres tienen una mejor respuesta frente al estrés crónico que en parte es gracias al efecto protector del estrógeno. No obstante, la ventaja no es únicamente biológica, porque hay factores ambientales y sociales que también influyen. Por ejemplo, la mujer suele tener mayor espacio para expresar emociones y buscar apoyo. De hecho, la investigación señala que las mujeres viven más que los hombres, incluso durante hambrunas y epidemias graves. Para la mujer actual, la crisis no es un estado de parálisis, sino un mecanismo de evaluación, señalan los especialistas. A diferencia de otros procesos, esta suele estar marcada por una dualidad. Mientras se atraviesa el dolor emocional, aparece casi de forma instintiva la capacidad de seguir siendo el apoyo fundamental del hogar, incluso mientras se procesa el propio duelo. Así que el terapeuta comenta que la crisis femenina tiene características particulares. Mientras una mujer llora por una ruptura o recibe una noticia difícil, a la par puede verificar si el niño está tomando jarabe, resolver un pendiente laboral o definir qué habrá para la cena. Eso es verdad. Esta capacidad de alterar o de alternar responsabilidades permite que la crisis se viva como un proceso dinámico. Señor Lester Toala, ¿usted puede llorar, puede hacer los deberes del hogar al mismo tiempo? No, entonces las mujeres sí lo podemos hacer. Podemos estar rotas por dentro, podemos estar llorando, pero al mismo tiempo podemos estar haciendo otra actividad, resolver algo de trabajo. Incluso si eres mamá, te toca darle comidita al niño. Entonces te toca secarte las lágrimas, ¿eh? Y seguir adelante. El hombre, más complicado.
1: Eso es rayar plata, ¿no? La
0: crisis es algo que se rompe y precisamente por eso hay que analizarlo. En este quiebre, donde la persona logra evolucionar, afirma fue lo que aseguró la psicóloga Lorena Barona en esta ocasión. Síntomas frente a una crisis. Por ejemplo, el estrés y la ansiedad son las respuestas más comunes ante estas crisis, porque el estado puede derivar en manifestaciones físicas y emocionales, por ejemplo, el insomnio, dolor de cabeza o comer por ansiedad, que nos pasa en muchas ocasiones. En los 20, esta etapa suele estar marcada por el peso de abandonar el nido y enfrentar una madurez temprana. En los 30, la etapa del checklist y del reloj biológico. Se cruza la realización profesional y la presión biológica. En la etapa de los 40, esta está más ligada a la reinvención y a la conciencia de las brechas. A pesar de la experiencia adquirida, las crisis aparecen por injusticias profesionales, rupturas emocionales o cambios físicos. A los 50 y más, la transición va hacia la menopausia, que puede comenzar alrededor de los 45 años y suele detonar en una crisis que puede traer muchos problemas. Por ejemplo, podemos trabajar o transformar la crisis en oportunidad. Por ejemplo, practicar el autocuidado desde edades tempranas, buscar apoyo médico psicológico oportuno, resolver duelos pendientes, establecer límites claros, eliminar la culpa falsa de reconocer lo dado en cada etapa, utilizar escritura terapéutica como herramienta de liberación emocional y así muchas cosas, ¿no? Entre otras cosas, también hay la crisis del nido vacío, que es cuando los hijos dejan el hogar. La crisis suele centrarse en el reencuentro con la pareja y la redefinición del propósito personal. Es una propuesta emocional natural y un cambio importante también de dinámica familiar. Entonces hay diferentes factores, pero la mujer sí suele, ante crisis emocionales, estar un poquito más fuerte, ¿no? Estar un poquito más fuerte y eso, pues, al final terminar siendo un factor importante. ¿Qué nos dicen por acá? Saludos para Cristian Anchundia, DJ, y el DJ Tintín, que están en sintonía desde las desde Tres Marías, ¿eh? Saludos entonces para nuestro querido Cristian Anchundia, DJ, y para DJ Tintín, que están en sintonía de la 99.7 FM, y por supuesto de Radio Sononda. Cada la mañana con 57 minutos, luego de hablar de las crisis emocionales, si la mujer es más fuerte o no. En cuanto a esta zona, vamos a seguir con más música aquí en Que Mañana.

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10 de la mañana con 12 minutos. Seguimos con más dentro de nuestra programación. Estamos aquí en Que Mañana Salvo el Sol. Oye, es como que no ha salido mucho el solcito, señor Lester, toda le cuento. Es más, anoche, en mi sector llovió bastantito, ¿ah? Bastantito, en la medianoche. Pero bueno, el clima anda así, un poco loco. Bueno, seguimos con más dentro de nuestra programación aquí en Que Mañana. Día lunes, arrancando la semana con actitud positiva, como se debe, sí, como se debe, señores, porque así debemos andar. Bueno, 10 de la mañana con 13 minutos, ya vamos a ir con recomendaciones. Pero ustedes han escuchado estas famosas, los green y los red flags, que en este caso son como lo positivo y lo negativo, pero es que ahora como que a todo le ponemos etiqueta, ¿no? Los green flags, los red flags y bueno, todo esto que analizamos respectivamente. Pero el amor no todo es intuición ni química y es por eso que queremos tratar sobre las conocidas green and red flags, señales que funcionan como un lenguaje silencioso que nos muestran si un vínculo de pareja nos cuida o nos hiere. Pueden manifestarse de gestos pequeños, en palabras o en forma de quien se relaciona cuando algo no va bien. Aprender a reconocerlas es fundamental porque elegir a quien amar no debería basarse solo en lo que sentimos, sino también en cómo nos sentimos. Pero a ver, ¿cuáles son esas famosas green flags? Lo más importante en una relación son la comunicación abierta y respetuosa, cosa que siempre hemos hablado, la resolución de conflictos constructiva, el apoyo emocional mutuo, el interés por el bienestar del otro. Todo este tipo de vinculación amerita fortalecer pilares claves para que podamos percibir señales, ¿no? De que la relación no sean de alerta. Por ejemplo, escucha activa, que es prestar atención sin interrumpir o juzgar. Acuerdos claros para las parejas es prioritario para establecer cuando incluyen tolerancia y límites en temas que pueden ser delicados para ambos. Decisiones compartidas, consultarse antes de tomar decisiones. Reconocimiento del otro, que en este caso valorizar con sinceridad y entusiasmo los logros, emociones y esfuerzos. Manejo de conflictos, una relación saludable no evita conflictos. La maneja de forma respetuosa y con intención, en este caso, de entendimientos. ¿Cuáles son los red flags? Control y dominación. Decidir con quién puedes hablar, salir o qué hacer. Por favor. Celos excesivos e injustificados. Más allá de sentir celos ocasionales, son celos persistentes e irracionales asociados a control coercitivo, que es una violencia psicológica en la que una persona busca dominar, vigilar y limitar la vida de su pareja. Invalidación emocional, que en este caso es desestimar sentimientos, por ejemplo, eres demasiado sensible o no fue para tanto. Críticas constantes, humillaciones, negación repetida de responsabilidad, turbulencia emocional extrema. Estas son las red flags. Por eso le digo, las green flags, para que la gente... Es que ahora todo le ponemos etiqueta. Las green flags son como las cosas positivas. Comenzate. Y los red flags, que es la banderita roja, es lo que denominamos como cosas negativas. Entonces, la importancia del perdón. Finalmente, especialistas concluyen destacando la importancia del perdón en toda relación afectiva, que debe ser una herramienta que hay que desarrollar y practicar a menudo. En palabras coloquiales, Dori nos dice que aceptar sin intención, te he lastimado y siento la necesidad de explicarte y reparar, perdonar y liberar, que cambie una percepción de lo ocurrido, ¿no? Comprendiendo el deseo de recuperar la armonía y empatía que hay entre las personas. Así que todos pueden cometer errores que son perfectamente superables cuando hay una auténtica intención en construir una relación que permita a cada uno desarrollar sus cualidades. Pero ¿saben qué? Eso también lo podemos dejar para los miércoles románticos, pero hay situaciones que a veces tú los conversas y ya tu pareja sabe qué es lo que te incomoda y qué es lo que no te incomoda, y aún así se terminan cometiendo este tipo de errores dentro de una relación. Entonces esas son cositas que también hay que analizar y combinar. Sí, por eso es mejor andar solo que mal acompañado, señor Lester Toala. Mejor andar solo que mal acompañado. 10 de la mañana con 17 minutos. Deje tranquilo a ese ser humano, por favor. 10 de la mañana con 17 minutos. 10 de la mañana con 17 minutos. Seguimos con más. Permítame dar recomendaciones antes que me vaya, porque si no, señor Lester Toala, no tenemos calle. 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Ahora
sí, buena música. Lunes, iniciando la semana. Seguimos aquí en Que Mañana.

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0: 10 de la mañana con 35 minutos. Seguimos con más dentro de nuestra programación. Deje ponerme los lentecitos para ver mejor, señor Lester Toala. Bueno, seguimos con más dentro de nuestra programación. 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
0: Muchas gracias, mi estimado Enrique Tardelli Moreira, por las excelentes ofertas. Oiga, tenemos una visita aquí en la radio.
3: Yandri Navarrete.
0: ¿Cómo que el señor Yandri Navarrete? Déjelo tranquilo, señor Yandri Navarrete. El hombre anda trabajando hasta ahora. ¿Qué va a andar por estos lados, por estos estudios? Su horario de trabajo es en la tarde. 10 de la mañana con 40 minutos, 10 de la mañana con 40 minutos. Seguimos con más dentro de nuestra programación aquí en Qué Mañana.

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0: Carlitos Aviga. ¿Sabes qué me dice Carlitos Aviga? Carlitos Aviga se pone con unas promesas. Dios. Bueno, primero nos decía buenos días, saludos y bendiciones, feliz inicio de semana. Efectivamente, el cielo está nublado. Ahí como que quiere y no quiere salir el señor Solcito. Pero vea lo que me pasa, señor Carlitos Aviga. Dice, si Ecuador gana, me caso este año. Que se casa, dice. Pero si le gana, ¿quién? Para México,
1: plata,
0: me imagino, ¿no?
1: No hay plata.
0: Oye, para casarse también se necesita plata. 11 de la mañana con 3 minutos, 11 de la mañana con 3 minutos. Pero les decía, Salsita, el día lunes para empezar con pie derecho, como se ve, como se merece. Tripleta es lo que tenemos el día de hoy. Vamos a escuchar nada más ni nada menos que a Gabino Pampini. Gabino Lazo Espinosa, conocido artísticamente como Gabino Pampini, es este cantante panameño de género de salsa. ¿Quién no ha bailado, no? ¿Quién no ha bailado sus temas? Los primeros años en esta situación, nacido en Panamá el 19 de julio de 1949, tiene a su hijo Sócrates Lazo, que es de nacionalidad nicaragüense, y Blasina Espinosa, quien es de Panamá, quien es su esposa. Desde muy pequeño se dedicó al canto y a la escuela, y en reuniones familiares junto a algunos de sus familiares, a quien tenían aspiraciones musicales. Sus inicios se dieron en la orquesta Provincia de Colón, en la que originalmente estaría su hermano mayor, también llamado Sócrates, pero por una ausencia, Gabino ofreció una audición en la que finalmente fue seleccionado para participar. Dentro de esta situación se fue desarrollando ya su carrera profesional. En 1972 logró sacar su primer disco, La Luna y el Otro, producido por Rodrigo Escobar Tamayo. Y de allí se fueron dando diferentes situaciones para lograr lo que hoy en día es nuestro querido Gabino Pampini, con muy buenos temas que ahora lo aprovecharemos para escuchar, bailar y gozar un momentito en la tripeta que tenemos preparado para todos ustedes aquí en Que Mañana.

14 minutos, 11 de la mañana con 14 minutos. Entonces ahí teníamos a Gabino Pampini. Claro, por supuesto, este panameño que nos ha dado muy buenos temas y que nos pone a bailar, nos pone a gozar a esta hora de la programación. ¿Qué dice, señor Lester Tuala? Que ya le llamó. Que va a llamar. Es que no le entiendo, señor Lester Tuala. Disculparán, señores y señores, estamos intermedio, aquí hay que comunicarse el lenguaje de señas y entender un poquito. Muy bien. 11 de la mañana con 15 minutos, 11 de la mañana con 15 minutos. Entonces estamos con nuestra tripeta en este día lunes para continuar con toda esa algarabía, esa energía que nos caracteriza dentro de nuestra programación. Así que, señor Lester Tuala, sigamos con más. Claro, sigamos con más aquí en Que Mañana.

las 11 de la mañana con 24 minutos. Seguimos con más. ¿Qué pasó aquí? ¿Qué pasó? Oiga, yo como que estoy viendo borroso a esta hora de la mañana, señor Mr. Tuala. Sí, oiga, como que estoy despeinada, ¿no? Pero bueno, lo que sí, a esta hora de la mañana yo tengo que contarles una recomendación importantísima para todos ustedes hasta ahorita de la mañana. 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Señor Lester Tuala, ¿tenemos más recomendaciones? 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Tan rápido pasó el tiempo. Tan rápido voló el tiempo. Dice Carlitos Aveiga, que hay plata, que no hay plata. Y todo para la boda. Que no me preocupe porque plata no hay. A nuestro querido licenciado Antonio Barra, dice amiga Minera Sobrelles, de todos los buenos días, feliz inicio de semana y desde ya esperemos el día martes podamos seguir soñando con la clasificación. Mañana estaremos en onda con la selección. Mañana voy a con la camiseta de la tricolor, señor Lester Tuala. Usted sí. Para tomarnos la foto. La vez anterior fuimos la cábala, señor Lester. Fuimos la cábala. Créame que fuimos la cábala. Bueno, mejor dejemos hablar de cábalas. Nos despedimos. Le agradecemos por habernos acompañado en este inicio de semana. A continuación se vendrán las noticias junto a Jefferson Ramos. Anda muy trabada, señor Lester, todo el día de hoy. No sé qué me anda pasando. Pero mientras. Besos para todos ustedes. Los quiero muchísimo. Nos encontramos el día de mañana aquí, sí, en su programación favorita, la que les gusta a todos ustedes.

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0: minutos, 11 de la mañana con 32 minutos. Sean bienvenidos y bienvenidas a esta su segunda emisión de noticias de Radio Sononda a través del dial de la 99.7 FM. Estamos iniciando la semana, por supuesto, con información importante para todos ustedes, tanto lo que viene aconteciendo a nivel local, a nivel provincial, a nivel nacional y, por supuesto, a nivel internacional. Hay que recordar que tras lo acontecido en días anteriores en Venezuela, se sigue viviendo una etapa muy importante. Se siguen buscando a personas en medio de los escombros y toda la ayuda humanitaria que han venido llegando durante este último tiempo, así que es una situación que estamos también siguiendo muy de cerca de nuestros hermanos venezolanos. Pero mientras tanto nos vamos a centrar también en lo que pasa acá en la provincia. Así rápido iniciamos el día de hoy nuestra programación. A ustedes que están a través de nuestro dial de la 99.7 FM, para la gente que está conectada a través de nuestras plataformas, pues estamos listos para contarles también importante información. Es por ello que nos vamos a ir al puerto de los Manavitas, ¿sí? Allá está nuestro compañero Pepe Cedeño Huerta, quien nos tiene información a esta hora. Hoy un día nublado, hay que decirlo, no ha salido mucho el sol, está como que quiere, como que no quiere salir. Yo me imagino que así de permanecer por lo menos gran parte de la provincia, aunque por acá veo que tiene una espectacular vista, mi estimado Pepe. ¿Cómo está, Pepe? Bienvenido aquí a Zona Onda Noticias.
1: Saludos a ustedes en nuestra audiencia. Bueno, sí, ha estado el sol suave, pero justamente ahorita como que sabe que a usted le gusta el día soleado. Se encendió el astro rey. Estamos en el Mega Parque. Está haciendo la inauguración. Y eso es lo que hace que se quita un poco de ruido. Traten de alejarme lo mayor posible.
0: Pepe, si podemos ubicarnos un poquito mejor para poder escucharlo perfectamente, porque estamos, sabemos, está en este lugar, pero se está haciendo interferencia en el tema de internet y no podemos escucharlo muy bien. Así que bueno, vamos a probar a ver si ahí estamos. Sí, estamos con una pequeña interferencia.
1: El asunto también está ahí, el ruido que los parrones, no sé qué es lo que interfiere aquí. Por eso es que hay un poco de chilla y suena. Déjame ver por acá, alejarme un poco del ruido. Le decía que está inaugurando, por acá está el segundo ministro de Vivienda, creo que es, a ver, Juan Carlos. Yo tanto ministro del ministerio, ya me confunde, Milena.
2: Juan Carlos. Sí, está el representante de la gobernadora de Madrid, la alcaldesa y los concejales. A ver, déjame buscar por acá. Lo que no lo
0: vemos bien. Estamos teniendo la interferencia. No sé si podemos mejorar en un momentito y podernos contactar para usted, porque es importante saber qué pasa también desde el puerto de los Manavitas, desde Manta, en esta oportunidad. Así que ya veremos si podemos tener contacto con nuestro compañero nuevamente, Pepe Cedeño Huerta, para que nos siga informando a esta hora de la mañana aquí a través del dial de la 99.7 FM Radio Sono Onda. Y bueno, vamos a hablar de diferentes situaciones, porque en esta cuestión ustedes saben que han existido atentados con explosivos en Quito que dejó una persona herida, así que ARCOM ha confirmado que esto es un atentado, que es una intimidación, así que ya estaremos conociendo más adelante mayores detalles. A nivel internacional hablábamos que un nuevo temblor sacude a Venezuela 5 días después del doble terremoto. Nos vamos a contactar nuevamente con nuestro compañero Pepe Cedeño Huerta. Pepe, ahora sí vamos a ver, ¿lo escuchamos?
1: Seguimos igual en el recorrido a los sectores.

0: Bueno, solamente logro decir que se ha hecho la inauguración del Megaparque y que, bueno, el gobierno, la representante del gobierno, ayudaron, bueno, gracias al aporte del gobierno nacional, aunque en realidad los recursos ya estaban entregados desde la época del señor Guillermo Lasso. Pero bueno, así son las trabajas, así son las obras, así es el tema político. En este momento ya se hizo el corte de cinta y se está acá en el teatro precisamente para estar las autoridades, los invitados que llegaron para este acontecimiento. Se inaugura el megaparque en la ciudad de Manta. Solamente eso, porque el ruido no nos permite y también la interferencia más un poco de inconveniente. Así es usted a través de Segunda Noticias.
1: Sí, se está escuchando full.
2: Muy bien, perfecto. Ahí estaba nuestro compañero Pepe Cedeño Huerta. Teníamos unos pequeños inconvenientes por allí ¿ya? en cuanto a tema de comunicación. Bueno. Por el lugar en donde estaba, pero bueno, ahí...
3: ¿Qué hay en Manta?
2: Estaba en el parque, ¿no? En este caso, en cuanto a una de las visitas de los ministros... Dice mi estimado Pepe, ya nos confunden con el tema de los ministros, de los ministerios unificados y a veces sí. A tratar de decir todos los nombres, pero sí, yo creo que esto nos puede pasar, porque en este último tiempo, como hemos tenido estas unificaciones de los ministerios, a veces nos cuesta un poquito.
3: Así es.
2: 11 de la mañana con 37 minutos.
3: Saludos cordiales a toda nuestra amable audiencia a lo largo y ancho de la provincia de Manabí. Gracias por amplificarnos, gracias por vernos también a quienes están conectados con nosotros. A ver, en el Facebook Live, señores, estamos ahora, nos mudamos de casa. Estamos por ahora en Sono Onda TV. Búsquenos así, nada más, es facilito. En el Facebook Live, ya no ponga radio, Sono Onda 99.7 en vivo. No. Facilito. En el Facebook, búsquenos como Radio, como Sono Onda TV, nada más. Sono Onda TV, punto. Compártalo, dele like, déjenos su comentario, su sugerencia, sus opiniones, siempre son importantes. Pónganle donde dice guardar para que cuando tengamos las publicaciones en vivo y en directo, ustedes nos puedan ver a través de esa red social. Donde también estamos y va creciendo cada día más las sintonías en el canal de YouTube, Sono Onda en vivo, Radio Sono Onda en vivo. En el canal de YouTube. Vamos a las calles de Puerto Viejo. Tenemos contacto con Enrique Moreira a través de Sono Onda.
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4: Informativa de Manabí. Gracias, compañeros oyentes de Radio Sono Onda 99.7. Viendo cómo está Puerto Viejo, cómo está el clima. Estás el candela, dice uno, el sol, fuerte. La temperatura acá en la ciudad de Puerto Viejo, la ciudad de Los Reales, está marindo. Bueno, continúa entonces. Bueno, ya se selló una parte de los trabajos de la calle Francisco de P. Moreira. Ya están, se han sellado una parte, no todo se ha arreglado, ya aquí ya vemos que ya han tirado la tierra, el astre, solo falta nomás colocar el asfalto. Aquí son varios días que ha durado este trabajo, pero todavía falta otro tramo más sobre la calle, la avenida Manabí. Sobre la avenida Manabí falta, porque esta es la avenida Manabí, la calle Francisco de P. Moreira. Entonces falta todavía concluir, porque los trabajos todavía continúan aquí, continúan sobre el arreglo de esta, pero no sé por qué no están trabajando, con todo el respeto, no sé. Porque no está terminado el trabajo. Digo yo que no sé, pero está todavía ahí, vea, ya se está llenando de basura, hay una válvula ahí, y no hay ninguna máquina, está el lastre ahí, no sé por qué razón no continúan los trabajos aquí, porque se ha vuelto complicado el tránsito sobre la calle Francisco de P. Moreira. Ahí van los señores de la recolección de la basura, entonces está bastante complicado el tránsito, no sé si continuarán los trabajos, no sé si las máquinas que estaban aquí han sido llevadas a otro lado, pero los trabajos todavía faltan por culminar. ¿Cuántos días tienen aquí, maestro?
5: Semanas, si acá el polvo se llena, entonces deben ya botarlo esta tierra.
4: Ya, pues ya terminaron el trabajo aquí, maestro.
5: No, todavía terminan.
4: Ya, pero aquí han sellado ya aquí.
5: Aquí han sellado que iban a poner una válvula, pero todavía no se sabe al final de cuentas.
4: Pero hoy ya no han trabajado, maestro.
5: No, aquí. Ya no han trabajado desde prácticamente viernes, creo que terminaron. Hacer acá, pero, de todas maneras, es mucho polvo ya. Para acá y esa tierra...
4: Ya. Incomoda ahí.
5: Y al tránsito y todo, ¿no?
4: Ya ahí.
5: Porque es una avenida principal acá.
4: Es una avenida principal aquí. Bueno, ahí está entonces el aporte de información. Entonces, compañeros oyentes de Radio Sono Onda, la información dice que había un pequeño inconveniente por aquí. Ya voy a averiguar bien. Me dice el señor que había algunos. No he escuchado nada. pero me dice que ha habido inconveniente con algunos disparos aquí a una cuadra más. Ya voy a averiguar bien, en todo caso, esta información que pasa aquí, un señor avisándome ahorita. En todo caso, sí está la información en las calles de la ciudad de Puerto Viejo, compañeros, a través de Sononda Noticias.
3: Bien, señor, la Fuerza Informativa de Manabí, muchas gracias. Don Enrique Moreira, usted por la información desde las calles de Puerto Viejo. Hay varios frentes. Ojalá le convino a nuestro compañero John Ceballos Andrade a ver si formulamos la invitación para esta semana al gerente de la empresa de aguas de nuestra ciudad. Hay varios frentes en todos lados, al unísono se están presentando inconvenientes en las alcantarillas, en tuberías, que incluso están complicando la movilidad, justamente como lo que acabamos de observar. La hora exacta, por favor, licenciada Milena, cuéntenos el tiempo, el tiempo exacto.
2: El tiempo exacto, 11 de la mañana con 41 minutos, 11 de la mañana con 41 minutos.
3: Retomamos el contacto con nuestro compañero Pepe Cedeño en Manta. Entiendo, Pepe, en Manta lo que se está llevando adelante es la inauguración oficial del megaparque Agustín Intriago. ¿Cómo me le va, señor?
2: Pero primero nos da la vista de la hermosa panorámica que tiene y luego nos muestra él, porque quiere ver su presencia.
3: Está bien. El pueblo quiere verlo a don Pepe. ¿Cómo le va, don Pepe? Ahora sí, bienvenido.
0: Tal vez no me falle la señal. Lo que pasa es que aunque una señal sea, pero no, casi para mí no lo mismo sigue. Antes empeoró la situación. Estoy en la parte alta. Sí, en efecto, eso es lo que se está haciendo. Y déjame sacar.
1: Se está haciendo eso, inaugurando el Vega Parque Agustín Intriago con la presencia del ministro ministro, la señora gobernadora, representante de Petroecuador, la alcaldesa, los concejales e invitados que se dieron cita para este acto, que se lo hizo en la parte baja, ¿no? La parte posterior del teatro, ahí se hizo el corte de cinta con la intervención tanto de la alcaldesa, del ministro y también de la gobernadora, y luego pues se hizo el corte de la cinta y ya en este momento hay intervención musical acá en la parte interna, en el teatro propiamente dicho. Son 16 hectáreas que se han recuperado de este espacio que era considerado como la poza, una zona de contaminación y que hoy es un parque. Obviamente hay que ser claro, ¿no? Todo fue una gestión desde el 2019 del exalcalde Agustín Intriago. En aquella época, con el gobierno de Guillermo Lasso, se hizo, Petroecuador puso los recursos, fueron alrededor de 20 millones de dólares, se ejecutó la obra y hoy toca pues la inauguración de eso, inclusive lo destacaba la alcaldesa, de dónde nace la idea del megaparque, los recursos que puso el Estado a través de Petroecuador para, creo que fueron recursos no reembolsables para la construcción de este parque. Y algo que anunció la alcaldesa, que se vienen otros espacios para la familia, pero dejó allí el espacio abierto, ¿no? Valga la redundancia. No se dijo qué es lo que se viene, pero que se vendrá con otro espacio en los próximos días para la familia. Ese es el aporte o la información, la panorámica desde acá, el sector del teatro, en el megaparque, donde reiteramos, hoy ya se cortó la cinta. Decía yo por ahí de forma irónica, ¿no? Hoy se inaugura el nuevo parque que ya está poniéndose viejo, porque ya el parque está en uso ya hace algún tiempo. Hoy recién se pudo inaugurar porque esto no dependía solamente de la municipalidad, sino de lo que diga Petroecuador, tienen que coordinarlo porque fueron los que pusieron el dinero y el que pone la plata es el que manda. Entonces, hoy se hizo la inauguración. Eso es lo que podemos informar.
3: Pepe, dígame. Sí, la alcaldesa sí está, ¿verdad?
1: Sí. Bueno, ¿sabes lo que me llamó la atención hoy día? ¿Sí? La puntualidad con la que empezó este acto. Si yo me dejo llevar por aquello de que igual las 11 para las 11 y media llego atrasado, pero como siempre, mi disciplina me obliga a llegar temprano, llegué con tiempo. Y la alcaldesa llegó a las 11 en punto para iniciar de one ping pong. La gobernadora llegó, creo, casi unos 5 minutos atrasada y creo que casi llegó a tiempo. Aunque dicen que el que llega 5 minutos antes está a tiempo, el que llega puntual está atrasado. Pero bueno, en realidad,
3: ¿cuántas veces han inaugurado este parque ya, don Pepe?
1: Yo no sé, oiga, yo por eso yo le decía que hoy es la inauguración del nuevo parque que ya se está poniendo viejo. O sea, aquí se han hecho actos, pero inauguración como tal creo que es esta, porque es con la presencia de Petroecuador. Aquí también se hizo un acto, no sé cómo le denominaron aquella época. Creo que es que han hecho una vez la entrega, después sí. La inauguración. Entonces, bueno, más o menos para darle esos toquecitos así, adornándola bonito, ¿no? De una u otra forma, pero en sí, el parque hace rato que ya está funcionando, claro. Pero hoy ya se hace la entrega oficial por parte de Petroecuador al municipio de Manta.
3: Oiga, y en esta concha acústica o teatro grecorromano, ¿ya se ha realizado algún evento grande?
1: Hasta ahora que yo sepa, no, porque de hecho hayan ubicado cinta acá para que no ingresen. Alguna vez hicimos aquí un reportaje en el día y alguien nos estaba llamando ya que supuestamente no se podía ingresar. Pero yo veía los sábados que venía aquí a caminar que mucha gente subía a hacer ejercicios aquí en la escalinata. Porque estaba todavía, como que dice, no lo toques, que no se ha inaugurado. Ya retiraron esa, no era una cinta, sino un cabo, una soga que habíamos ubicado allí. Entonces, hasta ahorita que yo sepa, yo antes pensé que aquí iban a ubicar las pantallas para las transmisiones de los partidos, pero no fue aquí. Pero hasta ahora creo que el primer acto que se está haciendo es este. Música, presentación de artistas en vivo, es lo que se está haciendo como parte de la inauguración y seguramente a partir de ahora habrán actos. Pero hasta ahora no se ha hecho nada aquí en este teatro, compañeros. Eso es lo que podemos informar o resumir desde la ciudad de Manta. Al menos con información positiva y no tenemos que hasta el momento dar a conocer algo negativo, aunque a propósito por acá el Mundial terminó, ya por acá lo veo que está Daniel Palma, lo veo a Rodi Vélez, ya lo vi a Carlos Arturo, todos los que estaban en el Mundial ya están llegando por acá.
3: El Mundial continúa, pero lo que pasa es que los viáticos que se les entregó a ellos solamente era para la
2: cubrió la primera fase.
3: La primera fase.
1: A mí le voy a decir de una vez aquí que está el director y el gerente que está escuchando, cuando me manden a mí, mándenme mejor para la final, así no vaya a inauguración, para quedarme en la final nomás. Para ir ahorrando desde ahora. Porque en el coche están las presas, porque uno está en Ecuador, pues no, lo mejor es al final, pues no.
3: Bueno.
1: Y aquí algunos no fueron ni al estadio. Bueno, ese es el aporte, compañeros, hablando de todo un poco como siempre. Sigan ustedes a través de Solo Onda Noticias.
3: Muy bien, muchas gracias, mi querido Pepe Cedeño. Son las 11:47.
2: Pero sabes que yo opino lo mismo que Pepito. Yo creo que lo mejor es al final, pues. Por supuesto que llevar y ver a la selección puede ser importante, pero siempre lo mejor, dice que lo mejor siempre está en el final, ¿no?
3: Bien, son las 11:47. Atentos al siguiente dato informativo. ANT extiende vigencia de licencias de conducir caducadas. Aquí tenemos la noticia.
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3: La Agencia Nacional de Tránsito comunica una medida importante para los ciudadanos de Ecuador. Esta disposición permite circular con licencias de conducir que presentan caducidad durante las siguientes semanas.
2: La entidad tomó esta resolución tras suspender sus actividades habituales debido al reciente feriado nacional decretado por el presidente Daniel Noboa. Miles de conductores ahora cuentan con mayor plazo.
3: La ANT establece que la prórroga para la circulación legal con licencias de conducir caducadas se extenderá hasta el 31 de agosto. Esta normativa beneficia a quienes tenían ya vencimientos programados para el 30 de junio.
2: El ajuste administrativo surge por la cancelación de la jornada extraordinaria prevista para el sábado 27 de junio. Dicho evento buscaba agilizar la renovación masiva de estos documentos personales indispensables.
3: Respecto a los usuarios que ya cuentan con su turno, la institución aclara, las personas que ya cuentan con un turno previamente agendado podrán realizar el trámite en la fecha y la hora que les fueron asignados. El proceso se mantiene en su curso normal.
2: Aquellas personas con citas para el 26 de junio pasado recibirán notificaciones sobre el reagendamiento mediante canales oficiales. Además, el Sistema Único de Tránsito, el SUIT, permaneció inactivo temporalmente por el asueto.
3: Son las 11:49. Entonces, mi estimada amiga licenciada Milena, ANT extiende vigencias de licencias de conducir para hasta el 31 de agosto, dice, ¿no?
2: Así es.
3: Hasta el 31 de agosto, dice la nota, que es justamente el día de San Ramón. Santa Rosa y San Ramón, ¿verdad? 31 de agosto, don Ítalo. No es su fecha, su santo en esa época. Bien, 11:49, vamos a las calles de Puerto Viejo, tenemos ahora contacto con Yandri Navarrete.
2: Así es, nos vamos a contactar con nuestro compañero Yandri Navarrete, quien también nos tiene información a esta hora de la mañana, aquí en Zona Onda Noticias.
7: La Puerta Informativa de Manabí, ¿qué tal, compañeros? ¿Cómo le va? Saludos para ustedes. Saludos para usted, Milenita, para don Jefferson, a don Ítalo, a los oyentes de la 99.7 Zona Onda. Estamos ubicados a un costado de la Universidad San Gregorio sobre la calle Olímpica. Como usted puede observar, Jefferson y amigos oyentes de Radio Zona Onda, han podado los árboles que están a un costado de la Universidad San Gregorio, pero esto lo podado dejaron ahí, y mire que incluso las ramas, parte de las hojas de los árboles totalmente seca ya, y esto está afeando este sector por aquí, esta avenida Avenida Olímpica, específicamente sector de Los Tamarindos, sector de la California, usted puede observar, y han dejado así. Y eso hace también que la gente, los malos ciudadanos, los malos puertovejenses, vengan a botar basura. Vemos también que hay sacos como de desalojo, fundas, tarrinas, fundas negras, entre otros. Y otra de las cosas también, en este parterre, atento a los señores de Puerto Parques, totalmente ya seco. Usted puede observar la tierra, el material, el césped, totalmente seco. Hay que darle mantenimiento, regarlo específicamente a este parterre aquí en la Avenida Olímpica. Eso es lo que queríamos, compañeros y amigos oyentes de Radio Sononda, dar a conocer, y por medio de la radio, don Jefferson, usted que tiene sus buenos amigos ahí en el departamento de Puerto Parques, agilitar y tratar de retirar estos escombros que han podado estos árboles a un costado de la universidad.
3: Don Yandri, y vea usted cómo ya esas ramas están secas, ¿no?
2: Sí.
3: Están secas.
2: No quiere decir que es de hoy, ¿no?
3: Exactamente.
7: Esto ya tiene más de 3 semanas.
3: Quiere decir que hace días que se taló o se desbrozó.
2: Y encima de eso vemos también la basura que está apilada en la zona de la acera.
3: Si la gente ve, lastimosamente aquí en Puerto Viejo tenemos 2 o 3 de esos malos ciudadanos que cuando ven que queda este desbroce, dicen esto es basurero, entonces botan ahí la basura, estos malos ciudadanos, pero que son 2 o 3. De los 325.000 que hay en Puerto Viejo, creo que no llegamos a 4 esos que son malos ciudadanos, ¿no? Sí. Ahora bien, sí, por favor, Yandri, le hacemos el exhorto, el pedido público a la gente de Puerto Parques, al señor gerente, al ingeniero Ricardo Briones, enviar a la cuadrilla, enviar el vehículo que se necesita acá. Debe ser alguna camioneta, algún camión. No sé qué tipo de carro sea.
7: Camiones.
3: Don Yandri, y lo mismo ocurre sobre la vía Puerto Viejo Montecristi. Pasando el puente Bellavista con dirección hacia el hemiciclo de las Banderas, se agradece el trabajo que han hecho en el desbroce de los árboles y también en la repotenciación del alumbrado. Las lámparas están muy bien, los árboles fueron podados, ¿no? Se les hizo un desbroce y ha quedado con bastante claridad la vía, en la noche muy alumbrado. Pero el parterre está totalmente igual que lo que estamos viendo allí. Uh-huh. Han quedado todas esas ramas allí en el medio y ya están secas. Entonces eso da cuenta de que no se hizo el trabajo esta mañana ni ayer. Ojalá que lo puedan solucionar y recoger esto lo más pronto posible los amigos de Puerto Parques.
7: Sí, hay que hacerle el seguimiento. Está bien que se haga el trabajo de podar los árboles, pero también hay que retirar estos escombros. Y no solamente aquí, Jefferson, o el que usted hace mención. Yo que recorro frecuentemente las calles, puedo observar que se hacen los trabajos y quedan así hasta 8 días, 3, 4 días. Entonces, donde queda el trabajo a medio talle, como se dice, ¿no? Entonces, tratar de retirar para que, miren, que esta avenida es una avenida muy bonita, la Avenida Olímpica. Queda a un costado de la Universidad San Gregorio, y esto afea, incluso todavía no se han hecho bien el corte o bien la poda, porque incluso han quedado ramas secas encima de los árboles, quiere decir que no cayeron, no la retiraron, pero están así también entonces. Eso es que queríamos, mi querido compañero y amigos oyentes de Radio Sonora, darles a conocer esta novedad acá en la capital de los manabitas, Puerto Viejo, sector de la Avenida Olímpica. Vamos a regresar al estudio para que usted continúe con más información al más puro estilo de Sonora Noticias.
3: Señor, gracias a usted, mi estimado compañero don Yandri Navarrete, por el dato que nos entrega desde las calles de Puerto Viejo. La hora exacta, licenciada Milena, díganos el tiempo, el tiempo.
2: El tiempo es 11 de la mañana con 54 minutos, 11 de la mañana con 54 minutos.
3: Oiga, y esta madrugada hubo explosiones en la capital de los ecuatorianos.
2: Y ya se han pronunciado las autoridades.
3: Ahí le tengo, mi querido amigo don Ítalo Ceballos, por favor, para que escuchemos al señor ministro. Antes les narramos, ¿qué ocurrió? ¿Qué pasó? ¿Dónde ocurrió?
2: 2 explosiones causaron alarma en el centro norte de Quito la madrugada de este lunes 29 de junio del 2026, y es que las autoridades confirmaron que se trató de un ataque dirigido al edificio de la Agencia de Regulación y Control Minero ARCOM, ubicado en las calles de San Salvador y Avenida Eloy Alfaro.
3: Las explosiones dejaron un guardia de seguridad herido y daños importantes en dos edificios, el de Arcón y también el edificio del Ministerio de Agricultura, que está ubicado al frente.
2: La ARCOM es la entidad encargada del control de las actividades mineras en el país. Este es el segundo atentado que reciben en sus instalaciones en menos de un mes. El primer ataque ocurrió en Machala el pasado 12 de junio.
3: Los moradores contaron a primicias que cerca de las 2 de la mañana con 55 minutos de hoy escucharon una primera explosión. Fue tan fuerte que se sintió a 5 cuadras a la redonda.
2: La policía confirmó que a esa hora dos ciudadanos que se movilizaban en un vehículo dejaron 2 aparatos explosivos colocados en maletas en diferentes lugares. Estos detonaron 5 minutos después, causaron daños en 50 metros a la redonda.
3: Las explosiones causaron un orificio de entre 70 por 50 centímetros de diámetro y 5 centímetros de profundidad, según explicó Patricio Armendáriz, que es el comandante de la zona 9.
2: En el edificio de ARCOM, 5 pisos resultaron afectados, mientras que en el Ministerio de Agricultura hay daños hasta en el 10º piso.
3: Bien, perfecto. Escuchemos qué dice el señor ministro John Reinberg al respecto, mi querido amigo, explicando de qué se trató esta situación, por favor.
6: Efectivamente, tuvimos un evento a las 3:45 de la mañana, donde tenemos la utilización de un artefacto explosivo. El tipo de explosivo está por determinarse en las investigaciones. El atentado se habría realizado contra las instalaciones de la Agencia de Control y Regulación Minera.
8: Hay un panfleto justamente que va dirigido para el director del ARCOM. ¿Qué se sabe?
6: Efectivamente, tenemos un panfleto que fue encontrado y entregado a las autoridades. Tenemos que ver la veracidad, las características de este panfleto. Las unidades se encuentran en investigación. No podríamos determinar todavía si se trata de un grupo delictivo o persona a quien atribuirla. Las investigaciones están en curso. El evento fue a las 3:45 de la mañana del día de hoy.
8: ¿Este evento tendría relación con el vehículo que se encontró a la salida de los túneles de Guayasamín incendiado?
6: Sin darle mayor detalle, puedo decirle que sí tiene relación con el evento. Sabemos por cámaras que el vehículo fue utilizado y habrían cambiado de vehículo incinerado posteriormente.
9: ¿Cuántas detonaciones hubo, señor mayor? Indica que 2.
6: Sabemos que hubieron 2 detonaciones tipo emulsión. Las 2 detonaciones fueron realizadas a la misma hora.
8: En cámara se puede ver un Tucson que deja aquí las bombas. Ese carro.
6: Investigaciones además, y el vehículo que está incinerado es un tipo sedán cerca del túnel Guayasamín.
3: Bueno, son las 11:58, las 11:58, tiempo exacto, la hora en todo el Ecuador continental. Pensábamos que hablaba el señor ministro del Interior.
2: John Reinberg, pero fue la Policía Nacional, ¿no?
3: John Reinberg, ¿no? A ver, la hora exacta, por favor, licenciada Milena, cuéntenos.
2: 11:58.
3: Ese es el tiempo exacto, esa es la hora en el país, la hora en todo el Ecuador continental. Entonces está calificado esto como un acto de intimidación y terrorismo, ¿no?
2: Sí, así lo han denominado justamente la gente del ARCOM respectivamente en el transcurso. Bueno, es que fueron 2 explosiones, uh-huh. Fueron en este caso 2 edificios que pertenecen a la parte del gobierno nacional. Uno que rige la parte de las minas y la otra el Ministerio de Agricultura, y dentro de ello pues se han analizado todos los diferentes factores, ¿no?, que han llevado a esta investigación por parte de las autoridades hasta este momento, y han dicho o se ha mencionado por parte del ARCOM respectivamente que lo han considerado como un atentado de intimidación.
3: Bueno, rapidito, antes de irnos, me están preguntando qué es que pasa con la gente de la Revolución Ciudadana. Noticia nacional este tema, ¿no? Hay tensión en la Revolución Ciudadana. Luisa González arremetió en contra de Rafael Saltos, que uh-huh. es el director provincial de la Revolución Ciudadana.
2: Acá en Manabí.
3: Acá en la provincia de Manabí. Pero Rafael Correa, que siempre la ha defendido de todo y de todos a Luisa González, en esta ocasión le da la espalda.
2: Ay, ay, ay.
3: Y defiende a Rafael Saltos.
2: Uy, uy, uy. Eso sí está complicado.
3: Sí. como decimos en el argot popular, pito en la Revolución Ciudadana, oiga.
2: Y es que la confrontación de las candidaturas por las elecciones seccionales de noviembre del 2026 ha generado un desacuerdo en la Revolución Ciudadana. Luisa González pidió la salida del director provincial de Manabí, Rafael Saltos, por el manejo del proceso interno. El expresidente Rafael Correa respondió con un mensaje público en el que expresó su respaldo al dirigente y defendió el trabajo realizado durante las elecciones primarias. La controversia surgió luego de la definición de las listas electorales para los comicios seccionales, procesos que se ha desarrollado en alianza con el Movimiento Amigo. Luisa González afirmó que no participó en la elaboración de las listas y aseguró que desconocía quiénes la integraban hasta que fueron difundidas.
3: Bueno, bien, entonces vamos a ver en qué termina todo ese desbarajuste en el que anda ese partido político.
2: Uy, uy, uy, sí.
3: Si se soluciona o no.
2: Pero es que si cuando no existen afecta, estos temas internos.
3: Claro.
2: Y lo peor es
3: claro,
2: que no solamente se ha manejado internamente, sino es que una respuesta.
3: ¿No será parte de alguna estrategia de pronto?
2: Podría ser, sí, como no, para decir, se están peleando entre ellos. Se están sacando los ojos, claro, entre sí, ellos.
3: Es decir, ya no los ataquemos, ya no cogemos
2: a nadie. Tranquilos nomás, no que cojamos, trabajen.
3: Ya no cojamos a nadie preso, que ya entre ellos se pelean.
2: Claro, porque mejor, puede, ¿no?, ser una estrategia, ¿no? Porque mejor, que ¿no? Rafael Correa haya ido en contra de Luisa González, yo, ajá, creo que sí deja mucha tela, claro, que cortar por allí, y análisis político de por medio, porque nunca habíamos vivido una situación de que el expresidente, ¿no?, de la República haya... ¿Cómo, quién diría, llevado la contra en este caso?
3: Yo diría que es parte de una estrategia, pero bueno.
2: Podría ser.
3: ¿Cómo dicen en Cuenca?
2: ¿Cómo?
3: ¿Cada uno?
2: Cada uno, cada uno.
3: Cada uno, cada uno.
2: Cada uno, cada uno.
3: Solucionen su problema.
2: Cada uno.
3: Bien, 12 horas, un minuto, tiempo exacto, la hora en todo el Ecuador continental. 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
3: 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Vamos a la pausa, después de la pausa tendremos una entrevista y después de la entrevista seguimos con más información. Así es que manténganse allí, esto es Zona Onda Noticias, la segunda emisión.
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3: Ya son las 12:05, el tiempo exacto, la hora en todo el país, la hora en todo el Ecuador continental. Estimados amigos, amigas, gracias a quienes nos acompañan, gracias a quienes nos ven. Bueno, nos escuchan tradicionalmente a través de la radio, ¿verdad? En el dial 99.7, pero nos ven en el mundo en todas nuestras plataformas sociales. Estamos en el Facebook Live como Sono Onda TV. A través del canal de YouTube y también en nuestra página web www.sonoonda.com. A esta hora vamos a dar la bienvenida a dos artistas con una importante trayectoria, un gran recorrido, sobre todo Fernando, ¿no? Don Fernando Manríquez es pintor chileno radicado en nuestro país ya hace muchos años. ¿Cómo le va, don Fernando? Qué gusto, bienvenido.
20: Muy buenas tardes. Es para mí muy grato tener la oportunidad de conversar con ustedes y venir a esta bella ciudad a promocionar el arte.
3: Así es.
20: Nosotros tenemos una... Yo en mi caso, digamos, tengo una trayectoria de 50 años dedicado al mundo de las artes visuales. La pintura.
3: El arte y la pintura, ¿no?
20: La escultura, los grabados. Y también estoy postulado este año para el premio Eugenio Espejo.
3: Ah, qué bien.
20: Que es de... En relación a la trayectoria.
3: Don Fernando, usted es chileno, de nacimiento.
20: Yo soy chileno.
3: Chileno
20: de nacimiento.
3: Radicado aquí en el Ecuador hace cuántos años.
20: 50 años.
3: Ya 50, o sea, sí. Llegó a Ecuador y se dedicó al arte.
20: No, venía, como soy de una familia de artistas, empecé a pintar y hice mis primeras exposiciones a los 15, 16 años.
3: Ah, qué bien.
20: Entonces, antes de venir al Ecuador ya tenía un proceso de desarrollo, digamos, artístico, pero en Ecuador me profesionalicé.
3: Qué bien, qué bueno. También está con nosotros Jorge Manrique, que es su hijo, ¿entiendes? ¿No?
21: Claro.
3: El hijo. ¿Cómo le va, Jorge? Bienvenido.
21: Muchísimas gracias. Agradezco a toda la provincia de Manabí. Estoy muy contento de visitar la ciudad de Montecristi. Estuvimos por Puerto Viejo, estuvimos por Manta, por Crucita. Claro. Bueno, hemos hecho un recorrido,
3: por acá,
21: muy lindo a toda la provincia, aparte de la provincia.
3: Pero ya han estado antes en Manabí.
21: Yo he estado antes, mi padre también, hace muchos años atrás.
20: Hace 30 años atrás, imagínese.
3: Ah, caramba. Claro. Bien, y ahora están haciendo ustedes este recorrido llevando por el país entero, no solamente acá en Manabí, por el país entero, toda su obra pictórica. ¿Los dos son artistas? ¿Tú también pintas, Jorge, o no?
21: Yo me dedico mucho más a la gestión y a la producción cultural. Cuando era más joven me dediqué mucho a la pintura porque, bueno, era muy fácil pintar cuando eres un hijo de pintor, ¿no?
3: Ya, claro.
21: Entonces estábamos en el taller, estaban las pinturas, estaba todas las pinturas, estaba todo para crear. Entonces sí, cuando fui joven, cuando estuve de niño con mi padre, siempre pinté. Pero después mi padre tuvo como el punto certero de llevarme mucho más a la administración cultural. Entonces yo administro fondos culturales en el Ecuador.
3: Le compartí, Ítalo, también para ir un poco revisando parte de esta gran obra pictórica que hoy... será presentada, entiendo, esta tarde en el campus universitario de la UTE.
20: Así es.
3: ¿Sí? A las 3 de la tarde.
20: A las 3 de la tarde, sí.
3: Pero decía yo que esto va siendo de manera itinerante, entiendo, sí, en otras ciudades del país. Cuéntenos eso, don Enrique.
20: Sí, la idea es, primero, la difusión, que es lo más importante, digamos, hacer un trabajo a través de las universidades, digamos, con el apoyo de la UTE. Poder hacer una itinerante por varias ciudades donde tiene su sede. Y también ya lo hemos hecho con otras universidades y con algunas instituciones, con fundaciones, pues, fundamentalmente.
3: Qué lindos cuadros.
2: Sí, yo estoy enamorada viendo los cuadros.
3: ¿Verdad que sí, mi querida Milena?
20: Bueno,
3: sí.
20: Le cuento ese libro que están viendo.
2: Sí, tenemos un libro acá.
20: Se hizo cuando se inauguró el Hotel Colón en Guayaquil. Y toda esa exposición pertenece a Juan el Jury. A la empresa Juan el Curio.
3: O sea, ¿usted la hizo para ellos?
20: No, yo hice 3 exposiciones simultáneas en los meses que estuve en el Hotel Colón cuando se inauguró. Entonces la primera exposición estaba vivo todavía Juanito el Jury, que después lo resultó un gran amigo mío. Entonces ellos son los mayores coleccionistas de mi arte en estos últimos 50 años.
4: Últimos 50 años, sí. Qué bien. Milena, por favor.
2: Bueno, en este caso, revisando un poquito, ¿no? Bueno, aparte de conocer que van a tener esta experiencia de poder tener esta exposición ya dentro de poquito en la Universidad UTE, un poquito de lo que es dentro del arte, porque, a ver, para pintar hay diferentes técnicas, en este caso, y los pintores se basan en aquella. ¿En qué se basa usted justamente en este caso? Hay el óleo, la mixta, estaba revisando justamente acá y veo que más es el óleo y la mixta que usted realiza dentro de sus pinturas.
20: Mire. Primero, el arte es un lenguaje. Uh-huh. Entonces, el lenguaje es un poco como decir, si hacemos una relación con el músico, hay músicos que tocan piano, guitarra, qué sé yo, muchos instrumentos. Uh-huh. Entonces, lo mismo pasa con el arte. Si usted se expresa a través de una técnica, es un estilo específico. Entonces, la acuarela, la témpera, el acrílico, el óleo. Entonces, toda la técnica, van un poco, digamos, en base a lo conceptual.
2: Claro.
20: ¿Qué es lo que quiero pintar? Voy a pintar un paisaje. Entonces ya el óleo, el acrílico le permite más densidad, más facilidades para poder crear, digamos, los matices, las texturas. Entonces cada técnica va un poco en relación, digamos, a la temática.
2: Ah, muy bien. Sí. ¿Y qué es lo que se expondrá el día de hoy como tal? ¿Cuál será esas pinturas que usted expondrá dentro de la UTE?
20: Sí, se están exponiendo 42 cuadros. Uh-huh. Y se hizo una curaduría, digamos, para poder hacer una especie de retrospectiva. Uh-huh. Donde presento cuadros de 20, de 30 años, de 40 años, o cuadros, digamos, de la última producción. Entonces ahí hay ciudades míticas, ciudades barrocas, hay precolombinos, digamos, porque yo estudié arqueología, entonces también ahí me baso mucho, digamos, en la cultura, digamos, ancestral.
4: Ahora, don Fernando, los cuadros suyos y esta exposición, ¿solo es para observarlos, admirarlos, o hay la posibilidad también de adquirir alguno de ellos?
20: Bueno, el propósito de la universidad es difundir el arte a los estudiantes, a los docentes, y también invitando a todo el público, digamos, de la ciudad que corresponda, ¿no?
4: Ya, claro.
20: Pero si hay alguna oportunidad, digamos, de vender algo, eso ya queda, digamos, a criterio mío, no de la universidad.
4: No, claro, se decía directamente con el artista.
5: Sí,
4: claro.
5: Nosotros diríamos que es un proyecto de difusión de la trayectoria de mi padre. Son 50 años haciendo arte, claro, en el Ecuador, imagínate, un montón de tiempo. Pero también, si tú nos preguntas cómo vive el artista, vendiendo sus obras.
4: Vendiendo sus obras.
5: Entonces las exposiciones siempre tienen una finalidad de venta, pero esta en especial es la trayectoria de mi padre y mostrarla al Ecuador.
4: Qué bien, qué bueno. Bueno, y usted llegó al Ecuador allá por el 70 y
20: 76.
4: ¿Y se quedó dónde? ¿En Quito?
20: Me quedé en Quito.
4: Se radicó en Quito. con una ecuatoriana.
20: Me casé con una ecuatoriana. De
4: Guayaquil. Ahí nació Jorge. ¿Y cuántos hermanos más?
5: Y Sebastián.
4: Dos hermanos. Está bien.
20: Entonces me quedé en el Ecuador porque me pasó un fenómeno bien raro. Que como a los 15 días más o menos participé en una subasta. Que fue la primera, parece que fue la primera campaña que hizo Rodrigo Borja después del triunvirato.
4: Ya, claro, ya. Sí.
20: Entonces, en ese mismo lapso de tiempo conocí al maestro Osvaldo Guayasamín, que ahí hay el libro que está con un prólogo de él. Entonces, eso me incentivó mucho porque yo venía de Chile y había conocido también la posibilidad, digamos, y me profundicé mucho con la obra de otro gran pintor internacional, que es Roberto Mata. Entonces, en mi vida, digamos, se crearon dos instancias de dos artistas de renombre internacional.
4: Oiga, usted parece que me ha hecho un cuadro aquí a Milena,
20: ¿eh? Sí. No, vamos a estar. Algunos temas, digamos, afro.
4: Ahora, ¿cuál es la temática de sus cuadros? Porque veo muchos temas, por ejemplo, frutales.
2: Sí, hay de todo un poco.
20: Árboles de la vida, abstractos, precolombinos. Sí, ciudades míticas, también, que es lo que estoy exponiendo ahora, ciudades barrocas, ciudades
2: el
20: míticas.
2: El libro también tiene otro tipo de pinturas, ¿no?
20: Sí. Ahora, le hago una acotación con respecto a esto. Yo soy un pintor multifacético. Entonces no me quedo con... Hay pintores que se pueden quedar toda una vida haciendo lo mismo. Yo
2: claro,
20: no puedo.
2: Sí, sí, porque yo he visto, por ejemplo, tenía la oportunidad de cuando estudié comunicación, teníamos la carrera de... teníamos en este caso una materia que era relacionada al tema del arte y nos hacían, entonces nos hacían por ahí entender. Por eso le preguntaba el tema de si se basa solamente en una técnica, porque el artista como tal a veces en pintura es eso, no se basa en una sola técnica.
20: Claro. Yo trabajo distintas técnicas, uh-huh. porque eso tiene que ver, como le digo, con el temperamento, que hay algunas técnicas que te permiten expresarte mejor que otras. Uh-huh. Entonces... Pero no me quedo, digamos, como lo hacen muchos artistas que se quedan, digamos, en una sola temática.
2: Uh-huh. ¿Pero con cuál es la que mejor se lleva?
20: O sea, yo no estoy en contra de eso tampoco.
2: ¿Pero con cuál es la que mejor se lleva? ¿Cuál es la que mejor usted dice, esta es la que mejor tal vez me sale?
20: Bueno, le cuento. Yo, he pasado 50 años dedicado al arte, yo un poco manejo, digamos, el análisis que hacía Picasso. Que Picasso pintaba de acuerdo al estado de ánimo.
2: Claro.
20: Si se levanta en la mañana y tiene conflicto, tiene algún problema, digamos, que lo lleve a hacer, tener un temperamento en ese momento melancólico, triste, seguro que va a pintar algo triste.
4: Ahora, don Fernando, estaba revisando parte de su hoja de vida, y veo que también a usted le gusta mucho la filosofía.
20: Sí,
4: ha estudiado arqueología.
20: Sí.
4: Usted habla bastante de que el pintor debe de trascender a la química, que más bien debe de ir hacia la alquimia. Uh-huh. ¿Cómo lo pueden hacer? Eso no es tan
20: Mire,
4: fácil.
20: Mire, le cuento
4: eso. Yo recuerdo el libro del alquimista ya.
20: Bueno, le cuento, es un fenómeno, digamos, que es muy importante dentro del arte. Hoy en día los jóvenes pintores trabajan, digamos, en base a los productos industriales.
4: ¿Ya? ¿Solo químico?
20: Todo químico. Entonces, todas las pinturas llegan a tal grado, digamos, de, podríamos decir, de sobrevaloración, digamos, de sus productos químicos. Entonces, los pintores compran una paleta de colores y no saben mucho ni siquiera mezclar los colores, porque a usted le dan... los primarios, los secundarios, los terciarios, entonces usted puede pintar porque ya tiene la paleta preparada. Los pintores viejos, como yo y otros pintores que me enseñaron, hacemos nuestras pinturas. Claro. ¿Y cómo lo hacemos? Porque sabemos que los químicos salen de las tierras minerales y también hay pigmentos que son vegetales. Uh-huh. Entonces yo compro esos elementos y yo preparo mis propias pinturas, como lo hacían en el Renacimiento.
4: Claro.
20: No fabrico los pinceles porque ya es más complicado.
4: Ahora, la exposición de hoy es gratuita, ¿tiene algún costo?
20: Sí, no, es gratuita, totalmente es gratuita para que todo público uh-huh. Pueda compartir con nosotros, y vamos a estar 2 semanas haciendo la exposición ahí.
4: La exposición va a ser 2 semanas aquí
21: sí,
4: en la UTE.
21: Sí, la exposición va a estar 2 semanas.
4: Ya.
21: Hoy día inauguramos a las 3 de la tarde.
4: Ya.
21: Mañana nos quedamos también aquí en Manabí.
4: Es el campus, les repito, es el campus universitario de la UTE, que es en la vía aquí en Montecristi, Jaramijó. En medio de esa ruta Ajá. está el campus, que es muy bonito, por muy cierto, lindo. Muy acogedor. Pueden asistir hoy desde las 3 de la tarde totalmente gratuita. Vayan, que es totalmente
21: 2 semanas gratis. Está la exposición, nosotros vamos a estar hasta mañana. Si es que la gente viene hoy día, nos visita, conversamos, claro. mañana podemos también visitarlos, claro. ir a otros lados, estar con ustedes.
4: Pueden conversar sobre todo y conocer al artista.
2: Claro, ¿sí? que es lo importante. Claro. Porque a veces no tienes esa
21: oportunidades.
4: ¿Sabes qué pasa? Que ocurre que siendo realistas, uh-huh. dice una canción, nadie es eterno en el mundo.
21: Claro.
4: Y don Fernando Manrique es toda una eminencia y una autoridad en el ámbito de la cultura y de la pintura a nivel nacional. Es uno de los artistas más reconocidos que tiene este país. Uh-huh. Llegará un momento que a don Fernando, que a lo mejor me voy yo antes, ¿no? Pero llegará el momento que don Fernando ya no esté. Y sus cuadros, uh-huh. si hoy cuestan o tienen un valor, sus cuadros van a tener mucho más de valor.
20: No, claro.
4: Pero aparte claro. de eso, es ir mañana o es ir hoy y tomarte una foto con el artista, todo conocerlo, conocer claro. su obra. De aquí 20, 30 años y mira, yo me tomé aquí una tengo foto, mi cuadro sí. y yo tengo la foto con el artista. Claro. Como quien no hubiese querido una foto con el
20: Julio
4: propio Guayasamín.
20: Con tantos artistas, sí.
4: ¿Usted,
20: sí.
4: por
20: con
4: ejemplo, ¿usted con quién le hubiese gustado tomarse una foto?
21: Muy buena pregunta.
20: Bueno, me tomé fotos con Osvaldo Guayasamín, que para mí es
4: era
20: uno
4: amigo.
20: De los pintores extraordinarios de América Latina, no claro. solo del Ecuador. Pero yo le voy a hacer una acotación con respecto a esto. Yo soy uno de los pocos pintores que he recorrido casi todo el país haciendo exposiciones. Porque como dicen los políticos, del carche al macará. Ya. Yo he hecho ese recorrido. ¿Por qué? Porque casi todos los pintores se quedan, digamos, en un grupo elitista, entonces trabajan en galerías comerciales, hacen exposiciones en algunos museos, pero no tienen esa convicción, digamos, de estar cercano al pueblo, claro, a las clases sociales, uh-huh, sobre todo, digamos, los estudiantes, los artesanos. Entonces yo he hecho un trabajo, digamos, de democratizar el arte.
4: Qué bueno. Usted llegó al Ecuador allá por los 70, ¿y cuánto dijo?
20: 76.
4: Se quedó y se radicó en este país ecuatorial, pero sobre todo en Quito. ¿Siente usted que su obra está más pegada a los Andes o más al trópico?
20: Bueno, le cuento que a los 50 años he vivido en Guayaquil, 12, 13 años, en Machala he vivido otra cantidad, digamos, he pasado una gran parte, digamos, de mi vida en el Ecuador, en la costa.
4: En la costa.
20: Pero siempre retorno también a Quito, porque como Quito es la capital, es donde se manejan muchas cosas, digamos, claro, que son determinantes dentro del medio artístico.
4: Claro, sí, por supuesto.
20: Entonces, toca vivir, digamos, una parte también en la sierra, digamos, la para estar más cercano, digamos, podríamos decir, al poder político, administrativo.
4: Pero su obra está ligada a todos lados.
20: ¿Verdad? A todos lados.
4: A la costa,
20: y
4: a la sierra.
20: Y en el exterior, ni qué hablar, en el exterior casi una gran parte de mi obra se ha ido a muchos países.
4: Muy bien. Sí. Bueno, pues, don Fernando, qué gusto conocerlo, sí, Jorge, también. Sí.
21: Gracias,
4: de verdad.
21: Gracias.
4: Muchísimas gracias por habernos acompañado. Y nosotros reiterarle la invitación, como lo hemos hecho desde la mañana a todos. Acudir, es la entrada gratuita esta tarde, mañana y las próximas dos semanas, ¿no?
20: Sí,
4: las próximas dos semanas al campus universitario.
21: Me gustaría, por favor, darles un obsequio a ustedes.
2: Ay,
21: por favor,
2: escojan.
21: Estas son unas paletas que hace mi padre. La paleta es un símbolo del artista, del pintor, muy fuerte.
4: Qué lindo.
21: Están decoradas por él. El que usted quiera y el que usted quiera, por favor.
4: ¿Puedo coger uno?
21: Uno y uno, por favor.
4: Yo me quedo con este cuadro.
21: Claro que
20: quiero,
21: sí.
20: ¿Cómo se llama? Mandarle un saludo, digamos, a todos los colaboradores, al rector de la Universidad de la UTE y a la Embajada de Chile, que también viene a formar parte de la organización, digamos, claro, de la inauguración.
4: De la inauguración del evento.
20: Viene la señora embajadora, digamos, de Chile.
4: Qué bien, sí, qué bueno, de verdad. Gracias de verdad, de todo corazón.
2: Muchísimas gracias.
4: Favor, que les vaya muy bien, gracias, en esta exposición y seguramente, aparte de los estudiantes, aparte de todos los estudiantes, pues también estarán muchas personas asistiendo a este gran evento, la inauguración de la obra pictórica de don Fernando Manrique, hoy en la UTE a las 3 de la tarde. Gracias también a Jorge, gracias, por habernos acompañado.
21: Muchísimas gracias a todo el pueblo de Manabí. Nuevamente es un territorio hermoso, maravilloso. Sí. Muchas gracias a la Universidad UTE, muchas gracias también a la Embajada de Chile, gracias a ustedes.
4: Bien, hacemos un breve corte y seguimos con más información.
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1: Tras ya con 25 minutos, 2 horas con 25 minutos, el tiempo exacto, la hora en todo el país, la hora en todo el Ecuador continental. Qué bonita entrevista,
2: sí,
1: ¿no?
2: La verdad que sí, a veces hoy por hoy, admirar el arte termina siendo muy, muy fundamental, sobre todo las diferentes técnicas, todo lo que hemos hablado en este transcurso, y sobre todo conocer el artista, ¿no?
1: Claro.
2: Conocer a la persona quien está de cada obra de arte y que definitivamente plasma, porque también la pintura es eso, plasmar sentimientos, plasmar ideas, y eso lógicamente que el público lo vaya viendo. Y hay gente que tiene su lección particular de qué tipo de obras les gusta, en este caso, visibilizar, de acuerdo a la técnica y a la expresión que vayan teniendo cada uno.
1: A mí me encanta cuando hablamos temas distintos.
2: Sí, culturales.
1: No de los de siempre. De todos los días, ni de los de siempre, ¿no? Bueno, son las 12 horas con 25 minutos, ya 12 horas con 25 minutos, el tiempo exacto, la hora en todo el Ecuador continental, la hora en todo el país. Hay una nota, ya que estamos en el tema cultural, que está en el Universo, y es sumamente interesante, ¿no? Tecnología láser devela una posible ciudad de la cultura manteña en el Cerro de Hojas Jaboncillo, en Manabí. A mí sí se me hace bastante curioso que recién a día de hoy los medios nacionales se estén haciendo eco de esto, de lo que aquí ya se descubrió hace mucho tiempo, pero mucho tiempo. El municipio de Puerto Viejo invertirá $595,000 en la primera fase del plan Huella Cultural para restaurar un complejo arqueológico.
2: La vegetación del bosque seco tropical que cubre gran parte de las cerras Hojas Jaboncillo en Manabí podría ocultar mucho más de lo que hasta ahora conocen los arqueólogos.
1: Con pulsos de luz láser capaces de atravesar digitalmente la cobertura vegetal, esta tecnología, denominada LIDAR, se ha convertido en la principal apuesta del municipio de Puerto Viejo para explorar un territorio del que apenas se conoce cerca del 10%.
2: La herramienta permitirá generar mapas tridimensionales de alta precisión y detectar estructuras invisibles desde el suelo.
1: El objetivo es identificar vestigios arqueológicos distribuidos en un área que, según estudios preliminares citados por el Cabildo, alcanzarían unas 7.000 hectáreas.
2: La iniciativa forma parte del plan Huella Cultural, que busca convertir al complejo arqueológico en un referente nacional e internacional para la investigación científica, el turismo y el desarrollo comunitario.
1: Recordamos que entre los años 500 y 1534 después de Cristo, la cultura manteña se consolidó como una de las sociedades más influyentes de toda la costa de Latinoamérica.
2: Su territorio se extendía desde la cordillera Chongone-Colonche a la actual provincia de Santa Elena hasta sectores del norte de Manabí, incluido Charapoto.
1: Para el historiador Ramiro Molina, el Cerro de Hojas Jaboncillo ocupó una posición estratégica dentro de esa estructura cultural.
2: Su ubicación privilegiada permitiría observar amplios sectores del territorio y controlar rutas de comunicación entre asentamientos.
1: Bueno, qué interesante, ¿no? Qué bueno que hoy trascienda esto a nivel nacional. Damos lectura a la nota, esto ya lo conocíamos, de hecho se habló mucho aquí. Aquí estuvo la directora nacional la semana pasada, directora nacional del Patrimonio Cultural aquí en la radio. Bueno, pero bien que los medios nacionales también se estén haciendo eco de estas cosas importantísimas que pasan en nuestro territorio y particularmente aquí en la ciudad de Puerto Viejo. Bueno, nos quedan 2 minutos, Milenita. ¿Cómo está la cosa para mañana?
2: Bueno, la verdad que picante.
1: Bueno, primero hablemos de lo de hoy.
2: Sí, porque ahora está jugando Brasil.
1: Hoy hay 3 partidos.
2: Sí, hoy hay 3 partidos y en este preciso momento está jugando Brasil frente a Japón, están 0-0. Más tarde, a las 3:30 de la tarde, buen partido. Alemania frente a Paraguay. ¿Ya? Paraguay que busca la hazaña con el cazador de utopías, como se llama el libro que escribió justamente Gustavo Alfaro luego de lo que fue su instancia acá en Ecuador. A las 8:00 de la noche tendremos otro buen partido donde Países Bajos se estará enfrentando a Marruecos. El día de mañana se vienen 3 partidos más y donde jugará nuestra selección ecuatoriana de fútbol a las 8:00 de la noche frente a México. ¿Cómo está el duelo picante? Tal cual como está el picante en México. Bueno, muchas cosas han hablado. E incluso con Jefferson particularmente el día viernes conversábamos sobre el posible rival de Ecuador. Y yo decía, yo no quiero que me toque o que nos toque, bueno, yo no voy a jugar.
1: Yo tampoco no quería.
2: No quería que nos toque México, pero es por una cuestión de todo lo que simboliza tener y enfrentarte a un equipo o a una selección, más que equipo, a una selección que en este caso es local, aparte de ese local, es anfitrión, claro. Y todos los condimentos que se lleva de por medio, ¿no? Es complicado, aparte hizo 9 de 9 puntos posibles México, viene muy bien anímicamente, Ecuador se repuso ante la victoria con Alemania, pero venía de dos partidos que tal vez los ánimos no habían decaído, la fe tampoco, pero que se está haciendo un poquito complicado. Muchos hablados, especulados en estas últimas horas, se han hablado que Ecuador no tiene títulos, que Ecuador es una selección menor, que México se ha ganado, a nivel de historial y en estadísticas, México nos lleva un poquito de ventaja, pero en la última oportunidad que se enfrentaron, o en la única oportunidad que se enfrentaron dentro de un mundial, si mal no recuerdo la estadística, Ecuador le ganó 1-0, que fue en el mundial de 2002, si mal no recuerdo, donde Ecuador ya estaba eliminado porque había perdido sus dos primeros encuentros. Entonces, desde ese lado, pues muchos han hablado en el tránsito de estas últimas 24 horas de estos dos rivales que se van a enfrentar. Para mí, y le digo desde ahora, muy aparte

0: Para ser campeón tienes que ganarla a todos. Sí. No tienes que ver a quién se va a enfrentar.
1: Y es el mundial.
0: Pues, sí, ¿no? Sí.
1: Y es el mundial. Bueno, ahí también los políticos hablan mucho de ese tema. Yo creo que no hay que vincular lo político.
0: No, lo político no. Yo creo que aquí es lo netamente futbolístico.
1: ¿Nos vamos, Milenita?
0: Nos vamos, nos despedimos. Vamos a ver qué pasa el día de hoy.
1: Oiga,
0: en esta jornada.
1: Saludos a mi querido amigo. En la mañana conversaba con mi querido amigo don Eumeni Candelario Álava. Me dice que fue todo un éxito ayer el Festival del Caballito de Palo.
0: Ajá, muy bien,
1: y
0: en
1: otros
0: caseta, ¿no?
1: Juegos populares allá en la Quinta Colinas del Sol. Hubo mucha gente, la gente se divirtió, jugaron tradicionalmente con el caballito de palo, el trompo, la cometa, la
0: qué bonito, los juegos tradicionales.
1: Las bolichas, porque aunque otros le dicen canica, ¿no?
0: Las canicas.
1: Las bolichas. Bueno, todos esos juegos que de pronto ya están quedando como en el olvido, ayer lo disfrutaron en la Quinta Colinas del Sol, así que saludos, felicitaciones por haber organizado tan bonito evento, al que nos sumamos también promocionándolo. Nos despedimos, mi querida Milenita.
0: Nos vamos, así que un gusto verlos acompañado en este inicio de semana con esta segunda emisión de noticias. A continuación se quedan con los deportes.
1: Chao.
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1: Buenas tardes. Buenas tardes a la audiencia que nos escucha a nivel del mundo. ¿Cómo están, amigos? Estamos iniciando como de costumbre y con la bendición del Divino Redentor, del que todo lo puede, el que nos da vida. Dios Todopoderoso, en una semana más de labores y esta programación deportiva a través de Zona Onda y Zona Onda Deportes, esta radio que se escucha y que se ve. Ya estamos conjuntamente con el Coco Rodríguez, está también el abogado Yamil Vera Peña, ya estará Fernando España, don Cristian Macías Soto, en fin, todo el equipo deportivo para hablarles de fútbol. Se está jugando otro partido más de los 16avos del torneo que se cumple en países de México, Canadá y Estados Unidos, con victoria parcial al momento del equipo japonés por 1-0. Y naturalmente ya tenemos también, hablando de Liga Deportiva Universitaria de Puerto Viejo, ya que esta semana se reinicia el torneo nacional, tanto en la primera A como en la primera B. Habrá posibilidades para ampliarnos en información. Hoy también habrá otros partidos interesantísimos. Después de esa victoria sensacional de Ecuador ante la selección de Alemania, donde había mucha incertidumbre, no había confianza en la selección. Al final, como siempre hablamos antes de que arranque el torneo, la parte mental es poderosa y en ese aspecto se ha ganado muchísimo con nuestros integrantes y creo que fue lo que prevaleció para esa victoria. Tal como lo decíamos acá en el pronóstico, 2-1, felizmente, para seguir todavía pendiente con mayor expectativa en el torneo mundial y que mañana jugará frente a México, un partido en el Estadio Azteca, donde aspiramos también pueda nuestra selección sacar sus dividendos positivos en esta participación. Coco, ¿cómo le va? Buenas tardes.
2: ¿Cómo le va, Enrique? Saludos a usted, a los compañeros, a Cristian, a Fernando, a Yamil Vera Peña y lo propio a Ítalo Ceballos en el Control Master, a la audiencia de la radio. Muy buenas tardes, aquí estamos como siempre, estamos llegando con ese saludo para todos ustedes. Y a la espera de lo que pueda pasar el día de mañana, ya lo dijo Enrique, también con novedades de Liga Deportiva Universitaria de Puerto Viejo.
1: Fernando España, ¿cómo le va?
3: Buenas tardes. ¿Cómo está, Enrique? Un abrazo para el Coco, oyentes de Radio Zona Onda 99.7. Por ahora, en estos 16avos, como usted lo indicaba, ¿no? Una sorpresa, se está quedando Brasil, falta un tiempo todavía completo, pero por ahora Brasil está diciendo chao al Mundial. Ya veremos si le alcanza.
1: Se cumplen apenas 34
3: no,
1: minutos.
3: 34 minutos. Está ganando 1-0 la selección de Japón, la selección nipona, que está ganando 1-0 al combinado tricolor. En el tema de Liga de Puerto Viejo, bien lo decía usted, ya esta semana se reinicia la Liga Pro, se reinicia tanto en Serie A como en Serie B. Por eso decíamos la semana pasada, al margen de lo que pase con Ecuador frente a Alemania, el torneo tenía previsto reiniciarse esta semana, sea en la A y sea en la B. Al menos en la B ya están hasta los horarios, porque Liga juega sábado, el sábado, ¿no? Y después juega el miércoles en Cuenca. En la tarde, me parece que es en Cuenca, en la tarde. Y de ahí, en la Serie A sí estaba revisando y todavía no hay horarios establecidos, porque muchos me indicaban que el 1 de julio iba a jugar en Melec acá en Manta, o al menos así se está promocionando, ¿ya? Pero todavía Liga Pro, hasta ratito
1: revisé. ¿Melec qué campeonato?
3: Claro, el campeonato local, pues. Melec reinicia sus actividades jugando acá en Manta.
1: Con Delfín.
3: Entonces, vamos a ver si también ya se reinicia el tema de la Serie A este fin de semana.
1: Vamos a ver qué es lo que puede ocurrir también. Nos preocupa sobremanera lo de Liga Deportiva Universitaria de Puerto Viejo, el plantel. A ver, la incertidumbre, quiénes se van, quiénes llegan, y si está la presidenta ya acá o no. Hay mucha gente que ya está retornando de los Estados Unidos, por ejemplo. Me encontré esta mañana con la mascota de Liga, ¿cómo se llama?
3: Capirito,
1: que ayer arribó de la Yoni. Me olvidé de preguntarle si la presidenta también retornó desde Estados Unidos, pero bueno, y Alberito, que es parte del directorio de Liga de Puerto Viejo.
3: El Capirito, sí.
1: Claro, está por acá. Bueno, en todo caso son aspectos que se manejan.
3: Claro, no sabemos finalmente si la invitación que estableció Federación Ecuatoriana de Fútbol a los representantes de cada equipo
1: hasta la primera etapa o hasta que dure
3: hasta fase de grupos o hasta que la Ecuador pueda participar allá. Exactamente, entonces no se conoce esta situación. Lo real y lo cierto es que ya esta semana arranca el torneo,
1: así es.
3: Y ya veremos finalmente quiénes se quedan y quiénes le dicen también chao a Liga de Puerto Viejo.
1: Porque por ahí me enteré de que dos jugadores más como que se habían apartado también del trabajo. También tras bastidores me decían de que todo es cuestión de dinero. Si hay billetes, continuarían los que, incluso hasta los que se han apartado. Porque no entiendo que han de tener finiquito, no ser de este chico que ya hasta actuó en, creo ya está en el equipo este en Manta, ¿cómo se llama el arquero? Mendoza, creo que.
2: ¿Qué Menéndez.
1: Que se fue para Exapromo.
2: Ya jugó, creo.
1: Ya entiendo que ya hasta actuó.
2: O sea, se lo dio como un hecho ya.
1: Y a propósito,
2: ya tiene las novedades
1: de Liga. Tenemos los resultados de ascenso, ¿ah? Ha habido resultados sorpresivos, si cabe el término. Algunos goleadas, otros que, por ejemplo, 11 de mayo, contra, pensábamos que iba a tener un resultado hasta positivo y terminó perdiendo. Perdió 1-0 y eso lo obliga a no perder un punto más.
2: Claro.
3: Si hay que lo que pasa clasificar. Es que los cuatro equipos en ese grupo son fuertes.
1: Pero los más fuertes son 11 de mayo y Juventud Italiana.
3: Pues por eso, o sea, que haya perdido 11 de mayo no es sorpresa porque Juventud también es un equipo fuerte.
1: Eso le digo.
3: O sea, es un equipo
1: fuerte. Pero el compa, digo por las ubicaciones que tuvieron y el equipo de Pernales han perdido.
3: O sea, yo al local. Compa no lo he visto jugar. A Pedernales para mí sí.
1: Y empataron 1-1 ya.
3: Exactamente, acá le decía, yo creo que Pedernales en este grupo no iba a tener tantas chances, porque para mí Juventud y
2: 11 de mayo
3: son los mejores, son fuertes en este grupo. Al compa no lo metía porque no lo he visto.
2: Ya.
3: Entonces, luego ya me imagino que en estas fechas hemos de observar qué tiene este equipo para poder.
1: Por ejemplo, Jipijapa no aparecía como.
3: Y empezó como ganando.
1: Y empezó goleando, claro. Los que más todavía. Entonces, ya se mete Jipijapa y se armó como para este tipo de campeonato, mi estimado abogado Yamil Vera Peña.
4: ¿Cómo le va, don Enrique? Saludos, Coco, Fernando, Cristian, Ítalo, a toda la audiencia gastadora mayoritaria. Sí, ya como ustedes lo señalaban, compañeros, Liga de Puerto Viejo trabajó, arrancó su semana en Crucita, hizo un trabajo el equipo muy tempranamente. El equipo verde y blanco ya piensa en lo que va a ser su partido contra el conjunto del 9 de octubre.
1: Y que me dicen que 9 de octubre estuvo haciendo una especie de media pretemporada, sí, en la casa de la selección en Quito.
4: Con la incorporación de Osman Pico.
1: Osman Pico está en
2: Osman Pico se fue al 9 de octubre.
1: No vino para la liga porque acá no hay plata, se fue para 9 de octubre.
3: No, pues sí, don Enrique, aquí se fueron algunos.
1: Se han ido, sí.
3: Y entonces,
1: por eso te digo.
3: Ya escuchando, no creo que a algunos les quede
1: el deseo de venir.
3: Ya no fue más el tema, el jugador que se estaba probando, ¿verdad, abogado?
4: ¿Perdón?
3: Ya no fue más el jugador que se estaba probando.
2: El uruguayo, el paraguayo.
4: El uruguayo, ¿verdad? No ayudó.
3: Ya no, pero fue más.
4: No sé. Entonces, ya mañana hay acceso a la prensa. Estaremos ahí por algunos temas. La semana pasada se nos complicó algunas cosas. Estaremos esta semana, ya mañana, en el martes y jueves, donde se le asigna a la prensa igual. Y obviamente también ya tenemos hablado un tema, una entrevista con el profesor Raúl Duarte, para discernir, para conversar algunos temas referentes, inherentes al tema de la Serie B y el reentré de Liga de Puerto Viejo para lo que resta de este año.
1: Realmente es preocupante la situación, sinceramente, porque ya estamos, si se fue, no da gracia. No está este chico Caicedo, de lo que se conoce. Uh-huh. Bueno, el arquero, el alterno. Si se hubiera ido Manuel Mendoza, si estuviera sumamente hasta llorando.
4: A propósito, el nuevo técnico del 11 de mayo es el profesor Miguel Parrales. Y su asistente técnico es el profesor Néxar Zambrano. Sí, señor.
1: ¿Y quién es el asistente?
4: Néxar Delgado.
1: Ah, Néxar, claro, siempre ha trabajado con
4: Néxar Delgado. Dije Néxar Zambrano.
2: Néxar Delgado.
4: Laxus.
2: Sí, sí, sí. Claro, Laxus. No tan bruto, pero Laxus.
1: Ya. Yeah. Bueno, decíamos la Liga de Puerto Viejo. Se fue Gracia, se fue Caicedo, se fue el otro, el zaguero Bonguillo y el arquero. Por ahí he conocido, ya veremos cuando Cristian esté con nosotros, que hay dos jugadores más que parece no están con el plantel. Entonces, está prácticamente desmantelado el equipo. Yeah. Puede que puedan tener 11 para jugar con 9 de octubre.
2: Si acaso, el tema de Liga es el problema económico. Aquí no le demos vuelta al asunto. La gente se va es porque no hay plata. Y no llegan porque no hay plata. ¿O no?
1: Claro.
2: O es que no llegan porque le ofrecen mucha plata y no quieren venir por mucha plata. No, es porque no hay plata. Si la gente se va es porque no hay plata. Y si no llega es porque tampoco hay plata.
1: O sea, si se van porque no hay plata, difícilmente puedes invitar. Aquí va el adagio popular. ¿Cómo invitas al pato a nadar si no tienes agua para tomar?
2: Claro.
1: O sea, si no tiene.
2: Pero ya ese es problema de los dirigentes, pero no problema de nosotros.
1: Indudablemente que es así.
2: Problema de los dirigentes que tienen que solucionar el problema de la liga. Es como los padres de familia que tienen que ver si el hijo va a la escuela, si se alimenta, si va del médico.
1: Jamás, es que jamás podemos decir que es problema nuestro. Estamos hablando de lo que ocurre realmente en Liga Deportiva Universitaria de Puerto Viejo.
2: Sinceramente, sí, es un problema de toda la vida. Mayoritariamente Liga nunca ha tenido plata, y la historia así lo dice. Por eso el equipo casi que
1: va a llegar. Esporádicamente ha habido.
2: Sí, esporádicamente. A ver, de cada 10 años, uno o dos buenos. Los 8 recontra malos. De cada 10 años, saque la cuenta. Casi 60 años. En 60 años diríamos que 12, 13, 15 años, póngale. En toda su historia Liga ha tenido 15 años buenos con gente de plata, gente que responda. Y ahí el resto, los casi 40 y pico de años, Liga ha sido un equipo que ha hecho hasta recolecta para mantenerse.
1: Sí.
2: Para viajar.
1: El tema,
2: ¿sí?,
1: de Liga.
2: Se lo han entregado a la ASO. Sí, es la historia. La historia, yo no lo que estoy inventando. La historia de Liga es esa. Si no, el que no conoce su historia está condenado a repetirlo. Así que revisen la historia. No es que no me crean a mí, no me crean a mí. Este man está loco. Revisen la historia de Liga. Nada más. Y el fútbol, sobre todo ahora, a la final en la década del 70 con el capitán Itamar Rodríguez. A la final, cuando los jugadores eran manavitas y no, todos se rompían por la camiseta,
1: en época de,
2: era otra cosa.
1: De la universidad también, cuando estuvo el equipo de la universidad, fue otro cantar. Cuando estuvo también el ingeniero José Zambrano y había el apoyo de Saben gubernamental, fue diferente para la Liga de Puerto Viejo. Fueron otros momentos. Bueno, por acá nos dice de Cruz Mera que el jugador Frangoy Zambrano
3: es de Quito. Eso le iba a decir, y no se pudo aprovechar en algo esta estadía de la presidenta en Estados Unidos, donde tuvo alrededor de los otros dirigentes o representantes de los clubes,
1: debe estar allá todavía.
3: Para intentar,
1: no, ya llego.
3: Para intentar hablar con los de Liga, con los de Melec, con los de Barcelona, algún jugador que ellos les quieran dar minutos y que pueda venir para acá, digo, a lo mejor.
1: Pero que los pague Barcelona mismo.
3: Y claro. En cierto punto, a veces. No,
1: lo pague Melec.
3: A ver, en cierto punto.
4: Definitivamente es así.
3: En cierto punto. Cual. A veces te dicen los clubes, bueno, yo te voy a dar a este jugador porque necesito que tenga minutos.
2: Claro, que no juega.
3: Pero te lo voy a dar con el compromiso de eso, de que tenga minutos.
2: Yo te lo pago, pero no me lo juega.
3: Pero necesito que tenga minutos. Entonces,
1: claro. No, pero si es jugador bueno, sí, ¿por qué no? Ahora, tampoco no puedes mandar a un jugador mediocre o que no pasa nada y está obligado a jugar.
3: Claro.
1: No te ayuda en nada. Ahora, si es un jugador con condiciones, indudablemente que es así. Sigue perdiendo Brasil 1-0 y la gente asiática está celebrando como no puede ser de otra manera.
3: Es que ya terminó el primer tiempo ya.
1: Claro. Sí.
4: Japón no tiene una mala defensa.
1: ¿Ah?
4: Mala tos, te siento, Federico.
1: Pues estuvo atacando Brasil todo el primer tiempo. Una mala salida de Danilo. La ganó un japonés. Arrancó, corrió 20 metros, remató. Gol, pelota que va junto al poste. No llega el arquero. Y con ese resultado, los japoneses entraron con 5 en el fondo y no cambian. Siguen defendiéndose. Marca asfixiantes. Al hombre gol de Brasil, en este caso a Vinicius, y ya está, lo tiene tapado.
2: Ha sido la táctica que ha utilizado durante todo el campeonato Japón. Vi un partido de Japón y juega con 5 en el fondo, 3 en el medio y 2 adelante.
1: Ahora, tienen
2: y a veces hace 5-3-1-1.
1: Tienen unas transiciones, pero con una velocidad
2: impresionante. Son rapidísimos.
1: Sí, sí, sí. Mueven esos chinitos.
2: Tienen mucha agilidad.
1: Esos japoneses mueven esos pies, pero parecen más máquina.
2: Sí, juegan a lo práctico. Son muy pragmáticos. Sí, sí, saben que ellos no tienen figuras, pero juegan a nivel de conjunto. Porque no hay una figura descollante. No tienen a la altura de Vinicius, no tienen.
1: No, pero si hay un jugador que es sobresaliente, así que hay algunos que juegan en el fútbol inglés incluso, que no están a la altura, como tú dices, de Vinicius, pero sí son jugadores importantes, que están también mostrando sus actitudes, sus condiciones. Brasil tampoco ya no es el deslotado de otras épocas, mi estimado Coco.
2: Porque Brasil para mí no es candidato a campeón del mundo.
1: Aparte de Vinicius, ¿quién más? Ni Neymar no está en nada.
2: O sea, Brasil no tiene equipo, tiene figuras, pero no tiene equipo. Y parece, a ver.
1: Mire, que todavía no puede sustituirlos a los volantes, a Casimiro, que tiene tantos años jugando en esa posición.
2: Exactamente.
1: Entonces, ya la dinámica.
2: No hay los relevos.
1: La dinámica actual, por su edad.
2: Casimiro creo que ya es el tercer mundial, creo.
1: Sí, el tercer mundial.
2: Sí, de 18, 22 y 2026. Tres mundiales.
1: Sí.
2: Y ahí Brasil siempre tuvo relevo.
1: El mismo Paquetá.
2: Claro, en su momento tuvo a Falcao y al lado de Falcao apareció Alemão. Claro. ¿Sí, se acuerdan? Al lado de Falcao. Y ya el siguiente mundial ya iba Alemão, ya no iba Falcao.
1: Y el doctor Sócrates.
2: Brasil no tiene eso.
4: Después fue Branco, ¿no?
2: Branco, ¿no? Por el costado izquierdo. En su momento Dunga. ¿Sí? O sea, iba remozando. Pero Dunga llegó a ser campeón del mundo en el 94. Sí, sí. Como capitán de la selección. ¿No? Y hoy por hoy Brasil no tiene eso. Brasil no tiene.
5: Líder.
2: No, aparte que no ha remozado. Neymar todavía juega. Neymar es para que ya no juegue este mundial. Y todavía juega. Porque Brasil saca jugadores.
5: Porque si Neymar hubiera estado a la altura y estuviera el comportamiento de Messi, fuera otro.
2: Pues exactamente. Pero, no hay esa regularidad.
5: Sabemos la vida que él se ha dado de manera particular.
4: Claro.
5: Sí, entonces todo eso le afecta. Es
4: complicado el tema.
5: La selección cañonera.
4: Brasil cañaría. Sigue perdiendo, ¿no?
2: Sí. Y no es que no puedan jugar, porque a la final alguien va a decir, pero Messi sigue jugando en Argentina y es el sexto mundial que juega. Pero,
5: la vida
2: pero es Messi.
5: Ha sido diferente.
2: Pero sí. Es Messi que es diferente. Con todo y con nada, pero sigue siendo Messi.
5: Él creció.
2: El propio Cristiano Ronaldo.
5: Él creció en el fútbol europeo.
2: Claro, otra disciplina. Otra mentalidad.
3: Claro. A lo mejor Messi hace sus cosas y no conocemos y nadie las conoce.
2: Y nadie las conoce a la final, pero las sabe hacer.
3: Por eso te digo.
5: Claro, pero escúcheme, sería raro, ¿no? Porque él ha sido de una familia donde ha crecido con su esposa, con sus hijos.
2: Claro.
5: O sea, se supone que ha estado pegado así, lo mismo de Ronaldo. Ya, en cambio,
2: a propósito de Ronaldo, qué partidazo Portugal-Colombia, le faltaron goles. Ese partido era para que hubiera terminado. El fútbol es mezquino a veces, ¿no? 3-3 debió haber terminado. 3-3. El mejor partido del mundial para mí.
4: Mejor, sí,
2: para mí, Portugal-Colombia, pues yo he visto casi todo. Creo que he visto un 90% de los partidos.
4: Sí, el Japón, pero, Japón o Países Bajos también.
2: También fue bueno. También fue bueno. Ese fue 3-3, ¿no?
4: Muy buen partido.
5: Por ahí, a ver qué nos dice Don Dicle Macías antes de que venga Don Cristian Macías Soto. ¿Y qué es? Escuchamos, hermano. Ah, caramba. A ver, por acá estaba Dilke Macías, el.
6: Fercho, Coco, licenciado Colombera Vinuez, a lo lejos. Licenciado Enrique Zambrano, por favor, dígale a Coco que se ponga hasta el equipaje, hasta la vestimenta de mariachi. El gorro de charro, de sala mexicano, porque todo lo que dice gana, pierde. Así que, Coquito, por favor, diga que México gana.
2: 3-1.
6: Para ver si pasamos nuevamente.
2: Ese es el marcador, 3-1 gana
6: y
2: México.
6: Y le comento que en todo el camino no nos encontramos con Francia. Está la vía libre para llegar a la final. Solo tenemos que ir derrumbando barrera tras barrera hasta llegar a la final. Eso, Enrique, éxitos.
5: Muchas gracias. Ahí está, bueno.
2: 3-1 gana México mañana.
5: Cuando hizo el gol a Alemania.
3: Para intercambiar
5: en los dos minutos, yo dije que se va a cumplir lo del Coco.
2: No.
3: El 4-0.
5: Sí, pero felizmente a los pocos minutos el Ecuador pudo igualar y después.
2: Ese empate fue fundamental. Ese empate fue fundamental a los 9 minutos.
5: Fue determinante.
2: O sea, ahí, te lo apretó ahí el partido realmente.
5: Fue determinante.
2: Lo volvió a poner 0-0 y eso.
5: Porque te digo, primero rompió lo que decíamos acá. El Ecuador no había jugado mal y faltaba el gol. Y mejoró en todo. Y con el gol que
2: por lo menos Mejado hizo gol. Yo pedía a Nelson Angulo.
5: Y es que lo que pasa es que Angulo no era titular porque venía de una lesión. No había agarrado
2: Nelson ritmo. Angulo es para que sea titular.
5: Y por eso fue titular.
2: Sí.
5: Él no había agarrado ritmo de competencia.
2: Mañana debe ir de titular, ojalá que no lo siente.
5: Y que tiene que ser así, pues si hizo hasta el gol.
2: Sí.
5: Entonces, yo estimo de que no debe cambiar la formación.
2: Nelson Angulo
4: se
5: está
4: enamorado de
5: Alan Minda.
4: Si está rico.
5: No, pues Alan Minda no la ha puesto en los dos últimos partidos. Estaba jugando era porque justamente todavía no estaba en condiciones este chico, ¿cómo se llama?
2: Nelson debe ser uno de los mejores jugadores de Ecuador actualmente.
5: Exactamente.
2: Lastimosamente, por algo lo compró el Sunderland en 20 millones de euros.
5: Exactamente, sí.
2: O sea, ese equipo no lo quiere para él. Lo quiere promocionar
5: hacer plata.
2: Y venderlo en 50 millones. Se gana 30 rapidito, ñaño, así es el fútbol.
5: Sí.
2: Es un negocio.
5: Sí, y en este mundial salen cotizados muchísimos jugadores.
2: Nelson ahorita ya vale 30. En este momento ahí hay 10 de ganancia.
4: Hay jugadores que se te cotizan solito.
3: Es que no vale más de 30.
2: Pues yo te digo, en este momento debe valer 30, si no es más.
4: Por ejemplo, yo Leonel Ordóñez, imagínese.
5: Igual.
4: Solito él se cotizó por la buena actuación.
5: Sí, sí.
4: Para mí fue el mejor de la defensa.
5: Él no, pero el bacán atrás es Pacho. Pacho es espectacular, es sensacional, es
3: quien pita.
5: No, él es todo, es completo. Yo no veo un zaguero en el mundial como ese. Y claro que el otro chico, Ordóñez, está jugando súper bien.
2: Debe ser el mejor zaguero del mundial, Pacho. Por lo menos ya mismo vale.
5: Por eso está catalogado el mejor del mundo.
2: 150 millones, 200 millones de dólares. De euros, en este caso. Yo calculo eso.
5: Es que es un jugador con una tranquilidad absoluta, con una frialdad tipo Beckenbauer.
2: Sí, lo alcancé a ver jugar a los últimos, ya en el Cosmos de Nueva York.
5: Con esas condiciones. Yo lo vi en el Mundial del 74.
2: Yo no lo vi en el 74 cuando quedó campeón del mundo, no lo vi
5: en el 70 también en.
2: Pero si jugaba como dirigía, porque fue campeón del mundo como director técnico, si jugaba como dirigía, era recontra bueno. Yo
5: era mejor que dirigiendo.
2: Yo lo vi en la Pepsi Cola, cuando el señor Ureta, me parece que era, pasaba los partidos de Pelé con el Cosmo, y ahí jugaba precisamente.
7: Ahí yo pensaba que seguía a camellar Beckenbauer en la Pepsi Cola.
2: No, y ahí es que proyectaban en la Pepsi Cola.
5: Es que antes en la empresa de Pepsi Cola.
2: Usted no había nacido, por supuesto.
5: Claro, en Manabí.
7: Mi papá trabajó en la
2: Fioravanti.
5: Promocionaban el producto de la. Ahí está el gol.
2: Sí. Buen gola.
5: Promocionaban.
2: ¿Se parece al de Canadá ayer?
5: Los productos así.
2: Sí, se parece al de Canadá. Mire, igual, casi igual al de Canadá. Al mismo lado, al mismo palo, al que lo que se estire no llega.
7: ¿Quién hizo el gol? Steve Huga.
8: Esto ya salió en Supercampeón y ya salió esto.
2: Ya se está en Supercampeón.
8: Hace más.
2: En Oliver y en Goku, yo ya me lo vi ese partido.
7: Sí, señor. Sí.
5: Ya se lo vi. ¿Cómo le va, Cristian?
7: ¿Cómo estamos, queridos compañeros? Feliz, contento de poderlos acompañar. Oh, feliz por el tema de que mañana juega la selección.
5: 20 horas, ¿no?
7: Sí, 20 horas. De ahí, bueno, al margen de las situaciones, incidencias.
5: Saludos para la señora Zeira Ceño, que nos envía mensajes desde Río Chico.
7: Con las cosas que han pasado durante las últimas horas en los equipos de Manabí también.
5: Pero hay tranquilidad en Liga porque dice que ya está la presidenta en Puerto Viejo.
7: Está en Puerto Viejo, pero no ha arreglado todavía situaciones, según lo que yo sé. Hay jugadores, pero
5: debe arreglar entre hoy y mañana.
7: Mire, no sé si a mí ya lo dijo.
5: Está obligado, no te rías, Fernando. Está obligado a hacerlo.
8: Yo le dejé la cancha a usted.
7: De los dos jugadores que se fueron del plantel universitario, dos más.
5: ¿Cuáles son esos?
7: Damián Núñez y Camilo González.
5: Mire.
7: Dos elementos.
5: No han hecho mucho en Liga, pero son jugadores menos.
7: Sí, señor.
5: ¿Cómo se llama González?
7: Camilo González. Camilo González y Damián Núñez son los dos jugadores que nos precisaron hoy, ¿no? Que también habrían salido, habrían ya tenido su desvinculación con el club. El tema de que la presidenta está aquí es importante porque hay algunos elementos que están esperando también ya terminar su relación contractual con el cuadro universitario y que les dé su finiquito, ¿no?
5: Hoy me enteraba de que lo de Ángel Gracia es billete. A él le dan el billete y se queda. Eso me decía alguien que está casa adentro.
7: Ojalá, hay que ver, pero el hombre.
3: O sea, si le pagan,
5: claro,
3: se queda.
5: Sí, exactamente. Lo que está esperando es que le den su billete para seguir.
7: Ya. Yo creo que la cosa pasa por otro lado también. Ya el jugador no quiere. Ya cuando un jugador no se siente bien en un club.
5: Pero debían hacerlo sentir bien para que se quede, es jugador fundamental.
7: Es un jugador que le ha terminado consiguiendo aproximadamente 10 puntos al día, 10 o 11 puntos al día. 10 o 11 puntos a Liga a través de una pelota parada. Y todavía no tengo autorización de dar una información porque todavía no se puede terminar, pero seguramente habrá sorpresas en algunas horas.
5: Jonathan Bonguillo es el.
7: Jordan Bonguillo.
5: Jordan.
7: Sí, seguramente habrá sorpresas en algunas horas. Muchas personas.
5: ¿Positivas o negativas?
7: Se quedarán con boca abierta. Positiva para el que cobra, pues, negativa para el que no cobra. Para que no pague, claro. Siempre va a ser positiva para la gente que corre y negativa. No tengo autorización todavía para darlo.
5: Pero por eso de liga.
7: Sí.
8: Saludos para el tocayo del Coco Rodríguez, don Cuauhtémoc Blanco. Porque está,
2: Cuauhtémoc.
8: Sí, porque,
2: ahí ya está calvito, sí, Cuauhtémoc. Ya está calvito.
8: El nombre también, miren lo que el titular. Ecuador, ¿qué dice? Ecuador no es la.
2: No es la pena.
8: No es la pena.
7: Sí. Vamos.
3: Calvito Blanco sería. Vamos a la pausa y regresamos.
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0: con 3 minutos, 1:03, seguimos con nuestra programación deportiva. Bueno, sinceramente que lo de Liga de Puerto Viejo es una incertidumbre total. Vamos a ver qué es lo que puede ocurrir y Dios quiera que la señora presidente entre hoy y mañana
1: solucione,
0: porque está obligada a hacerlo. Digo obligada, ¿por qué? Porque ya este fin de semana, el sábado, ¿para qué va a ser el partido? 4:30 de la tarde está, ya tiene que estar todo normal, pues el plantel trabaja esta semana con tranquilidad. Se va a jugar es contra el puntero de la primera vez del fútbol ecuatoriano, el 9 de octubre es el puntero, ¿no?
1: Sí, sí.
0: Ya. Y es un partido que va a ser determinante para las aspiraciones de Liga de Puerto Viejo. Liga tiene 5 partidos de local, tiene 3 de visitante. Si Liga gana los 5 de local, estoy totalmente seguro, Coco, que el plantel estará entre los 6 de arriba. Ya. Ganando los 15.
2: Pero para ganar se necesita plata.
0: Pero plata y plantel, pues.
2: No plata, pero a ver, con el plantel usted contrata, le dice gracias, no se vaya, gracias, gracias. No, tome sin, su billete
0: sin,
2: y quédese.
0: Sin que contrate.
2: El otro, tome. Otro. El otro, tome.
0: Sin contratar ahorita porque creo que todavía no se puede. Pero sí que mantener el equipo que
2: eso, pero a ver, ¿qué es lo que no tiene Liga? Plata. Para mantener a los jugadores que se necesita, plata. ¿Cómo solucionamos el problema de Liga? Si se necesita plata y los dirigentes no tienen plata, ¿cómo lo solucionamos? Que alguien venga con la varita mágica. Swat apareció $1,000,000 en Liga.
1: De la nada, sí.
2: Sí, nada más.
0: Don Vicente López dice que no es Liga Puerto Viejo. Lo que está escuchando, don Vicente.
3: Bueno, lo que mencionábamos, ¿no? Salud, la salida de Damián Núñez y también de González.
2: Uh-huh. Sí, ahí se va.
3: Ambos jugadores extranjeros.
0: Se suma a lo de Ángel Gracia, que no está trabajando, a lo de Edison Caicedo, a lo del chico Ponguillo, y no pongo al arquero, ¿cómo se llama el arquero?
3: Jorge Menéndez. Que no. Le digo que lo de Edison Caicedo ya tiene una semana sin entrenar, y prácticamente el similar a Ángel Gracia, también tiene una semana, dos semanas que no van al entrenamiento de Liga.
0: No trabajan con el plantel.
3: Entonces,
0: y es muy diferente que trabajen solos.
3: Claro, es diferente, pero bueno, ojalá que se puedan arreglar ciertas situaciones, pero yo ya lo veo imposible. La presidenta ya está acá en Puerto Viejo. Tienen que ir y mantener todo eso. Tienen que ponerse las pilas.
0: Aquí también ya llegó, decíamos, el ¿cómo es?
1: Capirito.
0: Ya también está, y también arribó ayer el Capirito.
3: Gente de poca fe, ¿no? Pensaban que nomás llegan a la fase de grupo.
1: Bueno, pero es que tampoco yo creo que ya no alcanza.
0: ahora hay que viajar a otro país.
3: Claro.
0: Es venir
3: claro.
0: A México. O sea,
1: hay muchas personas que fueron.
0: Hay mucha gente que están allá mucha gente que está allá y lo va a tener que ver como nosotros, a través de la pantalla chica o escucharlo en algún medio. Porque tampoco venden entradas. Escuchaba de que los mexicanos solamente quieren dar 500 entradas para.
1: Sí, sí,
0: los
1: sí. Parece que no va a haber muchos ecuatorianos.
0: Casi nada.
1: No porque no quieran ir, es porque
0: no.
1: La Federación Mexicana ha hecho todo para que no haya hinchas
0: visitantes. ¿Sabe que estoy un poco tranquilo con el asunto de la FIFA, la designación de los árbitros?
4: Ya, el árbitro esloveno.
0: Sí, un árbitro que, de acuerdo a lo que conocía y escuchaba. Ha tenido excelentes participaciones en partidos bravos de Champions. Es un árbitro con mucha experiencia y va a trabajar con la tripleta que él siempre ha estado elaborando. Esperemos que no haya la presión, porque lo que yo decía antes de que arranque el torneo de Ecuador es la parte mental. Nosotros mostramos que estamos recontrafuertes mentalmente. Y lo decía él, ¿por qué? Porque nuestros jugadores se codean y están jugando en torneos de primer nivel a nivel mundial. Entonces eso nos ayuda y nos ayudó contra Alemania, porque tuvimos que superar la presión que teníamos de los dos partidos, de las dos adversidades que habíamos tenido contra Costa de Marfil y luego ese empate contra Curazao.
1: Marcar el gol que tanto deseábamos.
0: Exactamente.
1: Para que
0: entonces,
1: se abra el arco.
0: Eso te digo, o sea, la parte mental de nuestros jugadores es algo muy positivo, aparte de las condiciones que tienen. Yo estoy seguro de que el día de mañana nuestra representación va a tener un excelente partido y por qué no decir que vamos a obtener una victoria ante un México que va también lleno de confianza por sus 3 victorias, pero la presión va a ser para ellos,
2: mi estimado Coco. Más meritorio, porque
0: jugar de local y la afición mexicana es muy exigente. Si no te le sale nada a México entre los 20, 30 primeros minutos del partido, vas a ver la presión que van a tener los mexicanos en esa confrontación.
1: Bueno, México sabe que es un rival bravo, Ecuador. Y es más, yo creo que a ellos no les va a disgustar hasta ir a penales.
0: Claro.
1: Llevarlo a penales. Que ya es una lotería distinta, ¿no? Te puede resultar o no.
0: Claro.
1: Aciertas, lo ganas o terminas equivocándote y lo terminas perdiendo en penales. Yo creo que México va a trabajar en ciertos momentos hasta para eso, para llevar a Ecuador a la tanda de penales. No sé cómo nos ha ido nosotros en penales.
0: Y además, que te digo una cosa, los mexicanos mostraron...
4: Galíndez en tres eliminatorias en Argentina.
1: Sí, sí, ha tapado algunos.
4: Las ha ganado todas.
0: Sí, seguro. Hay que ver los nuestros, si es que saben rematar bien.
4: Los pateadores nuestros.
0: De repente él tapa cuatro y fallamos cinco.
4: Oye, ahí de error. Por eso yo podía...
0: Claro, claro.
4: Ya trayendo colación la comparativa, ¿no? Hay derrotas que dan un baño de humildad, ¿no? O resultados malos. En este caso, el resultado malo con Curazao le dio un baño de humildad a la selección para salir con todo. Y luego, yo creo que como que le sirvió mucho para corregir, ¿no? Lo que se venía, y yo creo que para madurar un poco para enfrentar a México. Yo creo que ahora la presión va a estar para México.
2: Hay algo que es un hándicap para Ecuador. Aquello de que la prensa y el pueblo mismo mexicano minimiza a nuestra selección.
4: Sí.
2: Hoy por hoy Ecuador no va como favorito. Para los mexicanos no va como favorito.
0: Claro,
2: y eso a mí me ayuda. No lo pongan como favorito a Ecuador para nada. Que esos que no están como favoritos son los que dan la estocada. Mire, ante Alemania Ecuador no era favorito. Aunque muchos ecuatorianos dijeran que sí, que vamos a ganar. Pero sabíamos, incluso algunos cuando nos metieron el primero antes de los dos minutos, se nos vino la goleada. Uno me llamó para insultarme incluso. ¿Ves? Se va a cumplir lo que tú dijiste, oye. Ya nos metieron uno. Y no, resulta que Ecuador tuvo esa fortaleza mental que dice Enrique. Porque hay que tener fortaleza mental. Cuando te meten un gol a los dos minutos, un gol que respondió a los nueve minutos. A los nueve minutos emparejó todo. Y de ahí en adelante Ecuador jugó un partidazo, sí. Yo creo que mañana Ecuador debe ir como el más débil. Un amigo se ganó una luca. ¿Sabe cómo se le ganó? Se le ganó fácil. A Ecuador le daban tres.
3: Ya.
2: A Alemania le daban 1. 3-1 era así. Alemania 1 porque era el favorito y Ecuador 3 porque no era el favorito.
4: Yeah.
2: El pana apuesta 1,000 y 1,000. Apuesta 1,000 y 1,000.
1: O sea, si empataban, el man quedaba jodido.
2: Se quedaba jodido, pero el man puso gana y gana.
3: Pero si la apuesta la plata que me la tiene.
2: Oye, y se gana Luca, porque yo digo, puse 2,000 y me saqué 3,000, se ganó Luca. Pero, o sea, hay manes que saben apostar.
3: Si al hombre le apuesta la plata que me dé 1,000.
2: A Liga que le dé. Claro, hay manes que saben apostar. Yo digo, pero
0: amarran,
2: ¿cómo te...?
0: Amarran el billete.
2: Escúcheme, ellos apuestan a los dos equipos. Hay gente que apuesta a los dos equipos.
3: Yo no soy como aquellas personas que dicen que no va a haber retribución si no se invertir. Acá sí va a haber retribución, tranquilo.
2: Yo creo que por eso que no me saco el loto, porque pierdo mis 100,000.
3: Claro, de buen pana.
4: Ya me asusto más con ese uniforme que está utilizando la selección nipona.
2: Sí, claro.
4: Porque es el mismo que salió
2: en el
4: anime. El mismo con la misma pantaloneta.
2: En el animado.
3: No le creo.
2: Sí.
4: Vaya a YouTube, busque.
2: Sí, hágame caso, es la misma.
3: No, pues sí, no es la camisa azul.
2: No.
4: Así es mismo, tal cual.
2: Es la blanca.
4: ¿Y qué pasa? Es camisa blanca.
2: Cuidado, la
3: profecía. Una profecía de dibujos animados.
2: Goku y
3: como los Simpsons que predijeron que Donald Trump iba a ser presidente.
2: A eso iba yo.
3: Y le han atinado como a 50 cosas.
2: A ver, los Simpsons, la mayoría de los programas, son cosas que o han sucedido o van a suceder. No,
0: son asuntos bíblicos.
2: No, entonces.
4: No le sale una al pan.
0: Es como los Simpsons son todos esos programas que tienen son en base a la Biblia.
2: Sí, pero se cumplen. Sí, o sea, sí. O ya han pasado o están por pasar, pero se cumplen después. Y dice, güey, yo lo vi en los Simpsons, eso sí, se pasa.
1: Ya Japón está es.
3: No se parece. Mira cómo. La camisa azul.
2: Mira cómo se defiende.
3: Está blanca, está al revés.
2: ¿Cómo se defiende? ¿Cómo se defiende ahí 2, 4, 6, 7 y hasta 8?
3: Brasil sí tiene muchas similitudes.
0: Ahí tienen que buscar, hermano, una falta cerca del área.
4: Creo que quedó así este partido.
0: Y en base a
4: 2-0, creo.
3: El uniforme de Brasil me parece.
2: ¿Cómo quedó? 2-0, ¿no? El de Brasil sí es el mismo.
1: Neymar, los últimos 30 minutos lo mete. A ver si puede hacer algo.
3: No, es más, ese capítulo de Supercampeones, el partido no terminó. Ahí terminó la serie.
2: La serie.
3: Sin saber si era campeón o no era campeón Japón o Brasil. Termina, ese es el último capítulo de la serie de supercampeones.
2: Ese fue el de supercampeones.
3: ¡Upa! ¡Upa!
2: Arquerazo.
4: Se le salió el término de
3: su pana, el lechón.
4: Su pana. Opa, opa. Porque le iba a decir su colega, pero no su colega.
3: ¡Opa!
4: Eso ya es mucho.
3: Ahí está, mira, el primer japonés negro.
4: Eso ya es como un caballo en la
2: boca. Ese naturalizado.
3: No, ese es japonés. La mamá es japonesa, el papá es ganés. Nació en Estados Unidos, en Newark, y ahí se fue a vivir a Japón toda su vida.
4: El apellido Suzuki.
3: Sí. Lleva el apellido de la madre.
2: Eso es como el centro delantero de Estados Unidos. Nació en Inglaterra, pero a los dos meses se vino la familia.
3: Yo creo que le ponen el apellido de la mamá para que le crean que sí es japonés.
2: Claro.
3: Sí. Porque si no, no va a creer que es japonés.
0: Lógico, claro.
3: Sí.
2: Influye muchísimo eso psicológicamente.
3: Claro, pues los brasileños están perdidos, no saben si están pateando bien o están jugando contra Japón, de verdad. Pero bueno, hasta el momento un tanto por cero sigue ganando la selección nipona. Está jugando bastante bien.
2: ¿No? Ese grupo Brasil todavía lo tiene acorralado, tiene sometido.
0: Se quieren parar los 11 bajo el arco.
2: Claro.
3: Sí. Mirando el reloj a cada rato.
2: Ahora, es peligrosísimo eso, porque claro, un contragolpe con la agilidad que tienen los japoneses.
0: Una mala salida de Danilo, que quiso cambiar de frente,
2: mata, 2 a 0.
0: La regaló y llevó el gol.
2: Ya.
0: Sí. Así es, en base a centro no hay buenos cabeceadores.
4: ¿Cómo a víspera de un partido ahí si no apruebo? Yo tengo como referente a José Luis Félix Chilaver. Entonces no puede salir él ir a dar unas declaraciones a víspera de un partido tan importante a decirle un poco de cosas.
2: Alfaro.
4: En este momento todo suma, ¿no?
2: Claro.
4: Todo suma.
0: Pero pregúntale a Chilaver, pues, hermano, que siempre.
4: ¿Qué manera?
0: Alfaro le dice, ¿por qué no me llamaste y me dice a mí? Sino que
4: mira. Claro, porque está diciendo lo de Roque Santa Cruz, ¿no?
0: Ajá. Ahí está el empate.
2: Gol. Gol, nada. De la raya lo sacaron.
0: No entró esa pelota.
4: La profecía del coco. La profecía del coco, la profecía.
2: Sí. Contragolpe. Y al otro lado. Tírala al otro lado. Tírala al otro. Eso. Ahí está el gol. Tírala al otro lado, te digo.
4: Ya no. La profecía
2: se la
4: tragó.
2: Oye, pero bueno, mira la transición.
3: Contragolpe Japón.
2: Oye, esa transición, ¿no? Rapidísimo
0: para llegar al arco contrario.
3: Pelota, no, pero ahí no. Tiene el reloj, pero no. Enrique.
2: Es que el reloj le marca, Enrique. Si entra la pelota, marca. Te timbra. No, está fuera, uff.
4: Eso es más que leche
2: la
4: vaquita.
2: Y tampoco hay penal porque si le pegan la mano, pero la tiene pegada al cuerpo, véalo.
4: Leche la vaquita.
2: La tiene pegada al cuerpo.
4: ¿La vaquita o otra marca? Pues, la verdad.
2: Oye, qué problema, ¿no? ¿Qué para problema? Brasil, qué problema. Bueno, no, la cuestión es que le hagan el segundo a Brasil y ahí sí lo matan.
0: No,
2: no pasa nada.
3: Si le mete otro gol a Japón, ya lo liquida.
2: La del 82 le da 5 goles a esta y le pega 7 a 5. Hágame caso.
0: Alguien me preguntaba antes de que me haga el interrogante. ¿Por qué ponen tan distante un partido a otro? Les digo simplemente por esto, porque puede haber empates y hay alargues.
2: Claro.
0: Y hasta penaltis.
2: Claro. Hay 30 de alargues, más los penales y claro, si persiste el empate.
0: Una hora más.
2: Exactamente.
4: Never.
0: Ahí no pasa
2: nada. Otros me preguntaban ¿para qué es la hidratación? No es por los jugadores.
3: Es algo comercial.
2: Es comercial.
0: Es el billete.
2: ¿No se acuerdan ustedes que hace 2 mundiales atrás proponían que los tiempos fueran 4 en el fútbol? ¿Sí me entiendes? Que cada tiempo se le dividieran 2.
0: Y ya está como
2: el básquet. Ya está hoy día. Hoy por hoy ya está. Han dividido el fútbol en 4 tiempos.
0: Es comercial.
2: 2 en cada tiempo reglamentario.
0: Mire, ¿cómo se llama? A ver, la pintura, bájeme la pintura. ¿Alguna pintura?
2: ¡Esa pintura me desconcentra!
4: Oye, saludo para Carlos García.
2: Ahí llegó el empate, Brasil. A lo bueno que llegó el empate, Casimiro.
3: Casimiro,
2: mi pana.
3: No vio el gol, Casimiro.
2: Casimiro, mi pana, que vendía jugo.
3: Casimiro. Estaba casi que llegaba el gol en cualquier momento. Estaba con todo Brasil, más bien Japón. Ya defendiendo.
2: Yo lo vi al Kaiser. A ver, aquí llega un mensaje. Dice: yo lo vi al Kaiser con Pelé en el en el Mundial del año 82. Dice: el Meta. Él no jugaron en el Mundial.
0: No.
2: ¿En qué dice?
0: Mire,
2: en el Met Light, dice.
0: 70 y
2: en el Cosmos.
0: Jugaron.
2: En el Cosmos. En el Cosmos de Nueva York, ahí sí. Porque él vive en Nueva York, lógicamente.
0: Claro.
2: En el Cosmos de Nueva York. En el Met Light, dice.
3: Ahí fue cuando hicieron plata. Cuando hizo más plata, Pelé.
0: Sí.
3: Pues realmente hice una línea como estaba.
0: Claro. Ve el gol.
3: Porque estaba viendo.
0: Está bien, está habilitado, está bien habilitado.
4: Está limpio.
0: El pie.
2: Porque a Colombia le anularon uno por la uña.
0: Es a Colombia, es Brasil acá.
3: No creo. Bueno. El pie derecho
2: está adelantado.
0: Hay que discuten, es Brasil, no se preocupen.
2: El pie derecho está adelantado, la verdad que hay offside.
0: Es Brasil, no te lo van a anular, Coco.
2: ¿Por qué no?
0: A Ecuador contra Alemania, fue o no falta el primer gol de Alemania.
1: ¿Te parece, señor? Te lo cobraron. Quiero que gane Brasil.
0: Bueno, sí. Es Ecuador contra Alemania.
2: Ya.
0: No te iba a cobrar. A Ecuador le cobraban esa falta, pues.
1: Sí,
0: contra Alemania.
1: No es mi jugador favorito.
0: Es Brasil o Argentina. Argentina, ¿ves como si le cobran algo?
2: No, que todo le pulsaron
0: a Messi. Al otro, ¿cómo se llama? Ahí está. Sí.
1: A Rodri Paul.
0: Hágame caso, no discuta con el árbitro, hermano. ¿Cómo se llama el otro que pisó a un contrario también?
1: Para mí el primer gol de Ecuador, yo creo que no hay falta.
0: ¿Cómo que no hay falta?
1: Porque él tiene la pierna arriba, pero el jugador de Ecuador mete ya la cabeza cuando tenía la
0: pluma.
1: Sí, yo he escuchado a mucha gente y
0: los ignorantes que en el fútbol.
1: ¿Cómo no hay falta, Enrique?
0: Claro, ignorantes en reglamento.
1: O sea, para mí no hay falta.
0: Ignorantes en reglamento.
1: No hay falta. Es su criterio. Es su criterio. No quiere decir que usted se la sepa todas.
0: Oiga.
1: No quiere decir que usted se la sepa todas. Para mí no hay falta.
0: La misma prensa, el mismo arbitraje, un árbitro alemán.
1: No, que el árbitro fue, que el árbitro fue un desastre. El
0: árbitro alemán que dijo que era falta.
1: De acuerdo.
3: Lo que pasa es que
1: fue un desastre, de acuerdo. Pero lo otro. Es que ya Japón ya no va a aguantar más.
2: Es que ya Japón soltó las amarras.
1: Sí, pues ya.
2: Ahí viene el segundo de Brasil.
4: Qué jugador.
2: Ahí se le abrió el arco a Brasil.
1: Ahí.
3: La suerte de campeón.
1: Ahí, también. Ahí es momento de meterlo ya a Neymar. En los últimos ya 30 minutos. No, pero es que no lo va a sacar a Vinicius. No, pues no lo va a sacar a Vinicius.
0: No, ahí tiene que sacar a otro.
1: Ahí es momento ya, porque el equipo está con todo ya.
4: Ese quiebre de cintura.
1: Neymar, Vinicius lleva 4 goles también, ¿verdad?
0: Sí, 4.
1: Se ha marcado algo. La tocó el arquero.
2: La saca el arquero y pega en el parante.
4: La toca el japonés, japonés de Temu.
2: Pero mire, eso también salía en Goku. Eso también salía en Oliver y en Goku.
1: Ayer era media hora una jugada.
2: ¿Ah?
1: Media hora. La pelota iba
2: de ¿en el de Canadá?
3: Sí, Vinicius dijo, entra, y el arquero dice, ¡no! Son dos capítulos. Ahí son dos capítulos más.
2: El partido de Canadá con Sudáfrica ayer fue recontra bueno también.
3: Oiga, pero cuidado, que aguanta poco
0: bajo
3: las
0: amarras. ¿Sabe que me acordaba yo, Coco? Tal vez los muchachos no estaban en esa época todavía, ni Fernando, ni Cristian, ni el abogado. En el 82, en el día de Puerto Viejo. Yo había nacido ustedes.
1: No, yo no. Yo soy
3: 90. Ese fue el año que nació el abogado.
0: Había un técnico acá, paraguayo, que viene en Liga de Puerto Viejo, Carlos Vidal Sanabria.
1: ¿Ya?
0: Y me acordaba la jugada ayer, cuando hay el gol de. Ahí está, ¿está bien?
2: Está habilitado. Está habilitado porque el defensa tiene el pie más atrás.
4: Esas no son las tomas de.
1: ¿De qué?
2: En el de Colombia, sí, en el de Colombia sí estaba penita adelantado, pero estaba. Ahí se había la posición adelantada.
0: Estaba Raúl Oscar Paulín con Orly Linger en el sector pasivo de Liga de Puerto Viejo. Y sacaron una pelota como sacó el japonés ayer. Rechazó para el centro. Se paró y fue en una práctica. Les pegó una repelada.
2: El técnico.
0: Pero del San Quintín. Porque lo que tuvo que hacer ayer el zaguero es rechazar por donde mi hijo vino al centro. O peinarla hacia atrás.
2: O tirarlo al costado.
0: Ya, le tira para el centro dando un banquete.
2: Es un rebote. Entonces, está dando un rebote.
0: Y yo recuerdo desde el 82 que el Carlos Vidal Sanabria, técnico paraguayo, hizo eso en una práctica de Liga de Portugal. ¿Y quién era Orly Klinger? Seleccionado de Ecuador. Y Raúl Oscar Paulín, jugador de Olimpia de Paraguay, que había jugado acá. O sea, tenía roce internacional. Entonces, ayer me acordaba de esa acción. Justamente la regaló prácticamente para el
4: Olimpia, viejo y peludo.
0: Así. Oye, mucha pelota ahí.
4: Mucho.
1: Oiga, estaba viendo ahora, ¿no? Las señaléticas que hace la gente de Japón. Juegan netamente con gestos. Salió toda la banca a hacer una gesticulación. Sí,
2: porque no se le entiende.
4: Tienen una pizarra líquida, ponen el número 3 y ya saben qué hacer.
1: Sí.
3: No, de verdad, o sea, sí, es verdad. Juegan mucho con los gestos para no dar lenguaje, hacen todo con
2: lenguaje. Expresión corporal.
4: Y alcancé a ver el número 53, quiere decir que son pasan de 50 jugadas. Eso ha sido una preparación terrible.
2: Es que son muy metódicos.
4: Ni en la escuela judicial.
2: A ver,
4: donde se me ocurrió, Bobby, saludos
2: para que mi primo. De acuerdo a la cultura asiática, y no básica asiática. En el tema básicamente japonés. A ellos lo que más les gusta es la disciplina. Más que sea inteligente una persona, que sea disciplinado. Y ellos dicen que la base de todo éxito de ellos ha sido la disciplina.
0: Pues esa gente termina el partido y lo vas a ver recogiendo. Ahí no pasa nada. Oye, recogiendo todo lo que ellos.
2: Claro.
0: Sí, dejan limpio todo.
2: Claro. Las escuelas japonesas no tienen conserje ni tienen quien barra. Los estudiantes mismos se encargan de todo. Sí, entonces, es la disciplina. Allá la cultura de ellos. Le da porque la disciplina es lo primero.
3: Oiga, ahí es disciplina y acá es castigo, ¿no? Es así.
2: Me parece.
3: Ahí es educación, acá es castigo. Porque a uno, a los muchachos en el colegio, porque votan, los ponen a veces a limpiar y toda la cuestión.
2: Acá es castigo. Lo que para uno es castigo, para otros es disciplina.
3: Para otros
2: es
3: disciplina, claro. Ellos respetan su lugar y toda la cuestión. Vaya a ver si a Delfín alguien lo ayudó en el estadio Real Estamarino a terminar de limpiar. Le digo, una semana y no terminaba de limpiar todavía el estadio Real Estamarino. Recién había avanzado la preferencia, me contaba el hombre.
0: Sí. ¿Y de cuándo eso? ¿El sábado?
3: Digo el del partido cuando Liga de Puerto Viejo clasificó.
2: La Copa Ecuador. Oye,
4: hablando de Delfín, rapidito. Delfín con serios problemas, ¿no?
3: Serios problemas económicos en Delfín.
2: Es lo mismo. Pero
3: ya no Delfín el del estadio.
2: No, Delfín, el de Mato, no, el de acá, si viajó a Argentina, va a tener problemas económicos.
4: Trajo un montón de alfavores.
2: Sí.
3: No quiere dar.
2: El problema del Delfín es el mismo que Liga, hablando de los equipos de fútbol, por supuesto, ¿no? Delfín, sí. De Manta. Y Liga de Puerto Rico. De hecho, se encontraron el hambre y la necesidad en Estados Unidos.
3: Se encontraron allá
2: El Delfín y Liga, pues.
3: Claro, pues para salir de los problemas se fueron.
2: Se encontraron allá, pues yo vi la foto, pues. Bueno, me digan que no.
0: Los presidentes, sí.
3: Claro.
2: Se encontraron allá, pues. Allá se encontró Delfín y Liga, se tomaron una foto. Ñaño, esta es la foto de la pobreza. Los dos equipos están chidos.
3: Los dos representantes.
0: Pero trajeron al técnico de Pichón León. Sin ningún billete.
2: Me imagino que
0: al pío, ahora ni al pío.
4: Casi que con un sponsor tan
3: usted que hoy día se enteró de la situación también del Delfín. Yo sé que a usted le contaron.
4: Y también a un amigo suyo, un jugador, le estaba diciendo Ñaño, acolítame porque la pena que estoy pasando.
0: Me quiero ir para Liga de Puerto Viejo. ¿Cómo es que vas a hacer Liga de Puerto Viejo si tampoco hay plata?
2: Qué chirés.
0: Porque me decían que un jugador del Delfín iba a venir para Liga de Puerto Viejo, no sé quién era.
2: ¡Qué chirés!
0: Vaya Japón.
2: Otra vez Japón.
4: A esas alturas.
1: Lo que pasa es que contra golpe Japón.
2: Es rapidísimo, es muy rápido. Sí, y Brasil es lento, ¿ah?
4: A esas alturas sí hay mete gol gana.
2: La transición.
1: Brasil está para llegar hasta octavos, cuartos de final.
2: Yo no lo veo.
1: Y ya se va a encontrar en algún momento otro equipo más rápido. Por ejemplo, lo agarra Francia y le mete 4.
0: Se va a encontrar con Ecuador, por ejemplo. Va a marchar.
4: Lo hace marchar.
1: Por eso te digo, o sea, lo agarra un equipo rápido y lo hace marchar porque Brasil es muy lento para retroceder. Entonces no tiene jugadores tan rápidos. Claro, en ofensiva sí, que también te pintan la cara, o sea, tiene cómo hacerlo.
2: Del medio para arriba es bueno, sí, pero del medio para abajo es malo.
1: Es malo.
2: Sí, Brasil es malo, tiene una mala defensa.
1: Mira que Japón le ha llegado algunas veces.
2: Y ni porque tenga Marquinhos, que es campeón de Champions, tampoco le compone la defensa.
4: Bueno, pregunta Carlito, acá.
2: Carlito Vega.
4: Que si usted lo ratifica la rola en el onceno.
2: No, pues el Rarrola entró de cambio.
5: A mí me gustaría, sí, pero va a ir en
3: el mismo
4: tanto Bayern. Tanto código de fútbol y tantas cosas.
5: Va a entrar con
4: el capitán.
5: Para la formación.
1: No crea que Enger le sale una también. Nos vuelven a amar otra vez.
2: Claro, Enger el presidente le ponen. Te amamos, Enger, te amamos.
5: Va a entrar con la misma. Además, Enger viene jugando en México.
4: Sí, ¿no?
5: Sí, ahí juega.
4: En esa cancha hace poco metió un golazo.
5: Yo quiero
4: que ese arco metió algo pero descomunal, un golazísimo.
5: Oye, ese Argentina está con 9 ese de Japón, ¿no?
4: Sí, definitivamente. Acá quiero sacar la pizarra líquida, ese hombre.
5: Ajá.
4: Aquí va a sacar la pizarra líquida otra vez, porque acá rato la pizarra líquida.
2: Martinelli va a entrar,
3: donde sean todas estas cosas, ¿no? Oiga, y por cierto.
2: Martinelli por
4: Cuña.
2: Mateo Cuña, ¿no?
3: Si queda eliminado Brasil es un fracaso para Ancelotti, ¿no?
2: Claro. Lo votan por ahí mismo.
3: Por ahí mismo se va.
0: La millonada que gana. Mire, la única.
2: Va a entrar su Ganguara.
0: El único no fracaso de Ancelotti en Brasil es que sea campeón.
2: Del mundo, claro.
3: Sí.
2: Aún siendo vicecampeón es fracaso.
0: Sí.
3: Claro, pues lo traen como. Lo sacaron óleo,
2: pero,
3: ¿no?
2: Sí, pero ya. Pero los japoneses ya tienen los ojitos más abiertos, ya no son tan rasgados como antes. Ya viene el cruce de raza.
4: Allá los colegas del doctor Henry también están haciendo billetes.
2: Claro, ya.
4: Los cirujanos plásticos están. Allá están andan en.
3: No, la cuestión es que sí se quieren diferenciar.
2: El doctor Henry es cirujano plástico, yo no sabía. Sí. El doctor Henry. Sí. El hermano de Charlie.
5: Claro,
2: Charlie
5: entonces,
3: claro, uno de los mejores cirujanos.
5: Hermano político de Ramón Márquez Montero.
2: ¿De Ramón Márquez?
5: Claro.
3: Uno de los mejores cirujanos. ¿Ramón Márquez?
2: Es casado con una hermana de Ramón.
5: Esposa, sí, creo que es.
2: Ah, ya. Ya, sí. Mire usted.
5: El cirujano plástico.
2: Permíteme saludar, el día de hoy está de cumpleaños. Como no puede ser de otra manera. A ver, aquí lo teníamos a mi pana, que está cumpliendo años el día de hoy, el señor Yamil
3: Vera Peña
2: Montanero. Ah, ya. No, este es Montanero, el hijo del diablo. Yamil Montanero Moreira está cumpliendo años de parte de su esposa, la señora Cintia Paladines, de sus hijas Sofía y Madison, de sus padres Jorge y Rosy y de sus hermanos Cristian y Cherín. Gracias a Dios, está cumpliendo un añito más de feliz risueña y traviesa existencia, mi pana Yamil
3: Vera Peña
2: Montanero. Ah, no, le estoy grabando para mandárselo a Jorge. Y usted me va, le estoy enviando a mi pana.
3: El
2: Jorge
3: Diablo.
2: Montanero, el Diablo Montanero, sí.
3: ¿Cuánto es el Diablillo?
2: Exactamente. El Diablillo. Yamil Montanero Moreira, que está cumpliendo un añito más de feliz risueña y traviesa existencia. Que Dios me lo bendiga siempre. Reiteramos, a nombre de su esposa Cintia Paladines, de sus hijas Sofía y Madison, de sus padres Jorge y Rosy y de sus hermanos Cristian y Cherín. Y a nombre del programa deportivo, felicidades para mi pana Yamil, tocayo del abogado Yamil Vera Peña.
3: ¡Viva, cumpleañero!
2: ¡Viva!
3: O sea, hoy día el Averno está de celebración.
5: Vaya, saludos también para el magíster Carlos Flores, que nos escucha. Igual también para acá Roger Ibarra, también, que nos escucha en Estados Unidos.
2: Bien.
5: Y mañana 30 de Pepito Pachinche, ¿cuánto?
2: Mañana, ¿y cuántos meses ya son? Siete
5: meses.
2: Ocho.
4: Querido Pepito.
2: Fue el 30. Noviembre, diciembre, enero, febrero, marzo, abril, mayo, junio. 8 meses ya del fallecimiento de mi pana. Hay hidratación, ¿no? De Pepe Pachinche.
4: Brasil y Japón se fueron de hidratación. Carlitos Avega se fue de engordación. Minuto de pastelillo.
2: No, pero eso es Enrique. Pero él manda la foto de lo que se está comiendo.
5: Ay, qué
3: bien. Eso es vieja, foto vieja también, foto vieja.
4: ¿Qué cosa? Foto vieja.
3: Vea, Carlitos Avega es el popular a foto vieja.
4: A usted, a un compañero suyo aquí en la radio, le decía
2: foto vieja. La misa será mañana en la iglesia Nuestra Señora de Santana a las 7 de la noche. Igual en la iglesia Nuestra Señora de la Merced a las 7 de la noche, la misa de José Tiburcio Macías Cedeño. Están invitando sus familiares, su esposa Bellita Cedeño y todos sus hijos. Están pidiéndole a la Virgen que lo tenga, y a Dios Todopoderoso que lo tenga en
3: octavo
2: su santa gloria.
3: Octavo mes
2: de mi pana,
3: vamos,
2: José Tiburcio Macías.
3: Vamos a la pausa. 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
11: Ahora las 13:33, 1:33. Vamos con los resultados del descenso. Fernando, usted los tiene por ahí. Yo tengo por acá, si usted desea.
12: Dele.
11: Vamos con el ascenso. Este campeonato que no tiene la misma expectativa del año anterior, porque no está la Liga de Puerto Rico.
12: Tengo acá, don Enrique. Juventud Italiana 1, sí. 11 de mayo 0. Este grupo A. Sí. Y Ciudad de Pernales empató 1-1 con el Compa.
11: Uh-huh. Y Piapa 4.
13: Se parece un pariente mío.
11: Oporto 0. ¿Ese de qué grupo es, ah?
12: Ese es el grupo C.
11: El Carmen perdió de local ante el equipo de Mobrito Álvarez, mire.
12: Santana.
11: Sí, Santana se llama ese equipo. 2-1.
12: O sea, están utilizando como Palmeiras, pero el equipo se sigue llamando Santana.
11: Sí, es el equipo de Amelio García. 2-1. Perdió de local en el Carmen. Ya, por su parte.
12: Esa promo que le ganó 1-0 a Politécnico.
11: Sí, y Peñarol, en cambio, perdió de local ante Grecia 3-0. Partido jugado en Playa del Faro. Y como usted decía, Ciudad de Pernales que empató 1-1 con el Compa. Esos son los resultados, ¿no? ¿Qué otro partido se nos queda? Porque ya dijo usted Exapromo que.
12: Y ya toman una ventaja importante, por ejemplo.
14: Lo que ganan
12: grupo,
14: ya.
12: Lo del grupo B y C, en búsqueda del mejor segundo.
11: A ver, el grupo A están. Juventud, ¿no?
14: Juventud primero con 3 puntos más 1.
11: 3 puntos más 1.
14: Uno para
12: Pernales y uno para el Compa.
11: Compa, vamos ahí. Porque
14: el Compa jugó de visitante, sí. Compa,
11: uno,
14: Pernales
11: uno,
14: y en cero. El último 11 de mayo.
11: 1-0. ¿No? Ya, ahí sigue Pernales.
12: ¿Son cuántos partidos que tienen que jugar? 6.
14: 6 partidos, 3-3.
12: Ya quedan 5.
14: Y ahí vaya cortando distancia.
12: Claro.
14: Se juegan así mismo, solo los fines de semana, no hay intermedio.
12: No, juegan el miércoles.
14: El miércoles partido.
11: Dos miércoles.
14: Ay, puto, miércoles.
11: 11 de mayo, 0 menos 1. ¿Así están?
14: Sí, así están.
11: Ya, en el B, ¿quién está? En
14: parece mentira, el 11 de mayo.
12: Me imagino que primero Palmeiras, no, porque gana de visitante. Y porque ganó 2-1 y el otro quedó 1-0.
11: Palmeiras, es Santana.
12: Sí, Santana, Palmeiras.
11: Santa Ana.
12: Más 1. Segundo Exapromo con 3 más 1.
11: 3 más 1, ¿no? Ya, sí. Exapromo.
12: 3 más 1. Ya está Politécnico con 0 menos 1 y el Carmen con 0 menos 1. Hasta ahí.
11: Y el Carmen es Liga Deportiva Universitaria.
14: LDU del Carmen.
15: A propósito, que el asiento de Moprito se lo dieron a otra persona y no viajó al Carmen.
14: No viajó al Carmen. No dice que era invitado el presidente. Aquí nos tiró un parlamento aquí a nosotros poco que muchos le tenían envidia incluso.
15: Como buscarán en los años 80.
14: Sí, tiraban. En el

0: Juanito, yo me voy con el presidente.
1: Ya, en el C está Jipijapa.
2: Jipijapa ganó 4-0.
0: Ah, goleó.
2: A Newporto.
1: Jipijapa tiene 3 más 4.
3: ¿Cómo decir, Fernando?
1: ¿No sigue?
2: Mira, yo tengo algo. Para mí,
1: ¿quién sigue ahí?
2: De este grupo va a salir el mejor
0: segundo.
2: Mejor segundo. Porque para mí, Grecia, entre Jipijapa y Grecia van a ganar todo este campeonato.
1: Grecia tiene.
2: Bueno, que Newporto no sé qué le pasó. Se cayó en esta fecha, ¿no? El segundo Grecia 3 más 0, más 3.
1: Más 3.
2: De ahí Peñarol con 0 menos 3. Y Newporto con 0 menos 4.
0: Los Bella.
2: Sigue 0-0 el marcador, minuto 7. No.
0: ¿A qué hora es en Alemania-Paraguay?
1: A quedar ahí en el grupo de Grecia con Jipijapa.
2: Para mí sí. Para mí Grecia gana todos sus partidos locales. Yeah. Lo propio lo va a hacer el Jipijapa. Y van a sacar ventaja ganándole al Peñarol. Peñarol es un rival débil, no tan fuerte. Entonces van a hacer 12 puntos. Y el partido y el grupo A es un grupo muy apretado.
1: ¿No crees que Newport le puede hacer alguna carrerita?
2: Puede ganar, claro, sus partidos locales.
1: Claro.
2: No estoy diciendo lo contrario, pero...
1: Porque yo veo en el grupo 1, donde también puede haber que 11 de mayo no pierda ningún partido y juntos lean igual.
2: Ahí es un poco más complicado porque son rivales fuertes. Ahí van a haber para mí muchos empates.
0: Va a haber empates.
2: Ese grupo.
0: Porque al ser fuertes entre ellos se van a restar puntos.
2: Va
0: y no va a haber una cantidad de puntos necesaria como para ser el mejor segundo.
2: Y
0: mira, Corea del Sur, que supuestamente era para clasificar, se quedó precisamente. No le alcanzó. Con 3 puntos no le alcanzó. Con 3 puntos no alcanzaba, parece mentira, ¿no? Con 3 puntos no alcanzaba. O sea, si Ecuador ganaba a Curazao y perdía con Marfil y Alemania, no nos alcanzaba.
2: Pudo haber pasado
0: es haber
2: empatado con Curazao.
0: Con Curazao, sí.
3: Parece mentira.
2: Sí, porque estábamos tan confiados
0: que con 3 puntos pasábamos. Puntos
2: podíamos pasar.
0: Que le ganábamos a Curazao y podíamos haber perdido con Alemania y quedábamos fuera. Parece mentira.
1: Además, el camino está allanado como para llegar lejos.
0: Sí, hoy es otro cantar.
1: Yo para México, para Inglaterra, pero México.
0: Lógico.
2: Claro.
0: Aunque viendo bien las cosas por lo que ha hecho Ecuador, yo preferiría Inglaterra. Porque Ecuador con los débiles no hizo nada. Con los aparentemente débiles no hizo nada. Y con el fuerte del grupo, el que remató primero, el que es candidato, le ganó. ¿Sí me entiendes? Entonces, tú dices, si con los débiles como que se confía, como que se queda, como que no es el mismo, prefiero entonces a Inglaterra, que es más fuerte que México.
1: No, más bien fue que faltó cerrar unos espacios. Por ejemplo, ese equipo cuando te... La ansiedad te mata, te fregado.
3: Y que tiene una llave, pero a Vaquita es Argentina.
0: A Argentina como que lo ponen como para que llegue a la final. O sea, yo a veces ya como que desconfío mucho. Y cada que hace una jugada Leo Messi, se ríe Gianni Infantino. O sea, ya ahí me da mucho que... Usted se lo ve que a Infantino lo enfocan en todos los partidos. Eso es inteligencia artificial, porque Infantino, hay un partido a la misma hora, en el mismo horario, y está en este partido y está en el otro partido.
2: No puede ser.
0: Pues, hágame caso, lo enfocan, yo te digo porque han puesto doble pantalla. Yo no sé si es inteligencia artificial, si tienen pregrabado y ponen la imagen, ¿sí me entiendes?
3: O hay teletransportación.
0: O sea, no entiendo, pero con Carlitos Avega ayer hablábamos de ese tema, el partido Colombia-Portugal. Y ayer le dije en Canadá, apostemos que el mismo lo enfoca, y lo enfocaron. Justo lo enfocaron. Y había dos partidos al mismo horario.
1: ¿Y este qué andaba haciendo con Carlitos ayer?
0: No, estábamos chateando. Es que Carlitos me envía mensajes, un poco
1: como,
0: de cosas.
1: Como
0: de cosas,
2: o sea,
0: que no ve.
2: Puede repetirse lo que pasó en el 2006.
0: Yo no quiero provocar un suicidio a propósito. No me diga como novio, don Enrique. Sí, porque usted me está. Sí, pues. Yo no quiero provocar suicidio.
1: Chateando con Carlitos, ¿qué dice este abogado?
2: Con el popular foto vieja.
0: ¿Cómo?
2: El popular foto
0: vieja. Esa foto de la comida es vieja, ¿no?
2: Pura foto vieja.
3: No, yo sí creo que...
0: Saludos para mi pana Dani Padilla en Queens, en los Estados Unidos. Nos escucha el santo domingueño, pero de República Dominicana. Santo Domingo de República Dominicana. Dani Padilla, que nos escucha todos los días, al igual que Milton Yosimar, Janumis Lor, el popular Tres Marías. Y mi pana Clever Jeremías Mendoza, que se encuentra delicadito de salud en el hospital de especialidades. Ahí están escuchando la radio a esta hora de la tarde, la gente que nos escucha como siempre.
2: Una semifinal que para mí tiene muchas posibilidades de darse es la de Colombia con Argentina, ¿no?
0: ¡Opa! Colombia-Argentina.
2: Claro.
0: En semifinales, puede ser.
1: Porque Colombia juega con ganas.
2: Con ganas, o sea...
0: Con ganas, y a veces como que no le mete mucha gana, pero juega.
4: Con el país ganado.
2: Y nosotros podíamos repetir el tema del 2006.
3: César Ibarra.
2: Enfrentarnos octavo de final a Inglaterra.
3: Y ver si nos tomamos la revancha.
2: Claro.
3: Que se puede.
2: Se puede. Con esta selección se puede. O sea, viendo los cuadros como están, Brasil con Japón se enfrentaría con Costa de Marfil.
3: Y ahí usted vería una semifinal Colombia-Ecuador.
0: Claro.

0: Sería hermoso.
1: Sí, se puede.
0: Perdóname, pero sería hermoso encontrarnos con Brasil en cuartos de final.
1: ¿Ecuador?
0: Sí.
1: Hasta ahí llegamos, dije.
0: No, yo creo que Ecuador a Brasil le puede ganar.
1: Yo dije que hasta ahí llegamos. Usted grabó un video donde dijo: ¿hasta dónde llega Ecuador? Hasta cuartos de final, dije yo. Yo aspiro que mañana Ecuador clasifique, que la siguiente fase clasifique, y si ya se quedan cuartos de final, pero igual el marcador mío sigue siendo 3-1 a favor de México. ¿Y cómo que quiere que clasifique? Porque todo lo hace al contrario. Para que clasifique Ecuador.
2: La misma interrogante que tengo yo tiene el emperador con el asunto de Carlitos.
3: Del otro lado de las llaves.
2: Ya le digo en interno.
3: Está
2: ya.
3: Duro, por ejemplo.
1: El emperador no puede hablar, pues. El emperador me dijo un amigo que tiene rota la barrera del sonido hace tiempo. Sí. Entonces, a él cuando jugaba le decían el supersónico. Ya. ¿Y los supersónicos cuáles son? ¿Usted se ha visto? ¿Cuáles son los supersónicos? Los que tienen rota la barrera del sonido. Y esos son los supersónicos. Lea ahí en el Google. Sigue atacando Brasil, pero no puede, ¿no?
4: Y Carlito me decía, van a estar lindas las fiestas de Roca Fuerte. Yo le digo, si sigues comiendo así, no te queda ninguna camisa, pues, le digo, hermano. ¿Qué vas a ir? Un abrazo inmenso.
1: No te crees. Carlito, me manda una foto acá, Carlito, a Veiga, y me dice, saludo para usted y todo. Mire.
4: Por supuesto.
3: El popular fotodía.
4: Eso es un mensaje subliminal.
1: ¿Eso qué?
4: Un mensaje subliminal.
1: Es un pastelillo.
5: No sé si le está invitando.
4: Pero es un pastelillo roto, ¿sí te das cuenta?
1: Por eso te digo, es un pastelillo. Pero al margen lo manda roto en la parte de adelante.
4: Como que le han metido el dedo a esa.
1: Y a propósito, se ve que se le ha metido el dedo, Carlito. No mande esa foto, Carlito, que usted es como medio cizañero.
4: El Coco va a tener problemas.
1: Mire, ahí está clarito.
4: El Coco va a tener problemas.
2: Ya dijo el emperador que a Carlito que no se juegue con la candela.
1: A Carlito, a Veiga, ¿no? Deje de estar mandando esa foto que el emperador está bravo. Sí. Sobre todo ahora que lo que le dije, el emperador tiene que estar más bravo todavía.
3: Oye, ya es tiempo para Neymar. Hay alargues, ¿no?
1: Sí, hay alargues. Ahí vamos a alargues, sí. 15-15.
4: Nos vamos de profesor.
5: Si fuese el presidente de la Conferencia,
3: tiene que meterlo ya.
1: ¿Quién está ahora de presidente? Ya no está Cheira, ¿no?
5: No. ¿Quién no
1: se debe. Busque el presidente porque el yerno de Abelán, esto vale lo que tenía como dueño. Abelán le dejó el trono, se fue a la FIFA y le dejó el trono.
4: Abelán roncaba.
1: Claro.
3: Está como Grondona cuando estaba en Argentina.
1: Claro, Grondona, Nicolás Leo.
2: No, aquí el periodo.
1: Figueredo.
4: Y ahora
5: Chiquitapia.
1: Samir
5: Saúd.
1: Samir Saúd. Ese medio Arabay.
4: Medio turco.
1: Medio Arabay, claro, medio turco, dice la abogada. Medio Arabay, Saúd. Aunque ya muchos acá ya son ecuatorianos, venezolanos, colombianos. Con ese apellido. Saúd.
3: Saludos para Doña Gloria Bravo.
1: Saludos para Doña Gloria. ¿Los deditos?
3: De Manta.
1: ¿Cuándo vienen los deditos, Doña Gloria?
4: El día de hoy me desea feliz cumpleaños a la señora Gloria.
1: ¿Cómo? Sí, ya le deseó ese día al aire.
4: ¿Al aire?
5: No le dijo.
1: No creo yo.
5: No le dijo feliz cumpleaños.
1: De verdad que yo no creo.
5: Hágame caso, porque yo estuve también esperando que le dijera y todo, para mandarle el mensajito y todo. Y la señora Gloria no le dijo feliz cumpleaños a Yamil Vera Peña.
1: ¿Pero qué? ¿Hay algún distanciamiento entre ellos?
4: No, nada, si nos saludamos incluso en el último partido de liga. Todo.
1: ¿Pero no le dio el feliz cumpleaños?
4: No, nada.
2: Tal vez se olvidó, estaba ocupado.
1: Esto se olvida eso.
2: No estaba acá. Vamos a ver la posibilidad.
4: Ese tiro libre, ¿cuántos metros?
2: Ahí hay 16.50, hay más o menos unos 23 metros del área.
4: Pues, peligroso. Sí,
2: tiro abierto. Al borde de los 16.50.
4: Ahí doble cabezazo y gol.
1: ¿Ah?
2: No, doble, claro,
1: doble cabezazo en el área, el manual dice que es gol.
2: Hubo
1: uno así, ¿no?
2: El Ecuador ante Alemania fue cabezazo y remate con el pie. Entonces son aspectos que se pueden poner de manifiesto. Pero lo cierto es que todavía no encuentra la ruta de la victoria del conjunto de Brasil, que busca por todos los medios concretarlo. La sacaron. Tiro de esquina. Sí, tiro de esquina.
1: Le trae recuerdo del cono Aguiar, dice Yamil. Que le trae recuerdo del cono Aguiar, dice. ¿Sabe por qué? Dice. Lo que está hablando usted. Dice, son rencillas, dice, por lo del cono Aguiar. Algo hay de por medio, yo no me acuerdo. Por el cono Aguiar. El cono Aguiar lo hace como 20 años en día.
2: No, pero es
1: como en el 2005.
2: A uno que cuida ahí
1: cada. Ya, es otra cosa entonces.
4: Ya, ahora sí.
1: Es cono Aguiar ecuatoriano, no es el que jugó en liga.
2: Sí.
1: Muy bien. A propósito del cono Aguiar, fue seleccionado uruguayo, ahí donde lo ve.
2: Claro.
1: ¿No? Parece Meche, pero es Mercedes.
2: Sí.
1: Bueno, sigue el partido con una monotonía tremenda. No,
0: lo que tengo parece ganar Brasil.
1: Ah, claro, por todo lo que ha hecho, por el dominio que pero qué sé.
0: Pero de esa manera no creo que lo gane.
5: No,
0: sí,
5: no lo va a ganar. Es difícil.
1: Es difícil para calidad. Brasil ganarle a Japón.
2: Falta calidad de muchos jugadores.
1: Sí, la verdad que selecciones que no están a la altura de... ¿Cuál fue la última gran selección de Brasil?
2: La del
1: 2002, que quedó campeona en Japón-Corea. Ajá. De ahí para acá, sí, nada, eso. Porque de ahí para allá...
5: Son muchas selecciones parecidas a las europeas.
1: La del 94...
2: Ronaldo y Ronaldinho.
1: Con Romario, claro, la del 94 con Romario y Bebeto. Campeones Dunga, Branco, claro. campeones en Estados Unidos 94. La del 82... Con Zico, Sócrates, Serginho.
2: Sí, fue la selección que...
1: La que jugaba bonito.
2: Ameritaba ser campeona del mundo, pero no lo consiguió.
1: De ahí la del 70, campeona en México.
2: Sí.
1: Esa pero fue... de ahí, pare de contar, después del 2002...
2: Se estima y se considera que la mejor selección de todos los tiempos era el 70.
1: Claro, la del 2002, que fue la campeona del mundo frente a Alemania en ese Mundial de Japón-Corea, que tenía jugadores de la talla, como usted lo dice, de Rivaldo, Ronaldinho, Ronaldo, Cafú, ¿no? Solo por citar cuatro ejemplos de esa gran selección. Pero de ahí en más, me parece a mí que no tiene... Brasil no tiene una camada nueva de jugadores que hayan sacado la cara por la selección, hasta el punto que el último campeonato fue en el 2002. Desde ahí, hace 24 años que Brasil no es campeón, 6 mundiales. Y es bastante.
0: Claro, porque la que se celebró en Brasil llegaron hasta semifinales, luego fueron ya humillados.
1: Humillados 7-1 por el campeón del mundo posterior, por Alemania.
4: Le dieron como pandereta en iglesia.
1: Claro, en tu propia casa 7-1. ¿Lo que está viendo? Claro, los alemanes fueron.
0: Y el
1: gol de Götze en la final le dio el campeonato al equipo alemán.
2: Así, contra Argentina.
1: Gol de Götze contra Argentina, exactamente. Pero ahí también se lo comió su pana, ¿cómo se llamaba el que jugaba en Real Madrid? Se lo comió solito.
5: El Pipa Higuaín
1: se lo comió solito. El 1-0.
2: Ah, no.
1: Sí, claro. Así pasó. Se lo comió solo. Técnico de ese equipo, el profesor Sabela, que ya no está con nosotros.
4: Pachorro.
2: ¿Se puede saber?
1: Sabela.
2: ¿Cuándo se puede saber?
1: Ya murió. Sí, ya murió Sabela. Sabela murió. Gran técnico. Le valió ser campeón de América con el Estudiantes de La Plata. Le valió llegar a la selección argentina. Bueno, disputó la final, aunque no la ganó. Las finales dicen que no se disputan. Se gana.
4: Bueno, la gente tiene que sabe. El sábado, la asistencia para el partido de Liga, ¿no? Acompaña a la gente.
2: Pero como
4: no, no hay mundial ese día.
2: Pero como está
4: tampoco hay promoción por parte de Liga. Tiene que promocionar.
5: No hay plata, pero la gente sí que chupa.
2: Ah, no hay nada que hacer, ¿no? Mire esa belleza.
4: Mucho chupa.
1: ¡Que chúpala!
4: Naranja.
1: ¡Que chúpala! Pero no hay plata. No hay
5: cuidado,
1: plata.
5: ¡Cuidado!
4: De verdad.
5: Cuidado, que el no hay plata, pero la gente sí que bebe, ¿ah?
1: ¿Eh? Ahí me la dijo bien, porque cuando dijo chúpala, hay gente que no tiene plata y la chupa.
5: Sí, sí. Veo usted. Esos personajes.
1: Dice, no hay plata, pero la gente sí que chupa.
5: Y ahí está el verdadero cuatro letras, me parece.
2: Sí, ahí está.
1: Ahí está. Sí, no le creo.
4: Ahí está Alexis y Fido.
5: Sí, señor.
4: Saludos para Alexis y Fido, que están en sintonía, ¿no?
1: Yo me río.
5: Son cosas y cosas, oiga, ¿no?
1: Oye, pues, a ver, en la actual situación yo estuviera preocupado, o sea, no estuviera
5: no,
1: tiempo.
5: No, la gente
1: yo,
5: que vive en la oye, fiesta.
1: Yo
5: que
1: no tuviera tiempo para esas cosas, estuviera preocupado tratando de conseguir el dinero, o sea.
5: La gente tiene que relajarse ya.
1: Yo cuando veo que ya el arroz se está acabando, yo ya estoy preocupado. Pues, vida, hay que encontrar medio quintal, pues oye, digo yo. Ya son 25 latas que cuesta. Pues,
5: la vida son 4 días, se va a estar estresando.
1: Pero entonces no te metas a tener hijos.
5: Y eso, pues.
1: No te, a ver. Si vas a ser un padre irresponsable, no te metas a tener hijos.
5: Oye, yo no entiendo cómo hay gente que solapa la irresponsabilidad, porque hay gente que solapa la irresponsabilidad.
1: Hay mujeres que lavan ajeno, de esa lavada ajeno le dan la parte al marido y con la otra parte le hacen la comida a los hijos.
5: Hay gente que dice que no, que está bien no pagar, por ejemplo, una pensión alimenticia. No, pues. Ah, hay gente que dice que no está bien yo como empleador no pagarle el sueldo a mi empleado.
1: Ah, porque eso no está bien.
5: Hay gente que solapa eso.
1: El derecho del trabajador es irrenunciable.
5: No, pues y te dicen, pero es que no hay plata, pues tienes que entenderme.
1: Y
5: tienes
1: eso
5: que
1: no
5: trabajar
1: problema
5: por
1: mío.
5: Amor a la empresa, pues.
1: O si ¿cómo? No,
5: por amor a la empresa. Sí, por amor a la empresa, sí, yo sí, le voy a llenar de pan la barriga a mi hijo.
4: Si un amigo y colega suyo decía otra cosa.
5: No, pues. Hay cosas.
4: ¿Qué pasó?
5: Hay cosas. por eso digo, las irresponsabilidades no hay que solaparlas, las irresponsabilidades hay que confrontarlas.
4: Que también pierden también.
5: Sí, no, yo sé que hay tiempo para todo, hay tiempo para salir, para joder, para beber, para todo lo que usted quiera.
1: Haz lo que tú quieras, pero hazlo bien.
5: Pero primero hacerse cargo de las responsabilidades y después sal y disfruta todo lo que quieras, pero bueno. Ya y después ya andan señalándolo a uno, que uno es así, que le tienen coraje.
1: Usted le tiene coraje a la Liga.
5: No, yo no le tengo
1: coraje. Usted le tiene coraje a la Liga. Usted le tiene. No, ahí, a ver, yo le voy a hablar bien. Mire, técnicamente le voy a decir. Usted le tiene animadversión a Liga. Usted es un enemigo gratuito de Liga de Puerto Viejo.
5: No, más bien le usted, digo, dentro de Liga me usted tiene coraje
1: se ha,
5: a mí.
1: No, no, usted se ha empecinado con Liga de Puerto Viejo. Ah, usted es un hombre que intenta por todos los medios hacerle daño a Liga de Puerto Viejo.
5: ¿Yo por qué si yo no soy el que paga sueldo?
1: No, yo digo yo.
5: Yo no soy sponsor de Liga de Puerto Viejo.
1: Digo yo.
5: No, yo no le hago daño a Liga.
1: No, está de acuerdo con mis expresiones.
5: No. Yo
1: retiro
5: no,
1: mis palabras.
5: No, otro lo que
1: sea. Retiro mis palabras.
5: Hacerle daño a Liga es no decir la verdad.
2: Yo sigo remarcando que quienes le aceptaron a la señora presidente
1: son unos irresponsables.
2: Ser miembros del directorio son unos irresponsables.
1: A excepción de quien por lo menos he visto que en algo ha colaborado, que es el arquitecto Daniel Vélez.
2: Hasta el mismo arquitecto tuvo que haber analizado su designación, porque él sabía dónde iba a estar.
1: Claro.
2: Y ahora está involucrado con ese grupo.
1: Está metido en el grupo.
2: Muchísimo.
5: Mira, la intención de él es muy buena, porque yo sé que es una persona que quiere mucho a Liga de Puerto Viejo.
1: Pero hay cosas y casos.
2: Y tal vez
5: como le pintaron las cosas a él.
1: No te preocupes, súmelo más que yo te...
5: Tal vez como le pintaron las cosas a él, no fue...
2: Mire, es que se...
5: No vio maldad.
2: Hubo un engaño mental.
1: Influjo psíquico.
2: De ilusiones por lo que había acontecido en segunda categoría, que llenabas el estadio por cualquier circunstancia... De expectativa llenabas el estadio. Y lo llenaron como 2-3 veces en cada en los dos años.
5: Saludos
2: al
5: positivo.
2: 2024-2025, Liga de Puerto Viejo estuvo estadio lleno por lo menos en 3 ocasiones. Y usted con un par de ocasiones de esas tiene para financiar todo un año. Pero este año no se puede.
1: Pero es que han sido por las instancias, pero Enrique.
2: Eso te digo, pues.
1: Liga llenó.
2: Entonces mucha gente se lo llenó, no, si Liga solito se paga.
1: Claro, pero Liga no lo llenó con Pedernales, pues lo llenó con Ampetra.
2: Por eso.
1: Liga no lo llenó con el otro, lo llenó con los rivales.
2: Y en las instancias que estaba
1: ya. Y en las instancias ya para ascender, pues. O sea, tú no puedes programar a que en el primer partido te van a ir 20.000 personas. ¿Cómo vas a programar eso si recién comienza el campeonato? Claro. Y la gente acá es resultadista, por mucho que me digan que Liga tiene 50.000 hinchas. ¿Dónde están esos 50.000 hinchas todos los partidos que juega Liga? No alcanzar al estadio, pues, para los 50.000 hinchas que tiene Liga. Claro. Liga tiene son 3.000 hinchas fijos. El resto van llegando de acuerdo a los resultados. Y de acuerdo al rival.
5: Las taquillas buenas que ha tenido Liga de Puerto Viejo debieron haberlas utilizado para ir.
1: Para amortiguar. Cosas, sí, para amortiguar.
5: Porque no creo que hoy por hoy los jugadores de Liga de Puerto Viejo se quieran ir. Porque no les gustó el equipo, no les gustó la ciudad. Al contrario, se quedan. Eso es lo primero que encanta y que es lo primero que impacta. Ahora nosotros también como hinchas tenemos que ser responsables, ponernos la mano en el corazón, que si nosotros estamos trabajando por una entidad, ya sea el municipio, por una radio, lo que sea en lo que estemos trabajando, y dicen, le piden a los jugadores, no, pues tienen que jugar por amor a la camisa, y hay camisas que ya se están destiñendo en Liga de Puerto Viejo, pues están tan lavados, y algunos que no tienen ni paldeja, pues. Entonces hay que ser
0: claro,
5: no se puede jugar siempre por amor a la camisa no voy a vender la camisa para pagar 6 meses de arriendo que debo, o la comida que o a la tienda, y si estoy con mi familia acá, porque sé que muchos jugadores no están con su familia, son pocos los que están con su familia aquí en Puerto Viejo, y ellos la ven dura, porque tienen que mandar plata ¿para qué? Para sus hijos, para el colegio, universidad, tienen deudas como todos seres humanos. Los jugadores son trabajadores.
2: Hay gente que se te mete a compromiso, te saca una nevera, te saca un televisor, te saca algo para la casa.
5: Claro.
2: ¿Y con qué pagas?
5: Y cada jugador se financia.
2: O hacen algún crédito para hacer una casa.
5: Lo que cuesta un jugador de fútbol, lo que cuesta el arriendo,
2: Porque Cristian, hacen su presupuesto, sabe que yo gano $1,000 por ponerte una cantidad mensual. Sabe que de los $1,000 yo tengo 300 para pagar en un crédito. ¿Y? Oiga, si no tengo cómo cobrar.
5: Pero sí por agradecimiento, porque yo estoy seguro que van a salir a decir algunas cosas, porque les han dicho algunos jugadores, y yo voy a ser claro, uno de ellos en su momento fue Justin Valencia, que pudimos conversar con nuestro querido amigo Damián este fin de semana.
4: Que le mandó saludos a Enrique y al Coco.
5: Les manda saludos,
1: Damián,
5: por cierto.
1: Saludos,
5: y estuvimos conversando,
1: siempre nos escucha.
5: Estuvimos conversando afuera del Estadio Hawkeye. y mencionaba de que para poderles dar el finiquito a los jugadores, esto fue una historia real con respecto a Justin, ellos tienen que renunciar absolutamente a gol, todo lo que
1: les
5: diga.
1: Gol de Brasil, ahora sí, ya. Listo.
5: En el último minuto.
1: 90 más 5.
0: Respira, Ancelotti.
4: Carlito tiene ese 90 aire.
1: 90 más 5.
4: Tiene ese aire, Carlito.
1: Carlito Ancelotti.
5: Y hoy se convierte en ídolo, Carlito Ancelotti.
1: Claro.
4: Se acabó la pizarra.
1: Pero eso lo obliga, ¿sabe qué? A ser campeón del mundo.
5: Sí, señor.
1: Si no es campeón, es un fracaso, claro.
5: Eso es
1: un fracaso.
4: Bueno, ese hombre, cuando lo han dado por muerto en el Real Madrid, le decían, lo criticaron por Benzema con 36 años y déjenlo ahí.
1: Tres Champions.
4: Yo
1: tienen,
4: sé,
1: ¿no?
4: Lo que hago.
1: Tres Champions.
4: No, en ese momento, cuando Benzema estaba, déjenlo. Yo sé por qué lo dejo.
5: Oiga, Brasil, hay tanta suerte que Brasil termina cortando también algo que está confirmando y diciéndole, ¿no? Que era el tema de que a Justin Valencia le dijeron que tenía que renunciar a lo que...
1: Bien habilitado.
2: Yo no le dije eso.
5: Tenía que renunciar completamente a lo que le debían para que le puedan dar el finiquito.
2: Yo le dije eso.
0: Pero, o sea, se fue sin cobrar un dólar.
5: Pero y firmando roles de pago.
2: Sí.
5: Ojo que...
1: Como que hubiera pagado.
5: Y no se van a demorar en salir a decir, se lo juro que esto va a ser así, de que no, si los jugadores que se han ido todos pagados. Cuando muchos de los jugadores han firmado. Están renunciando a los meses que hay deuda para poder salir del equipo, porque necesitan otras opciones. Son jugadores de fútbol, son trabajadores, tienen que verse la forma de vivir. Tengo compañeros de profesión que mencionan que hay mejores propuestas. Algunos de estos jugadores no tienen ni siquiera propuestas.
4: También sus compañeros también defienden a algún sponsor.
5: Pero le digo, no hay ni siquiera propuestas. Lo único que quieren es salir de esa mala situación y ver cómo se arreglan, porque saben que pagar un arriendo acá, oiga, es complicado.
4: Por cualquier plato de lentejas.
5: Decir, mija, yo me estoy comiendo, decirle a la mujer, mija, yo me estoy comiendo un plato, un almuerzo acá yo solito, cuando él puede ir a su casa y un plato de comida puede sacar para dos o tres personas. Hay
2: algunos están recontra arrepentidos de estar en
5: Portugal. Me va a decir que Damián Núñez, le digo, no, si se fue, no se fue porque no le gustó la ciudad, la comida, nos mencionó en algún momento que le había encantado.
2: Había mejorado en algo.
1: ¿Por qué se fue?
5: ¿Ah? ¿Y por qué más se va a ir?
2: No tiene ni
5: ¿Y de dónde? Pues si no tiene cómo pagar un departamento, no tiene cómo pagar la comida. Según lo que me habían dicho algunos de los jugadores de liga, era pan con cola lo que se estaban alimentando. Entonces, ¿de qué te sirve a ti tener un buen entrenamiento con el profesor Fabricio Zambrano
1: Vargas? Bueno, sponsor.
2: No, eso te
1: una panadería y
5: termina comiendo pan con cola.
1: Por eso, una panadería y una embotelladora de cola.
5: A mí sí me causa preocupación. Y bastante preocupación, pero.
4: Saludos al positivo.
1: Pero usted se preocupa que no es nada, y los dirigentes que son dirigentes no se preocupan.
5: Pero es que la cuestión es esa.
1: ¿Por qué se preocupa usted? Usted no se preocupa de hijo ajeno, preocúpese de sus hijos.
5: Yo sé la forma.
2: Pero él como periodista y yo como periodista, que la gente está atenta a lo que uno dice, debe estar preocupado. Yo también estoy
1: sonando. A ver, yo no estoy preocupado. Yo lo que estoy es informando lo que pasa en Liga. Porque para preocuparme por Liga, yo no tengo por qué preocuparme por Liga. No se preocupa la presidente, no se preocupan los dirigentes.
2: Bueno, es usted, pero yo sí me preocupo.
5: Porque
2: yo sí veo el sentimiento del pueblo, de la gente.
5: Esa es la preocupación, porque el hincha sale afuera de las calles después de los partidos y se le ve la cara a la
1: gente. ¿Usted qué tiene que ver en Liga? ¿Usted qué es en Liga? ¿Qué es usted en Liga? Usted no es nada, usted no se preocupe por Liga.
5: Lamentablemente soy un simple palabrero.
1: Por eso, usted no es palabrero, usted no se preocupe por Liga porque usted no es nada. ¿Usted es jugador de Liga?
5: No,
1: usted es técnico de Liga, usted es dirigente de Liga, usted es aguatero de Liga.
5: Soy humano antes que todo, soy ser humano.
1: Usted no se preocupe, porque usted no es nada en Liga.
5: A mí me preocupa, yo soy ser humano.
1: Vamos a la pausa.
5: Ser humano me preocupa el estómago de los demás.
0: Pausa, empezamos.
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3: 4:00, 2:04. Bueno, terminó el compromiso entre Brasil y la selección de Japón, con triunfo para la representación brasileña. Gol segundo de Martinelli, ¿no?
4: Martinelli,
3: sí, el 2-1, el primero fue de Casemiro. Entonces, con esta victoria, los brasileños ahora tendrán que esperar a Costa de Marfil o a Noruega. Noruega o Costa de Marfil será el próximo rival del equipo sudamericano, que pasa, ¿no? Ya con la esperanza de Brasil, que siempre ha hecho buenos
4: Brasil
3: candidatos.
4: Siempre va a ser Brasil.
5: El sí. Positivo Vera tuvo que escuchar bien lo que están hablando, porque dice, capaz que me quiere decir que de mi parte, que yo soy ese colega de Cristian, y ya mismo yo le hago un video, me dice. Quiere
4: decir que el colega de Cristian
5: le hace un video.
4: ¿Sobre qué tema?
5: Por unos cuantos likes.
6: Ah, caramba.
5: No creo que el positivo sea así.
3: No, el positivo. Pero buen partido de Vinicio, ¿no? Vinicio gol, pero.
6: No,
4: Vinicio es el más desequilibrante de los delanteros brasileños.
6: Intenta ponerse el equipo al hombro.
4: El equipo al hombro, en la delantera sí.
5: Me le quita la publicidad.
4: De hecho, las cámaras, vea cómo arrastra cámara Vinicio. Vea usted. Individualmente, colectivamente, todo el plantel. Individualmente, el señor Vinicio es el que se lleva adelante todas las cámaras. Vinicio es el que siempre está ahí. Y las cámaras todas
6: mi sobrino, mi sobrino.
3: Saludos para Boludo de Pinacote y compañía que nos escuchan.
6: Mis sobrinos le dicen ficticios.
4: Ficticios a Vinicius.
6: Le tiene coraje.
7: No, se ha jugado un gran torneo por ahora Vinicius.
3: Sí.
7: Ha hecho un buen torneo.
6: Tatúeselo con la copa.
7: No, pero ha hecho un buen torneo.
4: Dentro de poco Alemania-Paraguay en hora y media.
5: Cuidado,
7: Messi ha aparecido.
5: Oiga, don Enrique ha venido con un parecido a Carlito Angelotti, ¿no? Con la misma camiseta, mismo color de camisa, todo, ¿no?
4: Mañana,
3: ganador.
4: 12 del día, Costa de Marfil, Noruega,
5: técnico.
4: Francia, Suecia a las 4 de la tarde y México, Ecuador a las 8 de la noche.
5: ¿Qué le late? Pero no piense mal. ¿Qué le late?
4: El corazón.
5: No, pero ¿qué le late? Pero no piense mal.
6: Repita, ¿cómo es?
5: ¿Qué le dice usted?
6: Mañana,
4: Costa de Marfil, Noruega a las 12 del día.
5: ¿Ahí quién pasa?
4: Ahí para Noruega. Ahí voy con Henry Haaland. Francia, Suecia. Ni pregunte, ya. Mbappé.
6: Suecia pasa.
4: A las 4 de la tarde. Y México, Ecuador, a las 8 de la noche.
6: ¿Qué pasa ahí?
4: Para que pase Ecuador, 3-1 gana México. Para que pase Ecuador.
5: Está grabado.
4: Sí, está grabado. Para que pase Ecuador, 3-1 gana México.
5: Y que lo llame el mismo pana que lo insultó.
3: ¿Por qué?
6: Porque usted le da contra Ecuador.
4: A ver, cuando dije que empataba, perdió. Cuando dije que ganaba, empató. Cuando dije que perdía, ganó. ¿Qué quiere que diga? ¿Cómo te pongo?
3: Yo en cambio dije que ganaba 2-1 y ese récord se dio.
5: Y ahora usted le repite.
3: Ahora no, 2-0 gana Ecuador.
4: Mañana gana México 3-1. Vemos a Ecuador en octavos de final.
5: Guerra de nervios.
4: Mañana.
5: Yo pienso que esto como en el boxeo, los 30 minutos que lo aguante, con toda la bulla del público, con todo el embate de México, que lo aguante los 30 primeros minutos.
3: Que la afición deportiva mexicana, al momento que tu selección no empieza a producir.
6: Pues, ¿a qué hora es que juega Paraguay?
4: 3:30. Paraguay 3:30 con Alemania.
6: Buen partido.
4: Ese partido está para verlo ahí en Caleta, porque ya uno ya está en Caleta, ya lo ve chévere, ya no lo ve como acá que lo estábamos viendo y estábamos hablando. Había momentos en que 5 segundos nos quedamos sin hablar, oiga, porque estábamos al helado viendo el partido.
5: Esta gente se pone más achinada.
4: Claro.
5: Con ese llanto que se están pegando.
4: Pero no botan muchas lágrimas.
5: No botan
4: al tener ojitos de almendra, botan 3 o 4 oiga, lágrimas. Nada más
5: es la arruga que el llanto.
4: Sí, exactamente, más es la arruga que el llanto. Pero Brasil es una fiesta, vea. Mayoritariamente gente de Brasil en ese estadio.
3: Y el cuerpo técnico, algunas damas, ¿ah?
4: ¿Eh? Sí, cualquier cantidad.
5: ¿Y ahí cómo se hace?
4: Una delegación grande.
6: Bueno, sí, eso que quería mencionar. Hay una delegación
4: de Brasil Con todo, creo que han bajado hasta el presidente de Brasil, está ahí.
3: Es que tiene que tener masajista hasta Carlitos Angelotti.
7: Son demasiados.
4: Cada cual tiene su masajista. Cada cual tiene su la masajista. Hay que hablar con propiedad. Sí, sí. Su la masajista. Carlitos, porque veo Javiga, mujeres cualquier cantidad ahí.
7: Carlitos Javiga dice que está buscando un masajeador de cuello.
4: ¿Masajeador?
7: De cuello.
4: Que tiene algún problema en el cuello.
3: Se lo recomiendo.
4: Con papel higiénico.
7: Parece que la corbata muy apretada.
4: El emperador, claro, el emperador ha cogido cuellos, algunos cuellos ha cogido el emperador. Sí. Sí, sí, sí. Algunos cuellos de botella, incluso.
7: La verdad es que.
4: Al arquero de Japón, mérito,
3: Suzuki.
4: Sí, ha tenido algunas actuaciones ahí en ese partido buenas. Y a la larga se impuso la jerarquía de brasileña, ¿no? Que tampoco fue un partido fácil para el equipo sudamericano, que tampoco la tuvo así, como diríamos, una perita en dulce, un 3-0 y le ganamos fácil. 2-1 y remontando un marcador.
7: El arquero de Japón tiene mucha pelota.
4: Y en el último minuto, en el último minuto de adición incluso, o de reposición.
7: Para los alargues.
4: Los japoneses se van con un dolor inmenso porque ellos pasaban a ir a los alargues.
3: Ahí viene la recta final, Canadá ganó. Nosotros contra Costa de Marfil.
4: En el último minuto, exactamente.
3: Lo que le ocurrió ayer
4: a Sudáfrica. Canadá le hace el gol ya en el último minuto, ¿no? Lo mismo que...
5: Ya estaba listo eso.
4: Ya estaba
3: 15, lo que 15. Le pudo pasar a Portugal, si no le dieron un gol a Colombia.
5: Que se estaba adelantado, pero con... Oiga, pero allá la tecnología es otro level.
4: Oye, pero es la uña nomás la que está adelantado. ¿Qué ves? Porque es mínimo,
7: Hubiera
5: sido Nicolás...
4: Vaca fue, ¿no?
5: Mire.
4: No, Sánchez.
5: Sí, la Roca
4: Sánchez. Davidson Sánchez.
5: Hubiera sido Nicolás Asensio, hubiera sido por la quijada.
4: Claro. Hubiera sido su pana.
5: Hubiera sido mi compadre.
4: Hubiera sido Donald Trump, hubiera sido por la.
5: el de la libra ha sido $7. Está en 7. ¿Qué tal? Hubiera sido mi compadre Carlos Intriago en Crucita por la nariz.
4: Claro,
5: mi compadre tiene prohibido nadar en Crucita para arriba, en una aleta de tiburón.
7: Habría sido mi compadre Fernando España.
5: Mi compadre Carlos Intriago.
7: Habría sido mi compadre Fernando España o Willy Quinte por la barriga.
4: No, pero eso es flotador. Pues. A ver, ahí está Carreto dando declaraciones.
7: Ahí paró la broma también que te goy porque también tiene panza.
4: Buena esa. Recontra buena.
7: Ya.
4: ¿Ah?
7: Sí, señor.
5: Ese hombre más
4: está que se goza, Carlitos Avega. Está que se goza con lo que le dice.
7: Para poner foto vieja.
4: Foto vieja, Carlito.
5: Foto vieja.
7: Claro, pues esos panes, pues esa cosa que compra desde hace.
5: Háganle la plomo. Para que vayan el sábado al estadio, ya que sí, ni siquiera lo llama para decir, ¿sabe qué? Promocione el partido, diga qué hora es.
7: Primero invitar el miércoles a la gente que vaya a apoyar al 11 de mayo.
5: Pero
7: también.
5: Ya lo llamaron.
7: El 11 de mayo juega este miércoles frente a Ciudad de Pernas.
4: Carlitos Adega le dice esto, a ver.
8: Cordiales de la tarde, Coquito, para todo el personal. Dígale a su colega Yamil, pues si le gusta como viste el licenciado Enrique Zambrano, que no se olvide que lo puede invitar a comer algo, que lo invite a un desayuno.
4: ¿Sí?
8: Y ahí disfrutan de la vestimenta que le ha gustado al colega suyo. No sé, esos gustos raros que tiene su colega.
5: Ya, eso sin ají, Carlitos.
3: Oye, acá escuchemos positivo, Vera, que nos envía un mensaje. A ver, positivo.
9: Oh, licenciado Enrique Zambrano. Públicamente le pido disculpas, porque yo le dije, no le venda humo a los ecuatorianos. Y usted fue el único que dijo que Ecuador ganaba 2-1. Felicitaciones.
7: Ya puta tuándelo.
9: Quizás el profesionalismo, la experiencia que usted tiene
7: en
9: el tema futbolístico lo hizo acertar. Yo estaba perdida mi fe. Pero así es, pues. En el fútbol se gana, se pierde y se empata.
7: Habla bien.
9: Usted acertó. Felicitaciones, mi estimado.
5: Lo ha llevado más alto que las letras de la UTM.
7: Invítale una gallina criolla.
3: Mire esa acción ahí. Oiga. Descuido de zaguero, lateral y de central. No agarran marca. Los dos están.
5: Martinelli. Para concluirlo, el positivo, ver, aquí tengo el corrector para que don Enrique te firme el autógrafo atrás. En la espalda, por si acaso.
3: Bueno, no hubo cobertura, ¿no? Porque ahí tiene que.
4: El lateral tiene que cerrar.
7: Faltan 16 equipos.
4: A ver,
7: ya hay dos.
4: Ecuador, México, Inglaterra.
3: Ecuador se puede mandar con Brasil, no te digo, por ir a la semifinal.
7: Puede haber en cuartos de final duelos de sudamericanos.
4: En octavos de final, Ecuador, si pasa, se puede encontrar con Inglaterra.
7: Ecuador se podría enfrentar con Argentina en cuartos de final. No, con Brasil.
4: No está en esa llave, no está en esa llave.
10: Y en semi.
7: En semi, sí.
5: ¿Y ahí cómo hacemos para que se opa?
7: ¡Opa! Brasil se puede, Argentina se puede encontrar con Colombia en cuartos de final.
3: ¿Quién?
7: Argentina. Con Colombia en cuartos de final.
3: Ah, con Colombia.
7: Sí, pero yo te digo, puede haber.
3: Oye, están medio grandaditos los colombianos. Están jugando bien. Pero escuché la prensa colombiana ayer y hoy día.
10: Pero es que la prensa colombiana, desde estos últimos tiempos que ha clasificado el mundial, tienen la mejor selección. Son mucho más que Argentina, pues.
3: Sí.
10: Ellos son más que Argentina.
3: O sea,
10: ellos...
3: ya se sienten clasificados, juegan con la selección de Ghana, ¿no?
10: Sí.
3: Ya se sienten clasificados.
10: Sí.
3: Ya incluso están hablando hasta que puedan hasta golear.
10: Una posible semifinal ya dice.
4: El exceso de confianza te puede hacer perder.
3: Claro. No, que tiene buen plantel, que está jugando bien. Por ejemplo, uno de los problemas que tenía Colombia era su bloque posterior. Y ha mejorado muchísimo.
10: Sí. Sobre todo cuando lo sentaron a Jerry Mina.
3: Y todavía no. Sí, exactamente.
4: Sí, lo sentaron a Jerry Mina.
3: No despierta todavía. No ha hecho goles Díaz.
10: Díaz, sí, todavía no ha marcado goles.
3: Que es un jugador importante. Pero hay un chico que. Está por Ríos jugando, por Ríos, por el jugador Ríos que veía de titular. No recuerdo cómo se llama, que la está rompiendo.
10: Que también está jugando bien, sí.
3: La está rompiendo.
10: Que se cierra mucho en medio para pedir
4: pelotas. El propio que juega en Portugal, Luis Suárez. Luis Suárez. Está jugando recontra.
10: Es él.
4: Está jugando recontra bien.
11: Titular. Saludos para el abogado Santiago Hernández. Un abrazo, mi querido hermano. Yo sé que usted no me ha olvidado. Un abrazo.
3: ¿Aquí?
4: Claro. Que
10: abogado Santiago Hernández.
4: ¿Usted cree que por gusto cree que es?
10: Un abrazo.
4: ¿Usted cree que por gusto es?
10: Entonces.
4: Sus abrazos son... como colega, latigazo.
11: Gran colega.
7: Saludos a la gente de NL Grill también.
10: Sí, señor.
4: NL Grill.
3: Oye, también para.
11: Mientras nosotros hacíamos Drácula, había otro que se hacía para atrás. No. Como uno que me presentó el que te voy este fin de semana.
10: Alecer.
11: Saludos para el buen menú el día de hoy, Carlos Fideo, allá en la casa, en la quito del medio. Saludos.
4: El tío Porfi también nos está escuchando, ahí es del maestro Bollero, el señor Antonio Vera Cedeño y Manuel Porfirio Vera Cedeño, los hermanos. Ahí está el pisón Julio.
10: ¿Cómo?
4: Ellos tienen pisón Julio.
10: ¿En serio? ¿Qué?
4: Es el pisón que tienen ahí Bollero y tío Porfi.
3: Para acá nos envía el mijo Cruzmera, pues no sé quién ha enviado, dice. Muy buenas tardes, licenciado Cruz. Tanto usted como el licenciado Enrique Zambrano acertaron el marcador 2-1. También dijo Cruz
4: que ganaba. No, también dijo que ganaba.
11: Sí, yo gano que ganaba 2-1. Hay que ser lega.
4: Yo no acerté en ninguno de los resultados.
11: Pero la lega los textos.
4: Yo no acerté en ninguno, porque yo dije, no te digo. Dije que empatábamos con Marfil y perdimos. Dije que ganamos con Curazao y empatamos.
11: Bien.
4: Y dije que perdíamos con Alemania y ganamos. No acerté. Uno de los tres no pegué. Hay un pana que se ganó un carro porque dijo. Perdemos, empatamos y ganamos. Y una concesionaria le regaló un carro. Hágame caso. Mire como el man lo dijo aquí, al azar. Perdemos, empatamos y ganamos.
11: Aquí le replico lo del doctor Yair Molina, que dijo que atención para todo el mundo.
4: Gratis, si Ecuador gana.
11: Si Ecuador gana el día de mañana.
4: Ah, si gana mañana.
10: Se pare su cita.
4: A ver, porque hay un pana en Guayaquil que regaló,
11: si le tomo la palabra,
4: regaló 400 encebollados. Otro regaló 500 platos de guata. Una hamburguesería regaló 5.000 durante el partido y 5.000 después.
11: Vea eso.
10: A ver, ¿por qué se va a ver David Lara ayer? ¿Por qué que va a regalar?
4: ¡Nada! Regalas aquí son el hueso.
11: Tiene que el barril con todo.
10: El barril entero.
11: Y claro,
4: no regalan nada.
10: Tiene que llevar el barril.
4: Carlitos.
10: Carlitos. Hasta los carbones lo ven.
4: Carlitos Avega, ¿cuántas carreras gratis si gana Ecuador mañana? Ahí lo comprometo a Carlitos de una. ¿Cuántas carreras gratis? ¡Emperador!
3: Ustedes no quieren que no coma Carlitos.
4: ¡Emperador! Semana. ¿Cuántos depósitos y retiros gratis si gana Ecuador mañana? Que no cobre ningún porcentaje. ¡Emperador, a ver, manifiéstese! ¡El Tigre Luger Pinalbote! ¿Cuántas hamacas gratis? A ver, dígame, Tigre, por interno. El Tigre Luger Pinalbote, su hermano Julio, Miguel Octavio, su sobrino, Gemita, Georgi Luger, el Tigrillo, y también... Vinicio Pinargote Menéndez. Hay que manden ahí a ver cuántas hamacas, cuántas escobas.
10: A ver, compadre Fernando España, ¿cuántas animaciones
4: ¿cuántas
10: gratis?
4: ¿Cuántas animaciones gratis?
11: Este hombre que está de fiesta en Picuasá.
4: Pues. ¿Cuántos juicios gratis, abogado, usted?
11: Yo, ¿qué de largo. Defensoría gratis.
4: A ver, nada. Si gana Ecuador mañana, nadie gana. Oye.
11: Y acá.
10: Ítalo, ¿cuántas tocadas?
4: De última hora se anuncia que Becacer se podría convocar al presidente. ¿Sabe cómo romper esa defensa?
11: Y por supuesto.
4: Podría convocarlo de última hora.
7: No lo van a llevar el presidente al estadio.
4: No lo van a llevar. No, pero
3: va convocado.
7: No, pero por los intereses políticos.
4: Pero es que lo llevan en el equipo. Porque él sabe cómo romper esa defensa.
11: Si, y si compra su entrada, si ha comprado su entrada el hombre.
4: No, es que el hombre no puede entrar allá.
10: No, no puede entrar.
4: No. Es persona no grata.
10: No puede entrar ni a México.
4: Ese ya está es persona no grata.
10: No puede entrar ni a México. Creo que el hombre no puede entrar ni a México.
4: Él tiene, las relaciones diplomáticas se rompieron.
11: Es lo contrario del pana de Fernando, que tampoco puede entrar a la Johnny.
4: Claro.
3: Claro, claro.
10: ¿De cuál pana? Yo tengo amigos presidentes.
3: El ex presidente.
11: No puede entrar a la United States.
4: Claro, de la United States.
10: Ni la gente
4: de la taping.
10: Ni la gente que caminaba con él.
4: La gente que caminaba con él. Claro. No, pero algunos están hasta presos allá. Sí. ¿O no?
10: Bueno, sí, por eso que dice, papá.
4: Por eso, algunos están hasta presos allá, ¿o no?
11: Sí. Y claro.
10: Están en Estados Unidos y no precisamente en el Mundial.
11: Bueno, bueno, de las alineaciones de Alemania con Paraguay.
10: Todavía no están. Falta media hora.
4: A ver, si no puede dar ningún trámite en el banco, de otra cosa, emperador, pero de algo, pues. Dice que él no va a regalar ningún trámite. Pues si no puede regalar ningún trámite en el banco, ni depósito ni retiro, regale otra cosa que si se ajada, la gente la coge, no hay problema.
3: ¿Qué tenía?
10: La ropa.
4: La ropa.
11: Ya están
4: las camiseta que tiene ese emperador.
11: Ya están las alineaciones. Alemania, Neuer, línea de cuatro, Kimmich, Rüdiger, Brown, media cancha, Mecha, Pavlovich, enganche, Umdak, los extremos por derecha, Sané, por la izquierda, Florian Wirtz.
3: La saga de Alemania es de rueda, compadre, es eléctrica.
11: Sí. Y adelante la cobra.
4: Rüdiger.
11: La cobra Havertz.
4: Va Rüdiger.
11: Sí, señor. Paraguay de Gustavo Alfaro.
4: Saneta Banco. Hundak Banco.
11: Sí. En el banco.
4: Hundak, que es el goleador.
11: No, Saneta titular.
4: Es como.
11: Paraguay de Alfaro, en el arco, Gil, defensa línea de cuatro, Topo Cáceres, Gómez, Canales, ahí cierra por la izquierda Alonso, media cancha, como enganche Cubas. Ahí va a estar como los extremos, Almirón, que vuelve a la expulsión. Ajá. Julio Enciso, media cancha, los marcadores, los volantes de marca serán Galarza y Bobadilla. Y arriba con el Toro Ábalos, ese es el onceno. Partido.
3: El Faro es muy estudioso en el balompié.
4: Mire.
3: Y si trabaja, él sabe lo que hizo Ecuador. En base a eso entiendo que va a encarar ese.
4: A ver, Carlitos Vega se compromete. ¿Cuántas carreras gratis?
12: Dale la tarea, Coquito. Yo prometo 10 carreras gratis, porque parte de
13: la vida. Usted las paga, Coco, soy Mary.
4: Mary, Mary. No, es que yo no las voy a pagar. Es que eso gratis él. Yo no tengo taxi.
11: Ahí hace.
4: Son carreras gratis, no carreras pagadas. Son gratis. Él no va a Carlito, si yo las pago.
10: Carlito Vega es salado. Ya es el momento que tú le pediste eso y ya Ecuador perdió ya.
4: No.
10: Carlito Vega es salado.
4: No, Carlito Vega.
10: Eso fue la fecha anterior y funcionó. Y ahora ya no. Ahora ya los salados se quieren sumar.
3: Le pido a Carlito Carlito que le haga 10 carreras gratis a Mary. Ya, con eso nos quedamos tranquilos.
4: No, y otra.
3: Y empiece no cobrando ahorita, que adelante ya una.
4: Ya, y otra cosa. Lo que dice Fernando.
3: ¿Qué dice usted?
4: Lo que dice, ¿cuántas carreras gratis que lo que dice?
3: Cinco.
4: Por lo menos media carrera. Por lo menos media carrera que sea gratis, ¿no? Si vale $2, cobra uno.
3: Claro.
4: Media carrera sería eso. Lo del jueves.
3: ¿Dónde juega?
4: Fue por el tema. ¿Ah?
3: ¿Dónde juega Martinelli?
4: Es compañero de Piero Hincapié. Es compañero de Piero.
3: Garza.
4: Es el goleador. Es uno de los máximos artilleros que tiene el ¿cómo es? El jugaba con el pelo pintado, ya se lo ha cambiado a la natural.
3: Su presencia.
4: Muy bien. Son las 14 horas con 20 minutos, 2 de la tarde con 20 minutos en el territorio continental ecuatoriano. Ah. Saludos para el Charrito. Charrito Walter Pico allá en el Florón, para mi pana Miguel Vélez, también nos escucha en el Florón, nos escucha también el señor Benigno Macías, el popular Guanyú, en Manta, el economista Antonio Diosdado Pamillo Zambrano, el presidente de la Mancomunidad de Asos y Jubilados Manta Montecrítica Carapicó, que nos escucha siempre, al igual que su nieto Alan Jesús AJ8, García Pamiño, su sobrino Julio Manuel Villegas Pamiño y Juan Mantuano Pamiño.
11: Saludos para el ingeniero Agustín Carvajal, un liguista de verdad, presente el sábado apoyando a la U Deportiva, el ingeniero Agustín Carvajal, un liguista de verdad. Un saludo inmenso.
3: Me alegra y espero que ya también pueda estar mi compadre Gerardo Sornosa.
4: Ojalá que vaya, y Ramoncito Macías y doña Monse.
3: No, ya mi compadre Gerardo le está ayudando.
11: Los pastelillos, dice. ¿Ah? Los pastelillos, yo no sé.
4: ¿Ella va a poner los pastelillos?
11: No sé. Ahí se ponen el grupo.
3: Ahí está, oye, Gerardo Sornosa y Caín Zamora, también saludos para ellos.
11: Saludos
3: para ella. Ya está listo, para acudir tranquilamente. Igual también para la gente que siempre va al estadio. al ingeniero Comerciando Canto, saludos para él.
5: Es gente fija, ¿no?
3: Es gente que no falla. Gente que está en las... Esos sí son hinchas de verdad. El chino Obando, Gabriel Obando.
5: Gabriel Obando.
3: Sí, sí. El ingeniero Angelito, Angelito Grosabel.
5: El ingeniero Agustín.
4: Ángel Grosabel, sí, sí.
3: El señor padre, Agustín Carabajal también.
4: Sí. Aquí en el Puente de Santa Cruz, un saludo para César Salto, Ramón Freddy y Richard Carapaz, dice. Gana 2-1 Ecuador.
5: En el Puente de Santa
4: Cruz. En el Puente de Santa Cruz.
3: Aquí está Richard
5: Carapaz. Puente de Santa Cruz.
4: Y Richard Carapaz, dice. Richard Carapaz.
3: Ha venido.
4: Me imagino que tiene que haber llegado de Italia, del Giro. No, mi pana César Salto, el niño lobo, dice que están en sintonía de la radio. Muy bien.
3: Sí, señor. Saludos al niño lobo.
5: Saludos para el abogado Héctor Cabal Arcentales, haciendo fuerza desde Miami por Liga de Puerto Rico, por la selección, celebrando con todo y haciendo fuerza. Él está allá, haciendo todo por la selección. Un abrazo inmenso, abogado Héctor Cabal Arcentales.
3: Abogado, mañana sí podemos tener un poquito más de información de Liga de Puerto Viejo.
5: Por supuesto, mañana, ¿no? Ya mañana.
3: Vamos a saber.
5: Saludos para Derek Vázquez. Mañana.
3: ¿Quiénes llegan a las prácticas? ¿Quiénes no están ya?
5: Martes.
3: Mañana tienen que clarificarse, claro. Todo, porque tengo que estar muy preocupado con quién encaro, con quién voy a encarar el partido contra el puntero del Grupo B, que es 9 de octubre.
4: Claro.
3: Que incluso ha incorporado a. El que sabemos es a este chico Pico. Y quién sabe a qué otros jugadores tendrá 9 de octubre para el futuro. Equipo que está con esta situación buscando la posibilidad de ascender a la Serie A del fútbol ecuatoriano. Pero esperamos Liga de Puerto Rico, que tiene 5 partidos de local. Es una pena que se vaya.
5: Las novedades de Liga, porque la gente es impaciente y todo. Seguramente en el acto del día habrá novedades, ¿no? También el día de hoy. Algún tema está por ahí pendiente, entonces vamos a ver si tenemos todo el tema de lo de hoy, porque es la en este caso es el oficio de las personas que estamos al frente de la información de Liga, estar ahí investigando lo que pasa con el equipo universitario, no por joder, sino por llevarle la información a la hinchada del ídolo de Manaví. Y también, obviamente, el día de mañana que haya acceso a la prensa, que se nos facilite, creando una expectativa importante para lo que va a ser el partido del día sábado, contra el conjunto del 9 de octubre.
3: ¿Mañana dónde trabajará?
5: Asumo. Ha estado trabajando en la playa. Pero asumo que como a la cercanía al partido, que la práctica se desarrollará en Big Mac. Aunque también están trabajando en Papacho.
3: Papacho también, ¿no?
5: También están trabajando Papacho. En Papacho. Entonces veamos.
3: Porque los días jueves que utilizaría el San Marino.
5: Sí. Sí. El jueves asumimos que va a utilizar el Estadio Real de San Marino.
3: Esperemos que mañana haya alguna información positiva, que alegre y que levante la autoestima a la hinchada, porque realmente hay preocupación en todo el mundo. Al saber cómo se está manejando actualmente la situación en Liga de Puerto Viejo.
5: Por supuesto, el equipo tiene que de una u otra forma luchar hasta lo que más se pueda, si es que están las cosas para poder llegar, si es que no mantener de la mejor forma y si es que no todavía terminar el año financiero, diría yo. Ajá. Un poquito más rescatable para poder afrontar un poco mejor lo que va a ser el 2027. Ya, obviamente, bueno, ya darlo, no es porque lo doy por descartado, es el tema del 22 de julio y lo del Nacional, porque prácticamente yo no sé con qué van a jugar este fin, claro, de semana. No sé con qué lo harán. Porque la mayoría de jugadores, ahí por ejemplo, veía rápido que John Ramírez está en la Unión, se fue un equipo de ascenso.
3: ¿John Ramírez
5: de
3: quién?
4: John Ramírez.
5: John Ramírez.
4: ¿De la Unión de Cotopaxi?
5: Sí.
3: ¿De qué equipo es?
5: Del 22.
3: ¿22 de julio?
5: Sí.
4: Y lo John Ramírez fue el que estuvo en Liga.
5: Sí, señor.
4: Liga.
5: Sí, señor.
4: El pelo en sortijado.
3: Ya está ahí.
5: En la Unión
4: de Cotopaxi.
3: Mire.
4: El equipo de Joselito Cobo.
3: También sin plata y ese club.
5: Ese club.
4: En cambio, allá en el Cotopaxi.
5: Ahí viste, pues se fue Franklin Guerra, se fue él. También se fue Richard Calderón, se fueron algunos jugadores para allá.
4: Ah, ya, como
3: que Franklin Guerra. ¿Dónde estaba Franklin Guerra?
5: Estuvo hasta lo último en la expectativa de poder estar acá en Liga, porque estaba sin equipo.
4: ¿Y pero ahí? ¿De dónde, Charco, si no ha llovido?
5: El maestro que arreglaba el mecánico, maestro.
4: Villegas. Allá en la 17 de diciembre, que avenida Guayaquil.
3: ¿Callejón Villegas le pusieron?
4: Ahí está.
3: También había el maestro William Villegas por acá.
5: Faltó ese factor.
3: Exactamente.
4: Demetrio Villegas.
3: Otro.
4: Era mi padrino, de hecho era mi padrino al final.
3: Por donde JB también había otro Villegas.
4: Ahí estaba el hermano de Demetrio. No sé cómo se llamaba, pero también falleció ya.
3: Villegas había por todos lados.
4: Y mi primo William Villegas, que también falleció.
3: Sí, sí, sí. Exactamente.
4: Entonces, vea usted, es jodido. Ajá. El TV llegar es todo. Si no, pregunten en el mundial cuántos millones maneja. 13 mil millones de dólares cuesta este mundial. 13 mil millones de dólares. Es un platanal, diría un difunto ex comunicador. Es que,
3: por eso lo hacen en Estados Unidos, Coco.
4: Claro. Es un platanal. Él habría querido decir un platal, pero decía un platanal. Y un platanal es una plantación de plátano.
3: Yo no correré ninguna carrera después del partido, dice un.
4: Carlos Ed.
3: No. El cuñado, don Nilke Macías.
4: No va a correr. Pero eso es en Manta, pues. Véngase a hacer carreras a Puerto Viejo.
3: Gustavo Macías, también por acá nos envió un mensaje. Vamos a escucharlo, el hijo de Pepito Tiburcio.
14: Buenas tardes. Un saludo cordial para todos ahí. Mañana Ecuador gana 1-0. 1-0 ganamos. Saludos a Gustavo Macías.
3: Ahí está Gustavo Macías, hijo de José Tiburcio.
4: Gustavo y su taxi también.
3: Sí.
4: Me imagino que también si gana Ecuador 1-0 no va a decorar una 5.
3: La carrera, por ejemplo, desde el Pollo a Puerto Viejo no va a decorar. La gente que
4: aprovecha. La gente viene allá. La gente de Apoyo.
3: Lo aproveche.
4: Sí, me parece bien.
3: Gratis.
5: Sí, señor. Saludos para el abogado Carlos Tito Mastarreno. Un abrazo inmenso para él y su señor padre. Abogado Carlos Tito Mastarreno, un bacán para el derecho penal. Un abrazo inmenso para él.
3: Bueno, nos vamos, ¿ah?
5: Nos vamos.
3: Se nos terminó el tiempo, amigos. Gracias por ustedes. Volveremos el día de mañana, Dios mediante. Pasen bien, buenas tardes.

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3: Amigos oyentes, ¿qué tal? Es un gusto poderles saludar a través de Radio Sono Onda 99.7. Acá estamos listos y preparados, iniciando una semana más con mucha alegría, mucho ánimo acá, quienes ya están en la sintonía de la 99.7 en el FM, en su programa Epicentro Musical. Claro que sí, el programa mimado, querido por muchos y esperado por todos ustedes. ¿Eh? Señor Fernando España, ¿cómo me le va? Bienvenido.
4: Hola, señor Yandri Navarrete Alarcón. ¿Cómo les va, queridos oyentes de Radio Sono Onda 99.7? Acá estamos, oiga. Todavía afectado con el tema de...
5: ¡Hoy se ve!
4: Eso no, porque, no me imagino mañana.
3: Oye, y eso es porque usted también ayer disfrutó mucho.
4: No, no, papito.
3: El sábado, maestro.
4: Nada, nada.
3: Le hizo usted.
4: No, nada.
3: A mí me pasaron una fotito.
4: ¿Mande?
3: No,
4: nada,
3: fotito.
4: Nada. No sé.
6: ¡Basta, caballito blanco!
4: Caballito blanco, no sé, hermano. Yo no sé si él ha disfrutado o no. Pero bueno, acá estamos. Un abrazo grande para toda la gente que está conectada, enganchada con nosotros.
6: ¡Hola,
4: hoy,
6: mi amor!
4: Hoy, lunes... 29, oiga.
3: 29.
4: 29 ¿ya? De junio. ¿Ya? Se va. Junio llegará el mes más bonito del año.
3: ¿Cuál?
4: Julio.
3: Ah, ¿en serio?
4: No, Julio Carva, no, pero el mes.
3: ¿Ya? Ah, el mes.
7: Recuerde, o sea que... recuerde que cuando no, hay que dar.
4: Julio Carva, no, hay el mes. Que dar. Hablo del mes.
3: O sea que hasta mañana hay chance.
4: ¿De qué?
3: De su primo, su pana.
4: ¿De qué cosa?
3: Su pana, mañana es 30, maestro, pues.
4: Usted a mí nunca me creía, maestro. ¿Ah? Yo le dije clarito.
3: Hasta mañana hay chance, maestro.
4: Eso ya está caído, así que no pierda el tiempo.
3: Voy.

0: Y conmigo pueden mensajear también a través de la línea celular 0993-748077. Repetimos.
1: Repita.
0: 0993-748077.
1: Oye, está de fiesta mi WhatsApp.
0: Sí, señor. ¿La disfrutó ayer usted, maestro, de noche?
1: ¿A dónde? No.
0: ¿Ah?
1: No, maestro.
0: ¿No?
1: En casita nomás.
0: ¿No salió? A bailar con The Franklin Band y Rumbanay. ¿No?
1: No, maestro.
0: No.
1: Un lleno total. Sabía que había baile.
0: Un lleno total, maestro.
1: Ah, ¿usted fue?
0: No fui, pero sí pude. Entonces, ¿cómo es que... ver algunos estados no de algunos creo, amigos que no estaban disfrutando, bailando, gozando, farreando, como se dice? Pero está bien, maestro, ¿no? Son las fiestas, pues, y hay que bailar, pues.
1: Vamos arrancando mejor, ¿le parece?
0: Sí, señor.
2: No hay plata.
1: Vamos. Aquí inicia
0: Epicentro Musical. Dale, maestro, dale.

0: querida.
1: Querido, dale.
0: Quiero.
1: Ah, vea usted.
2: Oiga,
1: ¿qué pasó?
2: Ya mismo juega Alemania y Paraguay.
1: Ya, ¿a quién le va?
2: Yo quiero que pase Paraguay.
1: Paraguay.
2: Pero es muy difícil, ¿no?
1: Difícil, pero no imposible, maestro.
2: Claro, el Ecuador le ganó a Alemania, ¿no?
1: Claro, así es. Todo puede suceder. En el fútbol hay que jugar los 90 minutos y ahí sabremos quién pasó y quién no, pues, maestro.
2: Hable bien.
1: Claro, así
2: claro,
1: es fácil.
2: Si no juegan los 90, no podemos decir quién pasa.
1: Sí, exactamente, ¿no? Sí, oiga, apareció su buena amiga, doña Zeira Cedeño. ¿Qué dice por acá, doña Zeira? A ver, escuchemos.
3: ¿Dónde estoy en sintonía?
1: ¿Ya?
3: Epicentro Musical.
1: Qué bueno, me alegra saber que está bien, en sintonía. ¿A quién?
3: A don Bernardo.
1: ¿Ya?
3: Este señor, confirma con su empresa.
1: Ah, es que no tiene plata.
3: No tiene plata.
1: Ya.
2: ¿La chino?
1: Sí, sí. ¿Cuál? ¿Amiga?
3: Amiga,
1: dice doña Cera, señor. La gente de Río Chico.
2: Bueno, ya usted se la
1: reportando,
2: sabe, ¿no?
1: La sintonía, ¿eh?
2: Ya usted se la sabe, ya sabe cuál tema pide doña Cera.
1: Y que le gusta amiga a ella, maestro. Y le gusta la Tres María también.
2: Ah, ya. A ver, apareció su pana.
1: ¿Cuál?
4: Hola, buenas tardes, Ángel Vélez, escuchando Epicentro Musical como todo lo dijo a la tarde.
2: Ahora. Ahí está, vea.
1: A los tiempos,
2: pan de apato, pero apareció, lo importante que
1: saluditos,
2: apareció.
1: Saluditos para mi pana Henry Briones, anda en la unidad 23 de la Real, está marindo a full sintonía a esta hora de la tarde. Mi pana, el gordito Henry Briones, ahí sí, donguito, lo póngale.
5: Hola, gordito.
1: ¿Qué es problema con usted, ñañolito?
6: No hay plata.
1: No, eso no, que le ponga hola, gordito. Qué cosa, bueno, saludos para mi pana Henry. Y para Henry Briones, que está en sintonía de la 99.7.
2: Bueno, vamos avanzando. Son las 14 horas con 52 minutos.

0: Vamos a hacer un corte, pero enseguida regresamos.
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0: Seguimos acá en su programa Epicentro Musical a través de Radio Zona Onda 99.7. Oigan, déjenme saludar, dice, a mi pana, al quién? Profe, el profe Edgar, profe, la gente del sindicato de choferes, dice, saludos, amigos, estamos en práctica en el tráiler, dice, pero estamos escuchando la 99.7. Saludos para mi pana, el profe Edgar. Ahí está la gente en sintonía de la radio.
1: Claro, ya, mi amor, ya. Ya, mi amor.
2: ¿Qué dice ahorita? Lo que pasa. Oiga, saluditos para Valeria Iglesias. ¿Ya? Está en sintonía de la radio. La iglesia. Escucha a esta hora. Así que saluditos para Valeria Iglesia, que está en la onda de Radio Zona Onda. Así que saluditos para ella, que siempre está escuchando la radio y siempre nos escucha.
0: Por acá nos dicen, saludos, Yandre, dice, aquí estamos. Soy Jaime Intriago, dice, desde la Ciudadela Calderón, dice, desde Calderón, el sitio, dice, qué problema con usted. Ahí está Jaime Intriago, en sintonía de la radio.
2: Vea, me dice por acá, Fercho, saludos.
0: ¿Para quién?
2: Abrazos para todos.
0: ¿Quién?
2: ¿Sabe quién es?
0: ¿Quién?
2: Mi pana.
0: ¿Cuál?
2: Jorge Montanero.
0: ¿Ya?
2: El Diablo.
0: El Diablo.
2: Está en sintonía de la radio, vea. Desde allá, de aquí cerquita nomás no se escucha.
0: Aquí cerquita nomás.
2: Aquí cerquita nomás. Bueno,
0: en el Bronx. En el Bronx.
2: Oiga, lo vi bien a Jorge Montanero cantando En Vida de Gerardo Morán.
0: Hable serio.
2: Tiene claro, que tener. Allá en el banderazo, el último banderazo que hubo antes del partido con Alemania.
0: Bueno.
2: Ahí estaba cantando En Vida, al lado de Gerardo Morán, mi pana Jorge Montanero. Se hizo famoso.
0: Está bien, está bien.
2: Se hizo famoso, sí, se hizo famoso.
0: Bueno.
2: Bueno, vamos a seguir avanzando. Vamos con más de la buena música. Son las 15 horas con 11 minutos.

0: con 24 minutos, 3 de la tarde con 24 minutos en todo el país, señor Navarrete.
1: Seguimos por acá, oiga, ya reporta sintonía mi pana Vito Marcillo.
0: Vito Muñoz.
1: Bueno, es Vito lo conocemos en el mundo del taxismo. Mi pana Fabricio Marcillo, el popular Vito que está en sintonía de la radio. A ver, ¿qué dice?
2: Hola, Yami Navarrete.
1: Cuéntemelo.
2: Buenas tardes, por aquí a la escucha. ¿Ya? Aquí estamos a la escucha.
1: ¿Ya, ya?
2: Con el centro musical. Saludos para todos.
1: ¿Para quién?
2: La gente de Son Onda.
1: Ya, ya, claro.
2: Por aquí estamos nomás a la escucha, don Yandri Navarrete.
1: Ah, anda, le escucho, ya, ya.
2: Por favor.
1: Cuénteme.
2: Si no sería mucha molestia.
1: ¿De qué?
2: Una cancioncita.
0: ¿Cuál?
1: ¿Cuál?
2: Señora Luna.
1: Ah, ya, ya. Estamos lunes.
0: Yandri, a esta hora, maestro.
2: Aquí estamos laborando en la cooperativa de los buses Puerto Viejo.
1: Ah, en los Puerto Viejo, en los rojos. En la 21 anda mi pana Vito, Fabricio Marcillo, el popular Vito, ¿ah?
0: Oiga, acá me envía un mensaje mi pana, a ver qué dice.
1: ¿Cuál?
3: España, Daniel Navarrete, la Kennedy Pisco.
1: ¿Ya?
3: Ponga la música, basta ya de mentira, por favor, basta ya de mentira.
1: No quiere mentira el hombre, dice.
0: Ya le han mentido bastante, que está cansado ya.
1: Ya no quiere más mentira, dice, ¿no?
0: Exactamente.
1: Bueno. ¿Qué dice mi pana?
0: Es que la mentió ese marido, no sé más.
1: Oiga, qué cosa con usted, ¿eh? Sale con unas cosas, don Ítalo, oiga, pero de verdad que... ¿Qué dice don Lester Villamara? Por acá está don Lester, a ver, ¿qué dice?
4: Hola, chiquitín, buenas tardes, siempre en onda de la mejor, solo onda.
1: Y el respeto, ¿se da cuenta, don Lester? Y el respeto, qué problema con esta gente por acá.
0: Oiga, ya viene para jugar Paraguay con Alemania.
1: Ya.
0: 15:30, en 4 minutos, están cantando ya los himnos de cada selección y se viene el partido, oiga.
1: ¿Se viene?
0: Se viene, ahí está su tío, ¿eh?
1: No, maestro, no es tío mío.
0: ¿No es su tío?
1: No, no, ahí va, pero no es tío mío.
0: Ah, ya.
1: Ya,
0: bueno,
1: ya.
0: Vamos alzando, denle, don Gito, los Ceballos.

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0: El pan pan.
1: Ah, el pan pan.
0: Pan pan. Oiga, 10 minutos.
2: Ya. 0 a 0.
1: 10 minutos.
2: 10 minutos, 0 a 0.
1: Ya, muy bien, entonces. Seguimos por acá. Dicen buenas tardes, don Yandri, don Fernando, don Quítalo. Siempre en onda con Sono Onda. Bendecida tarde. Buen inicio de semana. La señora Rubik Tello de Montecristi reporta la sintonía a esta
2: 7-3 cordiales. Mi pana José Ramón Palma. Ahí ya está. Apareció mi pana José Ramón Palma, que ya se está reportando con nosotros, así que le mandamos un fuerte abrazo. Anda camellando, mi pana.
1: Ah, el hombre es camello.
2: Claro, anda camellando, mi pana. Así que está en sintonía de la radio. Le mandamos un fuerte abrazo a mi pana José Ramón Palma, que está en la sintonía de la radio. Dice por acá: hola, dice, chicos, buenas tardes.
1: Buenas.
2: En buena onda con Epicentro Musical, dice.
1: Ya.
2: Saludos y bendiciones para ustedes. Y para el DJ, un bendecido inicio de semana.
1: Picarón.
2: Solo para el DJ, nada
1: claro,
2: más.
1: Claro, así es.
2: Por acá oscuro, dice. Viene la cuca. El tiempo como para una buena lluvia, dice. Dígale al señor DJ.
1: Picarón.
3: Que coja la ropa, dice, que está lloviendo.
2: Que por favor me podía complacer con la salsa si te vieran con mis ojos. Dice.
1: Ah, ¿y
2: claro, pues. Sí, pues. Sí,
1: yo lo voy a ver, pues. Yo lo voy a ver con las manos, pues.
2: Claro, ¿eh? Exactamente. Ahí está.
1: Bueno, seguimos por acá. Saludos también para mi compita Cristian Lor Cedeño. La gente de La Real está marindo, ¿ah? ¿Eh? Ahí está en la unidad 46, reportando la sintonía del hombre, siempre en sintonía de la 99.7, ¿ah? ¿Eh? ¿Qué le parece?
2: Me parece bien.
1: ¿Le parece bien?
2: Sí, señor.
1: Bueno.
2: Bueno, vamos avanzando. Dele, don Ítalo.

5 minutos en todo el país. 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

0: Muy bien, continuamos. Seguimos por acá, 4:10. Saluditos para Vicente Zambrano. Dice, por acá estamos en sintonía de la radio como todos los días. Pila y Mosca, complájame con un vallenato, dice
1: ¿cuál,
0: Vicente
1: cuál, Zambrano. ¿Cuál, cuál, cuál?
0: No me dice cuál, pero...
1: solo dice Pila y Mosca, nada más.
0: Un vallenato quiere el hombre, ¿ah?
1: Ah, sí, sí, sí, ya, sí, ya. Oiga, 39 minutos. ¿Ya? Germania 0, Paraguay 0.
0: 0-0, ¿no?
1: 0-0 por ahora. 0-0. Bueno, así está el marcador.
0: Está bien, bueno. Ya.
1: Oiga, saluditos para Jessica España, que está en sintonía de la radio, nos escucha en Manta, la gente de Manta, así que saluditos para ella, que siempre está escuchando la buena música aquí en el Día del Ganador, así que saluditos para Jessica España.
0: Seguimos por acá, saludos también para la señora María Anchundia, que nos reporta la sintonía a esta hora de la tarde, y también para Manuel González, no estaba muerto, andaba entonces, de parranda, dice.
1: Ah, ya andaba de parranda el padre.
0: Ya estoy escuchando la radio, dice, ¿ah? Allá mi pana Manuel González en la ciudad municipal, que reporta sintonía a esta hora de la tarde. Seguimos por acá entonces.
2: Y cuando entra la hora loca, le da ganas de sentársele al amigo.
1: Ah, que usted se le sienta al amigo, ¿es?
0: ¿Qué pasa con un de este?
1: No sé, algo así, a ver qué dice.
2: Por eso el chiquitín cuando le entra la hora loca, le da ganas de sentársele al amigo.
1: Él es cantante, ¿no?
0: Pero a mí que él es que se quiere sentar en las piernas del amigo.
1: Para mí que anda cantando en los diamantes.
0: Ah, puede ser entonces.
1: Puede ser, diga.
0: Claro, tiene que ser. Por acá dice 4:11. Saludito para Jesús Ceballos. Estamos en sintonía de la radio, por favor. ¿Pueden complacerme con una de la orquesta Aguilar? Un temita.
1: Aguilar y su ritmo. Tum, tum, tum, tum, tum, tum, tum. Esa no. Oiga, mi pana Eddie Vélez, el popular Ticio.
0: Ya, Ticio.
1: Está de fiesta, está que baila, maestro.
0: Oiga, saludito para William Tuárez, que anda también en sintonía de la radio junto con mi pana Balbore. Ah, ahí está la gente de Toxi. Andan trabajando ellos siempre en sintonía de la 99.7. ¿Cuál de los dos es mandarina? ¿Cuál? ¿William? Ah, los dos.
1: Los dos.
0: Ah, los dos han sido mandarina. Ah. Bueno, yo no sabía. Ahí está la gente siempre reportando la sintonía.
1: Esos son los panas con los que usted pasa los viernes, ¿no?
0: Claro, sí, maestro.
1: Todos los viernes.
0: Sí, sí, sí, ahí pasamos.
1: Basta. Y eso es dale, dale, dale.
0: Toca, maestro, a veces.
1: Cuando hay que dar.
0: Cuando hay que dar, hay que dar, pues.
1: Hay que dar, claro.
0: O cuando hay que tomar, pues.
1: Ah.
0: Claro.
1: O sea, usted toma cuando usted quiere.
0: Cuando se puede, maestro.
1: No, no, cuando usted quiere.
0: Claro, uno quiere y se puede también. Claro. A veces no se puede.
1: No, pues usted de poder puede siempre. Usted lo que más tiene es eso.
0: No, maestro, sí, es serio.
1: No. Aquí no se ven a hacer el María Justa. Oye, gol de Paraguay, vea.
0: ¿Ah?
1: Ah, caramba, gol de Paraguay.
0: Para que vea nomás.
1: Mira tú, gol de Paraguay, minuto 41.
0: 41 con 20.
1: Paraguay le está ganando a Alemania. Enciso.
0: ¿Cómo?
1: Enciso.
0: Ah, él anotó el gol.
1: No, el, claro, pues. Enciso.
0: Enciso. Muy
1: enciso.
0: Bien, entonces.
1: Enciso.
0: Ah.

0: son las 4:25 minutos, señor Navarrete, ¿eh?
1: Seguimos por acá, gracias.
0: Oiga, mi querido Fernando. Cuenta que usted está cansado, ¿no? De estar endeudado.
1: Sí, maestro.
0: ¿Se quiere ir a Miami?
1: Sí, maestro. Ah. Oiga, saludos para Jeremy, que está en sintonía de la radio. Jeremy, en sintonía de la radio. Saluditos. Saluditos para
0: ¿quién?
1: Para don Ider Zambrano.
0: Ah, don Ider.
1: Don Ider Zambrano.
0: ¿Qué le dice? ¿Qué le dice
1: el popular Cholito, el presidente de la RT que está en sintonía Cholito de la radio? Escuche lo que le dicen a mi pana Lester Villamar por acá, a ver.
0: ¿Qué dicen?
1: A ver, escuchemos.
2: Cari, muy buenas tardes.
1: Buenas.
2: Dígale al compañero Lester que lo espero en el puente del Brinco.
1: ¿Ya?
0: Ya.
2: No me falle, dígale.
1: Ahí está escuchando la radio y ahí él se encarga de eso.
0: Ha de ser el puente del Salto, ¿no?
1: Claro.
0: Le dice puente del Brinco.
1: Del Brinco, exactamente, ¿no?
0: Bueno, oiga, saluditos para Yajaira Vanessa, que está en sintonía de la radio, nos escucha a esta hora, así que le mandamos un fuerte abrazo y saluditos para ella, para Yajaira Vanessa, que está escuchando El Dial Ganador.
1: Saludos para Fanny Zambrano, dice acá en Santa Ana, estamos a full sintonía escuchando la radio, por favor, me pueden complacer con una música, dice. ¿Ah? ¿Pero ya cuál, pues, mi querida Fanny? ¿Qué
0: ahí,
1: temita?
0: Ahí respondió Iván Villamar.
3: Buenas tardes, sea tan amable de ponérmela.
0: Ya.
3: El tema indicado, la canción de Nunca Escuchar. Muchas gracias, don Ícaro.
0: La canción de Nunca Escuchar.
1: ¿Y cómo es eso?
3: ¿Ah?
0: Ahí está. Se va con
1: la quién?
0: Que crees.
1: ¿Con quién?
0: Con la que crees.
1: Hable serio.
0: Sí.
1: No, eso no dijo.
0: ¿Qué dijo entonces?
1: Ponga.
0: Se lo pongo.
1: Póngaselo nuevamente.
0: Ok.
3: Positivo, colega, copiado y amplificado, TKS.
1: Ah, TKS, dice.
0: ¿Se cayó quién?
1: TKS, maestro.
0: Ah, TKS.
1: Sí.
0: Bueno, son las 4:26 minutos.
4: Por eso el chiquito.

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0: 4:35. Oiga, estamos en el cemento cumpleañeros.
1: ¡Cumpleañeros!
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0: Sí, señor. Dice por acá: buenas tardes. Quiero felicitar a la cumpleañera de hoy,
1: ¿ya?,
0: a Maoli Mero Villa, de parte de sus padres Franklin y Bélgica, de su hermano Jeffrey en Montecristi, dice. ¡Y que viva la cumpleañera! Ahí está, muchas felicidades entonces a Maoli Mero Villa, que hoy está cumpliendo un añito más de vida de parte de toda su maravillosa familia allá en Montecristi, la gente de Montecristi. Así que muchas felicidades a Maoli, la cumpleañera del día de hoy. Así que en Montecristi la gente está
1: botando la
0: fiesta.
1: Está botando la casa por la ventana, ¿no?
0: Exactamente, don Yandri, dele.
1: Bueno, seguimos por acá. Dice: un saludo de cumpleaños para mi esposa. Dice que el día de hoy está cumpliendo un año más de vida. Mi pana Edgar dice: le desea muchas felicidades a su esposa. Se llama la señora Paula Ponce, que el día de hoy está cumpliendo años de vida. Muchas felicidades de parte de su esposo, sus hijos, de toda su familia, que la quiere, que la ama y que la... ay, que la siga, le dice que la quiere y la ama mucho. Oiga, gracias, mi pana Edgar está enamorado y felicita.
0: Está metidote.
1: Sí, sí, sí, sí. El profe Edgar está enamorado de su esposa. Le desea muchas felicidades y que viva la cumpleañera.
0: Así que muchas felicidades entonces a los cumpleañeros del día de hoy. 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
0: 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Así que, y que vivan
1: los cumpleañeros.

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0: con 52 minutos. 4 de la tarde con 52 minutos. Saludos, mi pana Ítalo. Oiga, ¿sabe quién está en la sintonía del programa? Saludos para Willy Manuel Kinder Vera, nuestro compañero que viene viajando en sintonía. Le mando un saludito para usted, dice que mezcla súper que bonito usted, me dice Willy. No, es perro, es serio. Respeto para nuestro compañero Willy Kinder. ¿Qué problema con usted?
1: ¡Habla mandarina!
0: No creo, también es mandarina. ¿Qué cosa con usted? Bueno, saluditos por acá, dice, para don Carlos Aveiga. Carlitos Aveiga, que también que está en sintonía de la radio. Por favor, ya antes dice, soy Luis Miguel. ¿Me puede complacer con un vallenato? Bueno, ya queda pendiente para mañana. Ya hoy día no hay tiempo para vallenato, mi querido Ítalo Ceballos. ¿Sí o no? ¿Sí o no, don Iti? ¿Qué dice? El hombre puede, maestro. ¿Quién quita? ¿Quién quita que está disfrutando de la buena música, mi querido Ítalo Ceballos? Saludos para la señora Vicky Vélez. No está en la ciudad de la Vicente Vélez, sino que el apellido Vélez. Ahí está la gente. En la calle 20 de Julio, Barroca San Pablo, dice, full sintonía escuchando la radio. 20 de Julio. Muy bien, estamos llegando a la recta final del programa de este día. Maravilloso lunes, inicio de semana. Mañana se va, maestro. Mañana, don Ítalo, se va el mes y usted está feliz. Con eso le digo todo.
2: No, maestro, hay plata, no hay plata.
0: Mañana ya le pagan, maestro. Tranquilo, tranquilo. 4:53 nos vamos. Esto fue Epicentro Musical. Chao, nos vemos.

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1: Sono Onda le da la hora. 17 horas, 1 minuto.
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Muy buenas tardes a todos nuestros oyentes que a esta hora se enlazan ya al dial de la 99.7 Radio Sono Onda. La más cordial de las bienvenidas para quienes nos escuchan y nos ven a través de nuestras redes sociales. Listos y preparados en esta sala de redacción para compartir este espacio de noticias en su tercera emisión. En controles nos asiste Ítalo Ceballos Vélez y quien les habla, el abogado Boris Arturo Gutiérrez Solórzano. Listos y preparados para compartir con todos ustedes este espacio informativo. Pues así es, ya el calendario nos señala que estamos a día lunes 29 de junio del 2026, 17 horas con 36 minutos, iniciando este espacio informativo. Así es, en controles pues está pues don Ítalo Ceballos Vélez. Me indica cómo estamos con nuestras redes sociales, mi estimado Ítalo. Todo ok, así es. El día de hoy pues también ya habilitada la página en red social de Facebook, ¿verdad? Sí, listo, Sono Onda TV, todo con mayúscula. Sono Onda TV, pues es nuestra nueva red social en Facebook, además de YouTube. También puede pues escucharnos a través de Alexa y en la página web de la radio de la estación. 17 horas ya con 37 minutos, 17 horas 37 minutos. Iniciamos de inmediato con noticias de Crónica Roja, pues que hacen noticia lamentablemente en nuestra provincia. Ráfaga de disparos alarma vecinos del barrio La Revancha en la ciudad de Manta. Aquí está el desarrollo de la noticia. Una ráfaga de disparos escuchada alrededor de las 21 horas de este domingo 28 de junio del 2026 se puso en alerta a los residentes del barrio La Revancha en Manta. Vecinos reportaron entre 20 y 25 detonaciones consecutivas que generaron pánico en el sector. Aunque pues no se reportaron víctimas ni heridos, la policía acudió al lugar, realizó rondas de seguridad y concluyó preliminarmente que se trató pues de disparos al aire. Los habitantes del sector relataron que el sonido de las detonaciones fue claramente audible y prolongado. Varias vecinas que en ese momento se dirigían a una tienda para comprar productos para el desayuno del día lunes se vieron pues obligadas a retornar corriendo a sus viviendas. Muchas familias optaron por cerrar puertas, ventanas, permaneciendo en silencio a la espera de información. Algunos residentes temieron que se tratara de un asesinato o de un ajuste de cuentas, por lo que pues inmediatamente alertaron a las autoridades. Agentes de la Policía Nacional llegaron al barrio poco después de los reportes, realizaron patrullajes y verificaciones en la zona, pero no localizaron pues personas heridas ni evidencias de una víctima en el lugar. Tampoco se reportó pues la detención de responsables, según indicaron los uniformados a los moradores. Los disparos pues habrían sido efectuados al aire. No obstante, las investigaciones continúan para identificar a los autores y determinar las circunstancias exactas de este incidente. Vecinos de La Revancha y barrios aledaños como Urbirríos 2 y Nuevo Manta han denunciado pues hechos similares en días recientes, especialmente durante las noches. Esta recurrencia ha generado el temor entre los habitantes, quienes piden mayor presencia policial en las calles una vez que oscurece.

0: La presencia pues de inseguridad en estos sectores de Manta se ha incrementado a pesar de los operativos que las autoridades realizan de manera periódica. Manta pues ha enfrentado en los últimos años desafíos relacionados con la delincuencia organizada y hechos de violencia armada, aunque pues no se registraron heridos en este caso específico. Las ráfagas de disparo al aire representan pues una forma de intimidación que altera la tranquilidad de las familias. Las autoridades han enfatizado que todo acto de uso indebido de armas de fuego es investigado, incluso cuando no deja víctimas directas debido al riesgo que implica para la comunidad. Ahí está entonces la información. Ráfaga de disparos alarma pues a vecinos del barrio La Revancha en Manta. Ráfagas pues de aproximadamente 20 o 25 disparos que aterrorizaron pues en la noche de este domingo 28 de junio a los habitantes del sector de La Revancha en el puerto de Manta. 17 horas 40 minutos, las noticias continúan aquí en Radio Sono Onda. Y detienen pues a 21 personas con cargamento de cocaína y los enviaron a cárceles de Manabí y Guayas. Aquí está el desarrollo de la noticia.
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0: A 21 pescadores detenidos con un cargamento de cocaína los enviaron a cárceles de las provincias de Manabí y Guayas. Ellos fueron detenidos frente a las costas de las Islas Galápagos cuando los guardacostas hallaron un cargamento de cocaína en el barco pesquero donde andaba la tripulación el pasado martes 23 de junio. Luego de la detención, los 21 pescadores llegaron a Puerto Vaquerizo Moreno, donde se les pasó una audiencia y les dictaron prisión preventiva. Además, se ordenó pues su traslado a cárceles de provincias como Manabí y Guayas. El procedimiento realizado mediante el transporte aéreo se hizo pues bajo medidas de seguridad y permitió el ingreso de los detenidos a centros de privación de libertad, así sostuvo la Policía Nacional. Por su parte, la droga fue depositada en instalaciones especializadas para su custodia y análisis pericial correspondiente. Galápagos ha registrado en los últimos años la utilización de sus aguas y puertos como rutas alternativas para el tráfico de drogas hacia Centroamérica y Estados Unidos. Así pues, las autoridades aún no han difundido las identidades de los pescadores detenidos ni de la embarcación que ha sido incautada. Solo pues han indicado que en su mayoría son oriundos de la provincia de Manabí, Santa Elena y Guayas. En investigaciones policiales previas se ha establecido que el cantón Jaramijó lidera la lista de pescadores detenidos en tierras extranjeras vinculados al delito de tráfico de drogas. Según datos proporcionados por la policía, en los últimos 5 años, 900 ecuatorianos han sido encarcelados en prisiones de Estados Unidos y otros países por delitos relacionados con el narcotráfico marítimo. De esta cifra, 500 provienen de la provincia de Manabí y 300 de los detenidos son oriundos del cantón Jaramijó, un territorio pesquero de aproximadamente 30.000 habitantes. Los aprehendidos pues se enfrentarán procesos penales por el delito de tráfico ilícito de drogas, asociación ilícita y otros posibles cargos relacionados a la detención. En el informe policial se indica que la droga será sometida a pruebas de laboratorio para confirmar su pureza y tipo. Posteriormente, pues será destruida conforme lo determina la ley. En lo que vaya de este año 2026, las fuerzas de seguridad han realizado múltiples operativos de alto impacto, tanto en tierra como en alta mar cerca de Galápagos. Operaciones previas en la zona pues han incluido incautaciones en Puerto Vaquerizo Moreno y aguas aledañas, donde embarcaciones tipo gofás o pesqueras son frecuentemente utilizadas para el transbordo en alta mar. Ahí está entonces la información. 21 detenidos con cargamentos de cocaína los enviaron a cárceles de Manabí y Guayas. Así es, y la mayoría pues de estos detenidos son pues precisamente de la provincia de Manabí. Según investigaciones de la Policía Nacional, pues serían del cantón Jaramijó, que lidera la lista de pescadores detenidos en tierras extranjeras vinculados al delito de tráfico de drogas. Ahí está la información. Así es, pues vea usted, la gente pues de pronto al no encontrar trabajo pues se dedica también a estas situaciones fraudulentas que terminan en delitos y precisamente pues a la postre los lleva esto pues a caer detenidos en alta mar. Una pena pues que nuestra provincia, en vez de que lidere por otro tipo de situaciones, pues ahora esté en el umbral de la información por estos hechos lamentables de pues ser detenidos en alta mar por narcotráfico marítimo. 17 horas 44 minutos. Antes de la pausa, saluditos a quienes están reportando sintonía por acá a esta hora en este espacio informativo. Atentos como siempre a la señal informativa. Saludos al ingeniero Clever Barreiro, fiel oyente de Radio Son Onda, que nos reporta sintonía. Igualmente al abogado John Quiroz, que a esta hora pues también está atento a las noticias. El ingeniero Carlos Alcíbar, otro fiel oyente confeso de Son Onda, también se hace presente en horas de esta tarde, muy atento como siempre a la señal de Son Onda. Saludos también en el Cantón Paján al licenciado David Ceballos Sánchez, que nos envía sus saludos, atento también pues por acá a la señal informativa desde la zona sur de Manabí. Y acá también en otro cantón de la zona sur, en 24 de mayo, allá en la parroquia Sucre, está el señor Isauro Boven Cedeño reportando sintonía como todas las tardes. Así es, esperemos pues que haga llegar también esos videos que comparte con información pues desde la parroquia Sucre, allá en el cantón 24 de mayo. 17 horas con 45 minutos, tenemos una pausa comercial. Ya retornamos aquí en Son Onda con más noticias.
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0: 17 horas con 49 minutos, 17 horas 49 minutos. Las noticias continúan desde exteriores. En esta oportunidad, listo ya para compartir este espacio informativo, está nuestro compañero Enrique Boreira Macías. Muy buenas tardes, bienvenido a Son Onda Noticias, tercera emisión.
11: Bueno, la fuerza informativa de Manabí, gracias compañeros oyentes de Radio Son Onda 99.7, que sola el día de hoy, el clima ha sido bastante fuerte el día de hoy. la temperatura. Bueno, le cuento a mi querido abogado Boris que están trabajando la parte baja del edificio del Ministerio de Cultura, el ex edificio, el MAGAC. Están trabajando, le cuento, están haciendo ya el cerramiento, es una parte que va a ocupar las oficinas del municipio de Puerto Viejo. Están trabajando, ya llevan algunos días trabajando, vemos los adoquines. Ya no hay la presencia como antes ya de personas que estaban en la parte interna, porque se dejó de trabajar un tiempo, no se sabemos por qué razón, pero han de nuevo ya los trabajos,
0: pero el cerramiento principal. Las personas que estaban al interior, nos referimos a las personas que están en condición de calle, pues no eran sí, empleados, no eran empleados del municipio, ni tampoco eran obreros que estaban ahí, pues, ¿no?
11: Sí, se metían se metían ahí, usted sabe hacer barbaridades. Sí, ¿no? Tantas cosas.
0: Usted pudo ver o apreciar en algún momento alguna barbaridad por ahí.
11: Así es. Sí, ¿no? Bueno, entonces, sí, en todo caso, lo importante es que ya están trabajando. Ya creo que no sé qué tiempo está establecido para que ya esté terminado esto y poder entonces cruzar una parte de las oficinas que van a tener acá el municipio. No sé qué oficinas hacer. Pero los habitantes están contentos. Maestro, ¿cómo está? Un gusto saludarlo otra vez. Buenas tardes.
12: Hola, ¿cómo estamos? Buenas tardes, ¿verdad? Me alegro y es un orgullo de saber que están reactivando todo el comercio, más que todo el comercio, el trabajo, ¿no? Gracias a la labor del señor Javier Picay, la labor que está haciendo.
11: Claro, un edificio que estuvo votado por largo tiempo, pero ya el municipio se ha hecho cargo sobre la parte baja, y yo creo que esto es muy bien, muy bueno para el beneficio de ustedes que viven por aquí, el sector maestro.
12: Sí, gracias a él, como le digo, ¿no? Esperemos que la otra administración haga eco de todo lo que están haciendo.
11: Ok, gracias, maestro.
12: Gracias,
11: amigo. Ok, pase bien. Bueno, se ha colocado una cinta, abogado, para evitar que las personas que pasan por aquí traten un poquito de tener mucho cuidado en la calle, que es sobre la calle de la escuela que estamos y la primera transversal, donde he colocado una cinta para evitar que los ciudadanos pasen por aquí, por la vereda. Después de caer algún ladrillo de esto que están utilizando, y mejor es preferible colocar una cinta para que la gente no pase por aquí y tenga mucho cuidado. Lo importante es que se está trabajando de lo que corresponde acá en el edificio que fue del Ministerio de Agricultura y Ganadería, conocido también como el edificio del MAGAC. Todavía ha quedado el eslogan todavía ahí, mi querido abogado, ahí está el eslogan que dice todavía Ministerio de Agricultura y Ganadería y Acuacultura y Pesca, así es lo que lleva entonces este nombre cuando fue este bonito edificio. Usted ya sabe con el terremoto que pasó, se sufrió algunos daños, pero ya de nuevo ha sido de nuevo entregado una parte del municipio de Puerto Viejo para que ocupen algunas oficinas sobre la parte baja de este edificio. Así está la información en las calles de la ciudad de Puerto Viejo. Un abrazo fuerte para todos los amigos taxistas que reportan sintonía en esta tarde. Salud para el amigo Jairo Lore en el comedor en Almendro, que reporta sintonía. La información en las calles de la ciudad de Puerto Viejo.
0: En el comedor Carmita, saludos también, allá en Carmita.
11: Sí, la gente del comedor Carmita que están viviendo su fiesta a propósito de Pedro
0: y Pablo.
11: Y
0: el día de hoy, justamente se celebran a estos santos apóstoles, a quienes pues profesamos la religión católica, pues precisamente hoy se conmemoran pues los santos Pedro y Pablo. Así que envíe también saludos a quienes llevan este nombre, que son pues algunos conocidos por acá, que llevan o bien el nombre de Pedro o bien el nombre de Pablo, y hay otros pues que inclusive llevan a los dos juntos, Pedro Pablo.
11: Pedro Pablo, no sé si usted se recuerda, parece que un compañero de otro medio de comunicación se llama Pedro Pablo, creo también.
0: Así es. Entonces, hay algunos conocidos que llevan justo los dos nombres de estos apóstoles. Así que el día de hoy es el día, pues, están festejando, ya por ahí me están llegando las invitaciones, precisamente, pues, para ir a disfrutar de la deliciosa chicha, de la deliciosa natilla, el día de hoy, pues, precisamente, la chicha del santo.
11: Ayer lo vi a don Ítalo Ceballos en el pregón de la parroquia Sosote desfilando, le cuento, abogado.
0: Sí, no, lo vio marchando. Y cuénteme, ¿qué es que ha tenido escondido por allá, que lo tiene acá
11: don
0: inquieto?
11: Don Ítalo Ceballos es parte principal de las festividades de San Pedro, de la parroquia Sosote. Es uno de los mentalizadores y organizadores también, don Ítalo Ceballos. Ayer veía también a sus hijos también en el pregón. también iban desfilando también, y don Ítalo Ceballos también, que como siempre representante, llevando una de las banderas de San Pedro y San Pablo, allá en la parroquia Sotote.
0: Debe estar en algún ministerio, porque nos dice por acá también que ha estado en Crucita durante el fin de semana también, cómo no, zapateando y echándole un poco de polvo a los zapatos allá en Crucita, festejando también a los santos apóstoles. Eso es lo que nos dice por acá por interno.
11: Estuve en Crucita, sí lo pude ver por ahí, don Ítalo Ceballos. Usted sabe que don Ítalo Ceballos, por donde quiera se maneja bien, don Ítalo Ceballos.
0: Claro
11: que sí. Principal ahora con ese nuevo ministerio que le ha dado allá en la parroquia en la parroquia Sosote.
0: En Sosote tiene ya un ministerio.
11: Sí, ya tiene un ministerio.
13: Ya no hay plata.
11: Sí, no. Tiene el apoyo, oiga, abogado, tiene el apoyo de todo, toda la parroquia Sosote.
0: Qué bueno. Yo creo que ya pronto se ha de cambiar también de domicilio para ir a la junta parroquial.
11: Sí, yo creo que esa es la aspiración que tiene don Ítalo Ceballos, y de presidente de la junta parroquial de Sosote, y no se descarta siempre el apoyo para que todo don Ítalo se porta bien en la parroquia Sosote.
0: Es un hombre, pues, cómo no, que se hace querer, pues, y también, pues, es muy caritativo y también carismático, cómo no, pues, tiene justamente todas las características para ser un buen servidor público ahí en la junta parroquial.
11: Y es un hombre de una sola casa, a propósito, don abogado Boni.
0: No me hable de barco que me mareo. No me hable de barco que me mareo, por favor.
11: Bueno, continuamos a través de Solo Onda Noticias.
0: La fuerza informativa de Manaví, gracias a nuestro compañero Enrique Moreira por el informe, pues, acá en las calles y avenidas de la capital manavita. Y qué bien, pues, que ya comience, pues, a restaurarse el ex edificio, pues, del Ministerio de Agricultura, Ganadería y Pesca, que ese es su nombre actual, que de a poco, pues, ahora ya en manos del GAR Municipal de Puerto Viejo se le va a dar un uso, pues, precisamente para no solamente, valga la redundancia, de utilidad para la capital manavita, sino para la provincia entera. Vamos con más información. Ahora sí, nos trasladamos a la ciudad Puerto de Manta. A esta hora, pues, listo para compartir este espacio informativo está nuestro compañero licenciado José Cedeño Huerta. Muy buenas tardes, bienvenido a Zona Onda Noticias, tercera emisión.
14: La Fuerza Informativa de Maraví, muchas gracias, buenas tardes a ustedes, buenas tardes a nuestra audiencia, una tarde bastante alegre, poco iluminada todavía por el astro rey acá en el puerto manavita. Nos encontramos acá en la parte del Espigón y del Megaparque. Bueno, hoy ya, como lo informábamos, en horas del mediodía o antes del mediodía, se dio por inaugurado, ahora sí, o entregado, porque esto ya había tenido primero una ceremonia, creo, de inauguración o de entrega, o bueno, no sé cuántas cosas allí, pero ya hoy día estuvo presente. Y vi que alguna gente como que se torcían, abogado, cuando intervino, por ejemplo, la gobernadora y habló de los recursos que el gobierno ha entregado, que desde un principio ha querido tanto Manaví, que ha entregado recursos, y habló del desembolso para este parque. Y algunos como que se torcían porque decían, bueno, pero ¿y ese es el que puso el billete? Y bueno, y luego también la intervención de
0: será de pronto que se confundieron de cuenta, ¿no? A la final algún número falló y a dónde habrá ido a parar la plata, porque bueno, esta es una obra tan anhelada y tan esperada. Créame que yo, cuando recién iniciaba, pues yo dije, aquí va a estar, pues, el mejor parque de Sudamérica, así me lo imaginaba, y era el sueño, pues, de su mentalizador, ¿no? El extinto, pues, claro, exalcalde Agustín Intriago Quijano. Pero bueno, pues creo que al menos por ahí algo va quedando. Pero usted, que habita en la ciudad de Manta y que, pues, conoce y también escucha el sentir de los mantenses, ¿qué opinan sobre este megaparque? Desde lo que lógicamente su mentalizador lo soñaba a cómo está quedando, y más allá de las 10 o 20 inauguraciones que ya ha tenido. ¿Cuál es el sentir de la ciudadanía mantense? Lo escuchamos.
14: Bueno, yo que escucho, hay mucha gente que de hecho viene. Y ahí, bueno, y a propósito de lo que va quedando, mire, aquí va quedando parte de la inauguración ya. Eso es parte de lo que va quedando, de lo que la gente deja. Mucha gente viene, sí, pero, por ejemplo, yo que lo que escucho y lo que yo también noto es que falta, por ejemplo, que se sombra, ¿no? Ahí se han sembrado unos arbolitos, pero falta más. Por ejemplo, hoy también nos decía acá un colega, un amigo, ¿qué tal si a esto, cuánto será la inversión para que le pongan, por ejemplo, unas viseras o un techo aquí, como allí, por ejemplo, para que se puedan hacer actividades en la mañana, en la tarde, yo qué sé, cuando hay algo de lluvia, porque aquí yo le digo, pero es que es al aire libre. Sí, pero igual, dice, poniendo un techo puede seguir siendo al aire libre, pero te ayuda a proteger bastante, ¿no? Que le ponga arriba una buena visera y queda...
0: La inclemencia del tiempo. Usted sabe que frente al mar, pues lógicamente el sol nos afecta mucho más, ¿no? Entonces la lluvia también pues nos afecta como seres humanos, nos lleva o nos conduce a la gripe. Entonces yo sí creo que deberían al menos idealizar algo, ¿no? Para que si de pronto en el proyecto estaba así, también es cierto que frente a la realidad de los hechos también se pueden hacer pues nuevas obras y transformaciones en este caso, mi estimado licenciado.
14: Imagínese usted, creo que ya estamos casi con el tiempo, como empresa privada, usted quiere organizar un evento en horas de la mañana, para la tarde está ocupado, usted quiere en la mañana, pero ¿cómo lo programa por temas del sol? ¿Cómo se atreve a traer, a llenar acá en un feriado, en un domingo? Porque la gente no, o sea, tipo 9, 10 de la mañana el sol aquí es tremendo, ¿no? Claro. Ya con sombra pues podría ser otra historia y podría darle hasta, yo qué sé, mayor a la economía, a la reactivación económica, porque habiendo actividades en la mañana, en la tarde, más comerciantes pueden venir acá a hacer su negocio, ¿no? Y las familias pueden venir. Lo propio que yo siempre he dicho, si hubiera árboles que den sombra, con estos soles, con estos calores, cualquiera puede venir acá a buscar sombra y habría chance para los comerciantes. Bueno, ojalá que con el tiempo se vaya mejorando la situación. Por acá se vino el viento fuerte, a propósito, ya tuve que ir a poner allá a refugiarme acá en la parte baja porque el viento empezó a soplar bastante fuerte acá en la ciudad de Puerto Ahogado. Por último, no el tiempo, vamos a ir al estudio, donde entremos con más informaciones. También hay que variar un poco a veces, ¿no? Enhorabuena que hoy, al menos hasta ahorita, no se ha dado crónica roja. Informamos desde acá el Mega Parque y también desde el Espigón en la ciudad de Manta. Regresamos a estudios a través de Solonda Noticias.
0: La Fuerza Informativa de Manaví, gracias a nuestro compañero licenciado José Cedeño Huerta por el aporte informativo desde la ciudad de Puerto de Manta, ahí en el Mega Parque Agustín Intriago. Tenemos una pausa comercial, ya retornamos aquí en Solonda con más noticias.
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13: Sono Onda le da la hora. 18:01.
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0: 18 horas 5 minutos, mucha atención, así es, en Flavio Alfaro se siente ya el cambio para siempre. Avanzan con fuerza los trabajos en la vía Zapallo, Zapallito, La Cantera, El Moral, esto en la parroquia Zapallo. Son cerca de 20 kilómetros de intervención para mejorar la conectividad rural y fortalecer el trabajo de nuestros agricultores, porque cuando llegan las obras al campo, no se detiene. Progresa, Prefectura de Manabí, Leonardo Orlando, prefecto. 18 horas 6 minutos. Las noticias continúan aquí en Radio Sono Onda. Mucha atención, así es, pues en el Hospital Verdi Ceballos Valde en Puerto Viejo contará pues con la primera ludoteca geriátrica de Manabí. Aquí está el desarrollo de la noticia.
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0: El Hospital Verdi Ceballos Valda de Puerto Viejo contará con un espacio destinado exclusivamente al bienestar de los adultos mayores. Con la colocación de la primera piedra, se inició ya la construcción de una ludoteca geriátrica que busca promover el envejecimiento activo mediante actividades recreativas, físicas y de estimulación cognitiva. Durante pues el acto de colocación de la primera piedra, el alcalde de Puerto Viejo, Javier Pincay, destacó que este proyecto nació a partir de las necesidades expresadas por los propios adultos mayores, quienes no contaban con un espacio adecuado para reunirse y desarrollar actividades recreativas. Ellos mismos me lo habían dicho, que a veces tenían pues que estar en los parques o no tenían dónde ir para recrearse. Aquí en esta ludoteca pronto tendrán un lugar bonito para hacer pues ejercicio, caminar y sobre todo recibir la atención de especialistas en geriatría, manifestó el alcalde. El jefe de administración y fiscalización, Carlos Miranda, explicó que el diseño de la ludoteca fue concebido para incentivar la movilidad y la integración social de los adultos mayores, evitando el sedentarismo. La intervención pues tiene una inversión de $65,000 y abarcará 500 metros cuadrados. De los 94 metros cuadrados pues corresponderán pues a un área cubierta. El proyecto contempla pues además un área de filtros para la atención de los usuarios cuando sea necesario, un espacio cubierto que posteriormente será equipado para diferentes actividades, juegos biosaludables, camineras y un cerramiento con malla electrosoldada que brindará mayor seguridad al lugar. La directora provincial de salud en Manabí, señora Marta Pita, indicó pues que este será el primer centro lúdico para adultos mayores de la provincia y, según señaló, posiblemente el primero del país desarrollado pues mediante un trabajo articulado entre entidades públicas. Explicó que el espacio permitirá fortalecer la memoria, la actividad física, la interacción social y el bienestar emocional de los adultos mayores. Asimismo, pues informó que la ludoteca contará con la participación de médicos posgradistas en geriatría y un equipo pues multidisciplinario conformado por nutricionistas, psicólogos, geriatras y médicos internos, dependiendo pues de las patologías que presenten los usuarios. Asimismo, se incorporarán pues otros especialistas para brindar una atención integral. Cristóbal Castillo, presidente del Club de Adultos Mayores del Hospital Verdi Ceballos Balda, expresó su satisfacción por el inicio de la obra y aseguró que este lugar permitirá a muchos adultos mayores salir de la rutina y compartir con otras personas. Esta es nuestra oportunidad para reunirnos y recrearnos, porque a veces permanecemos mucho tiempo en nuestras casas. Ahora pues tendremos un espacio para compartir. Me siento feliz y agradecido, expresó. Con esta ludoteca, pues el Hospital Verdi Ceballos Balda en la capital manabita incorporará un espacio destinado a la recreación, actividad física y la atención especializada de adultos mayores, fortaleciendo las estrategias de promoción de un envejecimiento activo y mejorando la calidad de vida de este grupo importante también de la población. Qué bien, pues, que se le dé atención pues a los adultos mayores. Hospital Verdi Ceballos Balda en Puerto Viejo contará con la primera ludoteca geriátrica en Manabí. Habrá pues una inversión de $65,000 y un plazo de ejecución de apenas 60 días. Esta obra beneficiará pues a toda la cartera de pacientes geriátricos del Hospital Verdi Ceballos Balda. Se convertirá pues además en la primera de su tipo en la provincia de Manabí. Ahí está la información, 18 horas 10 minutos. Continuamos con más información desde exteriores con nuestro compañero Enrique Moreira Macías, Sononda Noticias, tercera emisión.
11: La fuerza informativa de Manabí, muchas gracias, compañeros oyentes de Radio Sononda 99.7. Seguimos en las calles de la ciudad de Puerto Viejo. Estamos justamente ubicados en la avenida Urbina, donde el día de hoy es víspera de lo que tiene que ver con el partido del día de mañana de la selección del Ecuador. Ambiente de alegría que se vive acá en la avenida Urbina con los amigos comerciantes que están ubicados sobre este lugar. Oiga, ese lugarcito que usted ve ahí, mi querido abogado, ahí está ese arbolito ahí. Ahí tiene una buena acogida la venta de la camiseta, le cuento, mi querido abogado. La venta de la camiseta tiene buena acogida, le cuento, en ese lugarcito. Ahí vemos la gente, la camiseta de la tricolor, cómo compra la camiseta, y hay variedades como está aquí.
0: Y los precios, camiseta. Los precios, están accesibles los precios.
11: Ah, ¿usted quiere saber los precios?
0: ¿Cómo no? Aquí, y también si hay las hay para uno, la talla.
11: ¿De qué talla más o menos? ¿50 o 52, mi querido abogado?
0: No, pues ahí se me fue muy lejos ya,
11: ¿Sería 48?
0: Sí, por ahí una 48, una 46.
11: Talla 48. Hola niña, ¿cómo está? Buenas tardes. Un gusto saludar a través de Sononda. ¿Cómo está el motivo? ¿Cómo está ese motivo? Ustedes que son parte del comercio, ahora que la selección dio otro paso más. ¿Cómo están las ventas? La gente quiere saber a través de Radio Sononda las ventas, la talla y precio. Buenas tardes.
3: Buenas tardes con todas. Las ventas están un poco mejores, estaban caídas por el Ray que había perdido el partido anterior. Entonces ya como esta vez ganaron, ya
11: se subieron, se subieron las ventas ahorita. Entonces, mejor ya.
3: Estamos esperando que se siga subiendo, paso.
11: Claro, que siga la selección dando paso para que se siga vendiendo más camisetas. Ya, ahora sí, la gente no quiere saber los precios y talla. ¿Qué precio tiene una camiseta? Por sí. La que estamos aquí ya, pongamos esta talla. Que está ahí.
3: $10,
11: mi querido abogado. ¿Qué talla es esa más o menos, niña? Esa. Esta talla, véame si hay una talla ahí, 48, que ando
3: M,
11: buscando.
3: Talla M.
11: No le está entonces. Talla M es 34, 36.
3: 38.
11: 38, Bueno, queda descartado, abogado Boris, no hay por ahí. ¿Qué más? ¿Qué otra camiseta, de otro estilo de camiseta de la selección? Venga, niña ahí. Venga, ofrécale a la señora. Primero la gente que compre la camiseta. Bueno, estoy buscando la talla suya, mi querido abogado. No encuentro todavía. A ver, ¿qué otro precio más? ¿Esa camiseta que está ahí, qué vale esa ahí?
3: Esta vale 10.
11: Está la XL. Abogado, usted entonces...
0: Ahí, por ahí ya nos vamos acercando. Ahí estamos ya.
11: Todavía no le queda.
0: Ahí sí veo que ya por ahí ya como que más o menos...
11: Entonces usted es de XXL.
0: Sí, no. así es. Todavía no llego a esas películas prohibidas en talla.
11: No hay todavía esa talla. Esa es la máxima talla que tiene usted, niña. Ya no tiene más grande ya.
3: Se acabaron.
11: Abogado, claro, sí. Se acabaron, abogado Moria.
0: Así es la suerte del pobre.
4: Me dice la niña que por qué no vino más temprano.
0: Oiga, así es, pues a veces no hay tiempo. Usted sabe que uno anda pues también en otras actividades.
4: Entonces, si clasifica la selección mañana, que tenemos la PEC, que mañana va a ganar Ecuador, entonces para los octavos finales le voy a decirle a la niña que le reserve una.
0: Claro, así tiene que ser.
4: Ya, téngamela reservado, entonces.
3: Una 44, abogado, ya está.
4: Viste, para la niña. Ahí está. Oiga, ¿y los precios de las camisetas para los niños que tienen?
3: Están a 7.
4: $7. Ve, abogado, para los niños. $7 vale la camiseta. ¿Y la pantaloneta? ¿Cuánto vale?
3: No hay
4: pantaloneta. No. Así que es pura camiseta.
0: Pura camisa.
4: Más.
0: Uno siempre pura anda camiseta. Con la camisa de Ecuador.
4: La camisa de Ecuador. Entonces, esta es la motivación que hay acá en Puerto Viejo, en la avenida Urbina. La avenida Urbina se viste de colores amarillos, bandera, camiseta, pantaloneta, cordeta, bombos, ¿qué más? De todo hay variedades el día de hoy acá.
0: Así es, cómo no, pues.
4: Sí, oiga.
0: La emoción con la que nos lleva la tri, pues paradójicamente ve usted a muchos que entienden de fútbol y comentan, dice que con quien debió ganar, pues empata, con quien debió empatar, pierde. Y con quien debió perder, ganó. Así es, el fútbol no tiene lógica ni sentido común. El fútbol se hace, pues, justamente con los goles, mi estimado Enrique Moreira. Qué gran, pues, pensamiento ese, porque a la hora de la hora es así. No es de lógica. El fútbol es de quien hace los goles, mi estimado Enrique.
4: Sí, mi querido abogado. Yo la verdad que me siento contento, una por la selección, que estamos bien, otra por la reactividad del comercio, que la gente vende, mi querido abogado. Viene la gente como llega, viene a comprar la gente la camiseta. Ahí, con todo el respeto, esto como es se contagia. Hay personas a veces que no les gusta el deporte, mi querido abogado. Pero sí. si en su casa ahí, por decir, el esposo le encanta el deporte, o a la señora no le gusta, entonces se contagia a ella. Vamos a comprar la camiseta de la selección, veo entonces usted. Le dice.
0: Hasta sí. ahí están las damitas y de todas las edades, ¿ah? Buscando las camisas, qué bien, pues imagínense que mañana también pues demos otro gran salto, precisamente le ganamos a México y en su propia casa, imagínese usted cuántas personas están con esa ansiedad, pues, y precisamente con la esperanza de que esto así se dé en los resultados.
4: Sí, yo tengo la fe que mañana vamos a ganar y punto, nada más. No le pongo marcador, pero yo sé que mañana vamos a ganar, mañana ante México. Y va a ver cómo se va a convertir Ecuador en una locura en todo, mi querido abogado. Porque esto genera el movimiento del comercio, abogado.
0: Claro que
4: esto
0: sí.
4: Esto mueve billetes, esto mueve dinero.
0: Todo se mueve ahí alrededor, justamente, pues, de la selección, no solamente pues en el tema de las camisas, de muchas otras cosas que también, porque la gente celebra por ahí, pues va y se claro. pone su carnecita al asador, su platanito, o sea, se mueve la economía. Y usted sabe que también hay otras situaciones por ahí que le hace mucho a la gente, aunque yo ya no comparto mucho, pero bueno, el que así lo hace, que lo haga con moderación. Pero pues bueno, va la situación de que también es verdad que esto pues mueve la economía en todo el país, mi estimado Enrique. Tenemos una pausa.
4: La pausa, me quiero abogar porque por último recién acabo de una llamadita, me están encargando un chancho, pero un chancho de los que son propios chanchos, me están encargando ahorita, abogado. Entonces, si alguien que tenga por ahí, que me llame nada más para poder hacer negocio, pero el chancho criollo, a mi querido abogado, el criollo. Ya. Entonces, cualquiera que tenga un chancho criollo, me confirma nada más a través de Sonora Onda Noticias.
0: La Fuerza Informativa de Manaví, gracias a Enrique Moreira. Así es, nos vamos a una pausa comercial. Ya retornamos aquí en Sononda con más noticias.
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6: Tenemos ya las 18:21. Saludos a esta hora por acá también a unos grandes oyentes, mis hijos, la abogada Natalie Gutiérrez y también pues a Boris Farid Gutiérrez y su nieta, que están pues reportando sintonía y me envían pues justamente las evidencias de que van escuchando las noticias. Bendiciones para ustedes, mis queridos hijos que reportan sintonía, Boris Farid y Natalie Gutiérrez y su nieta. 18:21, las noticias continúan aquí en Radio Sono Onda. Juicio político a Inés Manzano pues avanza en la asamblea tras calificación de la comisión de fiscalización. Aquí está el desarrollo de la noticia.
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6: El juicio político a Inés Manzano avanza en la Asamblea Nacional tras la calificación del trámite por la Comisión de Fiscalización. Este proceso ocurre en Quito en el marco del control legislativo debido a cuestionamientos sobre un contrato energético, mientras ADN y Revolución Ciudadana exponen posiciones distintas sobre responsabilidades, por lo que el caso pues entra en fase de pruebas de cargo y descargo con miras a un informe final que pasará al Pleno para su eventual resolución política. La Comisión de Fiscalización habilitó la presentación de pruebas dentro del proceso de juicio político a Inés Manzano, luego de la calificación aprobada por mayoría legislativa. El trámite seguirá con la entrega de elementos de cargo y descargo por parte de interpelantes y de la exministra. La decisión final pues dependerá de un informe que llegará al Pleno de la Asamblea en esta etapa. El debate se centra en el contrato vinculado a la empresa Austral Technical Management. Desde ADN, la legisladora Diana Jácome afirmó que el proceso pues sigue su curso según lo establecido en la normativa vigente. Sostuvo que el juicio político Inés Manzano debe garantizar transparencia y respeto al debido proceso. Tanto los interpelantes como la ex funcionaria tendrán la oportunidad de presentar sus argumentos y pruebas, así señaló la asambleísta. Además indicó que el análisis del caso debe avanzar junto con investigaciones sobre la denominada ruta del dinero. En Revolución Ciudadana, el asambleísta Blasco Luna cuestionó la ejecución del contrato energético. El legislador señaló que el monto bordea los 90 millones de dólares con anticipos cercanos a los 61 millones de dólares. El juicio político a Inés Manzano incluye observaciones sobre garantías y cumplimiento de plazos contractuales. Luna afirmó que los equipos entregados no cumplen con la capacidad requerida para el sistema sistema eléctrico nacional. Vea usted. El legislador sostuvo pues que los equipos podrían generar mayores costos operativos y menor eficiencia. También cuestionó pues la posibilidad de incorporarlos como mecanismos de recuperación de recursos públicos. El proceso del juicio político a Inés Manzano busca establecer responsabilidades políticas en la gestión del contrato. Luna señaló que la información recabada podría derivar en investigaciones penales posteriores. Desde ADN se indicó que la Asamblea mantiene otros temas de discusión, entre ellos proyectos sobre protección de niños, adolescentes y adultos mayores. La legisladora Jácome afirmó que el juicio político a Inés Manzano no detiene la agenda legislativa general. El proceso continuará hasta que la comisión emita su informe para debate en el pleno. Ahí está la información. Juicio político Inés Manzano pues avanza en la Asamblea tras calificación de la Comisión de Fiscalización. 18 horas 24 minutos. Continuamos con más noticias desde Estudios Centrales de Radio Sono Onda. Así es pues, y Tribunal ratifica orden de prisión preventiva para José Serrano, Javier Jordán y otros dos integrantes del grupo delictivo Los Lobos, procesados por el caso Magnicidio FB. Aquí está el desarrollo de la noticia.
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6: El exministro del correísmo José Serrano, Javier Jordán, llamado a juicio en el caso Metástasis, Luis Arboleda, alias Gordo Luis, y Esteban Aguilar, alias Lobo Menor, cabecillas del grupo de delincuencia organizada Los Lobos, continuarán con orden de prisión preventiva dentro del caso Magnicidio FB. La mañana de este lunes 29 de junio, los jueces de la Corte de Pichincha, Patricio Vaca, Wilson Lema y José Miguel Jiménez, desecharon las apelaciones solicitadas. La resolución oral tomada de forma unánime por la sala de apelación fue escuchada 11 días después de que los magistrados se retiraron a deliberar. El 18 de julio pasado, las defensas de las cuatro procesados como autores intelectuales del asesinato del candidato presidencial Fernando Villavicencio expusieron sus razones por las que pues se pretendían que se cambiara la orden de prisión preventiva impuesta por cualquier otra medida cautelar que no sea una privativa de libertad. Los cuatro, pues juntos con el líder máximo de Los Lobos, Wilmer Chavarría, alias Pipo, Ronnie Aliaga, exasambleísta de la Revolución Ciudadana, y Daniel Salcedo, condenado por actos de corrupción en las áreas de salud y la justicia, son investigados por la Fiscalía por ser parte de quienes idearon el plan con el que se asesinó a Villavicencio el pasado 9 de agosto del 2023. Actualmente Serrano y Jordán se encuentran en los Estados Unidos. El primero está en un centro de detención enfrentando un proceso migratorio, mientras que Jordán está en libertad debido a que inicialmente se le dispuso presentación periódica en la delegación diplomática de Ecuador en Miami, al igual que a Serrano. En cambio, alias Gordo Luis y alias Lobo Menor se mantienen internados en la cárcel del Encuentro en Santa Elena, no solo cumpliendo la orden de prisión preventiva de magnicidio, sino también completando otras sentencias emitidas en su contra. El presidente del Tribunal de Apelación, el juez Patricio Vaca, señaló que se rechazaban los pedidos hechos por los cuatro procesados debido a que estos no tienen fundamentos ni fácticos ni jurídicos. Por ejemplo, pues para rechazar las alegaciones realizadas por las defensas de Serrano y Jordán, los jueces en su resolución explicaron que la fiscal del caso, Ana Hidalgo, presentó para pedir que se cambiaran las medidas de presentación periódica por la prisión preventiva, elementos nuevos, suficientes y claros, además de que justificó que cualquier otra medida cautelar era pues insuficiente. Ahí está la nota informativa. Tribunal ratifica orden de prisión preventiva para José Serrano, Javier Jordán y otros integrantes de Los Lobos procesados en el caso Magnicidio FB. 18 horas 28 minutos. Las noticias continúan aquí en Radio Sono Onda. Así es, de inmediato pues más noticias como siempre para mantener pues a la ciudadanía siempre bien informadas. A 18 horas con 28 minutos vamos con más notitas informativas. Mucha atención. En el ámbito local, Hospital de Lieje, Puerto Viejo, entre la esperanza de una nueva torre y la crisis que agobia a los afiliados. Aquí está el desarrollo de la noticia.
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6: La construcción de una torre de servicios junto al Hospital del Instituto Ecuatoriano de Seguridad Social, IES, en Puerto Viejo, es un proyecto pues que aún está en papeles, mientras los pacientes solicitan mejoras en los servicios y el trato que reciben. Barón Hidrobo, miembro del Comité de Defensa de los Derechos de los Afiliados, Jubilados y Beneficiarios del Montepío de Manabí, señaló que el proyecto plantea una torre de 5 pisos, pero aún no cuenta con financiamiento. Como comité, pues, solicitaron participar en las mesas técnicas que realizan para aportar soluciones operativas, según señaló. Desde el despacho, pues, de Jorge Moncayo, vocal de los asegurados en el Consejo Directivo del IES, se dio a conocer que la torre sería de 5 pisos, de los cuales pues 3 se proyectan para rehabilitación, diálisis y consulta externa. Se está trabajando pues en este requerimiento de factibilidad para la contratación de los estudios de suelo. Además, se han realizado pues ya algunas mesas técnicas y se ha dialogado con la Dirección Nacional de Calidad y de Salud para analizar la situación del Hospital del Seguro Social en Puerto Viejo. La construcción de la torre de 5 pisos será pues anexa al hospital del IES, acá en la capital manabita, pero se mantiene aún en proyecto, aunque dicen pues que no está ni siquiera en papeles, lo que alienta pues a algunos afiliados y desmotiva a otros la incertidumbre. El Comité de Defensa de los Derechos de los Afiliados, Jubilados y Beneficiarios de Montepío en Manabí está optimista con la obra, que busca pues ampliar la oferta de servicios médicos de un hospital que, según organizaciones civiles y afiliados, resulta pequeño para la demanda actual de la provincia. Para Patricia Briones, presidenta del Frente Cívico de Manabí, la torre de servicios es insuficiente. La situación, en sus palabras, es un SOS con negrillas y mayúscula. Puerto Viejo, más que todo, necesita un nuevo hospital del IES. El actual ya cumplió sus funciones. Inclusive hay informes técnicos de que una parte quedó afectada tras el terremoto del 2016. Eso nos preocupa. Así afirma Briones, quien también denunció problemas en la atención quirúrgica y en el trato a los afiliados. Ahí está la nota informativa. Hospital del IES en Puerto Viejo, entre la esperanza de una nueva torre y la crisis que agobia a los afiliados. 18 horas con 31 minutos, vamos a la pausa comercial, ya retornamos aquí en Son Onda con más noticias.
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5: 18 horas con 34 minutos. Mucha atención. 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

0: Lleva una tricimoto, dos adultos y tres niños en plena arteria de tanto congestionamiento, de tanto peligro, ¿no? Esto ya es un mal de todos los días o un problema de todos los días que la gente utiliza como su transporte y no es eso el asunto, el transporte, sino el peligro al que se exponen. Algo que estoy observando y girando por acá dando vueltas. Veo a varios chicos acá haciendo deporte y eso es bueno. Lo que no observo, si aquí en esta parte hicieron baños, creo que son necesarios, ¿no? Porque aquí la gente viene hacia el deporte, los jóvenes, inclusive los adultos, traen su agua y a veces es necesario un baño. Pero no veo por acá, no veo, yo parece que creo que eso faltó hacer. No sé si creo que al otro lado estaban construyendo, pero aquí es necesario. Y otra cosa, otra observación también. Que debería de haber una persona adulta o que estos chicos son adolescentes, deberían estar bajo la vigilancia de una persona mayor, ¿no? Porque ahí van los chicos, hay chicas también, entonces por seguridad, por tranquilidad de sus familiares y ellos mismos debería siempre haber la vigilancia de una persona mayor. No está malo el deporte, es muy bueno, pero deberían de tener siempre la custodia o la vigilancia de alguien que los pueda cuidar y proteger. Acá tranquilo ya, movimiento de la tarde como es un lunes, ¿no? No es no tanto movimiento, solamente la gente que sale de sus actividades, de sus labores y hasta ahora ya van de retirada, tal como se puede observar. Este es hasta el momento lo que se puede, la panorámica que tenemos acá en la ciudad de Puerto. Los tanqueros por acá regando las plantas porque hay que hacerlo de esa manera, con tanqueros. Ya quisiera que se llegue por mi barrio. A propósito, hoy me he consultado, ayer nos decían que estaba llegando el agua por algún sector de la parroquia del Alfaro. Hoy no sabemos si ha continuado o ya se presentó otro problema. Esa es la panorámica que podemos ahorita ahora, todo tranquilo por acá. Este sector, una vida de mucho congestionamiento. Ya no observo por acá los agentes de tránsito. Tampoco observo como que ya se ve muy poco los limpiaparabrisas que estaban siempre en los semáforos. Por ahí uno que otro se ve de vez en cuando, pero aquí, donde había 5, 6, 8, ya muy poco se ven, de repente, ya casi no se ven ni los que hacen malabares. No sé si han ido a otro pueblo o qué ha pasado, pero al menos acá muy poco se ven ya en la ciudad de Puerto, compañeros. Ese es el aporte informativo o la panorámica desde la ciudad de Manta. Uy, ese vehículo, la velocidad que va, por poco y se va llevando acá una motocicleta. Regresamos a estudios a través de
1: La Fuerza Informativa de Manabí, gracias a nuestro compañero licenciado José Cedeño Huerta por el aporte informativo desde la ciudad Puerto de Manta. 18 horas con 37 minutos por acá. Permítame, don Ítalo Ceballos, ir cumpliendo también con nuestra audiencia que envía sus saludos, como siempre, fieles oyentes de Radio Sono Onda. A ver, para quienes nos están pidiendo precisamente la página en Facebook, es Sono Onda TV. Con mayúsculas. Usted nos busca directamente, así es el Sono Onda TV, y precisamente pues ahí podrá ver pues el programa de Radio Sono Onda. Saludos, entre tanto, puede ser por acá también a quienes nos están escribiendo. Doña Rubí Tello Rivera, una fiel oyente de la estación que está atenta a la señal informativa. Doña Ceira Cedeño, también por acá desde Río Chico, atenta como siempre a las noticias. Saludos para usted, bendiciones. También don Kennedy Pisco, desde acá el sector de Andrés de Vera, reportando sintonía. Saludos a usted, la licenciada Paola Ugalde, el licenciado Joel Loor y el pequeño Josemi, también pues están ya reportando sintonía, como siempre, fieles oyentes de Radio Sono Onda. De a poco vamos a ir cumpliendo con los saluditos, así es, hoy es día, estamos solitarios como el llanero. Vamos de inmediato con más información. 18 horas 38 minutos, nuevo puente de El Cadí en la parroquia Colón, en Puerto Viejo, genera ya preocupación entre los moradores. ¿Por qué será? Aquí se lo contamos.
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1: Así es, la inauguración del nuevo puente El Cadí en la parroquia Colón en Puerto Viejo pues estuvo marcada por sentimientos encontrados entre habitantes del sector, aunque reconocen que la infraestructura representa una obra esperada durante años y mejorará la conectividad entre los cantones Puerto Viejo y Santa Ana. Moradores y dirigentes comunitarios advierten que la ubicación del puente y la permanencia de la antigua estructura podrían generar riesgos para la seguridad vial durante la temporada invernal. Uno de los principales pedidos de la comunidad es el desmontaje del antiguo puente Tobías Fernández, ubicado junto a la nueva estructura. Elizardo Zambrano, morador del sitio. El CADI destacó que el nuevo puente metálico ofrece mejores condiciones para el tránsito, sin embargo, considera indispensable retirar el puente anterior antes del próximo invierno. Según explicó

0: pues la vieja infraestructura podría convertirse en un obstáculo para el paso del agua, favoreciendo la acumulación de palizada y desechos que arrastra el río durante las lluvias, lo que pondría pues en riesgo a las viviendas cercanas. El puente metálico está más apto, más grande, pero vuelve pues a decir que el puente viejito lo tienen que sacar, porque si lo dejan ahí y la basura se acumula, pues lógicamente el agua no fluye. Esto nos va a perjudicar a nosotros, los que vivimos cerca del río, manifestó. A otra de las observaciones planteadas por los habitantes está relacionada con la ubicación del nuevo puente. Juvenal Quijije Macías, presidente vitalicio de la comunidad El Cadí, señaló que la obra es fundamental tanto para la comuna como para la conexión entre las vías de Puerto Viejo Santa Ana y Puerto Viejo Pachinche, utilizadas diariamente por productores y transportistas. No obstante, indicó que durante el acto inaugural, uno de los representantes de la comunidad expresó al prefecto su preocupación porque el puente no quedó alineado con la vía principal. De acuerdo con Quijije, esta condición podría representar un riesgo para los vehículos pesados que circulan por el sector y aumentar la posibilidad de accidentes de tránsito. A su criterio, pues, aunque la obra constituye un importante aporte para la comunidad, el equipo técnico encargado del proyecto debió considerar mejor las características del terreno y las recomendaciones de quienes conocen la zona. El presidente de la comuna El Porvenir, Alfredo Macías, calificó la inauguración como un momento agridulce. Explicó que la construcción del puente fue una demanda histórica de las comunidades, pero lamentó que las sugerencias realizadas por los habitantes durante la etapa de planificación no hayan sido consideradas. Nosotros les sugerimos a los técnicos cómo mejorar todo, pues conocemos el sitio. Sin embargo, pues como pueden observar, la subida del puente está muy inclinada y eso representa un riesgo. Eso era lo que habíamos venido batallando, pero finalmente la obra se inauguró tal como está hasta ahora. Macías aseguró que la prefectura de Manabí asumió el compromiso de desmontar el antiguo puente Tobías Fernández antes del inicio de la temporada invernal. Indicó asimismo que esta acción es prioritaria para evitar que la estructura actúe pues como una barrera que retenga troncos y otros materiales arrastrados por el río durante las crecientes. Incluso advirtió que, de no cumplirse este compromiso, la propia comunidad analiza retirar la estructura. Estamos con fe de que el prefecto nos dio su palabra de desmontar el puente y debe ser antes de que llegue el invierno. El nuevo puente del Cadí pues tiene 45 metros de longitud, 8.5 metros de ancho. La obra demandó una inversión de $677,575.72 y fue ejecutada en un plazo de 8 meses. Según la prefectura de Manabí, la infraestructura busca fortalecer la conectividad entre los cantones Puerto Viejo y Santa Ana, beneficiando pues de manera directa a más de 8.000 habitantes y de forma indirecta alrededor de 250.000 personas. Ahí está la nota informativa. Preocupación entonces entre los moradores que están pues junto al río en el puente El Cadí, esto en la parroquia Colón del cantón Puerto Viejo. Aunque el nuevo puente pues del Cadí ciertamente ha mejorado la conectividad entre los cantones Puerto Viejo y Santa Ana, moradores del sector cuestionan su ubicación y advierten riesgos de inclinación de los accesos y exigen el retiro del antiguo puente antes de que se llegue pues la temporada invernal, que podría pues causar daños como inundaciones justamente en los alrededores del río. Ahí está la nota informativa. Así es, saluditos por acá pues a quienes están reportando sintonía en nuestra red social en Facebook. Mucha atención, Sono Onda TV pues es la nueva red que tenemos en Facebook. Saludos queremos enviar para Darwin Valdivieso, Mari Mes, Alcia Candela, Nidian Vélez, Elsa Bravo, José Ostaiza, César Chinga, Cristina Solís, Pablo Ruiz Vera y Pablo Intriago desde Río Chico, que nos reportan sintonía. Reiterar pues entonces la nueva red social en Facebook, Sono Onda TV. Ahí puede pues usted apreciar este espacio informativo. Así es, ya vamos por acá. Nos llegan mensajitos, a ver qué tenemos, quienes escriben también, pues, a nuestro, al número telefónico de la estación. Así es, mucha atención. Saludos por acá, pues, nos están enviando y nos dicen, aún no está inaugurado y se está deteriorando. Vea usted, nos llegan imágenes del puente El Cadí. A ver, pues, si compartimos, mi estimado Ítalo Ceballos, los carros al girar, al subir, pues, las ruedas traseras rozan con la vereda por, pues, lo mal que quedó justamente la subida o la bajada. A ver si tenemos el video, Ítalo. Podemos compartir algo de lo... Vea usted, ahí está lo que nos manifiestan precisamente los amigos oyentes. Ya hay, pues, la destrucción de una de las aceras que, pues, adyacentes al puente de El Cadí, que, pues, por la falta de inclinación y de pronto también algo de peralte sobre este puente, pues, está causando su deterioro con el tránsito vehicular. Ahí vemos claramente qué es lo que sucede, pues, esta especie de curva que hay al ingreso del puente está provocando ya estos primeros daños que a la postre, pues, van a terminar de pronto afectando la estructura. Ve usted, gracias también al amigo oyente, pues, que nos envió la información a través del teléfono de Radio Sono Onda. Así es, repetimos, aquí está, pues, el número de contacto. Así es, para que usted envíe sus mensajes, videos, imágenes, el 098-2270-102. Repetimos, 098-2270-102, precisamente, pues, para que nos haga llegar sus mensajes, sus imágenes, aquí lo compartimos. Saludos también para Orly Loor, que nos reporta sintonía a esta hora, siempre atento a la señal informativa. Tenemos una pausa comercial, ya retornamos aquí en Zona Onda con más noticias.
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6: 18:50, continuamos con más noticias aquí en Radio Son Onda. Vamos de inmediato con información preparada por nuestra sala de redacción. Así es, vamos de inmediato con las notas informativas. Por acá a esta hora, 18:50. El director de la sede nacional de la Casa de la Cultura Ecuatoriana, Fernando Cerón, visitó Manabí este fin de semana, participando pues de las tradicionales fiestas de San Pedro y San Pablo. El funcionario también constató las nuevas instalaciones de algunas áreas de la Casa de la Cultura en Puerto Viejo.
7: Ya fortaleciendo acuerdos, fortaleciendo el trabajo con las instituciones y también fortaleciendo varias iniciativas independientes que se gestan en esa área. Ahora hemos tenido la posibilidad de visitar uno de los patrimonios inmateriales más importantes que tiene el país, pero que además creo yo que tiene uno de los elementos de la tradición del sincretismo ecuatoriano más relevantes, como es las fiestas de San Pedro y San Pablo. Esta fiesta de devoción a San Pedro y San Pablo, pero que atrás oculta milenios de prácticas religiosas en torno a la relación de la pesca, del mar, y que provienen de los pueblos manteños, del pueblo manta, también de una tradición huancavilca, en la vecina provincia de Santa Elena, y que constituyen fiestas fundamentales para entender nuestra identidad como país. Así que para nosotros es un gusto haber sido parte de esas fiestas, haber participado. Este es el cuarto año, si no me equivoco, que la sede nacional acompaña, con algunas cosas pequeñas, pero acompaña esta fiesta. Somos nosotros los generadores del documento de la agenda oficial, pero que no solamente es la agenda oficial, sino que es un documento memoria de cada una de las fiestas, es un documento donde se constituyen o se recogen elementos en torno a la tradición, a los elementos arqueológicos, antropológicos, históricos, que conforman una fiesta que en su versión actual tiene ya 80 años de vida, pero que, como señalaba, tiene miles de años de existencia. Entonces, para nosotros desde la Sede Nacional ha sido importante poder acompañar esta representación inmaterial de las tradiciones, de las fiestas de la provincia de Manabí, y además nuestro compromiso de seguir impulsando aquellas actividades. Además, bueno, justo hoy día también, aprovechando el día lunes, queríamos estar acá en Puerto Viejo, coordinar algunas acciones con el núcleo, conocer, porque no habíamos tenido la posibilidad de conocer estas nuevas instalaciones que se aperturaron hace pocas semanas atrás, y que le dan dignidad al trabajo de la Casa de la Cultura y le dan dignidad a los artistas y gestores culturales que tienen una casa adecuada para poder llegar, para poder reunirse, para poder impulsar el trabajo.
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6: Bien, era la intervención de Fernando Cerón, él es el director nacional de la Casa de la Cultura Ecuatoriana. 18:53, estuvo de visita por acá este fin de semana. Vamos con más información hasta exteriores. Listo ya para compartir este espacio informativo, está nuestro compañero Diego Francisco Espinosa Mantuano. Buenas noches, bienvenido a Sono Onda Noticias, tercera emisión.
8: La Fuerza Informativa de Manabí, gracias, estimados compañeros, amables oyentes de la 99.7, listos y preparados para entregar información. Hemos mantenido un importante diálogo con el director, el presidente de la Casa de la Cultura de Manabí, donde nos dio detalles sobre diferentes actividades que se vienen ejecutando en beneficio de la provincia y también la parte cultural en nuestra provincia. Escuchemos mayores detalles con don Carlos Candela Sabando, quien es presidente de la noble institución como es la Casa de la Cultura Manabí.
9: Bueno, comentarles que ahora que estamos celebrando 202 años de provincialización de Manabí, pues hemos articulado algunas actividades en varios cantones de la provincia. En este caso, ahorita tenemos la presencia del presidente de la sede nacional, que nos acompañó justamente en las fiestas patrimoniales de San Pedro y San Pablo en Machalilla, pero también haciendo un recorrido por este hermoso cantón de Puerto López. De igual manera, sabiendo de que nuestra dinámica en esta provincia es muy variada, porque ustedes pueden conocer que la zona norte de Manabí también tiene otro trabajo que se está haciendo, es el cantón Chones, el cantón Bolívar, Tusagua y Junín, cuatro cantones unidos, donde estamos mostrando un trabajo de las rutas culturales. Y este tema tiene que ver un poco con llevar también nuestra gastronomía, nuestro sector artístico, pero sobre todo también armando una agenda con las universidades de la mano, porque este es un proyecto también integrado con la universidad y la prefectura. Estamos iniciando los cursos permanentes. En esta semana ya se van a inicio a los cursos de requinto, de guitarra, de piano, de oratoria, de danza, de teatro. Ya realmente algunos instructores ya empezaron, porque dependiendo obviamente de la capacidad de estudiantes, pues han empezado con los talleres. Y por otro lado, también decirles que nosotros tenemos aquí los cursos gratuitos como el laboratorio de teatro. También tenemos la música sin frontera para personas con discapacidad. De igual manera, también tenemos el tema de lectura a través también de voces que cuentan. Y también tenemos el proyecto que estamos fortaleciendo con las bandas de pueblo a través de la Universidad Laica Leo del Faro Manabí.
10: ¿Todo esto es gratis o tiene un costo?
9: No, gratis. Eso que acabo de mencionar son gratis. La oficina, aquí en Secretaría, pueden pedir la información y de igual manera inscribirse con tiempo. Ahora realmente, repito, estamos tratando de esto articularlo no solamente en Puerto Viejo, porque hay una necesidad también en otros cantones. Lamentablemente, a veces por factor económico no hemos podido llegar a todos los cantones de Manabí, pero estamos trabajando con alcaldías, con juntas parroquiales. En el caso de Manta también tenemos la Sala MAC, que estamos haciendo un trabajo articulado con la universidad y también con el GAC municipal. Bueno, en el Florón, por decir, ya tenemos grupos musicales que están trabajando con el compañero Giovanni Aragundi. De ahí también tenemos algunos talleres que ha ofrecido el municipio, de igual manera también la universidad. Ahora vamos a tener en Picuazá, en una de las primeras parroquias, la coordinación de la extensión. Entonces pudimos también celebrar esas festividades, también son patrimoniales allá en el Cerro Jaucillo. Y creemos importantísimo también de que nosotros tenemos que ir articulando todos los espacios, pero sobre todo trabajar con los barrios y comunidades para que la Casa de la Cultura se fortalezca en el territorio. Yo he dicho que la Casa de la Cultura no obedece solamente a la edificación o a la sede de Puerto Viejo, porque hablamos de la Casa de la Cultura de Manabí y creo que hay que seguir descentralizando el trabajo que estamos haciendo como casa.
8: Muy bien. Parte de las declaraciones del licenciado Carlos Candela Sabando, quien es presidente de la Casa de la Cultura Núcleo Manabí, quien nos daba detalles sobre la agenda cultural que desarrolla dicha institución y también otras actividades como proyecto también de descentralización, entre otros importantes actividades que se han venido desarrollando dentro de la provincia de Manabí. Compañeros, con este aporte informativo nosotros retornamos a Estudios Centrales para que ustedes continúen con esa información al estilo de Sono Onda Noticias.
6: La Fuerza Informativa de Manabí, gracias Diego Francisco Espinosa Mantuano por el aporte informativo. 18:56, continuamos, mis estimados amigos oyentes, Ítalo Ceballos, con la información preparada por la sala de redacción. Así es, y veo ustedes, todo un éxito, pues fue el Festival de la Gallina Criolla que se realizó en la parroquia Pueblo Nuevo del cantón Puerto Viejo. A decir del coordinador de turismo municipal, se habría pues reactivado la economía en al menos $19,000. Y el 26 de julio, mucha atención, anote ya en su agenda, se dará el Festival de la Empanada, esto en la parroquia Alajuela. Juvenal Saltos, coordinador de turismo del GAD municipal de Puerto Viejo, nos entrega mayores detalles.
11: Cultural, artístico y gastronómico que la municipalidad, liderado por el magíster Javier Pincay Salvatierra, está llevando a todas las parroquias rurales. Como parte de la declaratoria de Ciudad Creativa de la Gastronomía que tenemos por parte de la UNESCO, desarrollamos el festival con un éxito total. Más de 4.800 personas asistieron al evento, que estuvo desde las 11 de la mañana en el Parque Central. Estuvieron a la venta más de 2.000 secos de gallina criolla, además de otros platos de la gastronomía portovejense que también estuvieron a disposición. De acuerdo a la información estadística levantada por nuestro departamento, por el personal de la Dirección de Patrimonio, Cultura y Turismo, da como resultado que en todo el festival y en sus zonas de influencia hubo una dinamización económica de $19,200 aproximadamente. Sin lugar a dudas fue un éxito, considerando que pues las ventas fueron al 100% dentro del festival, y también reportaron buenas ventas los restaurantes que están ubicados en las zonas cercanas al festival, ¿no? La señora Ángela Pinargote Macías, del restaurante Sabor Criollo, fue la ganadora de la versión Pueblo Nuevo de la Copa Culinaria. Ella va a representar a su parroquia en el mes de noviembre acá en Puerto Viejo, Viejo en la Copa Culinaria versión 2026, donde estarán los mejores exponentes de la gastronomía portovejense. Seguimos con este recorrido gastronómico por las parroquias rurales. El próximo festival será el domingo 26 de julio en la parroquia Alajuela. Allá vamos a tener el Festival Gastronómico de la Empanada, que también es otro de los festivales que año a año congrega a un importante número de comensales, de turistas, que también aprovechan la ocasión para hacer turismo en las zonas cercanas a la parroquia. Ya estamos preparando desde hoy día, conjunto con el equipo de la dirección, todo el plan de contingencia, todo el operativo, toda la logística necesaria para que tanto los emprendedores gastronómicos como quienes van a disfrutar del evento también pues se encuentren con un festival organizado, planificado, con altos estándares de calidad y también de planificación, de seguridad, y pues también un espacio donde pueden recrearse, porque hay presentaciones artísticas, grupos, solistas, shows para niños, emprendedores. Es una fiesta que se vive en cada festival gastronómico.
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6: Muy bien, escuchamos la intervención de Juvenal Saltos, coordinador de turismo del GAD municipal de Porto Viejo, pues que precisamente pues nos daba a conocer el éxito rotundo que tuvo pues el Festival de la Gallina Criolla en la parroquia Pueblo Nuevo del cantón Porto Viejo, y hacía la invitación también para el próximo 26 de julio